0: y que hoy por hoy también los conocemos en una versión de nuestra Biblia, Samuel.
1: Sí, bueno, ahí en 1569 la Biblia es traducida por Casiodoro de Reina.
0: Ahí está.
1: Y al poco tiempo, en 1602, aparece Cipriano de Valera.
0: Por eso...
1: Y ahí se combina a partir de 1602...
0: Ahí está.
1: Lo que hoy conocemos dentro del mundo evangélico.
0: Sí.
1: La Biblia más clásica, más conocida, más popular, Reina Valera.
0: Esa es la versión.
1: Ahí entonces Casiodoro de Reina y Cipriano de Valera, por eso se combina eso.
0: Esos dos nombres, ¿no? Que fueron tan importantes en...
1: Que vale aclarar que no son los nombres de ellos, o sea, no es Valera ni Reinas. Era Cipriano el nombre de Valera y Casiodoro de Reina, eran unos lugares de la propia España.
0: Viene a ser los apellidos, pero que hacen referencia a los lugares.
1: Exacto, era Cipriano de Valera, de la zona de Valera, y Casiodoro de Reina, pero no.
0: Miren qué interesante, sí. Yo pensaba que eran los apellidos, pero no.
1: Sí, a mí también me pasó hace muchos años.
0: Hacen referencia a los lugares. Está interesante esto. Igual viste que se habla de... dato entre paréntesis, que muchos apellidos hacen referencia a los lugares de origen de las familias. Está bueno ahí el detalle histórico. Y la pregunta que me venía enseguida a la cabeza es, ¿qué importancia tiene esta cuestión de que la Biblia llegue a las personas en su idioma, ¿no? Uh-huh. ¿Y por qué celebramos algo como la traducción al español? Y que al mismo tiempo, bueno, nos damos cuenta de lo interesante, ¿no? Que en ese momento había un montón de gente hablando español y la Biblia no estaba en nuestro idioma, ¿no? Uh-huh. ¿Qué importancia te parece que tiene esto de traducir, ¿no?, la Biblia en distintas lenguas?
1: Sí, también a raíz de eso que vos decís, a mí me surgió otra pregunta. ¿Qué sería de una sociedad sin la Biblia?
0: Wow. Uh-huh.
1: Entonces, ahí puedo pensar cómo sería mi sociedad, mi o las sociedades sin ese texto bíblico, sin la Biblia. Uh-huh. Y bueno, cada uno puede hacer su propia reflexión sobre eso, ¿no? Uh-huh. Pero hablando de por qué es importante que la Biblia esté en todos los idiomas, y primeramente porque tenemos el acceso al mensaje de Dios. Uh-huh. Es la manera que tenemos de poder llegar a conocer ese mensaje. Esto a la vez nos facilita, nos permite a nosotros estudiarla, uh-huh, enseñarla, pero sobre todas las cosas, vivirla, aplicarla para nuestra vida.
0: Claro.
1: Uh-huh. Y eso como resultado en no solo en nuestra vida, sino en lo que nos rodea, en la sociedad, en esa parte integral, la comunidad que estamos rodeados. Termina afectando, entonces tiene mucha importancia que la Biblia esté en nuestro propio idioma. Hay un detalle que leía, que está en la Biblia, que uh-huh, dice en Éxodo, en esos libros que están allá en el Antiguo Testamento, en el Pentateuco, que tienen varios miles de años, como decíamos recién, hay un pasaje allí que dice en Éxodo 34:27, y Jehová le dijo a Moisés, escribe tú estas palabras, porque conforme a estas palabras he hecho pacto contigo y con Israel. Ya le decía, ya el Señor de alguna manera estaba guiando, escribe estas palabras, uh-huh, y vuelvo a reflexionar. Más de 3.000 años y este libro sigue vigente.
0: Sí.
1: Es un libro que realmente tiene, trasciende los, uh-huh, tiempos. Uh-huh. Uh-huh. Entonces, es muy importante tenerlo en el propio idioma y también por una cuestión de justicia.
0: A ver.
1: Porque es una cuestión de que vos o uno piensa que tener la Biblia traducida a tu propio idioma, uh-huh, podés vos conocer a Dios en tu propia lengua. Si no, si yo te lo cuento y no conoces el idioma, te estoy, claro, tratando, entonces mejor que lo puedas conocer en tu propio idioma, que yo, claro, lo pueda conocer en mi propio idioma. Entonces es justo que la, ¿sí?, palabra de Dios esté en todos, uh-huh, los idiomas posibles. Es un trabajo que todavía... hay mucho por delante.
0: Bien, ahora nos contás un poquito también de eso. Una cuestión también de cercanía, me imagino, y de identificación, ¿no? Quizás habría que preguntarle a algún lingüista o a alguien que supiera un poco más de esto, pero ¿cuánto debe influir el idioma que las personas aprenden y el idioma en el que hablan en sus comunidades con su identidad? Y qué impactante entonces que la palabra de Dios también llegue en ese idioma que en definitiva es Dios hablando a las personas en ese contexto y en contextos tan diferentes como puede ser siempre bueno, traemos el ejemplo de una tribu en África o quizás nuestras Exacto. sociedades en América Latina o quizás imagínate gente que vive en zonas muy rurales en Asia es esa posibilidad preciosa de sentir la cercanía de Dios y de ese Dios que quiere vincularse con las personas en ese lugar que en definitiva Él creó, porque también Él creó esos espacios en la tierra y esas diversidades, ¿no? De culturas.
1: Es tal cual.
0: Y de razas también,
1: Es
0: ¿no?
1: Como decir, Dios habla, lo dijiste en este momento, en tu propio idioma. Te sentís en esa identidad, te sentís identificado de que Dios también...
0: Te busca.
1: Sí, exacto.
0: ¿Y qué tiene? Contanos un poquito ahora del rol de las sociedades bíblicas en todo esto que tiene que ver con que la Biblia llegue a la gente en distintas partes del mundo. Porque esta sociedad bíblica es una sociedad internacional. Uh-huh. Explícanos un poquito de eso, a ver.
1: Bien, una de las cosas que las sociedades bíblicas se dedica o trata de cuidar justamente es el texto bíblico, o sea, somos como custodios del texto bíblico por un lado, por otro lado también tiene una historia de más de 200 años, 1804 y la historia es bastante larga e interesante, pero todo surge de la necesidad de que la Biblia esté no solo disponible, sino accesible. Uh-huh. Cuando decimos disponible, podemos decir o compararlo con que esté en una biblioteca, que esté en un supermercado, que esté en una librería, que es bueno. Pero ahora que la Biblia esté accesible, tiene que tener el idioma que yo lo pueda entender.
0: Claro.
1: Y ahí nos involucra todo, desde los chiquitos, los grandes y las diferentes audiencias, ciegos, personas con, en este caso, sordas.
0: Impresionante.
1: Entonces, ¿qué desafío es el que todo eso, que la palabra esté? Por eso la sociedad bíblica trabaja en tres patas, le decimos nosotros.
0: A ver.
1: Las tres patas que van una agarrada de la otra. No se puede dejar ninguna afuera. Tiene que ver con la traducción, que es el primer pilar que la sociedad bíblica unida se dedica. Uh-huh. Todos los años hay proyectos de traducción a nivel mundial. Uh-huh. La traducción tiene que ir acompañado de la producción de la Biblia, es la segunda pata.
0: A ver.
1: ¿Por qué? Entonces, de esa manera está desafiada las sociedades bíblicas a sostener y a poder crear imprentas propias.
0: Claro.
1: Para que haya producción del texto bíblico.
0: Claro.
1: Quizás hoy puede ser un poco menos porque hoy está la tecnología, pero todavía en nuestro medio por ahí tenemos uh-huh. facilidad con la tecnología, pero todavía hay lugares y zonas que requieren y dependen nada más de lo impreso.
0: Del papel.
1: Del papel.
0: Mirá.
1: Uh-huh. Y por otro lado está la distribución, que no la podés, si haces solo la producción y la traducción, necesitas que esa Biblia llegue.
0: Claro.
1: Entonces para la distribución están los capítulos que decimos en cada país. Las sociedades bíblicas hoy en el mundo tienen más de 180 oficinas en el mundo, operando en más de 200 países. Uh-huh. Uruguay es una de ellas.
0: Ahí está.
1: Y el propósito es ese: traducir la Biblia, uh-huh. producir la Biblia y distribuir la Biblia, que finalmente tiene que llegar a manos del usuario
0: claro.
1: final para que la Biblia cierre el ciclo de vida. Porque es ese ahí donde está el propósito. Un poco es por ahí el rol.
0: El rol. Y en esta tarea de traducción todavía falta, Samuel, en el mundo, ¿no? Porque a veces pensamos, no, me imagino que ya está en inglés, en español, en portugués. Pensamos en, no sé, 5 o 6 idiomas básicos. Y sin embargo, no, hay muchas lenguas de grupos, por ejemplo, indígenas, que me imagino que ese se está buscando, ¿no? Llegar a ellos. Contanos un poquito de eso.
1: Es tremendo, hay estadísticas, nosotros tenemos varias estadísticas actuales uh-huh. que responden al año pasado, al 2024, y podemos dar cifras como, por ejemplo, hay 7.000 idiomas en el mundo, pero la Biblia está traducida solamente, la Biblia completa, a 700 idiomas.
0: Nada.
1: Uh-huh. Sin lugar a duda, esa cantidad de idiomas, 700 idiomas, está traducida, alcanza a muchos habitantes.
0: Claro.
1: Pero aún así, no todos los idiomas, estamos uh-huh. hablando de 7.000, no tienen la Biblia completa. Uh-huh. Después podemos llegar a decir que de esos 7.000, 700 son Biblias completas, y otros 2.000 aproximadamente son porciones de la Biblia o alguna selección de un texto bíblico. Entonces, para poder entenderlo de esta manera, la mitad, 3.000, tienen acceso a la Biblia completa o una parte de la Biblia, de esos 7.000 idiomas. Por lo tanto, faltan otros 3.500, 4.000 idiomas que no tienen nada de la Biblia. No tienen ni un texto bíblico traducido en su propio idioma. Entonces, el trabajo sigue siendo muy, muy arduo. Y también, por otro lado, tenemos muchas versiones en nuestra propia lengua, en el idioma español. ¿Cómo eso también es un tema? Tenemos, por un lado, un exceso de traducciones en español y, por otro lado, hay una carencia. Pero bueno, para eso es un trabajo de campo. Se necesitan personas involucradas en el lugar, en la etnia, en los hablantes, y ahí desarrollar ese trabajo transcultural para poder entender. Porque no se trata de que hoy, hasta algunos me preguntaban hace poco, ¿y la inteligencia artificial?
0: Wow.
1: ¿Qué lugar puede ocupar en esto de la traducción? ¿Puede hacerse...? El tema es que no hay una interacción de la inteligencia artificial. La inteligencia puede cargar datos que yo le dé, pero finalmente no tiene una vida de comunidad. Puede transmitir, puede crear algo aproximado, pero va a ser bastante alejado de una realidad. Por eso es hasta difícil de pensar hoy en una traducción. Pero tema para seguir.
0: Está reinteresante,
1: pensando.
0: Está reinteresante porque... capaz que te hace una traducción desde justamente, ¿no? Un trasladar una palabra, palabra, palabra, pero le falta todo eso que vos decís, una interpretación adecuada, una adaptación a cierto contexto. Me imagino que deben existir palabras que en ciertas lenguas no existen, ¿no?
1: Exacto.
0: Y entonces hay que buscar, bueno, ¿cómo yo traslado esta imagen para tal grupo, para tal comunidad? Impresionante.
1: Ahí tenemos una experiencia. Podemos hablar de algo que nos pasa hoy en Uruguay. Tenemos un plan desde el 2019, empezó como un plan piloto, que es la traducción de la Biblia. Acá en Uruguay, como sabemos, es la única lengua oficial y la única lengua que se habla. Mejor dicho, lengua oficial son dos. Desde hace no muchos años, por ley está manifestado que la lengua de español es oficial y la lengua de señas uruguaya es oficial.
0: Mira vos.
1: Por eso también están los medios de comunicación. Ajá. Si hoy prestamos atención, tenemos un recuadro en la pantalla abajo. Hay un intérprete de la lengua de señas. Es una lengua oficial en Uruguay. Está considerado por ley una lengua oficial.
0: Ajá.
1: Deberíamos trabajar mucho más en esa inclusión del idioma. Si sí. Hay una necesidad, si hay una... Bueno, Sociedad Bíblica desde hace algunos años... adoptó un desafío y dijo, bueno, ¿por qué la Biblia no está traducida a la lengua de señas uruguaya? A partir de ahí hicimos un trabajo de campo que llevó mucho tiempo y en el 2019 se logró juntar un equipo para traducir la Biblia. Y voy a lo que vos decías recién. En estos casi 6-7 años de este trabajo, que sigue, gracias a Dios sigue ese trabajo, empezamos traduciendo 4 historias del Nuevo Testamento que están en el canal de YouTube de la Sociedad Bíblica, acceso libre para la comunidad sorda de nuestro país.
0: Ahí está.
1: Después se decidió ir al libro de Jonás completo, que también está ahí. Y ahora actualmente se está trabajando y ya estamos en el capítulo hasta el 8 de Marcos. Todavía estos capítulos del 1 al 8 de Marcos no están el capítulo 1 y 2 ya están.
0: Ahí está.
1: Pero de todas maneras la lengua de señas no tenía palabras, que no son palabras, son señas en su propio idioma, bíblicas. No existía.
0: Es impresionante eso, ¿no? Re interesante.
1: Que si bien nosotros tenemos un vocabulario rico y acá podemos hablar y seguir hablando por mucho rato, porque tenemos muchas palabras que se fueron agregando y que nosotros hoy las comprendemos porque las fuimos estudiando, nos las fueron transmitiendo la comunidad sorda de nuestro país, no tener señas en el idioma bíblico, las tuvieron que crear. Y para crear esas señas hay todo un trabajo de campo que se hace, que los traductores sordos las crean, pasan por un chequeo de la comunidad sorda del país, la prueban, y una vez que eso está aprobado, es como que se le enriquece el vocabulario. Entonces se les agrega, eso se agrega oficialmente a través de todos los caminos que tiene la SINDE, que es el organismo que regula la lengua de señas en Uruguay.
0: Ahí está.
1: Y a partir de ahí, esto empieza a ser enriquecer la lengua, y no solo eso, sino que para la lengua de señas uruguaya se les abre la Biblia. Un poco lo que hablábamos recién de las etnias.
0: Además, tengo entendido que en el caso de la lengua de señas varía de país en país.
1: Exacto.
0: Es impresionante, es como que no es lo mismo el código de señas que se maneja en Uruguay que el que se maneja en Perú, por ejemplo, en otra parte. Es bien interesante en este aspecto. Samuel, estamos hablando de llegar con la Biblia incluso hasta en lengua de señas, ¿no? Es impresionante. Hablaste de braille también. Uh-huh. Braille, quizás para el que no sabe, es, podemos hablar de un idioma para ciegos, es a través del tacto.
1: Sí, son puntos que de alguna manera están en relieve en una hoja especial, porque no es una hoja común y corriente, es un espesor que requiere mayor espesor, es un tamaño más grande, para la audiencia. Una Biblia completa en braille son 40 tomos.
0: Wow.
1: De un tamaño como una laptop, como una computadora, pero más ancho. 40 tomos para completar la Biblia, porque el sistema braille necesita tener esa puntuación en relieve, bueno, con distancia para que puedan ellos poder leerla. Entonces son es una biblioteca solamente para tener una Biblia, que quizás hoy ya muchos de nosotros la tenemos en el celular, no ocupa espacio, en fin.
0: Muchos esfuerzos, ¿no? Mucha investigación, mucha búsqueda, gente que viene traduciendo la Biblia desde hace miles de años. ¿Y por qué, no? O sea, digo, ¿qué impacto tiene la Biblia que se traduce y se sigue traduciendo y se imprime y se busca que llegue y para las personas, bueno, con algunas limitaciones que les llegue, ¿no?, en su manera de comunicarse? ¿Qué impacto vos ves y se ha estudiado y se prueba que ha tenido la Biblia a lo largo de toda la historia, ¿no? Para conformar también, de alguna manera, nuestra sociedad occidental tal cual es, y el mundo entero, en algunos casos, ¿no?
1: No podemos negar el impacto que tiene la Biblia en el mundo, o al menos en el mundo occidental. Hay mucha todavía en otros lugares que, como decíamos, la Biblia, al no tener acceso, no estar accesible, es difícil que podamos hablar de un impacto en esos lugares. Pero sin duda alguna, donde está la Biblia, tenemos antecedentes pasados y presentes. Y tomé nota de algunas cosas. En un año hicimos una campaña, la Sociedad Bíblica hizo una campaña de frases que tienen que ver con acciones. Y hablamos de filósofos, científicos como un Immanuel Kant, que dijo: la Biblia como texto para el pueblo es el más valioso bien que posee el género humano. Todo intento de menospreciarla constituye un crimen contra la humanidad.
0: Wow.
1: O sea, eminencias, personas que han trascendido la historia. Otro dato, Artigas, un prócer de nuestra patria.
0: Yo me acuerdo de esta campaña.
1: Sí.
0: Muy linda, producida, ¿no? Con unos spots, por lo menos sé que salieron en radio, no sé si salieron en otros medios, pero también así, me acuerdo, ¿qué fue que dijo Artigas? ¿Qué influencia
1: por eso,
0: había en Artigas?
1: Una de las cosas que Artigas era, se sabe que era un ávido lector de la Biblia, ¿no? Y una de sus frases decía: defiendan la causa del huérfano y del desvalido. Y ahí está la Biblia, en esas causas que él pronunciaba, como otro del Premio Nobel de la Paz, René Cassin, de la Declaración de los Derechos Humanos. Está basada en los textos bíblicos, está basada en la Biblia. Entonces, cuando le preguntaron justamente a él en qué se había inspirado para redactar la Declaración Universal de Derechos Humanos, y él dijo: me limité a traducir los 10 mandamientos de la Biblia al lenguaje moderno. Por lo tanto, ¿qué impacto? Y el impacto sigue siendo el mismo. O sea, sigue trascendiendo las culturas, la sociedad, el arte. Lo vemos en el arte, en las pinturas, en los pintores que han
0: que han marcado nuestra historia.
1: Y que se han basado en imágenes de la Biblia, ¿no?
0: Sí.
1: O sea, que han revelado esa imagen desde su lugar como artistas y nos han revelado la Biblia. Así que el impacto de la Biblia no lo podemos
0: No lo medir. Podemos ni medir ni ignorar, Samuel. Digo, estaría bueno que también... Obviamente que la Biblia es palabra de Dios y tiene que ser algo que nos impacte a nivel personal y que cambie nuestras vidas, ¿no? O sea, que el Señor utilice para cambiar nuestras vidas. Pero además está bueno, yo creo que nosotros también, como quienes somos cristianos, seamos conscientes de también del valor intelectual o de este impacto, ¿no?, de la Biblia en la sociedad y en todos esos valores y esos principios que ha aportado para construir nuestras sociedades como las conocemos, por ejemplo, con cosas tan importantes como los derechos humanos o como con pensamientos políticos que han sido tan, tan importantes para construir nuestras naciones, como decías Artigas, y en el siglo XX también otros varios protagonistas a nivel de política, que también se ha inspirado en cuestiones que aparecen ahí en la Biblia, que son definitivamente el pensamiento de Dios, ¿no?
1: Total.
0: Así que creo que no, volviendo a esto, no creo que está bueno que seamos conscientes también, ¿no?, de que no es, de que sí, que por supuesto que es algo que tiene un impacto espiritual importantísimo y que cambia corazones, pero que además tiene, ha tenido, porque ha tenido el poder de transformar sociedades también, ¿no?, de impactar sociedades. A veces nos quemamos la cabeza pensando, bueno, ¿cómo hacemos para resolver tal problema que tenemos en nuestra sociedad, ¿no?, la violencia, el delito o tal cosa o tal otra, y a veces quizás es necesario, bueno, volver a cosas tan básicas, ¿no?, como ciertos principios bíblicos que de alguna manera fueron moldeando nuestras sociedades y los códigos de relacionamiento de nuestras sociedades, ¿no?, que nos han traído hasta acá.
1: Sí, totalmente, es un elemento que, como dijiste, no creo que hemos ignorado la Biblia. Entonces a veces es un poco la reflexión que nos toca hacer todo el tiempo. Y quizás en un momento de la sociedad, quizás la nuestra, hablemos de acá, de nuestro entorno, de nuestro lugar, con tantas luces, con tantos ruidos, con tantas voces que aparecen, la Biblia ha ocupado, o la hemos, quizás hemos sido, somos responsables de qué lugar, qué voz le vamos a dar en nuestra vida.
0: Claro.
1: En nuestra vida y nuestro entorno. Entonces, que podamos volver, como dijiste vos, a esas raíces, a esos principios que son inamovibles y que son para eternos y que van acompañados de pase el tiempo, siempre van a ser principios como valiosos para nuestra vida. Hay un artículo que yo leía justamente esta mañana.
0: A ver.
1: Que hablaba justamente de esto. Es como algo muy relacionado al tema que estamos hablando. Y justamente, mira, hoy ya no se arrestan a las personas por repartir Biblias. En otra época se perseguían a las personas por repartir Biblia. Y quizás hay otros hay países todavía que lo siguen haciendo, ¿no? Pero en otros que se hacía ya no se hacen tanto. Tampoco necesitamos esconderlas bajo una capa o traducirlas en secreto. Quizás la Biblia hoy ya podés traducirla, hay otra apertura. Pero eso no significa que sea fácil. Y acá lo que decíamos recién, vivimos en una sociedad donde la Biblia no es perseguida, pero es ignorada. Donde ya no se prohíbe, pero se considera irrelevante, anticuada, prescindible. Donde hay más acceso que nunca, pero menos escucha. A veces lo que más cuesta no es distribuir una Biblia, sino lograr que alguien la abra.
0: Claro.
1: Que descubra que sigue teniendo algo que decir. Que no es solo un libro antiguo, sino una voz viva que habla al corazón. Ese es hoy uno de nuestros mayores desafíos. Combatimos la indiferencia con creatividad, respondemos a la confusión con claridad. Frente al ruido proponemos una palabra que transforma, no lo hacemos con estrategias de poder, lo hacemos como siempre. Sembrando con fidelidad, confiando en que Dios da el crecimiento. Qué importante es esto, que nos hace reflexionar y que la palabra sigue transformando. Sigue siendo.
0: Me queda pensando eso que es real, Samuel, que es tremendo. ¿Cuántas Biblias tenemos en casa? Y el desafío de abrirla y leerla, por favor. Parece, uno lo dice en tono de humor, pero es real que tenemos, como vos decías hace un rato, muchísimas versiones más modernas, más accesibles, ¿no? Para el hoy por hoy. Pero bueno, el esfuerzo en este caso y en este tiempo que nos toca vivir es ese, ¿no? Hincarle el diente a la Biblia, hincarle el diente, todos los días, como nos decías al principio del programa. ¿Sabés que estoy mirando acá el canal de YouTube de la Sociedad Bíblica del Uruguay, que está bien lleno de videos interesantes? Y acá estoy viendo Evangelio de Marcos capítulo 3 en lengua de señas, capítulo 4, capítulo 1, 2, 3, 4 en lengua de señas. Así que la invitación para aquellos que nos miran, que nos escuchan, dense una vuelta por el canal de YouTube de la Sociedad Bíblica del Uruguay, porque tiene sin dudas bueno, ni que hablar de estas traducciones de la Biblia, pero también otros materiales interesantes para conocer un poco toda la tarea que ellos realizan. Hemos estado compartiendo este programa más que interesante con el director de la Sociedad Bíblica del Uruguay, Samuel Duarte, a quien ha sido un gusto escuchar. Samuel, gracias. Muchas gracias por tu presencia, por el tiempo dedicado. Le recordamos a toda la gente que nos mira, que nos escucha, que nos sigan en YouTube, que se suscriban a nuestro canal de YouTube, que es Club de Lectura RTM. También estamos en unas aplicaciones de podcast, como el caso de Spotify. Estamos ahí como Club de Lectura RTM. Nos pueden seguir en Instagram, Club de Lectura RTM. Ahí estamos en contacto, nos mandan sus mensajes, se enteran cuando van saliendo los episodios nuevos, o nos escuchan todos los sábados a las 21 horas por el 610 AM Radio Transmundial Uruguay. Nos dejan sus comentarios sobre qué opinan de todo esto que tiene que ver con el impacto de la Biblia, con las traducciones de la Biblia, cuál es su versión de preferencia, si a ustedes también les resulta un desafío de volver a la Biblia todos los días. Nos encantaría entonces escuchar, a ver qué piensa la gente y cuál es su vínculo también con la Biblia. Samuel, te agradecemos otra vez, porque la verdad que es un gusto comenzar este pequeño ciclo de septiembre, mes de la Biblia, escuchándote.
1: Para mí también un placer, un privilegio, y gracias a ustedes por la invitación.
0: Y vamos a dejarle, como siempre le dejamos a la gente, la tarea de ponerse a leer, y en este caso ponerse a leer la Biblia.

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0: No hay un allá lejos, no existe lugar tan lejano que nos permita desechar las cosas para que no contaminen el medio ambiente o dañen nuestra salud.
1: Es que nos hemos dado cuenta que hay algunas cosas que son casi imposibles de desechar.
0: Alrededor del mundo, los científicos están trabajando muy duro para encontrar resumideros, lugares donde puedan colocar la basura que contamina el aire y el agua. Hablemos de algunos progresos que se han hecho en el área en nuestro programa de hoy. Esta es La Verdad en el Tubo de Ensayo, un programa que examina la naturaleza utilizando la lógica de la causa y el efecto, sugiriendo que la naturaleza es un efecto cuya causa es Dios. 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
1: El millonario británico Richard Branson ha sido pionero de varias ideas innovadoras. Él fundó Virgin Records y Virgin Airways, y él dice que para el 2015 ofrecerá vuelos al espacio al que esté dispuesto a pagar $250,000 por persona en vuelos programados en una compañía llamada Virgin Galactic.
0: Branson ofreció un premio de $25 millones en el año 2007 a quien desarrollara un método viable para eliminar 1 billón de toneladas de dióxido de carbono por año de la atmósfera. Para ganarse el premio, el método propuesto tendría que eliminar una gran porción de las emisiones de dióxido de carbono de la atmósfera por al menos una década.
1: 25 millones deben haber motivado serias investigaciones.
0: Sí, se le han presentado más de 1000 ideas, pero hasta ahora ninguna de ellas ha impresionado a los jueces.
1: Así que aún tengo posibilidades.
0: No, parece que el tiempo límite ya ha pasado.
1: Lástima. Ah, me quedo desilusionado entonces.
0: Bueno, esta semana estaba navegando en internet, investigando lo que varios expertos recomiendan como soluciones para la contaminación. No encontré sorpresas. Ellos sugieren utilizar la energía de manera más eficiente, de manera que quememos menos combustibles fósiles. Y una segunda recomendación es utilizar más combustibles y tecnologías que no impliquen carbón, como la energía solar, eólica y el combustible nuclear.
1: Estas ideas han estado en el tapete durante años, incluso siglos.
0: Sí, la novedad principal que apareció en mi navegación por internet fue una palabra que recientemente se ha vuelto muy popular entre los científicos. Muchos artículos están siendo publicados acerca de lo que se traduce en nuestro idioma como secuestro, en inglés sequestration. Ellos lo utilizan en varios sentidos, pero todas las acepciones apuntan a la acción de aislar los contaminantes del medio ambiente en que vivimos.
1: Los científicos utilizan a veces la palabra sumidero para describir los lugares donde las personas intentan tirar los gases contaminantes.
0: Sí, algunos científicos esperan ser capaces de almacenar dióxido de carbono en las minas abandonadas. Otros están hablando acerca de aumentar la capacidad de los desiertos para secuestrar carbón. Su meta es tomar el dióxido de carbono y almacenarlo en lugares donde no contamina el medio ambiente. Y otra sugerencia es inyectar en antiguos yacimientos de gas y aceite.
1: Eso podría ayudar a lograr algo más que el mero tirar el dióxido de carbono. Podría proveer presión subterránea y así sería más fácil inyectar cualquier aceite o gas que quede en esos campos.
0: Ese es un buen punto. En Australia, el profesor Max Lu está desarrollando una solución nanotecnológica, esperando utilizar tamices microscópicos con agujeros de solo 1/1000000 de metro de diámetro. Cuando se instala en las centrales eléctricas de carbón y refinerías, sus procesos capturarán el dióxido de carbono y lo enterrarán en el suelo. También producirá hidrógeno, que podría ser utilizado para darle potencia a los buses sin producir contaminación.
1: Las plantas verdes y árboles quitan el dióxido de carbono del aire. Así que, ¿no es la fotosíntesis un tipo de esto que ahora llaman secuestro?
0: Sí, investigadores están intentando mejorar la fotosíntesis en ciertas plantas terrestres. También están trabajando para fertilizar el plancton microscópico que crece en el mar para aumentar su capacidad de absorber más dióxido de carbono.
1: Usted mencionó la idea de quemar dióxido de carbono en el suelo y también leí de plantas para quemarlo en océanos y mares.
0: Sí, el océano es un gran sumidero. El New York Times publicó un artículo titulado En la roca del mar profundo, un lugar para el CO2. Hablar de secuestrar, quitando el gas de la atmósfera por medio de un almacenamiento a largo plazo. El problema es decidir dónde colocarlo.
1: Eso es cierto, pero el título del artículo se refiere al observatorio de Lamont Doherty de la Universidad de Columbia. Allí algunos investigadores se proponen inyectar dióxido de carbono en las formaciones de basalto del mar profundo, una roca porosa que se forma cuando erupciona un volcán. Está diciendo que esa roca porosa contiene agujeros que podrían contener cantidades significativas de gas que los científicos quieren retirar y pueden estar molestándonos.
0: Sí, estos científicos están buscando específicamente en una enorme expansión de la roca, unos 2.5 kilómetros bajo el océano, cerca de la costa oeste de los Estados Unidos. Ellos informaron en la revista de la Academia Nacional de Ciencias de América que estos depósitos porosos tienen varias ventajas. Una es que los minerales en la roca reaccionan con el CO2 o dióxido de carbono para formar carbonos estables. Otra es que los depósitos están cubiertos por 300 metros de sedimentos que pueden bloquear las posibles fugas. Y el área está cerca de la costa, así que el CO2 podría ser canalizado directamente de las plantas de energía a los puntos de inyección. Los investigadores estiman que hay suficiente basalto para mantener los niveles de las emisiones industriales y la planta de energía de los Estados Unidos por más de 120 años.
1: Un lugar de almacenamiento que mantendría las emisiones de desperdicio de un gran país producidas por más de un siglo. Eso sería un gran avance.
0: Bueno, mirando un poco en perspectiva, me he dado cuenta de que los defensores de una idea sobreestiman a veces lo que ellos realmente podrían lograr alcanzar con sus innovadoras ideas. Pero incluso si lo hacen solo en una fracción de lo que estiman, bueno, eso ya sería significativo.
1: Ese premio de 25 millones de dólares requiere un método que pueda retirar 1 billón de toneladas por año. ¿Tendrá este tipo de tecnología la suficiente capacidad para alcanzar esa meta?
0: El artículo no responde eso, pero para ganarlo alguien tiene que mover la idea más allá del estado teórico y ponerla realmente en acción.
1: Canalizar estos escapes de gases directamente de las plantas de energía sería mucho más eficiente que intentar capturar la misma cantidad de gas a partir de los gases emitidos por cientos o incluso miles de coches que circulan todos los días por las calles de nuestra ciudad.
0: Así es, un investigador piensa que esta clase de tecnología debería lograr una reducción de las emisiones de dióxido de carbono en un 80 a 90%. El Centro Escocés para el Almacenamiento de Carbono está trabajando en esto. Ellos dicen que pueden hacerlo mejor retirando gases de escape de plantas de energía que quemando carbón, aceite o gas. Eso haría que la electricidad fuera al menos un 25% más cara. Pero muchas personas creen que, por tener un aire más limpio, vale la pena pagar el costo extra.
1: Si comprendo correctamente, ellos no intentarán remover los gases que los autos ponen en el aire.
0: Eso es correcto. Es muy difícil capturar los contaminantes luego de que están en el aire. Es más fácil evitar que lleguen al aire. Así que se están concentrando en lugares que producen grandes cantidades de gases de escape, como centrales eléctricas de carbón. Si las plantas de energía utilizan ampliamente esta técnica, eso reducirá los niveles de polución hasta en un 50% en algunos lugares.
1: ¿Cuánto tiempo llevará antes que la industria pueda comenzar a utilizar estas tecnologías?
0: Los científicos admiten que necesitan mucha más investigación para determinar la efectividad a largo plazo de esto que llaman el secuestro o retiro de gases en el océano, así como las potenciales consecuencias medioambientales que podría acontecer. Otra posibilidad implica estudiar la estructura genética de los microbios que producen, ya sea combustibles como el metano e hidrógeno, o que ayudan en la retención del carbono. Algunos investigadores esperan modificar los genomas de los microbios para diseñar microorganismos biológicos que pudieran tomar metano, secuestrar el dióxido de carbono y emitir hidrógeno.
1: Cuando comprendamos cómo se realizan los sumideros de dióxido de carbono, seremos capaces de mejorar un proceso que la naturaleza ya está utilizando. Nuestro conocimiento puede añadir nuevas y poderosas formas de manejar nuestras huellas de carbono.
0: Hay cosas que son más

0: deleita en misericordia. Él volverá a tener misericordia de nosotros. Eso está en Miqueas. Y luego él añade en lenguaje figurativo: sepultará nuestras iniquidades y echará en lo profundo del mar todos nuestros pecados.
1: Recuerdo a mi pastor parafraseando esta afirmación: Dios lanza nuestros pecados a lo más profundo del mar y coloca un cartel que dice no pescar.
0: Esa es una buena forma de recordarlo. El secuestro definitivo. Dios inspiró al autor de la Biblia de Hebreos a decir: y nunca más me acordaré de sus pecados y transgresiones. Cuando Dios elimina las cosas malas de nuestros registros, permanecen eliminadas.
1: Así que remover la contaminación de nuestro aire y agua pueden permitirnos vivir de manera más sana durante nuestra vida en la tierra. Pero permitir que Dios remueva la contaminación moral de nuestras vidas nos dará una vida que se extenderá por la eternidad.
0: Podría ser cierto que no hay lejos en el sentido de remoción completa o permanente de toda la contaminación en el reino físico. Pero cuando le pedimos a Dios que descarte la memoria de las cosas malas que hemos hecho, Él mantiene su promesa de nunca más acordarse de ellas.

La Biblia hace la observación que los cielos cuentan la gloria de Dios y el firmamento anuncia la obra de sus manos. Lo que aprendemos a través del examen del universo parece confirmar esta declaración. 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

0: Hola y bienvenidos a Preguntas acerca de la vida, traído a ustedes por Cristo para el Mundo y esta emisora. Soy su anfitriona, Bella Sarón Herrera. Estos programas están en un formato de preguntas y respuestas típicas de oyentes como usted, que quizás tienen acerca de diferentes asuntos que son importantes, incluyendo preguntas sobre la vida en temas como soledad, la pena, la depresión, el autoestima y la muerte. También se abordan preguntas sobre Dios, Jesús, el cielo y la oración. Ninguna pregunta está fuera de los límites. Y mi invitado de hoy es Gustavo Salcedo.
1: Hola, Bella Sarón. Saludos y muchas bendiciones y también abrazos para todos nuestros oyentes.
0: Bienvenido, Gustavo. Gracias.
1: Gracias.
0: Nuestro programa de hoy es la parte A de una serie de dos entregas llamados Los lenguajes del amor, claves para un matrimonio maravilloso. Se trata de percepciones desde la palabra de Dios y de la vida relacionadas con la manera de amar a su cónyuge. Este es un programa que puede hacer su matrimonio verdaderamente maravilloso y fortalecer el vínculo amoroso previsto por Dios entre esposo y esposa. De seguro querrá escuchar la parte B después de finalizar esta parte. Vamos a comenzar pidiéndole a Dios que nos ayude. Querido Padre Celestial, gracias por la institución del matrimonio. Por favor, ayúdanos a aprender los diferentes tipos de lenguaje del amor y cómo podemos usarlos para fortalecer nuestro matrimonio. En el nombre de Jesús, amén. Yo haré las preguntas y Gustavo estará dando las respuestas. Vamos a comenzar. Aquí está la primera pregunta. Este oyente dice: estoy confundido. ¿Qué quieres decir con lenguajes del amor? ¿De qué están hablando?
1: Sí, muy buena la pregunta. Fíjate, los lenguajes

0: Del amor se refieren simplemente a las distintas maneras en que demostramos y recibimos amor de otras personas. En particular, en el contexto de este programa, los lenguajes del amor se refieren a las formas en que llegamos a expresar nuestro amor y a recibir amor para con nuestro esposo o esposa, en fin, nuestro cónyuge.
1: Esta es una pregunta básica que supongo muchos de nosotros hemos hecho. ¿Qué es el amor?
0: El amor es una palabra usada de diferentes formas. Nosotros decimos, por ejemplo, amo a mi perro, amo el helado, amo caminar en el parque, amo a mi madre, a mi país, etc. Repito, en el contexto de este programa, creo que el amor se refiere al vínculo profundo entre el esposo y la esposa. Se refiere también al apego emocional y al cuidado que una persona tiene con su cónyuge. Amar significa estar profundamente comprometido y conectado con nuestro cónyuge. De hecho, la palabra griega ágape se refiere al más alto nivel de amor. El amor ágape es el amor que tenemos por nuestra esposa o por nuestro esposo sin esperar recibir algo a cambio. Nuestro amor por nuestro esposo o esposa está cimentado en el amor que Dios tiene por cada uno de nosotros y es reflejo de su amor. La palabra de Dios dice: en esto consiste el amor de Dios, no en que nosotros hayamos amado a Dios, sino en que Él nos amó y envió a su Hijo para que fuera ofrecido como sacrificio por el perdón de nuestros pecados. El amor entonces es sacrificial, coloca a nuestro esposo o esposa antes que nosotros mismos. También el apóstol Pablo describe el amor en la palabra de Dios cuando dice que el amor es paciente, es bondadoso, no es envidioso, no es jactancioso, ni orgulloso, no se comporta con rudeza, no es egoísta, no se enoja fácilmente, no guarda rencor, todo lo disculpa, todo lo cree, todo lo espera, todo lo soporta. Esta ha sido una respuesta larga para tu pregunta, pero es muy importante que basemos nuestro concepto de amor en la palabra de Dios y en el amor que Él tiene por nosotros, más que en emociones desbordadas y baratas que hacen pasar por amor en la televisión o en las películas.
1: Gracias, Gustavo. De hecho, nos has dado mucho que pensar al respecto, aunque podemos detenernos sin más preguntas y pasar el resto del programa examinando las definiciones que compartimos. Por ejemplo, ¿cómo podemos mostrarle paciencia a nuestro cónyuge? ¿Cómo podemos mostrarle bondad? ¿Cómo podemos proteger a nuestro compañero? Entre otras tantas preguntas que podemos seguir. Pero aquí está la próxima pregunta. ¿Es el sexo parte del amor?
0: Sí, por supuesto. El sexo es mucho más que una parte del amor. De nuevo, no me estoy refiriendo a las formas deslumbrantes y baratas, tú sabes, en las que retratan el sexo en los medios de hoy. En los días tempranos de la creación, después que Dios creó el universo, el sol, la luna, las estrellas, la tierra, las montañas, los ríos, los océanos, leemos que la palabra dice lo siguiente: y creó Dios al ser humano su imagen, lo creó a imagen de Dios, hombre y mujer los creó. Leemos también en Génesis 2:24, por eso el hombre deja a su padre y a su madre y se une a su mujer y los dos se funden en un solo ser. Yo creo que el sexo es un regalo de Dios y en consecuencia sagrado. Es para ser disfrutado entre el esposo y la esposa y por supuesto reservado exclusivamente para la relación matrimonial. Uno de los 10 mandamientos de Dios dice en Éxodo 20:14, no cometerás adulterio. El sexo fuera del matrimonio, por supuesto, es pecado, y este pecado es en contra de uno mismo. Es un pecado en contra del compañero de matrimonio y, por supuesto, también pecado contra Dios.
1: Importante información. Aquí está una pregunta básica. Gustavo dice, ¿cuántos lenguajes del amor existen? Tome nota.
0: Sí, así es. Lápiz y papel. Hay muchas formas para demostrar nuestro amor por esposo o esposa, pero todas estas maneras podrían agruparse en 5 áreas muy importantes, que son los llamados 5 lenguajes básicos del amor.
1: Excelente. Bueno, la siguiente pregunta a continuación es natural y dice, ¿cuáles son los 5 lenguajes del amor?
0: Aquí están. Voy a intentar recordarlos en este punto, y en el resto del programa, por supuesto, nos dedicamos a 4 de ellos y luego nos ocuparemos de cada uno de los lenguajes. El último lenguaje del amor será desarrollado con el programa Los lenguajes del amor, las claves para un matrimonio maravilloso, parte B. El primero es las palabras de afirmación. el segundo es tiempo de calidad, el siguiente es dar y recibir regalos, el cuarto los actos de servicio y quinto el contacto físico. Entonces podemos resumirlo de esta manera. Los cinco lenguajes son, primero, palabras de afirmación, segundo, tiempo de calidad, tercero, dar y recibir regalos, cuarto, actos de servicio y quinto, contacto físico.
1: Así como existen varios dialectos de una lengua hablada, existen diferentes formas de mostrar nuestro amor para nuestro esposo o esposa. Y esta es la siguiente pregunta. ¿De dónde viene la idea o concepto de los cinco lenguajes del amor?
0: Han existido, creo yo, desde el principio de la civilización humana. Sin embargo, el doctor Gary Chapman, un seguidor de Jesús, académico bíblico, consejero matrimonial y autor, fue el primero en reconocer estos cinco lenguajes e identificarlos hace muchos años durante su trabajo de antropología con parejas. Ha trabajado con y aconsejado a matrimonios por más de 50 años. El doctor Chapman ha escrito muchos libros al respecto, incluyendo Los cinco lenguajes del amor, Cómo expresar amor continuo para tu pareja. Mis respuestas a las preguntas en este programa, por supuesto, están basadas en parte de su trabajo y también en mi propio estudio y experiencia.
1: Exactamente, ¿qué es lo que se quiere decir con palabras de afirmación?
0: Las palabras de afirmación son declaraciones que hacemos para nuestro cónyuge, que afirman, que edifican. Son complementos y expresiones de apreciación. A veces el esposo y la esposa pueden tomarse el uno al otro por garantizados y fallar en expresarse amor. No debemos ser como el hombre que le dijo a su esposa: una vez dije que te amo, si cambio de parecer, te lo haré saber. El matrimonio saludable y fuerte no puede prosperar cuando el esposo y la esposa sermonean como en una forma de alboroto, tú sabes, o criticándose, humillándose el uno al otro. La palabra de Dios dice en Proverbios 27 lo siguiente: gotera constante en un día lluvioso es la mujer que siempre pelea. Quien la domina podrá dominar el viento y retener el aceite en la mano. Lo mismo yo creo que es cierto también para los esposos que son conflictivos. Las palabras poderosas pueden comunicar nuestro amor. De hecho, el rey Salomón habló muchas veces en la palabra de Dios acerca de la importancia de lo que decimos. Por ejemplo, Proverbios 18, en la lengua hay poder de vida y muerte. El charlatán hiere con la lengua como con una espada, pero la lengua del sabio brinda alivio. Proverbios 12. La angustia abate el corazón del hombre, pero la palabra amable lo alegra. Proverbios 12:25 también. Y este me gusta mucho. La respuesta amable calma el enojo, pero la agresiva echa leña al fuego. Proverbios 15:1. Entonces deberíamos comunicar verbalmente nuestro amor y afecto para con nuestro cónyuge.
1: Esta es la siguiente pregunta. ¿Puede ser específico y darnos ejemplos de cómo podemos compartir palabras de afirmación con nuestro cónyuge?
0: Claro, claro que sí. De hecho, les doy algunos ejemplos, por supuesto, en mi propia experiencia. Podríamos decir, en caso de nosotros los esposos: eres una mujer hermosa, estoy agradecido que Dios te tenga a mi lado. Las esposas podrían decir: tú eres un hombre fuerte. Cualquiera de los dos, obviamente, a quien cocina, haces un pan delicioso, gracias por ayudarme, verdaderamente me gusta estar a tu lado, y ese tipo de expresiones parecidas. Puedes usar un poco de humor al compartirle la afirmación. Haz notas en el espejo del baño, en el refrigerador, coloca una nota dentro de sus zapatos, mándale un mensaje de texto por WhatsApp, haz una videollamada y dile: por favor, date prisa en volver, cuando estamos separados te extraño. En fin, es que nuestras palabras deben ser, creo yo, auténticas cuando usamos el amor. Recuerda algo muy importante: cuando complementamos a nuestro cónyuge y compartimos con él o ella palabras afirmativas, debemos ser sinceros. Por ejemplo, si tu esposa cocina pollo rostizado y queda tan rostizado que ni los perros quieren comérselo, obviamente no deberías hacerle un cumplido a ella sobre lo que cocinó. Sería mejor esperar, por ejemplo, que prepare otra comida. El punto es que debemos ser sinceros.
1: Bueno, esta es una pregunta acerca del próximo lenguaje de amor. ¿Qué significa tiempo de calidad?
0: Tiempo de calidad es el tiempo invertido para enfocarnos en nuestro cónyuge. Este puede ser unos pocos minutos o varias horas. Esto excluye todas las formas de usar el teléfono o leer el periódico, incluso cuando estamos leyendo un libro y estamos hablando con nuestra esposa. O ver una película o televisión juntos pueden ser tiempo de calidad entre parejas, mientras que para otros podría ser, ya tú sabes, una distracción. La conversación, yo creo que es parte vital del tiempo de calidad. Debemos invertir tiempo hablando mientras nos enfocamos mutuamente el uno al otro. El escuchar atentamente consiste en hacer un esfuerzo para escuchar realmente lo que nuestro cónyuge dice sin permitir que nuestra mente divague en otras cosas mientras él o ella están hablando. Y lo otro muy importante es también el contacto visual.
1: Gustavo, nos acercamos al final del programa. Permíteme formular mi propia pregunta. ¿Cuáles crees tú que son las observaciones finales sobre los lenguajes del amor y los que hemos tratado en esta sesión?
0: Sí, buenísimo, Bella Sarón. Fíjate, y para todos los oyentes, les animo a que estudien los 5 lenguajes del amor y piensen en otras muchas maneras de expresar cada lenguaje del amor a su cónyuge. Recuerde que esta es la parte A en una serie de 2 partes. La parte B se centrará en el 5º lenguaje del amor, que es precisamente el contacto físico. También explicará un poco el lenguaje de amor primario y cómo se puede descubrir su propio lenguaje primario, así como el lenguaje de su cónyuge. También tratará de algunas situaciones problemáticas en las que el amor está ausente, así que, por favor, no dejen de participar en nuestro próximo programa.
1: Hemos llegado al final de nuestro programa. Concluiremos con una oración para nuestros oyentes casados. Realizaré una breve oración. Escuchen atentamente mi oración y cuando termine, la haré de nuevo. Una oración a la vez. Haré una pausa después de cada frase y dejaré que hagan la misma oración. Querido Dios, gracias por el matrimonio. Gracias por amarnos. Ayúdame a amar a mi cónyuge con tu amor. Te lo ruego, en el nombre de Jesús. Amén. Ahora acompáñame a realizar esta oración. Después de que yo ore esta oración, haré una pausa y dejaré que tú hagas lo mismo. Haz tu propia oración a Dios. Ora en voz alta y hazla, por favor, con todo tu corazón. Querido Dios, gracias por el matrimonio. Gracias por amarnos. Por favor, ayúdame a amar a mi cónyuge con tu clase de amor. Te lo pido en el nombre de Jesús. Amén. Gracias por orar conmigo. Les animo a que participe en la parte B de esta serie sobre los lenguajes del amor, así como en otros programas de preguntas sobre la vida, ofrecidos por Cristo para el Mundo y esta emisora.
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4: Buenas noches, queridos oyentes del programa Visión. Hoy quiero compartirles algo que estoy pensando profundamente en estos días: las diferentes realidades que tienen que vivir cada persona en este mundo. La persona que conozco, el entorno, la que me relaciono, la que voy conociendo, voy viendo diferentes realidades de vida. Muchos de mis amigos, personas que conozco de hace muchos años, familiares, voy viendo diferentes realidades, y ante todas esas realidades, algunos dicen la vida es maravillosa, otros expresan la vida es muy difícil, otros dicen la vida hay que vivirla hoy porque mañana no sabemos lo que nos pasa, otros dicen vivo el día a día, y hay diferentes realidades de expresarse pero también de vivir esta vida. Ante todas estas realidades, ante situaciones que he escuchado de personas muy queridas que están viviendo momentos muy difíciles de salud, por ejemplo, he ido a la Biblia, he ido a la palabra de Dios, al consuelo que da los evangelios, especialmente aquí en Mateo encuentro las palabras de Jesús, esa palabra que la he escuchado muchas veces, pero nunca deja de perder el verdadero valor que tiene, y es una fuente inagotable de un agua que puede hoy mismo, esta misma noche, querido oyente, calmar la sed que tengas en tu vida. Y esta palabra que me refiero está en Mateo 11, capítulo 11, digo, versículo 25, con el título Venid a mí y descansad. Dice así: en aquel tiempo respondió Jesús, dijo: Te alabo, Padre, Señor del cielo y de la tierra, porque escondiste estas cosas de los sabios y de los entendidos y las revelaste a los niños. Sí, Padre, porque así te agradó. Todas las cosas me fueron entregadas por mi Padre. Nadie conoce al Hijo sino el Padre. Ni al Padre conoce alguno sino el Hijo. Y aquel a quien el Hijo lo quiera revelar. Venid a mí, todos los que estáis trabajados y cargados, y yo os haré descansar. Llevad mi yugo sobre vosotros, y aprended de mí que soy manso y humilde de corazón, y hallaréis descanso para vuestras almas, porque mi yugo es fácil y ligera mi carga. Sabemos que el yugo se refiere a lo que se le ponía a los bueyes, accesorio, en el cuello para que se hincharan juntos. Este yugo es que llevemos nuestras cargas a Jesús, la parte más pesada, la que nosotros no podemos soportar, ya la llevó Él en la cruz del Calvario. Y allí lo recuerda, ¿verdad?, Isaías 53:4, cuando dice: ciertamente Él llevó nuestros dolores, nuestras enfermedades, y nosotros lo tuvimos por azotado, por herido, mas el herido fue por nuestras rebeliones, molido por nuestro pecado. El castigo para que nosotros tengamos paz fue sobre Él, y por sus llagas somos nosotros curados. Así que, sea cual sea la carga de salud emocional, sentimental, de carencias, de lo que te esté pasando, llévasela esta noche a Cristo. Querido oyente, si tienes alguna inquietud, te puedes comunicar ahora mismo al 2222-4275. Te repito, 2222-4275. O si no, al 2227-6551, 2227-6551. No importa cuál sea tu realidad, Jesús te ayudará. Estimado oyente, los invitamos todos los domingos a las 9 de la mañana. Tenemos nuestra reunión de la prédica del Evangelio y Escuela Bíblica. Comienza a las 9 de la mañana en nuestra sede central, José Belloni, 6184, esquina Osvaldo Rodríguez. Te invitamos, serás cordialmente recibido.
3: 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En nuestro último programa comenzamos a desarrollar el concepto del fundamentalismo. ¿Qué es el fundamentalismo? Y hablamos con Salvador de esta tendencia que estamos viendo tan marcada en nuestro mundo el día de hoy y la puerta que hemos abierto como sociedades, como mundo, al elegir también y poner en lugares prominentes a fundamentalistas o ideas fundamentalistas para que gobiernen nuestro mundo. Sin lugar a dudas, Salvador, esto nos ha traído muchos de los dolores de cabeza que hoy estamos experimentando.
5: Y nos seguirán trayendo dolores de cabeza en la medida en que transformemos la fe simplemente en fanatismo. Uh-huh. Ahora, si entendemos la fe y si creemos en la fortaleza de la fe, yo creo que una fe que no puede confrontarse con otra idea, que no puede discutir, que no puede buscar caminos de refutación o de coincidencia, es una fe demasiado débil, es una fe que no tiene fundamento. La fe, para tener fundamento, tiene que saber confrontarse con todas las ideas y tiene que dar respuestas. Y si entendemos que el cristianismo es toda una cosmovisión, es decir, que es una visión totalizadora del mundo y de la historia, entonces tenemos que enfrentar estas teorías, tenemos que saber conversar, discutir, establecer principios y dar respuesta. Cuando nosotros hablamos de los fundamentalismos, recordábamos que la palabra fundamentalista nace entre 1910 y 1915 y nace justamente de un grupo de dos pastores, eran que sacaron una serie de folletos acerca de los fundamentos de la fe verdadera, claro, ¿no? Y establecieron ese principio, y que lo hacían como reacción. Lo hacían como reacción porque creían que muchas de las doctrinas y muchas de las enseñanzas que traían algunas corrientes de pensamiento que ellos sentían como contrarias a la fe, pero que nunca habían analizado en profundidad, ¿no? Nunca las habían analizado, que nunca las habían estudiado, que ni siquiera sabían lo que decían, porque comenzaron a decir barbaridades con respecto a las teorías que venían desde el otro extremo, ¿no? Por ejemplo, escuchaban la evolución de las especies de Darwin y decía que Darwin decía que el hombre desciende del mono.
6: Claro.
5: Y entonces traían como respuesta que en el zoológico nunca ningún mono se había transformado en hombre, ¿no es cierto? Y lo que dice Darwin no tiene nada que ver con eso, no tiene nada, nada que ver con eso. Pero en estas simplificaciones y estas ridiculizaciones que ellos querían hacer, mostraban justamente la falta de criterio y la falta de capacidad, sobre todo, como para enfrentar la teoría de la evolución y decir esto es lo que creemos y esto es lo que no creemos. ¿No es cierto? E incluso todas estas manifestaciones llevaban a someter a la gente que creía a ciertos patrones dogmáticos de conducta donde, bueno, usted tiene que creer esto y si usted no cree esto se va al infierno, ¿no es cierto? Y entonces aparecían graves problemas porque los que estudiaban, por ejemplo, los que iban a las universidades, tenían que estar en contacto con estas doctrinas.
6: Y leer los libros.
5: Y de leer los libros. Y muchas veces veían cosas coherentes en estas doctrinas. Pero después el domingo, cuando iban a la iglesia, tenían que sacarse la cabeza, dejarla a la entrada, dejar todo razonamiento, y para poder seguir perteneciendo, para poder seguir expresar su fe, tenían que ignorar todo lo de la semana. Y esto traía una dicotomía muy dura y muy difícil. Yo te quiero decir que en el aspecto personal, yo sufrí bastante esto, y lo sufrí bastante durante mi adolescencia. No porque yo perteneciera, ni porque el grupo donde yo estaba fuera fundamentalista, sino porque las ideas fundamentalistas en cuanto a la fe se habían diseminado de muchas maneras y por muchos movimientos. Hay que decir que muchas de las ideas fundamentalistas bajan de los Estados Unidos por muchos movimientos norteamericanos que se enquistan en América Latina y que transmiten el fundamentalismo de los Estados Unidos. Por eso hay que tener un cuidado muy grande con la penetración que estos grupos hacen, ¿no? Pero que la fe cristiana no es la fe norteamericana, ni es la fe inglesa, ni es la fe italiana, claro, ni la fe cristiana es otra cosa, está al margen de las nacionalidades y de las características de estas naciones. Y yo creo que tenemos que tener en cuenta que cuando analizamos todos estos temas tenemos que ir a profundizarlos y tenemos que también mirar qué es lo que está diciendo el que está del otro lado, ¿no? Y también mirar ¿cómo estoy interpretando yo la Biblia? Creo que estas son dos cosas que las tenemos que tener bien claro. Puede ser que el otro esté equivocado. Bueno, yo lo voy a refutar si está equivocado y lo voy a refutar con argumentos. Puede ser que yo esté interpretando la Biblia equivocadamente también. Puede ser que yo esté simplemente parcializando, ¿no es cierto? Esto. Y yo tengo que escuchar también las preguntas del otro lado, ¿no? Tengo que ver qué es lo que pasaba del otro lado. En general, los fundamentalistas tuvieron problemas con Darwin y tuvieron problemas con la teoría de la evolución.
6: Fue uno de los estandartes de pelea, sí.
5: Y te puedo decir que en este momento todavía en los Estados Unidos existe mucho de esto, ¿no es cierto? Surge Darwin y Darwin habla de que, bueno, las especies fueron cambiando, fueron transformándose. No vamos a ser técnicos en un programa de radio, ¿no es cierto? Pero que surgieron y fueron modificándose y que hubo modificaciones, ¿no? Y justamente los fundamentalistas tomaban Génesis y decían, no, pero Dios hizo esto y así quedó, ¿no es cierto? Dios creó esto y así quedó. Y es notable que ellos leían el capítulo primero de Génesis y literalizaban todo. Ese capítulo para ellos era literal. Si decía fue la mañana y la tarde del primer día, eso significaba 24 horas.
6: Claro.
5: No importa que el sol fuera creada en el cuarto día, y no importa todo lo que sabemos nosotros que es un día para nosotros en la Tierra, y que en Júpiter un día es de otra medida, y que de acuerdo con donde esté situado en el universo, lo que se llama día es diferente. ¿No es cierto? Ellos no entendían nada de esto. Si dice día es 24 horas. ¿No se dan cuenta, en primer lugar, que el primer capítulo de Génesis está escrito como una poesía?
6: Ese es el tipo de lenguaje
5: utilizado. Ese tipo de lenguaje. Entonces hay que entender que si está escrito como una poesía,
6: hay que entenderlo como tal.
5: Hay que entender que se utilizan términos que significan ciertas cosas, y que bien puede ser que la mañana y la tarde sean el comienzo y el fin de una etapa. Claro. ¿No es cierto? Es lo más lógico, pero además se habla muchas veces en la Biblia del día de Jehová, y vendrá el día de Jehová grande y terrible, y eso no hace 24 horas, ¿no es cierto? Se está hablando de todo un periodo que se va a abrir como el día de Dios en la historia. No es la única vez, pero los literalistas y los fundamentalistas, con tal de refutar a Lutero, se encerraron en eso. Sí. Y se encerraron en una visión totalmente limitada, ignorando que en el primer capítulo de Génesis, solamente tres veces en todo el capítulo se utiliza la palabra crear. Sí. Únicamente tres veces se dice en ese capítulo que Dios sacó algo de la nada. ¿No? Lo que quiere decir que, y acá hay que buscar justamente a alguien que ayuda a este pensamiento, aunque yo no coincido con todo lo que él dice, pero alguien que nos ha ayudado en este pensamiento ha sido Teilhard de Chardin.
6: Sí.
5: ¿No es cierto? Que ha estudiado todo esto, que en vez de levantarse y decir no creo esto, ha empezado a estudiar la teoría y estudiar la Biblia y tratar de compatibilizar. A ver, ¿qué es esto? Porque el fósil ese existe. Porque en alguna forma los dinosaurios desaparecieron, ¿no es cierto? Porque sabemos que son previos a la aparición del hombre. ¿Qué es lo que sucedió acá? Y trató de mirar este primer capítulo de Génesis como la palabra de Dios revelada a los hombres, no como un tratado científico, sino para explicar realmente
6: la intervención de Dios
5: en la historia. Y es notable que el primer capítulo de Génesis, cuando uno mira todo lo que dice la geología y todo lo que dicen los que estudian estos temas, en cuanto al orden en que fueron apareciendo las cosas, uno puede determinar en el primer capítulo de Génesis 14 hechos que aparecen allí, que nosotros llamaríamos hechos creacionales. Después voy a explicar bien esto de hecho creacional, ¿no? 14 hechos creacionales que están en Génesis 1 puestos en orden. Y que hoy los estudiosos dicen que realmente fue así. ¿Qué posibilidad tenía Moisés, por medio del azar, de ordenar esos 14 hechos en el perfecto orden en que están?
6: Sí.
5: Lo que quiere decir que Dios le mostró ciertas cosas, pero le mostró lo que el hombre necesitaba entender. La Biblia no es un libro de ciencia. La Biblia habla, por ejemplo, del sol que sale y que se pone. Y todos sabemos que el sol ni sale ni se pone porque es la tierra la que gira. Pero para el hombre común, el sol sale y se levanta y llega a su cenit y baja.
6: Claro.
5: ¿No? Entonces la Biblia habla para el hombre común. Si hubiera hablado para el científico, hubiera hablado de rotación de la tierra. Pero no habla para el hombre común. Y habla para los hombres de todos los tiempos. Y entonces me dice que Dios fue creando todas esas cosas y me va marcando todos esos periodos, ¿no es cierto? Y lo muestra en una forma tal que los estudiosos se quedan asombrados cuando leen Génesis, al mostrar primero cómo, por ejemplo, la teoría del Big Bang, ¿no?
6: Sí,
5: ¿no es cierto?
6: Sí.
5: Allí en Génesis aparece, cuando uno comienza a leer el primer capítulo de Génesis, y basta con leer los primeros versículos para ver que allí está la descripción acabada de lo que nosotros llamamos una nova, por ejemplo. Ajá. ¿No es cierto? Y eso aparece en el primer capítulo de Génesis. No hace falta ir muy adelante en todo esto, y en el primer versículo. Yo voy a leer el primer versículo de Génesis, y seguramente los que estudian y están del otro lado se van a dar cuenta de lo que quiero decir. En el primer capítulo de Génesis, que es donde se habla de la creación, comienza diciendo: en el principio creó Dios los cielos y la tierra, y esto sería el título.
6: Claro.
5: La tierra estaba desordenada y vacía, y las tinieblas estaban sobre la faz del abismo. Y el Espíritu de Dios se movía sobre la faz de las aguas. Allí hay toda una descripción de un abismo de oscuridad, de un agujero negro, diríamos nosotros, ¿no es cierto? ¿Qué es lo que va a dar comienzo a esta creación? Y dijo Dios, sea la luz. Y lo primero que se produce es justamente ese estallido de luz donde se separan la luz de las tinieblas. Ahora, en este capítulo se usa tres veces la palabra bará en hebreo, que significa sacar de la nada.
6: Sí.
5: Porque hay dos formas de hablar de crear. Está el que crea tomando lo que ya está y dándole diversas formas, que sería hacer.
6: Claro.
5: ¿No es cierto? En el sentido que nosotros hablamos de creadores, cuando hablamos de un artista, estamos diciendo de que él toma determinadas formas y las cambia, y está la palabra sacar absolutamente de la nada. Donde no había nada, apareció algo. Algo que antes no estaba. Algo que no se puede explicar ni siquiera por el acomplejamiento de la materia. Algo que aparece allí. Tres veces aparece en el capítulo de Génesis. Y después de la pausa, tal vez podamos hablar
6: explicar de esto.
5: Explicar de qué
6: es. Ya venimos entonces.

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0: Estamos recorriendo dentro de este tema gasto, que son los fundamentalismos, viendo a veces como en teorías específicas como es la de Darwin, la de la el origen de las especies, la teoría de la evolución como la llamamos, cómo a veces nos cerramos a pensar y ver cosas que se dicen allí y de alguna manera discutirlas con nuestra fe de una manera inteligente. Estabas hablando un poco, Salvador, para contextualizar todo este problema grande que hay entre evolución, creacionismo, cristianismo y evolucionistas, lo que es el primer capítulo de la Biblia, el libro de Génesis, donde allí está los pocos versículos donde se describe todo lo que Dios ha hecho y cómo lo hizo.
1: Bueno, en el primer capítulo de Génesis, la sabiduría de Dios colocó solamente en tres lugares la palabra crear. Y yo creo que esto es justamente lo maravilloso, ¿no? Lo maravilloso es que la palabra crear, y después aparece la palabra ser.
0: Claro.
1: Pero la palabra crear aparece en primer lugar para decir que Dios creó la materia, ¿no?
0: Que la creó de la nada.
1: De la nada, ¿no? Entonces, cuando se habla de crear los cielos y la tierra, es decir, y la tierra estaba desordenada y vacía, es la materia en caos, ¿no es cierto? Cuando Dios crea la materia en caos, Él la saca de la nada. Y es interesante porque Newton dijo, la materia es eterna. Yo recuerdo haber discutido con mi profesora de física, que esa se decía incrédula, y que todo se podía explicar lógicamente, cuando dijo esta frase, la materia es eterna. Y yo le dije, no, mire, si usted me habla de materia eterna, me está metiendo un concepto teológico, concepto de eternidad. Me tiene que decir de dónde salió la materia, quién la hizo.
0: Claro.
1: Y esto es justamente uno de los misterios. La materia es eterna. Sí, se transforma en energía y la energía en materia y todo esto, pero de algún lado tiene que salir ese elemento fundamental, ¿no es cierto?, del que están hechas todas las cosas. La tabla de Mendeleev, todos los elementos. Esto, dice, esto Dios lo sacó de la nada. Y después, con esto, hizo. Ahora, ¿cómo hizo? No me dice. Me dice que Él dio orden y eso se fue reacomodando. Ahora, Dios no trabaja como los magos, ¿no es cierto? Dios no es Mandrake, aquel famoso personaje de historieta que decía algo y eso se creaba así, sino que yo me imagino esas grandes épocas de transformaciones donde Dios está dando órdenes y la creación está respondiendo y notablemente del caos se llega al orden, cuando en general las cosas tienden al caos.
0: Es verdad.
1: ¿No es cierto?
0: Es verdad.
1: Todo tiende al caos. Es decir, uno ordena algo y se desordena, pero nunca se vuelve a ordenar solo, ¿no es cierto? Las cosas tienden al caos, tienden al desorden, tienden a la desintegración. Sin embargo, la materia se fue ordenando y se fue acomplejando. Y esto es importante. Es importante que aparece allí un proceso que de no estar Dios presente sería un proceso de degradación. Y sin embargo, porque está Dios presente, es un proceso de creación, donde las cosas se acomplejan cada vez más, donde las cosas van creciendo, por así decirlo, y se van formando. Pero por supuesto, se necesita una intervención de Dios. Y esa otra intervención de Dios, ese nuevo vará, Dios sacó de la nada, aparece cuando se designa por primera vez a la vida biológica.
0: Interesante.
1: La vida biológica. Es decir, que yo puedo organizar la materia. Y puedo llegar a armar con la materia muchas cosas. Pero hay un elemento incomprensible, que es el elemento de la vida, que es lo que hace que esa materia funcione como funciona y crezca y se multiplique, que me habla de un creador. Y allí es donde aparece nuevamente que Dios sacó de la nada. Lo otro puede irse formando por acomplejamiento de la materia. Yo puedo llegar por acomplejamiento de la materia, ¿no?, a formar un ser, pero ese ser necesita vida. Y acá me refiero, por ejemplo, a un capítulo del profeta Ezequiel, capítulo 37 del profeta Ezequiel, donde dice que en una visión que tiene el profeta, ve que todos los huesos que estaban desparramados en el campo se unen y se pone cada hueso en su lugar y sobre los huesos sube la carne y suben los tendones y sube todo. Y al final dice, pero no había vida en ellos.
0: Interesante.
1: Y se necesitó que Dios dijera que el profeta le hablara al Espíritu. El Espíritu de Dios es el que da vida y podía dar vida. Entonces en ese momento se vuelve a decir allí que Dios sacó algo de la nada. Sacó la vida, eso incomprensible, porque en definitiva los hombres somos materia, pero somos materia habitada, ¿no es cierto? Los seres los seres vivos, vamos a dejar el hombre para el final, ¿no es cierto?, porque ahí aparece nuevamente la palabra vará, pero los animales son seres vivos, y usted que ha tenido un perro, un gato en su casa, un pájaro, usted sabe que hay algo misterioso en esa vida, que uno lo percibe en el momento en que el animalito expira. Uh-huh. Hay algo allí
0: que se va.
1: Que se va, que es mucho más que un cuerpo funcionando, es mucho más. Ese perro que saltaba, que movía la cola cuando usted llegaba a su casa, que manifestaba toda su alegría, que desarrollaba sentimientos, que tenía un carácter, en alguna forma se vacía en un momento. Bueno, dicen que para llenar esa materia inerte, para llenarla y para darle vida, Dios hizo ahí una operación creacional donde sacó algo de la nada, algo que es incomprensible. Uh-huh. Y la tercera vez que aparece es cuando aparece el hombre, cuando dice que creó Dios al hombre. ¿Por qué? Porque el hombre es mucho más que un animal. El hombre es el ser que se piensa a sí mismo. Es el ser que razona. El pensamiento que no está atado al instinto, que puede pensar su propia existencia. Por eso, Tilar de Jardín, con mucha sabiduría, él habla de una cosmogénesis, uh-huh, para hablar del principio de la materia, de una biogénesis para hablar del principio de la vida y de una noogénesis para hablar del principio del pensamiento. Porque el hombre, solamente con la vida, no hubiera pasado a ser un animal. Pero acá, uh-huh, hay una acción de Dios que pone el espíritu, que pone el soplo de vida, y que el hombre con el soplo de vida se transforma en un alma viviente, en un alma viviente que razona, que piensa, que se piensa a sí mismo, que puede manejar su instinto, que puede manejar su libertad, que puede decir no, que puede decir sí, y esto lo diferencia justamente del animal. El animal atropella a un hombre y lo mata, no es responsable ante la ley. El hombre hace lo mismo y es responsable. Allí hay un elemento fundamental que Dios pone. En medio de todo eso, Dios puede haber actuado de muchas formas. No sé si Darwin dijo, lo que dijo Darwin era la forma de Dios. Muchas de las cosas que dijo Darwin han sido superadas, ¿no? Muchas de las cosas están vetustas, ¿no es cierto? Pero muchos creen justamente que hubo un movimiento y una transformación. Y no están en contra del primer capítulo de Génesis.
0: Por supuesto.
1: Están simplemente enfocando el capítulo primero de Génesis, no como lo enfocan los fundamentalistas, sino en otra forma. Y no dejan por eso de creer en la autoridad y en la inerrancia de la Biblia. Siguen creyendo en eso. Y por eso tenemos que respetar a quienes están mirando esto y están estudiando la ciencia y están leyendo la Biblia y son respetuosos de la Biblia, y en vez de encerrarse en vanos fundamentalismos y en fanatismos religiosos, encuentran que hay mucha más grandeza de la que pensamos en la palabra de Dios, porque la Biblia puede contestar a la ciencia moderna muchas cosas y puede hacerle muchas preguntas. Uh-huh. Las preguntas de dónde ha salido la materia, ¿no es cierto? Estas grandes preguntas. Y creo que esto marca justamente la sabiduría de la palabra de Dios. Y creo que el fundamentalista, queriendo defender la palabra de Dios, está ofendiendo la fe. Uh-huh. Está tratando de destruir la fe y está minimizando lo que es la maravilla de un Dios que ha hablado en lenguaje sencillo, pero que ha dejado las huellas de su eterna sabiduría y de que lo complejo de formar el universo está encerrado en esas palabras. Por eso creo que este primer capítulo de Génesis, maravilloso como es, encierra muchas más riquezas de las que le ve el fundamentalista y encierra toda la sabiduría de Dios. Por eso sigo creyendo que la Biblia es eterna palabra de Dios, es lo que Dios ha dejado para todos los hombres, y de ninguna manera, para leer la Biblia, hay que suicidarse intelectualmente. Uno puede seguir viviendo y pensando y leyendo la Biblia, porque el Dios de la Biblia es el Dios también de la razón, y la razón no se contradice nunca con la palabra de Dios. Y vuelvo a la frase de Maimónides: cuando no coincide la ciencia con la Biblia, tengo que revisar la ciencia porque puede estar equivocada, pero tengo que revisar también mi interpretación de la Biblia, porque yo no soy Dios interpretando la Biblia. Y a lo mejor yo me equivoqué cuando interpreté ciertas cosas. Creo que la humildad es la virtud fundamental de aquel que se acerca a la palabra de Dios.

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0: Volvemos a la jungla semántica y nos ubicamos en la carta del apóstol Pablo a los Gálatas. Ya avanzados, ¿eh? Estamos en la parte final del capítulo 5 y venimos a mirar nuevamente con el pastor Héctor Leites los frutos del Espíritu. El fruto del Espíritu. Bienvenido, Héctor.
1: ¿Qué tal, Esteban? Saludamos a toda la linda audiencia. Y vos sabés que venimos avanzando fuerte hasta el Apocalipsis. No paramos. Bueno, sabés que en el programa pasado habíamos observado, ya comenzando el versículo 22, que dice así, Gálatas capítulo 5, versículo 22, más el fruto del Espíritu es amor, gozo, paz, paciencia, benignidad, bondad, fe, mansedumbre, templanza. Uh-huh. Contra tales cosas no hay ley. Y habíamos hablado acerca del fruto, no son muchos frutos, es un solo fruto, pero que tiene este árbol frutos que son la dependencia del árbol, en este caso la dependencia del Espíritu, porque no nos olvidemos que justamente dice del Espíritu, la palabra es neumatos, y está en un caso genitivo. ¿Qué quiere decir genitivo? Bueno, esto es complicado en la gramática griega, pero rápidamente le digo, todos los sustantivos se declinan en el griego. En el español no precisamos declinación en sí porque tenemos las preposiciones. Si yo quiero mostrar mi relación, Héctor, con Montevideo, yo digo estoy en Montevideo, las preposiciones en Montevideo, o paso por Montevideo, o salgo de Montevideo, o voy hacia Montevideo. Si estoy volando, estoy sobre Montevideo, y si estoy abajo, estoy bajo Montevideo. Bien, entonces para saber mi relación con Montevideo, coloco preposiciones. En el griego yo digo Montevideo y ya sé lo que está pasando, porque ya la terminación indica la declinación. Y en el griego tiene una declinación que es muy vívida porque te muestra si es el sujeto del verbo, si hay relación, si es procedencia, si es caso de lugar o ventaja o desventaja de quien habla. Es muy rico, hay ocho casos, tenemos nominativo, genitivo, ablativo, locativo, instrumental, dativo, acusativo y vocativo. No sé qué quiere decir cada cosa, pero está buenísimo.
0: Todos existen en el griego.
1: Todos existen en el griego. Y acá está en un caso genitivo, o sea, me está relacionando, no me muestra procedencia, lugar, solo me está relacionando de que si yo no estoy dependiente del Espíritu y dejándome utilizar por el Espíritu, no habrían estos frutos, habrían problemas con estos frutos. Y acá son frutos que proceden, o sea, muestran que son del Espíritu. Y decíamos en el programa pasado que Pablo cambia la figura de obras del verso 19 a fruto de este versículo 22. Como el resultado, y Pablo lo muestra como el resultado normal del Espíritu Santo en nosotros. Es un hermoso árbol frutal que Pablo exhibe aquí con 9 deliciosos frutos, para poner la metáfora, ¿verdad? Y cuando él habla de el amor, ¿sabes, Esteban, que hay que hacer una pequeña diferenciación entre dos palabras, fileo y estorge? Ojo que la palabra eros, yo he escuchado de que dice, bueno, está el amor eros también. No existe la palabra eros en el griego.
0: ¿Ah, no? No existe. Ah, mirá que habitualmente está muy extendida.
1: Sí, el amor eros también, el amor sexual y todo eso. No existe.
0: ¿No existe?
1: No existe. Yo no sé por qué.
0: ¿De dónde salió esto?
1: No sé. Eros no aparece en la Biblia. Aparece, sí, en escrito como filón, filósofo, ¿verdad?
0: Sí.
1: Pero en la Biblia
0: no aparece.
1: No aparece... Estorge, que es más o menos parecido. Estorge y fileo, ¿verdad? Y el amor ágape.
0: Estos tres.
1: Y hay que diferenciar muy bien y hay que tener cuidado, porque cuando Jesús conversa, ya con cuerpo glorificado en la resurrección, Jesús se presenta 10 veces a los discípulos. 10. Cuando Jesús resucitó, en los 40 días que estuvo antes de ascender, con cuerpo glorificado ya en la resurrección, cuerpo resucitado. Y no nos olvidemos que esto cuesta entender, Esteban, porque el único que resucitó con este cuerpo, el único que resucitó fue Cristo. Los demás, que la Biblia dice la resurrección de Lázaro, la hija de Jairo, o sea, las 7 muertes que hay en la Biblia y resucitaron, es revivir.
0: Revivir.
1: Revivieron. Podemos utilizar sinónimos como revivieron, volvieron a vivir, su espíritu volvió. Vuelven a tener vida. Podemos utilizar un montón de sinónimos, pero resurrección, que es la palabra anastasios, una sola, la de Cristo. Los demás todos revivieron, pero volvieron a morir. Y revivieron con limitación, ¿no? Fíjate la gran diferencia de la resurrección de Cristo. Él el primer domingo, él se presentó 10 veces. El primer domingo que resucitó, ya fue a visitar a los discípulos que estaban encerrados. Así dice Juan 21, verso 14. Estaban encerrados por miedo de los judíos. Estaba la puerta cerrada y él atravesó la pared. Entonces espíritu se atravesó. Pero comió con ellos y les mostró el cuerpo. Inclusive después de San Tomás le mostró, Tomás, mira mis manos, mira mi costado. O sea, era cuerpo real, pero a su vez era espíritu. ¿Cómo se puede explicar esto?
0: Claro.
1: Yo siempre digo, ¿cómo Jesús puede atravesar la pared, comer con ellos y se va, dice Juan 21, por la pared?
0: Claro.
1: Tendría que quedar el pescado pegado en la pared.
0: Claro. Si es que fuera un espíritu solamente.
1: Claro, es una cosa rara, pero es raro porque...
0: Es el cuerpo glorificado.
1: Glorificado, no tiene explicación.
0: Y es algo único, digamos.
1: Es el único, que el único que resucitó. Por eso dice la Biblia que él es primicias de los que durmieron.
0: Entiendo.
1: O dice Pablo, ¿verdad?, que él es el apargé, que él es el procopto, él es el que el precursor. Y uno dice, pero es el único, por ahora el único. Estamos esperando nosotros todos la resurrección también del cuerpo. Pero lo interesante es que cuando él visitó a los discípulos, él les dijo algo muy importante acerca del servicio, el amor, los encomendó. Inclusive hubo hasta una degustación del Espíritu Santo porque sopló en ellos el Espíritu Santo. Pero me llama la atención la conversación que hay allí cuando se presenta la tercera vez en la playa, que él hace un pez, cocinó en la playa. Le dice a Pedro, y eso está en Juan 21, dice, cuando hubieron comido, Jesús dijo a Simón Pedro, Simón, hijo de Jonás, ¿me amas? Él utiliza la palabra ágape, Jesús.
0: Ágape.
1: Ágape. Y Pedro responde fileo.
0: Ah, fileo.
1: Entonces dice, ¿me amas más que estos? Le respondió, sí, Señor, tú sabes que te fileo. Ah, te amo. La segunda vez dice, y él le dijo, apacienta mis corderos. Volvió a decirle la segunda vez, Jesús a Pedro, Simón, hijo de Jonás, ¿me amas? Vuelve a utilizar Jesús el verbo ágape. Pedro le respondió, sí, Señor, tú sabes que te fileo. Hay una gran diferencia entre amor ágape y amor filial. Amor filial es, yo te quiero.
0: Claro.
1: Pero Jesús le está diciendo,

0: fileo.
1: Fileo también. Fileo. Uh-huh.
0: Porque, ¿qué pasa? Él no está entendiendo algo muy, pero muy importante. Y cuidado, todos no entendían algo. Porque en Juan 14 y en Juan 16, Jesús fue muy explícito en decirle: yo les enseño hasta acá, no puedo enseñarle más. No pueden sobrellevar más enseñanza. Pero eso sí, cuando venga el Espíritu Santo, tomará de lo mío y os lo hará saber y os enseñará todas las cosas. Por eso, antes del Pentecostés, Esteban, tenemos un Pedro que niega, un Pedro que es impetuoso, un Pedro que volvió, en Juan 21, él volvió a las redes.
1: Claro.
0: Cuando dice me amas más que estos, no está hablando de discípulos. Jesús no está diciendo, Pedro, ¿me amas más que estos que están acá al lado tuyo? No está hablando de personas.
1: Ah, no, ¿de qué está hablando?
0: No, estos elementos de pesca.
1: Ajá.
0: Porque Pedro...
1: Claro, el contexto es que ellos estaban pescando y Jesús los llama de la orilla.
0: Claro, exactamente.
1: Y en ese marco es que se da la conversación ahí en Juan.
0: Pero además, no es un día de pesca, porque si vos me decís, es un día de camping...
1: Claro.
0: No. La Biblia dice categóricamente en 21:12, estaban juntos, Simón Pedro, siete acá.
1: Estaban trabajando, ¿no?
0: Volvieron, inclusive Natanael, que no era pescador, se enganchó en la empresa, ¿se ve qué? Le lo invitaron. Entonces dice, Simón Pedro, Tomás, Natanael, el de Cana, los hijos de Zebedeo, que ya sabemos que son Jacobo y Juan, y otros dos de sus discípulos, son siete que volvieron, no es que es un día de pesca, vuelvo a repetir,
1: claro.
0: Volvieron a sus viejas redes. Pero 3 años atrás, Jesús lo había llamado para pescar hombres.
1: Claro.
0: Ahora vas a ser pescadores de hombres. Y él está volviendo, por eso Jesús se presenta y le dice, Pedro, no estás entendiendo, yo hablo de un amor incondicional, no de un te quiero. Por eso Pedro dijo, ahora sé que todo lo entiende, porque captó la idea allí.
1: Hacemos una pausa, retomamos aquí para entender lo que el apóstol Pablo quiere decir con que el fruto del Espíritu es amor y el contexto del uso de esta palabra, ágape, en el Nuevo Testamento, en contraposición contra el fileos que recién nos estaba explicando el pastor Leites.
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1: Continuamos en Jungla Semántica. Estamos tratando de entender el fruto del Espíritu, que el apóstol Pablo comienza señalando que es amor. Ágape, la palabra que nos estabas tratando de explicar en el contexto del Nuevo Testamento y cómo se nos exige algo más que simplemente querer, sino el amor que se entrega.
0: Exactamente. Y el Señor, por eso mostraba Juan 21, versículo 15 al 17, porque hay una diferencia entre el amor ágape y el amor filial. No quiere decir que filial es malo ni nada
1: por el estilo,
0: simplemente es un querer. Por eso, cuando los novios se dicen mi amor, te amo, te quiero, entonces ahí empieza la diferencia. Sí, el juego de palabras. Pero ¿me amás o me querés? Y eso que no saben griego, ¿viste?
1: Claro, claro.
0: Bueno, pero es interesante que este amor, Pablo, cuando escribe a los Efesios, él utiliza el parámetro máximo de Cristo como amor. Inclusive dice en Efesios 5:1, sed pues imitadores de Dios como hijos amados, y andad en amor. Y uno dice, pero ¿dónde está el parámetro? ¿Dónde está la comparación? ¿Dónde está el patrón de amor? Entonces dice, andad en amor como también Cristo nos amó y se entregó a sí mismo por nosotros, ofrenda y sacrificio a Dios en olor fragante. O sea, aquí este cómo es fundamental. Es fundamental. Viste que hay un dicho que dice que las comparaciones son odiosas. Son odiosas si comparo para denigrar o bajar la autoestima.
1: Sí, claro.
0: Entonces ahí es malo decir, bueno, mirá, vos no sos como tu hermano, vos no sos como fulano, mengano. Eso es malo.

0: La comparación.
1: Terrible.
0: Pero la vida es una vida de comparación. Y nosotros tenemos en la Biblia los parámetros, los cánones, el modelo máximo es Cristo. Y acá justamente dice, andad en amor, y uno puede decir, pero ¿dónde está el parámetro? Y dice, ¿cómo también Cristo nos amó?
1: ¿Eso lo leíste dónde?
0: Efesios 5, 1 y 2.
1: Perfecto.
0: Entonces ahora, cuando nosotros estamos con esto del amor, es importante de que siempre nos está pidiendo que nosotros amemos incondicionalmente. Ahora pasamos a la palabra, que es la palabra gozo. Qué interesante esto, ¿eh? La palabra jará, y de ahí la palabra jairo, jairo quiere decir gozo, es una antigua palabra muy, pero muy linda, Esteban, porque el gozo, el jairo o el jará, está relacionado siempre, bueno, es alegría. Gozo no es alegría. La alegría está supeditado a lo que me rodea. Entonces yo puedo estar alegre. Vamos a imaginar que después de la grabación vos me invitás a comer una milanesa. Entonces a mí yo me quedo alegre, ¿viste? Pero vos me decís, no, pero eso es subjuntivo, leíste, eso no es real. Bueno, entonces uno puede alegrarse por muchas cosas, como puede entristecerse. Y no es malo, nosotros podemos tener tristeza en el Señor. ¿Cuántas veces hemos tenido dolor, tristeza por la pérdida de un amigo, un familiar, o alguna situación X? Pero aún con esa tristeza no hemos perdido el gozo. Es interesante, porque jará está relacionado a lo que nosotros tenemos del Espíritu Santo. Entonces, a mí me gusta esto porque nunca el Señor nos ha prometido una travesía sin tormenta, jamás. Pero nos ha prometido estar con nosotros todos los días hasta el fin del siglo. Y esa es la razón por la cual el cristiano no puede perder el gozo. Sí puede estar días tristes, o puede estar con lágrimas, o con alegría. Eso va y viene. La alegría y la tristeza va y viene, ¿verdad? Es como dice el dicho, la alegría va por barrio, ¿verdad? Pero el gozo queda, es permanente.
1: Es diferente, entonces hay que entenderlo, porque la traducción de esa palabra tiene mucho significado.
0: Mucho significado, ¿verdad? La palabra jará la describe muy bien Pablo a los tesalonicenses, y dice, vosotros, en primera Tesalonicenses 1:6, dice, vosotros vinisteis a ser imitadores de nosotros y del Señor, recibiendo la palabra en medio de gran tribulación, con gozo del Espíritu Santo. Ahora, ellos estaban pasando una gran tribulación. ¿Cómo es que se puede tener gozo cuando estás pasando que están torturando a tu familia, te están expropiando el terreno, las casas, el ganado, te echan o literalmente te matan algún familiar? Uno dice, ¿cómo se puede tener gozo? Bueno, primero no tiene explicación, porque nadie dice, hoy yo voy a tener gozo. No tiene una explicación, porque el gozo no es algo que va y viene. El gozo es una persona que es el Espíritu Santo en nosotros. Por eso nosotros debemos de contar siempre con esta presencia del Espíritu Santo, que es Dios, para poder entender lo que es el gozo. Pedro escribe en un momento nada menos que de la persecución de Nerón, y él dice, no tomen esto de la persecución, y realmente lo dice de una manera muy enfática, como si alguna cosa extraña os aconteciere. Primera de Pedro 4:12 dice, amados, no os sorprendáis del fuego de prueba que os ha sobrevenido, como si alguna cosa extraña os aconteciere.
1: Entiendo.
0: Y uno dice, pero Pedro, es raro esto. No, no, tener problemas no era raro. Lo raro es, ¿verdad?, que nosotros estemos manteniéndonos, y con Cristo podemos hacerlo. Por eso dice el verso 13, el contraste es formidable, Esteban, porque dice, no os sorprendáis, y esto es casi una orden, del fuego de prueba que os ha sobrevenido, como si alguna cosa extraña. Os aconteciere, sino, ahí está el énfasis, sino, gozaos por cuanto soy participante de los padecimientos de Cristo, para que también, en la revelación de su gloria, gocéis con gran alegría.
1: Esto no es una mirada masoquista del dolor y la prueba, sino que es lograr sostener una actitud de vida aún en medio de las dificultades, ¿no?
0: Exactamente. Ahora, literalmente, humanamente, no se puede hacer.
1: No, es imposible.
0: Es imposible, no se puede hacer. Esto no es esfuerzo humano, esto no es capacidad, esto no es formación. Dijo Pablo, no es del que quiere, ni del que corre, ni del que se apresura, es de Dios. Y esto es netamente un resultado, pero un resultado muy bueno, ¿no? A mí me impresiona porque, aparte, Pedro no está escribiendo en una isla, ¿verdad?
1: No.
0: Está pasando momentos muy difíciles. De hecho, primera y segunda de Pedro, así es el encabezado, escribe a los judíos dispersos por la persecución de Nerón, uh-huh, en esa diáspora, ¿verdad? Uh-huh. Y él dice, sino gozado. ¿Cómo sino? Sino es la conjunción adversativa. No solo no lo tengo que tener como algo que me sorprenda, sino que lo tengo que tener como algo normal de que el gozo está en nosotros.
1: Es como parte del sistema operativo del cristiano.
0: Por cuanto soy participantes. Ahora, yo veo siempre esto, Esteban, en todo. Yo estaba leyendo el otro día, en Hechos, cuando ellos se van gozosos de haber sido participantes de la paliza. En Hechos 5, lo meten preso,
1: sí, sí,
0: a los apóstoles, los meten preso por predicar en el templo, y dice el versículo Hechos 5:41, y ellos salieron de la presencia del concilio gozosos, uh-huh, de haber sido tenidos por digno de padecer afrenta por causa del nombre.
1: Impresionante.
0: Y todos los días en el templo y por las casas no cesaban de enseñar y predicar a Jesucristo. Y uno dice, pero ¿cómo puede ser? Le dieron una gran paliza y se van, yo parafraseo así, ¿no? Se van tan contentos que dice, ¿Cuántos cintazos te dieron? ¿Cuántos latigazos? 14. Uy, qué poquito. A mí me dieron 22. Gloria a Dios, dice uno. Y dice, ¿y cuánto? ¿22? No, ustedes ni empezaron a gozar. A mí me dieron 44. Una cosa rarísima, pero eso es solo es lo que es del Señor.
1: Vuelvo a insistir, no se trata de que entramos en una competencia a ver quién sufre más, ¿no?
0: Claro.
1: Y, sí, y como una especie de masoquismo espiritual, como tal vez muchas veces se veía en la Edad Media cuando habían esos castigos que se autoflagelaban. No es eso lo que está diciendo
0: el apóstol Pablo. No, Dios no quiere eso. Pablo lo vivió muchísimo y él dijo, esta leve tribulación momentánea produce en mí un cada vez y más eterno peso de gloria. Uh-huh. Pablo no quería eso.
1: Claro.
0: Y de hecho, en la Biblia nosotros vemos que grandes hombres de Dios no querían el sufrimiento.
1: Uh-huh.
0: Y no lo querían. Por eso algunos como Pedro negó al Señor, porque no quiere sufrir.
1: Uh-huh. Uh-huh.
0: Los discípulos están encerrados porque no quieren sufrir. Nadie quería sufrir.
1: El Señor Jesús pidió que pase de él esa copa.
0: Solo deseó no morir, sino que se lo pidió tres veces.
1: Uh-huh.
0: Que pase esa copa. Entonces, vemos que nadie quiere sufrir, pero cuando Dios lo permite, también Dios da, uh-huh, una cuota especial. No es que digo, hoy tengo que sufrir, no. Es como dijo Pablo a los Corintios, así tenés una tribulación, así vas a tener también la consolación. Ahora, Esteban, para ir cerrando esto, es interesante que cuando hablamos del gozo, de la tribulación, fíjate el resultado de estar en Cristo. Romanos capítulo 5, Pablo describe 13 cosas que son el resultado de estar en él, ¿no? Y dice, justificado pues por la fe tenemos paz para con Dios por medio del Señor Jesucristo, por quien también tenemos entrada por la fe esta gracia en la cual estamos firmes y nos gloriamos en esperanza. Y de repente dice, y no solo esto, sino que también nos gloriamos en las tribulaciones, sabiendo que la tribulación produce paciencia, y la paciencia prueba, y la prueba esperanza, y la esperanza no avergüenza.
1: Uh-huh.
0: Es un resultado.
1: Es un resultado. Uh-huh.
0: Pero no lo genero yo, no es que, claro, porque estudio griego o estudio la Biblia voy a tener gozo, no.
1: Es la fe puesta a prueba, la experiencia de vida, ¿verdad?
0: Exactamente. Por eso, querido amigo, quiero decirles que realmente nosotros no tenemos que andar buscando ese gozo, ya lo tenemos.
1: Uh-huh.
0: Solo tenemos que empezar a disfrutar, depositar nuestra confianza y creer lo que dice la Biblia. La Biblia dice que Él nos ha dado el gozo y nuestra fortaleza, nuestro gozo es justamente estar en Cristo Jesús. Es un resultado de estar en Cristo Jesús. Que Dios les bendiga muy, pero muy ricamente en este día.
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3: Reserva de emergencia. En 2017, recuerdo que estábamos arriba de nuestro edificio mirando el aterrador incendio forestal del Parque Nacional cerca de nuestra ciudad. Además de la previsible destrucción de la naturaleza, teníamos también la preocupación por la población residente en la región y el cercano complejo petroquímico. Por la gracia de Dios, el fuego fue controlado, dejando una amplia área forestal destruida. En los días posteriores, se divulgaron las informaciones sobre la actuación excepcional de los bomberos y supimos de los recursos reservados para el socorro en situaciones de emergencia como esas, incluyendo los dispositivos que están siempre preparados para actuar. En el texto destacado hoy, de Isaías capítulo 10, Isaías transmite un mensaje fundamental de parte de Dios para el reino de Judá y las demás naciones sobre el cuidado con el pueblo y sus necesidades, recalcando la urgencia de las leyes de protección a los más vulnerables que carecen de una planificación anticipada para que estén bien cuidados. El profeta advierte a los gobernantes sobre su responsabilidad en la promulgación de leyes, en especial en cuanto al derecho de los afligidos para los tiempos de mayor dificultad. La pregunta de nuestro Señor es aclaradora. ¿A quién os acogeréis para que os ayude cuando venga de lejos el asolamiento? Al cumplir la palabra de Dios, estaremos preparados para enfrentar los momentos difíciles, pues el Espíritu Santo nos llevará a pensar según la mente de Cristo y así saldremos aprobados en medio a los desafíos y angustias. Además, seremos instrumentos para el auxilio de los más necesitados, para que se manifieste la gloria de Dios. Nuestra gloria es ser fieles a la palabra de Dios. Meditación escrita por Dirceu Amorín de Mendoza, España. 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
3: Una nueva temporada de Diálogos a Contramano inicia hoy en Radio Transmundial. Bienvenido, doctor Álvaro Pandiani. ¿Cómo estás? Gracias por estar con nosotros.
5: Hola, ¿qué tal, Esteban? Acá muy contento de empezar la 30ª temporada. No, Juan, ya perdimos la cuenta.
3: Son unas cuantas, sí, sí. Bueno, pero nos mantenemos con la misma jovialidad y ánimo de siempre, ¿verdad?
5: Por supuesto, sí. Por supuesto.
3: Y espero que usted, amiga y amigo, también en estos meses de separación, que tuvo el verano, la época estival, pasó la Semana Santa, y aquí estamos para proponerle otra charla con el doctor Álvaro Pandiani, siempre, como decimos, a contramano, ¿verdad?
5: Efectivamente, siempre vamos a ir a contramano.
3: Este año también. Y se titula la columna de hoy, Salvación en la Ciudad Maldita.
5: Bueno, un episodio notable que quiero que comentemos en esta columna está referido en el Evangelio de Lucas, que es el de la visita de Jesús a Jericó y el hecho de que entró a hospedarse en casa de Zaqueo, un publicano. Uh-huh. El pasaje está contenido en el Evangelio de Lucas, capítulo 19, 1 al 10, y constituye, en mi opinión, y lo vamos a desarrollar, Esteban, un pequeño resumen, otro pequeño resumen del Evangelio de los muchos que nos ofrece el Nuevo Testamento.
6: Sí, sí.
5: Jericó es una ciudad especial, considerada, en base a investigaciones arqueológicas, la ciudad amurallada más antigua del mundo. Jericó pasó por múltiples períodos y dominaciones y ha sido, al igual que Jerusalén, destruida varias veces. Ahora, mirada desde la Biblia, que es lo que nos importa, tenemos que recordar que el Antiguo Testamento dice algunas cosas interesantes respecto a Jericó relacionadas a la conquista por parte de Israel de la Tierra Prometida. Y en efecto, esta fue la primera ciudad que enfrentaron los israelitas cuando iniciaron la invasión de Canaán. Sí, cruzaron el río Jordán hacia el oeste y ahí estaba Jericó.
6: Claro.
5: Como si dijéramos la primera defensa de toda la tierra de Canaán frente al pueblo de Israel. Si miramos los primeros capítulos del libro de Josué, donde se describe el cruce del río Jordán por los israelitas, vemos que este se produce poco después de la misión de los dos espías que habían ingresado a Jericó. Esta ciudad era entonces, como las demás de la región, una ciudad-estado, es decir, un estado formado por una ciudad con su rey y un territorio circundante que le pertenecía. Repito, la primera con la que se encontró el pueblo de Israel al entrar en Canaán. La primera,
6: entre los múltiples reinados que había ahí, ¿no?
5: Entre un montón que después se va describiendo en el libro de Josué, el paso a paso de la conquista, la primera que se les opuso. Seguramente quienes son lectores de la Biblia, quienes no lo son, bueno, está bien, ahora se los vamos a contar, pero para quienes son lectores de la Biblia, es conocida la estrategia utilizada por los israelitas para conquistar la ciudad, rodearla durante 7 días, tocando los sacerdotes las trompetas, esperando que al 7º día las murallas se cayeran solas. Una estrategia que desde el punto de vista humano no tenía lógica alguna, pero una estrategia ordenada por Dios. Y al 7º día las murallas cayeron solas. Cualquier general de cualquier ejército de cualquier época diría, eso es una locura, eso no funciona. Pero bueno, así es como actúa Dios. Las cosas que a nosotros nos parecen locura, a Dios le encanta hacerlas así para que los seres humanos veamos que, como dice Isaías 55:9, sus pensamientos son mucho más altos que los nuestros. Entonces, Jericó, esa ciudad especial, fue destruida por el pueblo de Israel en el albor de la conquista de la Tierra Prometida. Y al final del capítulo 6 de este mismo libro de Josué, en el que se relata este suceso en particular, el mismo Josué profiere una maldición sobre las ruinas. Esto está en el versículo 26 y dice: maldito delante de Jehová el hombre que se levante y reedifique esta ciudad de Jericó. Sobre su primogénito eche los cimientos de ella y sobre su hijo menor asiente sus puertas.
6: Qué declaración fuerte, ¿eh?
5: Entonces, claro, lo que decíamos, la primera ciudad pagana que se opuso al avance de Israel, que venía, bueno, con la promesa de que esa tierra sería suya. Entonces, Josué maldijo a quien se atreviera a levantar de nuevo esa ciudad. Y siglos después, Jericó fue reedificada al precio de pagar esa maldición.
6: ¿Dónde dice eso,
5: Álvaro? En Primera de Reyes, 16:34. Ahí el escritor sagrado informa que la ciudad fue reedificada en tiempos del rey Acab de Israel y la maldición se cumplió. El versículo dice así: en tiempos de Acab, y él, el de Betel, reedificó a Jericó. Al precio de la vida de Abiram, su primogénito, echó el cimiento, y al precio de la vida de Segub, su hijo menor, puso sus puertas, conforme a la palabra que Jehová le había anunciado por medio de Josué, hijo de Nun. Hasta acá el texto bíblico.
6: No da mucho detalle, ¿no?
5: No, pero simplemente es como a título informativo.
6: Sí, sí.
5: Estaba contando el escritor sagrado respecto de los hechos del reino de Acab y hace como un paréntesis para, digamos, que queda registrado en la historia sagrada.
6: Que se cumplió lo que Josué
5: que
6: dijo.
5: Que se cumplió, ¿no? Exactamente, la maldición. Qué fuerte esto de la maldición. ¿Te acuerdas que hicimos una vez un ciclo entero de tres columnas sobre la maldición? Y que a alguien se le ocurrió reedificar Jericó. Y lo dicho por Josué, cientos de años antes, en esa oportunidad se cumplió. Y lo que te decía recién, lo que te mencionaba, que acá en Diálogos a Contramano hicimos ese ciclo, que le llamamos el ciclo maldito, a ver si llamábamos un poco la atención, abordando el tema de la maldición. Y lo hicimos porque es un tema que está muy presente. Se habla mucho de las maldiciones, tanto a nivel popular, porque continúa haciendo incluso argumentos de obras de ficción, como también entre los cristianos. y es causa de temor, es causa de confusión cuando no es bien comprendida. Ahora, ¿qué es lo que a nosotros cristianos nos interesa destacar y comunicar a quienes no son creyentes, pero pueden en este momento estar escuchando, en cuanto a la maldición? Que Jesús es quien nos hace libres de maldición. Gálatas 3, versículo 13 en el Nuevo Testamento dice: Cristo nos redimió de la maldición de la ley, haciéndose maldición por nosotros. Entonces, volviendo a lo que dijimos al principio, durante su ministerio público, Jesús fue a Jericó. Y allí, en esa ciudad marcada por una maldición, mostró la misericordia de Dios. ¿Sí? Jesús mostró la misericordia de Dios en Jericó. No solamente cuando tuvo su encuentro con Zaqueo. En el capítulo 18 del Evangelio de Lucas se narra el milagro de Jesús al dar vista a dos ciegos. Pero ahora la idea es concentrarnos en la historia de Zaqueo, que es, como dijimos, un breve resumen del Evangelio. Así que, para empezar, ¿quién era Zaqueo? Bueno, Zaqueo él era un publicano. Uh-huh. En los Evangelios, la traducción Reina Valera, lo hemos dicho tantas veces, Esteban, es la que más usamos los evangélicos de habla hispana, ahí menciona la palabra publicano, publicano. Lo llama como publicanos, uh-huh. Que son equiparados con pecadores, con gente de baja ralea y no recomendable, prácticamente con delincuentes.
6: ¿Quién era un publicano entonces?
5: Claro, bueno, hasta cierto punto eran delincuentes. eran los cobradores de impuestos, ¿sí? Otras traducciones, como por ejemplo Dios Habla Hoy, Nueva Traducción Viviente, Nueva Versión Internacional, ya los mencionan justamente como esto, cobradores o recaudadores de impuestos.
6: ¿Y a quién le gusta recibir un recaudador de impuestos, no?
5: Bueno, ahí ya nos dan la pauta de por qué eran rechazados, claro, y despreciados, ¿verdad? A nadie le gusta, por supuesto que a nadie le gusta pagar impuestos, porque son impuestos. ¿Sí? La palabra lo dice, son impuestos, es decir, es una obligación monetaria que te impone el Estado. Hasta el día de hoy, repito, prácticamente a nadie le gusta verse obligado por los impuestos, mucho menos en aquella época. Uh-huh. Además, en ciertos periodos históricos y en determinadas culturas y civilizaciones, no pagar los impuestos podía significar desde perder todos los bienes, perder la libertad, y en el Imperio Romano incluso perder la integridad física.
6: Sí.
5: En la época del Imperio Romano, no pagar los impuestos podía determinar que el publicano, siempre con la intervención de los soldados,
6: claro,
5: llegara a la extorsión y la violencia. Merece recordarse lo que Juan el Bautista le dijo a los publicanos. Esto también está en el Evangelio de Lucas, capítulo 3, versículo 12. Ahí dice: vinieron también unos publicanos para ser bautizados y le dijeron: Maestro, ¿qué haremos? Y él les dijo: no exijan más de lo que les está ordenado. Uh-huh. Ahora, además de lo dicho, vamos a imaginar un pueblo como el judío, Esteban, con su noción de ser el pueblo elegido de Dios, separado de los gentiles, el nacionalismo que eso generaba en ellos, ese pueblo bajo el dominio de Roma, dominio que incluía el pago de impuestos. En este contexto, que algunos judíos se pusieran al servicio de los romanos para enriquecerse ellos personalmente cobrándole impuestos a sus propios compatriotas, hacía que fueran vistos como traidores de la peor calaña. Modernamente serían llamados colaboracionistas con el opresor extranjero. Uh-huh. Pero además, ¿por qué se enriquecían los judíos que cobraban impuestos para los romanos? Porque extorsionaban a sus propios compatriotas.
6: Ahí estaba.
5: ¿Sí? Y también estas personas estaban en contacto continuo con los gentiles, es decir, los no judíos. Uh-huh. Por lo tanto, eran inmundos, o sea, ceremonialmente impuros. Y para decirlo en pocas palabras, Esteban, eran muy odiados y muy despreciados. Claro. Y eso se ve en la virulencia con que los fariseos se referían a los publicanos. Por ejemplo, Lucas 15, versículos 1 y 2, dice: se acercaban a Jesús todos los publicanos y pecadores para oírlo. ¿Sí? Publicanos y pecadores, prácticamente equiparados. Y los fariseos y los escribas murmuraban, diciendo: este recibe a los pecadores y come con ellos. O también algo dicho por Jesús, que seguramente lo haya escuchado Jesús, quizás en alguna sinagoga por ahí, ¿no? La parábola del fariseo y el publicano.
6: Sí, sí, sí.
5: Y ahí en Lucas 18:11 se escucha al fariseo puesto en pie orar consigo mismo de esta manera. Dice el texto bíblico que el fariseo decía: Dios, te doy gracias porque no soy como los otros hombres, ladrones, injustos, adúlteros, ni aún como este publicano. Uh-huh. ¿Sí? O sea que en estos
6: era como textos, el extremo, ¿no?
5: Sí. Eran equiparados con lo peor. Entonces, en la historia de Zaqueo, Jesús entra en Jericó. Y allí vivía este hombre que era jefe de los publicanos, es decir, jefe del servicio de cobranzas de impuestos para Roma.
6: Así que le sumaba todavía algo más.
5: El tipo debía ser el más odiado de la ciudad.
6: Sin duda.
5: ¿No? Y una ciudad, obviamente, que estaba habitada en su mayoría por judíos. No se sabe mucho de la historia personal previa de Zaqueo, pero el Evangelio dice que cuando Jesús llegó a la ciudad, él quiso verlo. ¿Sí? Zaqueo uh-huh. quería ver a Jesús. Y podríamos preguntarnos, ¿por qué razón un individuo de esta calaña quería ver a Jesús? Sería simple curiosidad. Uh-huh. Tal vez quería ver quién era ese profeta y hacedor de maravillas del cual todo el mundo hablaba.
6: Era el momento de gran popularidad de Jesucristo, ¿no?
5: Y sí. Capaz que era lo que él quería ver. Quería sí, sí. ver, a ver quién era, había verle la cara, conocerlo. O también podríamos preguntarnos, ¿sería necesidad espiritual? Porque no dejaba de ser un judío. El punto es que Jesús entró a Jericó, siempre rodeado por una multitud. Eso era habitual cuando Jesús llegaba a un lugar poblado. Y a Zaqueo, un individuo bajo de estatura, nadie le daba paso para que pudiera verlo.
6: Y nadie querría darle lugar, ¿no?
5: Bueno, justamente, yo me imagino a Zaqueo procurando ver a Jesús. Es dudoso que los soldados romanos que lo protegían en la cobranza de impuestos lo respaldaran para ir a ver un profeta judío. Sí, no, yo me imagino a los soldados diciéndole, a nosotros, ¿qué nos importa? Nosotros somos romanos. Y se habrán ido a tomar un té.
6: Claro, esto fuera del horario de trabajo. Claro, o sea,
5: no está dentro de la consigna, ¿no? Entonces Zaqueo se encontró solo, pero quería ver a Jesús. Recordemos, simple curiosidad o algo más profundo, una necesidad espiritual. Puede ser. ¿Podemos imaginarnos a Zaqueo procurando ver a Jesús? La gente se daría vuelta y diría, ah, mira, ese es sinvergüenza este, y nadie le abriría paso. Uh-huh. A ver, cuando hay una multitud de personas viendo algo, por ejemplo, un espectáculo callejero o algo así, vemos a personas de baja estatura atrás, o sea, los petizos que están atrás, ¿qué hacemos? La mayoría tiene la gentileza de dejarlos pasar para que ellos también puedan ver. Uh-huh. Aparte, si pones adelante los bajitos, no te van a molestar.
6: No molestan, claro.
5: Te dejan ver también. Pero a Zaqueo nadie lo dejaba pasar, y eso es evidente por lo que tuvo que hacer. Él hizo un tremendo esfuerzo para ver a Jesús. Se trepó a un árbol, ¿no? Cabe recordar que cuanto más petizo es uno, más lejos están las ramas para trepar.
6: Sí, ¿verdad?
5: ¿No? Y a este petizo en particular no lo ayudaba a nadie porque todo el mundo lo odiaba. Uh-huh. Pero como él quería ver a Jesús, hizo el esfuerzo para treparse al árbol. Los vecinos dirían, ¿y aquel petizo? Zaqueo, sí, sí. ¿Y qué hace ahí arriba? Así que también se puso en ridículo porque Jesús iba a pasar por ahí y él quería verlo.
6: Estamos en Diálogos a Contramano. Hacemos una pausa y ya volvemos con el doctor Álvaro Pandiani.
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6: Estamos en Diálogos a Contramano. Estamos con el doctor Álvaro Pandiani. Estamos mirando a una ciudad maldita según ciertas cosas que pasaron en el Antiguo Testamento, en tiempos de Josué y posterior, pero también donde se encuentra salvación y misericordia. Y allí estamos mirando a este personaje singular que es Zaqueo. Qué impresionante la escena que estabas describiendo, Álvaro, antes de irnos a la pausa.
5: Y nos fuimos a la pausa con Zaqueo trepado arriba al árbol.
6: Sí, haciendo hasta el ridículo, decía vos.
5: Y Jesús acercándose. Mm. ¿Y cuál habrá sido la sorpresa de Zaqueo cuando Jesús, al pasar por allí, lo llamó por su nombre? Uh-huh. ¿Sí? A ver, el Evangelio no lo dice. Pero tal vez Jesús lo vio, preguntó y alguien le explicó quién era. O tal vez Jesús simplemente sabía.
6: Claro.
5: ¿Por qué digo esto? Porque el apóstol Juan en su Evangelio dice algo revelador acerca de Jesús. Capítulo 2, versículo 25, dice: no necesitaba que nadie le dijera nada acerca de la gente, pues él mismo conocía el corazón del hombre, así que tal vez sabía. Uh-huh. Entonces Jesús miró a Zaqueo y le dijo que bajara, porque ese día se quedarían en su casa. Porque efectivamente, Jesús hizo algo más que entrar a comer con él, se hospedó en la casa del publicano. ¿Sí?
6: Impresionante.
5: Tampoco era la primera vez que Jesús comía con publicanos.
6: No, es verdad.
5: De hecho, un antiguo publicano lo tenía como discípulo, Mateo.
6: Y que tendría referencias de Zaqueo, por lo menos.
5: Es más que probable, ¿sí? Ahora, yo me imagino, Esteban, el esfuerzo que le habrá dado subir, y Jesús apenas pasó, le dijo que bajara. Y también me imagino la reacción de la multitud. ¿Se va a quedar en la casa de quién? En la casa del jefe de los cobradores de impuestos. ¿Que se va a quedar en la casa de quién? Porque es lo que menos esperaba.
6: Claro.
5: Pero Lucas, a ver, Lucas aclara desde el principio de su evangelio que lo redactó, lo compuso, lo escribió después de haber hablado con multitud de testigos presenciales, ¿sí? Lucas, cuando escribe, lo hace con profesionalismo. Él habló con testigos oculares, gente que había visto, y dice que Zaqueo lo recibió con alegría. Y esto es interesante, ¿no? Porque cualquiera de nosotros, cuando nos cae alguien en casa, tenemos tres maneras de recibirlo: con fastidio, con indiferencia o con alegría.
6: Claro.
5: Qué lindo es cuando podemos recibir a alguien con alegría. Bueno, Zaqueo recibió a Jesús con alegría. Ahora, Jesús siempre andaba rodeado, además de sus discípulos, por una multitud. ¿Y por qué esto? Lo acabamos de decir, ¿no? Siempre andaba en los lugares poblados, enseguida se armaba multitud, por varias razones. Porque eran sanados de sus enfermedades, porque eran liberados de sus demonios, de sus cargas y opresiones, porque Jesús contaba historias y eso a la gente le encantaba. A la gente le sigue encantando.
6: Sí, sí, escuchar historias.
5: Escuchar historias. Y a veces porque comían de arriba. ¿De acuerdo?
6: Nada menor el detalle.
5: A veces porque comían de arriba. Entonces mucha gente seguía a Jesús, muchos oían sus enseñanzas, pero entendían poco. El propio Evangelio dice que no entendían. Mateo 13:13 es clarísimo. Entonces, ¿cuál fue la reacción de la multitud cuando Jesús dijo que se quedaría con Zaqueo? Todos murmuraban. La gente hablaba entre sí diciendo, y diciendo tal vez cosas como, ¿se va a quedar con el sinvergüenza ese, habiendo tanta gente buena en la ciudad donde podría hospedarse? Evidentemente todos estaban sorprendidos, pero pensemos, ¿por qué estarían sorprendidos de que Jesús se hospedara con alguien a quien consideraban pecador? Porque seguían sin entender el mensaje de Jesús.
6: Claro.
5: Y ese es uno de los puntos críticos de nuestra fe, entender a Jesús.
6: ¿Cómo nos cuesta, no?
5: Entender a Jesús sigue siendo uno de los puntos capitales de la fe cristiana. No entender a Jesús sigue siendo una de las mayores razones de las equivocaciones y disparates que cometemos como iglesia. Obviamente Zaqueo se dio cuenta, se enteró, escuchó o alguien le dijo, mira que está todo el mundo enojado, no pueden creer que el maestro haya venido a quedarse en tu casa. Entonces él tuvo una reacción. Puesto en pie, manifestó su intención de entregar la mitad de sus bienes a los pobres y resarcir a quienes hubiera defraudado. En pocas palabras, su intención de reparar los daños que hubiera causado a otros.
6: Sí.
5: ¿Sí? Y eso nos habla hasta cierto punto de un cambio de actitud. La presencia de Jesús, el hecho de verle y haber querido el Señor posar en su casa, había empezado a cambiar el corazón de Zaqueo. Y la respuesta de Jesús es muy significativa en los versículos 9 y 10 de este capítulo 19 de Lucas. Jesús dice, hoy ha venido la salvación a esta casa por cuanto él también es hijo de Abraham, porque el Hijo del Hombre vino a buscar y a salvar lo que se había perdido. Ahora, algunos aspectos a tener en cuenta de este suceso. En primer lugar, lo dicho respecto de la multitud. La multitud siempre seguía a Jesús, pero no siempre entendía su mensaje. O no siempre lo aceptaba, ¿sí? Recordemos que él tenía una multitud de discípulos. Eso lo dice, por ejemplo, Lucas 19:37. No eran solamente los 12, sino que mucha gente lo seguía y lo tenía como su maestro, aunque no estuvieran permanentemente con él, como los 12 apóstoles.
6: Claro.
5: En el capítulo 6 del Evangelio de Juan se ve cómo muchos de sus discípulos empezaron a encontrar demasiado gruesas y difíciles de aceptar las palabras de Jesús, y ahí dejaron de seguirlo.
6: Es verdad.
5: Versículo 60, versículo 66, y luego los oyentes pueden ir a buscar Evangelio de Juan capítulo 6. Así que hubo momentos en que sus seguidores no aceptaron sus enseñanzas y fueron muchos los que se marcharon. Si trasladamos eso a nuestra experiencia como comunidad cristiana, resulta que una multitud de seguidores no siempre indica un ministerio exitoso, entendiendo como éxito una comprensión del mensaje que implique un verdadero cambio de corazón, una verdadera conversión. Claro. ¿Me dejas repetir esto?
6: Sí, es muy importante, Álvaro.
5: Una multitud de seguidores no siempre indica un ministerio exitoso si entendemos como éxito que entiendan el mensaje del Evangelio y que esa comprensión implique un verdadero cambio de corazón, una verdadera conversión.
6: Claro.
5: Por eso, nosotros los cristianos no deberíamos enceguecernos con las multitudes.
6: Qué fácil esto, ¿no? Nos ha resultado, sí.
5: Y segundo, una multitud a veces causa problemas.
6: Sí, sí.
5: Una multitud recibió con alegría a Jesús cuando entró a Jerusalén y 5 días después una multitud pidió que fuera crucificado. ¿Que no eran los mismos? No lo sabemos. Sí sabemos que ambos hechos se dieron en Jerusalén, con 5 días de diferencia. Jesús nunca buscó multitudes. Las multitudes venían, pero Jesús siempre buscó al individuo. Y en esta historia que comentamos, él iba pasando por la ciudad seguido de una multitud, un montón de gente. Uh-huh. Pero cuando vio al petizo arriba de un árbol, le dijo, hoy me voy a quedar contigo en tu casa.
6: Y se enojaron todos.
5: Y se enojaron. Y obviamente, Jesús traía a los 12 con él, así que Zaqueo ya sabía a qué atenerse. Pero Jesús le dijo, Zaqueo, baja rápido porque nos vamos para tu casa. Jesús siempre buscó al individuo. Y ese lo podemos dejar como planteamiento, Esteban, como proposición. Es el modelo de cómo buscar, evangelizar y servir a las personas. Multitudes, grandes cantidades de personas, o individuo a individuo.
6: Ahí vemos el método de Jesús, ¿no?
5: Recordemos, las multitudes no siempre entienden, no siempre aceptan, no implican un ministerio exitoso y a veces dan problemas. La historia de Zaqueo, lo decimos de nuevo, es un resumen del Evangelio. En este publicano vemos al pecador, indigno, despreciado, recibir la invitación de Jesús. Y esto es esencial al Evangelio. Lo hemos dicho tantas veces desde esta columna, Esteban. La invitación de Jesús para ir hacia él por la fe. La invitación de Jesús para recibirle por la fe. La invitación de Jesús para seguirle. Invitación, no imposición.
6: Imposición.
5: Esto nos dice a cada uno y nos estimula a decirle a otros, vengan cuando de verdad quieran buscar al Señor. Porque así es el Evangelio. Repito, una invitación jamás una obligación. Y lo siguiente es lo más lindo. Cuando Zaqueo recibió la invitación de Jesús, respondió de la forma más adecuada. En el versículo 6 del Evangelio dice que descendió a prisa, se habrá tirado el árbol, descendió a prisa y lo recibió gozoso. Zaqueo recibió a Jesús con alegría. Ahora, con esta historia estamos siendo invitados, ¿sí? Vamos a aceptar la invitación de Jesús. Y bueno, che, si no hay más remedio, no, así no. Bueno, está bien, sí, me parece bien. No, tampoco. A mí así no me sirve. ¡Ah, qué lindo que es esto! ¡Qué alegría que me da entender que Jesús me ama y que quiere entrar en mi corazón! ¡Así sí!
6: Claro.
5: Ahora entendiste. Con alegría. Con alegría nacida de la verdadera fe, porque así es que llega la salvación. Jesús dijo, hoy ha venido la salvación a esta casa. Y la salvación era él, en ese momento, para Zaqueo. Y continuó diciendo, porque el Hijo del Hombre vino a buscar y a salvar lo que se había perdido. Ahora, ¿cuándo puede Jesús salvar al que está perdido? Cuando el que está perdido le recibe. Que Dios nos ayude, Esteban, a todos a entender el Evangelio. Una invitación de Jesús para que la salvación entre a la vida del que está perdido, para que quien estaba perdido pueda decir, sí, yo estaba perdido, pero ahora he sido hallado.
6: Amén. Y usted, amiga y amigo oyente, se encuentra como Zaqueo, se encuentra juzgando a personas como Zaqueo. Hay muchos actores aquí, podemos verlo de diferente ángulo. Cuéntenos su postura frente a esta acción de Jesús que deja descolocado a todo el espectro social, político y religioso de la época. Puede hacerlo a través de un SMS, un WhatsApp al 091-610-610. Aquí a la programación de RTM Uruguay. 091-610-610 nos encantaría. Si está fuera de Uruguay, agréguenos así en su libreta de contactos. Signo de más, 598-91-610-610. 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Te agradecemos mucho, Álvaro, por haber iniciado una nueva serie de charlas aquí con nosotros y te esperamos en la próxima para seguir dialogando a contramano.
5: Y bueno, y ahora te voy a decir, como siempre, con la gracia del Señor, ahí estaremos.
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2: Quisiera hacerte hoy una pregunta. ¿Qué es el Evangelio? Oímos muchas veces esta frase, el Evangelio. ¿Pero qué significa realmente? Pablo dijo en 1 Corintios 15:1, ahora os hago saber, hermanos, el Evangelio que os prediqué. ¿Qué Evangelio les predicó? Una vez en la India había unos pobres ciegos que tenían amistad con un hombre mayor, pero que podía ver muy bien, y este hombre mayor de vez en cuando les llevaba por la ciudad o por el campo. Aunque los ciegos no podían ver, era bueno, pensó él, para sacarles de su casa y dar una vuelta con ellos. Un día él estaba con estos ciegos cuando se encontraron con un elefante. Los ciegos no podían ver el elefante, pero podían tocarlo. Entonces, uno de los ciegos estaba al lado de su pata y dijo, es como un gran árbol, pero fuerte como una roca. No, exclamó el segundo que había tentado la trompa. El elefante es como una gran serpiente que se mueve lentamente hacia atrás y hacia adelante. ¡Imposible!, gritó otro que había tocado la oreja del animal. Están locos los dos, pues el elefante es como una enorme hoja de árbol, amplia y delgada. El cuarto, recordando la cola del elefante, no hacía sino comentar sobre aquella cosa extraña. Era un animal en forma de rama, largo y delgado. El quinto, molesto por las tonterías que estaba oyendo de los demás, les explicó que era como un enorme muro, ya que había palpado al elefante por un costado. Entonces, aquí hay cinco ciegos y cada uno da una opinión muy diferente en cuanto a un elefante y qué es realmente. Eran ciegos, cada uno dando su opinión, pero no sabían lo que era. Si hubieras estado allí aquel día hablando con ellos después de escuchar a cada uno dar su opinión, tú sabrías que son ciegos y su opinión está lejos de la realidad. Es una opinión equivocada. Amigo, eres un ciego. Sé que me vas a decir, no, yo veo muy bien. Yo estoy hablando espiritualmente hablando. Eres un ciego. ¿Ves lo que realmente es el Evangelio o solamente estás dando una opinión lejos de la realidad? ¿Qué es el Evangelio? El Evangelio es un mensaje sobre la persona de Dios. El Evangelio nos cuenta quién es Él, cómo es su carácter, cuáles son sus normas y qué requiere de nosotros. Nos dice que le debemos nuestra existencia. Nos dice que Dios es santo, que Él es justo. Nos dice que Dios nos ha creado para adorarle y servirle. para expresar nuestra alabanza y para vivir para su gloria. Y como Creador, tiene derecho absoluto sobre nosotros. Él tiene mi vida en sus manos. Dependo de Él por el aliento. Dependemos de Él por la lluvia y sol. Y tendremos que dar cuentas a Él un día. En Hebreos 4:13 leemos: No hay cosa creada oculta a su vista, hablando de la palabra de Dios, sino que todas las cosas están al descubierto y desnudas ante los ojos de aquel a quien tenemos que dar cuenta. La segunda cosa que quisiera mencionar sobre el Evangelio es esta. El Evangelio es un mensaje sobre nuestra pecaminosidad. Primeramente, el Evangelio es un mensaje sobre la persona de Dios. Luego, es un mensaje sobre nosotros, pecadores. En Romanos 3:23 leemos: Por cuanto todos pecaron y no alcanzan la gloria de Dios. El Evangelio nos explica cómo hemos fallado en cumplir las normas de Dios. ¿Cómo llegamos a ser culpables, inmundos y dependientes del pecado? ¿Cómo nos encontramos ahora bajo la ira de Dios? Nos dice que la razón por la cual pecaminamos continuamente es que somos pecadores por naturaleza. Y que nada de lo que hacemos o tratamos de hacer por nosotros mismos puede reconciliarnos o conseguirnos el favor de Dios. El Evangelio es un mensaje sobre el hombre. El hombre es un pecador. Seguramente has comido una manzana y alguna vez, comiendo la manzana, ves un gusano allí dentro. Pero al examinar la manzana, o cuando compraste la manzana, no viste ningún agujero por donde entró el gusano. ¿Cómo entró el gusano si no hay ningún agujero allí? Cuando el manzano estaba dando sus flores, un insecto dejó allí su larva. Y cuando la manzana empieza a formarse, la larva está allí dentro. Desde el principio, la larva estaba allí. La palabra de Dios nos dice en el Salmo 51:5, He aquí, yo nací en iniquidad, y en pecado me concibió mi madre. Desde nuestro nacimiento, la larva de nuestro pecado estaba allí. Si pudiéramos hablar con la manzana, nos diría, desde el principio, la larva estaba allí. Cuando fuimos concebidos en el vientre de nuestra madre, la palabra de Dios nos dice muy claramente, en pecado me concibió mi madre. ¿No lo refleja nuestra vida de que somos pecadores? Nos cuesta perdonar, pero nos es fácil guardar rencor. Nos cuesta dar, pero nuestro gusto es recibir. Nos cuesta llevarnos bien, pero nos es fácil discutir. Nos cuesta amar, pero nos es fácil ser egoístas. Nos cuesta ceder, pero nos es fácil salirnos con la nuestra. Nos es fácil ver los defectos de los demás, pero nos cuesta ver y admitir los nuestros. Nos es fácil quejarnos, pero nos cuesta dar gracias. Nos es fácil creernos mejores, pero nos cuesta admitir que el otro lo hizo mejor. Salmo 51, versículo 5. He aquí, yo nací en iniquidad. y en pecado me concibió mi madre. Hemos ofendido a Dios, hemos despreciado su autoridad, le hemos desobedecido y nos hemos apartado de él para ir por nuestro propio camino. Amigo, el Evangelio es un mensaje sobre la pecaminosidad del ser humano. Y yo soy un ser humano y tú también, y somos pecadores. Nuestra vida refleja que somos pecadores. Mis pensamientos demuestran que soy pecador. Mis actitudes y mis deseos demuestran que soy pecador. Entonces tenemos un problema, porque el Evangelio es un mensaje acerca de la persona de Dios. Y siendo Dios perfecto, Él es 100% santo, 100% justo. Entonces el problema es, yo soy 100% pecaminoso, 100% culpable. Entonces se encuentran mi pecado y la justicia de Dios. Y Dios, siendo justo, tiene que condenar mi pecado. Dios, siendo 100% justo, no puede cerrar sus ojos frente a mi pecado como si no pasara nada. Su justicia exige que mi pecado sea castigado. Y siendo 100% culpable, yo tengo un gran problema. Estoy condenado. Estoy afrontando la justicia de un juez 100% justo. Pero el Evangelio es más. Es un mensaje sobre la persona de Jesucristo y su obra en la cruz. En Isaías 53, versículo 5, leemos: Mas Él, hablando de Jesús, fue herido por nuestras transgresiones, molido por nuestras iniquidades. El castigo por nuestra paz cayó sobre Él, y por sus heridas hemos sido sanados. Yo leí la historia en un campo de concentración en Polonia, se llama Auschwitz. Millones de judíos murieron en este campo de concentración. Un día escaparon unos presos allí, y los nazis tenían una norma. Por cada persona que había escapado, iban a fusilar 10 personas allí en el campo de concentración. Entonces llamaron a un hombre que era joven, y cuando él se enteró que le tocaba a él, empezó a gritar, empezó a llorar diciendo: Tengo una esposa, tengo varios hijos, me necesitan, no puedo morirme. Y llorando y gritando, él estaba fuera de sí. Justo en este momento, un señor mayor, que se llamaba Kolbe, él se acercó a uno de los soldados y pidió poder hablar con el responsable allí. Le concedió la oportunidad y dijo: Este señor tiene una familia. Él tiene hijos que lo necesitan. Yo soy un hombre mayor, no tengo familia. Yo deseo morir en su lugar. Yo deseo ponerme en su lugar.

Hermoso es esto. Cristo pagó por mí y por ti, porque Dios es amor. El Evangelio es un mensaje acerca de la persona de Dios, acerca de su santidad, acerca de su justicia, acerca de su pureza. El Evangelio es un mensaje sobre el hombre y nuestra pecaminosidad, nuestra culpa, nuestra justa condenación. Pero también el Evangelio es un mensaje sobre la persona y la obra de Jesucristo, quien fue a la cruz y ocupó nuestro lugar para poder librarnos de la justicia de Dios, habiendo sido Cristo condenado por mi pecado, para poder librarme a mí de las consecuencias de mi pecado. Qué hermoso es este mensaje. Pero hay un punto más. El Evangelio es un llamado al arrepentimiento y a la fe. En Marcos 1:15 Jesús dice, el tiempo se ha cumplido y el reino de Dios se ha acercado. Arrepentíos y creed en el Evangelio. En el Mundial del, creo que año 2006, Francia jugó contra Italia en el campeonato. Había un jugador francés que había jugado aquí en España que se llama Zidane. Él jugó allí en el Real Madrid. Era un buen jugador. Jugaba en la selección francesa como uno de los mejores. En la segunda parte, en un momento, cuando Zidane pensaba que nadie estaba mirando, cuando el partido estaba parado por un momento, con su cabeza, él tumbó en el pecho a uno de los jugadores italianos. Pero un árbitro allí lo vio y expulsaron a Zidane. Después, Zidane dijo que lo sentía y pidió perdón, porque también habían captado esto en la televisión. Todo el mundo podía ver lo que él había hecho, y él también sabía, y él también en la tele podía verse haciendo esto. Unos días después, en una entrevista con una cadena francesa, dijo que no se había arrepentido de lo que había hecho. Sí pidió perdón, pero no estaba arrepentido. Bíblicamente, pedir perdón implica un arrepentimiento sincero, una confesión sincera. Es decir, Zidane no confesó sinceramente lo que había hecho, solamente para salir al paso. Pero no estaba arrepentido. Arrepentirme es confesar, sí, sinceramente mi pecado de corazón, pero también es renunciar a mi pecado. Es renunciar a mi propio camino. Y bíblicamente, cuando la Biblia habla de la fe, es más que una creencia teórica mental. Es una creencia de corazón. Es una entrega. Entonces, cuando uno se arrepiente y cree sinceramente en la persona de Jesús, uno confiesa su pecado y se aparta de su pecado y su propio camino, entregando su vida a Jesucristo. Eso es lo que Jesús dice aquí cuando dice, arrepentíos y creed en el Evangelio. Entonces, esta persona recibe el perdón de Dios. Esta persona recibe la salvación de su alma. Esta persona es reconciliada con Dios por la muerte de Cristo, quien pagó por él en una cruz. Entonces, la próxima vez cuando oigas la palabra Evangelio, ya sabes lo que significa.
significa primeramente

0: de que Dios es justo y santo y limpio. Significa, punto número dos, que tú y yo somos pecadores, y pecadores condenados justamente por nuestro pecado. Tercer punto, el Evangelio también es el anuncio de la venida del Hijo de Dios a este mundo, donde fue a una cruz en las afueras de Jerusalén, donde allí Dios puso mi pecado encima y le dio el castigo que me correspondía a mí por mi pecado, para poder ofrecerme a mí perdón, habiendo ya condenado mi pecado, pero en la persona de su Hijo, Jesucristo. El Evangelio también es un llamado al arrepentimiento y la fe. Sí, Cristo murió por ti, pero no vas a recibir los beneficios de su muerte hasta un arrepentimiento y una fe sincera. Dios perdona, pero perdona a los arrepentidos que confiesen sinceramente su pecado. Dios perdona y salva a aquellos que por fe depositan su fe en la persona de Jesús, quien pagó por ellos. No basta solamente, amigos, saber en tu cabeza estos cuatro puntos que es el Evangelio. Ya también implica una obediencia de arrepentirte y de entregarte a Jesucristo, quien murió por ti en una cruz. Es bueno que sepas hoy lo que es el Evangelio. Pero no te detengas allí. No basta solamente saber o aprender estos cuatro puntos. Dios manda a todos los hombres ahora, en todo lugar, que se arrepienten, que se vuelvan a Él. La esencia del pecado es apartarme de Él. Cuando uno se arrepiente, dice, Señor, sí, yo me aparté de ti. He hecho esto, lo otro y lo demás allá. Pero hoy me vuelvo a ti, para ya no caminar en mis caminos, sino seguirte a ti. Me vuelvo a ti para ya no seguir viviendo en rebelión, sino vivir confiando en ti, en sumisión. Sí, amigo, Cristo te ama, Cristo pagó por ti en esta cruz. Pero los beneficios de su muerte no se aplicarán a tu vida hasta una confesión sincera, un arrepentimiento genuino y una fe del corazón. El tiempo se nos va, pero allí donde tú estés, tú puedes hoy hablar con Dios. Tú puedes allí confesarle tus pecados, darle gracias por la muerte de su Hijo. Tú allí puedes decirle, Señor, hoy yo me vuelvo a ti. Muchos años yo he vivido, Señor, apartado de ti, dándote la espalda. Pero hoy doy esta media vuelta de 180 grados y me vuelvo a ti. Gracias por tu Hijo. Yo pongo mi vida en sus manos. Perdona mis pecados y sálvame, oh Señor. Amigo, clama a Él allí donde tú estés y Dios te escuchará. El tiempo se nos va y tengo que terminar. Gracias por habernos escuchado, por la oportunidad de hablar contigo hoy de lo que realmente es el Evangelio.
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0: Muy buenas tardes, Parigesor Polorit. Bienvenidos a un nuevo programa de audición Gomidas en este sábado lluvioso. Nos tocaron varios días lindos, por suerte no nos podemos quejar. Un poco de lluvia para este día. Pasan 5 minutos de las 13 horas. Estamos en vivo por Radio Rural, por nuestro canal de YouTube, acompañados por Vicky, por Facu y aquí en los micrófonos por Sose. ¿Cómo estás, So? Buenas tardes.
1: Buenas tardes a todos, bienvenidos a Audición Gomidas. Hoy estaremos juntos hasta las 15 horas en un nuevo programa de Audición Gomidas. En este mediodía, como bien decís, sol, frío, lluvioso, gris. El club, por suerte, está poblado de integrantes del Club Ramián, porque la agrupación Scout Camp está cumpliendo años, más precisamente 57 años en este aniversario tan especial. Y ya están almorzando y compartiendo un lindo momento todos juntos en la cantina del Club Ramián.
0: Ya comenzó, es así, hizo como decís, deben estar almorzando, seguramente les mandamos saludos a todos ellos, luego pasaremos por allí a unirnos a esta celebración, a un nuevo aniversario de la agrupación Scout GAMC.
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0: Hoy conmemoramos los 40 días del triste fallecimiento de nuestro querido compañero Garó Hekimian. Garó dejó una huella imborrable en nuestra organización, desde Jerusalén hasta Montevideo, especialmente en Audición Gomidás, donde fue el director durante décadas y acompañó la formación de generaciones, haciendo un diario aporte al crecimiento y profesionalización de la voz oficial del Club Bramián. Su dedicación deja un recuerdo imborrable en todos los que tuvimos la fortuna de conocerlo y trabajar junto a él. A través de Audición Gomidás, manifestamos nuestro cariño y enviamos mucha fuerza a su esposa Armenui Sherlian y a sus hermanos Nazaret y Kevor Hekimian.
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0: Su esposa, la compañera Armenui Sherlian, sus hermanos Nazaret y Kevor Hekimian, quienes se encuentran en Montevideo, anuncian que mañana domingo se oficiará una misa de responso en la iglesia Surp Nerses Shenorali por el eterno descanso del alma del compañero Garó Hekimian. Los compañeros Armenui, Nazaret y Kevork y las familias Sherlian y Hekimian rinden tributo a la memoria del compañero Garó a través de una canción muy significativa. Gamabor, el voluntario. El voluntario nos deja el siguiente mensaje. Quien lucha voluntariamente se convierte en héroe desde el momento en el que se alista y es la mayor esperanza de la noble lucha de la nación. Marcha de buen grado a enfrentarse voluntariamente a la muerte, que lo mira a los ojos y pelea como un león. El voluntario no busca fama, ni un trono, ni un nombre, ni oro, ni tesoros. La patria se ha santificado en su alma. El voluntario libra batallas entre llamas inextinguibles y no habla de sus heroicas hazañas, porque las guarda para sí, en su alma. El voluntario no conoce el sueño ni el descanso, porque es brutal el enemigo. Se siente cautivo si no está entre las montañas. Va a unirse en matrimonio con su arma, porque está enamorado de la lucha por la defensa de la patria. Voluntario, joven soñador, valiente alma de la patria, ruego a Dios que se cumplan los deseos que guardas en tu corazón. Una bala llevará tu nombre y con esa esperanza es con la que luchas. El voluntario no busca fama, ni un trono, ni un nombre, ni oro, ni tesoros. La patria se ha santificado en su alma.

Esta versión registrada en vivo en las voces de Nersi Kispirian y Zambel Yeranian en un documental rodado en la ciudad de Tigranagert titulado Tigranagert, Reserva Histórica y Cultural de Artsaj, hoy en poder de Azerbaiyán.

En este día emotivo estábamos escuchando el tema Gamabor, el voluntario, como tributo a la memoria del compañero Garoh Hekimian por parte de su esposa, hermanos y las familias Sherlian y Hekimian al cumplirse los 40 días de su lamentable fallecimiento. Reiteramos, mañana, domingo, será oficiada una misa de responso en la iglesia Surp Narses Shenoralí por el eterno descanso de su alma.

En este día especial donde estamos dedicando este espacio al cumplirse 40 días del triste fallecimiento del compañero Garo Hekimian, el siguiente tema musical que pasaremos a compartir es una solicitud de todos los Engerner y Engeruiner del Bramián Gomideutiún que buscan hacerse presentes honrando la memoria de Garo Hekimian.

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Ellos en este día tan especial que están compartiendo todos juntos en el Club Bramián con unas ricas hamburguesas, con torta. Nosotras luego pasaremos por allí para disfrutar todos juntos. Aquellos que se encuentren en el Club Bramián, también recordamos que Jomenetmen informa que hoy es el último día para probarse los buzos para los Juegos Navasartian. También se va a estar cobrando la inscripción. Y este mes finaliza el plazo para inscribirse y ser parte de los Juegos Navasartian, que cada vez falta menos. Del 9 al 12 de octubre, se estarán llevando a cabo aquí en Audición, aquí en Montevideo. Audición Comidas sí estará siendo parte de la cobertura, como siempre, como todos los años. Vamos a compartir ahora sí el reporte de noticias de Betty Arslanian.

0: 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Cambiamos el buenas tardes por el buenas noches y nos vamos a Armenia. Acompáñanos en este repaso por la agenda informativa de los últimos días.
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2: Hola a todos en el estudio y a toda la audiencia. Espero que estén teniendo un feliz sábado por aquí en Armenia, ya cerrando la semana. Como cada semana, vamos a repasar todo lo que estuvo ocurriendo durante esta semana en Armenia, las noticias que marcaron la realidad de este país. Tenemos tres historias que son bastante diferentes entre sí. Vamos a comenzar con la historia más comprometedora, ¿no? ¿De qué se trata esta noticia? Esta semana la más comprometedora tiene que ver con algo de lo que hablamos muchísimo durante y después la guerra del 2020. Y tiene que ver con la participación de combatientes sirios o mercenarios en operaciones militares de Azerbaiyán contra Armenia y contra Artsaj. ¿Por qué vuelve ahora este tema, ¿no? Porque una investigación publicada el 3 de septiembre por Nordic Monitor tomó expedientes judiciales armenios y reconstruyó con muchísimo detalle cómo habría funcionado toda esta operación. Y cuando digo en detalle, realmente es con detalle, ¿no? No se habla solamente de que había mercenarios sirios combatiendo, ¿no?, del lado azerbaiyano, sino que los documentos realmente describen cómo eran reclutados, dónde entrenaban, cuánto dinero se les ofrecía, cómo cruzaban hacia Turquía desde Siria, cómo eran trasladados entre los aeropuertos y finalmente cómo llegaron a Azerbaiyán, ¿no? Estos expedientes corresponden particularmente a dos ciudadanos sirios que fueron capturados durante la guerra de los 44 días. ¿Y a quiénes buscaban? Principalmente a Azerbaiyán, ¿no? Principalmente a hombres que se encontraban en situaciones económicas muy vulnerables al norte de Siria, ¿no? La oferta, según este estudio, fue de aproximadamente $2,000 mensuales a cambio de un entrenamiento militar y de participar en los combates. Uno de los testimonios dice, por ejemplo, que un centro de entrenamiento reunía aproximadamente a 500 personas y que habrían recibido allí preparación física y militar durante aproximadamente 3 meses.

0: meses, ¿no? O sea, imagínense que 3 meses antes de la guerra, o mucho antes tal vez, aquí en Armenia estábamos viviendo, ¿no?, la vida diaria, y allí, del otro lado, gente entrenando para invadir Artsaj con una guerra meses antes. Pero quizás, bueno, uno de los puntos más importantes aparece cuando se reconstruye todo este traslado, ¿no? ¿Cómo fue? Porque según estos expedientes, los combatientes, obvio, no aparecían mágicamente en Azerbaiyán, sino que había todo un recorrido. Uno de los casos, bueno, alrededor de 250 hombres fueron llevados hacia la frontera entre Siria y Turquía. Allí fueron divididos en 5 grupos y cruzaron hacia el territorio turco sin que nadie les pidiera el pasaporte ni explicaciones sobre el motivo del viaje, ¿no? Y esto es importante remarcar, porque cuando hablamos de cientos de personas armadas o no, porque después ya lo voy a aclarar, o destinadas a combatir, eso es efectivamente cierto, que atraviesan una frontera internacional sin documentación. Aquí la pregunta inevitable es cómo puede ocurrir algo así, ¿no?, sin ningún tipo de participación estatal o al menos un mínimo de tolerancia estatal, ¿no? O sea, una vez ya dentro de Turquía, según los documentos, los combatientes fueron trasladados usando aeropuertos civiles y también aeronaves con la bandera turca. Y después ya llegaron a Azerbaiyán, y allí es que recibieron los uniformes, las armas, las municiones y demás. Y hay que aclarar también una cuestión que es importante contar, ¿no? Las dos partes, esta es en base a la investigación armenia, y todo esto, o sea, ¿qué es lo que plantea Turquía y Azerbaiyán ante estas acusaciones? Por supuesto, negar todo. Turquía y Azerbaiyán niegan, rechazan esta idea de que ellos utilizaron mercenarios sirios en la guerra de los 44 días. Pero lo interesante de esta nueva investigación es que no se queda solamente en los documentos armenios, sino que es publicado por una entidad internacional. Y así, de esta forma, vemos como 5 años después de la guerra seguimos encontrando piezas de un rompecabezas que comenzó a armarse en el 2020. Y ahora vamos a pasar a la segunda noticia, que llamamos a la más futurista, ¿no? De la guerra del 2020 nos vamos a ir ahora a algo completamente diferente, porque esta semana Nicole Pashinyan estuvo en París y allí se reunió con Emmanuel Macron y participó en la cumbre internacional espacial, ¿no? Y puede parecer un tema muy alejado de las preocupaciones cotidianas del país, pero en realidad detrás de los satélites y todas estas cuestiones que tienen que ver más con la tecnología, hay cuestiones bastante concretas, ¿no? Porque Pashinyan anunció en este evento, donde dio un discurso, que Armenia pretende lanzar al menos 3 satélites próximamente. 2 van a estar destinados a observación terrestre y 1 a telecomunicaciones. Y vale la pena también recordar que Armenia ya comenzó a dar unos pasos en este camino. En el 2022 lanzó un satélite llamado ArmSat-1 y al año siguiente lanzó otro, el Hayasat-1, que tuvo además una característica particularmente simbólica, ¿no? Que fue el primer satélite armenio completamente ensamblado y, bueno, probado por especialistas armenios. Ahora, la intención, al parecer, es avanzar un paso más. El gobierno, bueno, quiere desarrollar infraestructura terrestre que sea propia para poder gestionar, recibir, procesar toda esta información satelital. Pashinyan incluso, bueno, habló de crear una red de estaciones terrestres que pueda prestar servicios no solamente a Armenia, sino también a misiones internacionales. ¿Es ambicioso? Sí, definitivamente. ¿Va a llevar tiempo? Seguramente que sí. Pero también habla de un intento por definir también qué sectores quiere desarrollar Armenia dentro de las próximas décadas. Y ahí aparece otro concepto que seguramente vamos a escuchar cada vez más, y ya lo estamos escuchando, que es la inteligencia artificial, ¿no? Pashinyan vinculó este programa espacial con el proyecto de crear un parque industrial de inteligencia artificial y destacó también esta denominada fábrica de inteligencia artificial Firebird, desarrollada en colaboración con NVIDIA. La pregunta es si va a poder crear también las condiciones económicas, científicas, educativas, muy necesarias para que todo el capital humano que es necesario para estos proyectos se quede en el país y pueda desarrollar estos proyectos, ¿no? O sea, vemos asomar una Armenia que también intenta discutir de ciencia, de inteligencia artificial, de satélites, de industria, de tecnología, y después ya veremos de todo si todo esto se convierte realmente en proyectos concretos y se hace realidad. Y ahora sí vamos a cerrar este reporte con la última noticia que la denominamos la más incómoda, ¿no? Y otra vez nos vamos a referir a los prisioneros armenios detenidos en Bakú. Y digo incómoda porque esta semana, bueno, las preguntas vinieron directamente de los familiares y también desde la misma prisión azerbaiyana. Primero, Verónica Sonavent, que es la esposa de Rubén Vartanian, ¿no?, el exministro de Estado actualmente detenido ilegalmente en Bakú, reaccionó ante la posibilidad de que Alen Simonyan, que recordemos, actualmente ocupa el cargo de secretario de Consejo de Seguridad de Armenia, visite Azerbaiyán. Simonyan había dicho que no descartaba la idea de viajar a Bakú. Eso fue el 3 de septiembre pasado, que él lo comentó, todavía sin ninguna información concreta, ¿no? ¿Qué hizo Sonavent, la esposa de Rubén Vartanian? Le planteó preguntas muy concretas en una carta abierta. Le dijo básicamente que si va a viajar, si va a visitar a los detenidos, si va a hablar con las familias antes, si puede llevarles cartas, si pueden las propias familias acompañarlo, y ella misma también se ofreció a viajar. Y esto cambia bastante el enfoque, ¿no? Porque lleva una eventual visita política al terreno humanitario, ¿no? Es importante que tengamos en cuenta que esto del viaje de Alen Simonyan es un rumor. No hay confirmaciones sobre esto. Él lo tiró en un discurso, lo planteó, y la esposa de Rubén Vartanian hizo esta jugada, ¿no? Y por otro lado, también respecto a los prisioneros armenios, mientras todo esto ocurría, ¿no? Que es importante insistir en que todavía Verónica Sonavent no tiene respuestas sobre esto, respuestas oficiales, y tampoco la Cancillería, nadie le ha reaccionado ante esta acción. Mientras esto ocurría, llegó también un mensaje bastante duro desde la propia prisión de Azerbaiyán. Se trata de David Ishanian, el presidente de la Asamblea Nacional de Artsaj, que respondió a las declaraciones de la defensora de derechos humanos de Azerbaiyán, Sabina Aliyeva. Aliyeva había dicho esta semana que, en realidad, respondiendo a denuncias de la abogada especialista en derechos humanos y representante de los prisioneros en el Tribunal Europeo de Derechos Humanos, Siranush Sahakian, que había denunciado torturas, violaciones a los derechos humanos de los rehenes y de los prisioneros, y Aliyeva, la defensora de los derechos humanos de Azerbaiyán, salió a responderle diciendo que la situación de los detenidos armenios se estaba respetando, ¿no? De acuerdo a la legislación de Azerbaiyán, que se respetaban los derechos humanos y las normas internacionales. Y la respuesta de Ishanian fue bastante directa. Dijo que sí, que la defensora se había reunido con ellos, que concretamente se reunió 3 veces en 3 años. Incluso, bueno, le agradeció por el café, el té, los dulces, los libros que le había provisto, pero inmediatamente agregó algo que ella resume bastante bien el mensaje que transmitió Ishkanian. Y es que estos problemas, bueno, en realidad no, los problemas en sí no son estos cotidianos, sino que son mucho más sustanciales. Como por ejemplo, lo que venimos enumerando, ¿no? Que no han podido entregar a sus familias copias de las sentencias enteras, traducidas. Tampoco los abogados defensores no tienen acceso a estos documentos. Y acá aparece también una crítica hacia Armenia, porque Ishkanian no solamente interpeló a las autoridades azerbaiyanas, sino también dijo que había enviado preguntas a la defensora de los derechos humanos de Armenia y que no recibió respuesta. Bastante fuerte esto, y esto creo que es lo más incómodo, ¿no? De todo este mensaje, y es por eso que llamamos esta noticia la más incómoda, porque vuelve a colocar la responsabilidad no solamente sobre Bakú, sino también sobre Yerevan. Sobre todo en un momento en el que Armenia y Azerbaiyán, bueno, vemos que hay movimientos hacia un proceso de paz, normalización y construcción de la confianza, ¿no? Y esto, bueno, lo incómodo realmente es que esto nos obliga a todos a responder, ¿no? A Bakú sobre las condiciones de detención y los derechos de los detenidos, pero también a Yerevan sobre cuáles son las acciones concretas que está dispuesto a tomar para conseguir la liberación de nuestros compatriotas. De esta forma, llegamos al final de este reporte semanal. Nos encontramos la próxima noticia para seguir repasando y también entendiendo lo que pasa de este lado en Armenia y en la región. Que tengan feliz semana a todos.
1: Agradecemos a Betty por su reporte. Nos estaremos reencontrando la próxima semana para seguir de cerca estos temas y la nueva información. Aquellos que nos están sintonizando por nuestro canal de YouTube, por inconvenientes con la imagen, tuvimos que darla de baja, así que nos disculpamos, pero seguimos con normalidad a través de Radio Rural y también de nuestro canal de YouTube. En un ratito vamos a estar en contacto con nuestro compañero Bruno Michelis, dirigente de la agrupación Scout GAMC, en los 57 años, en esta celebración que se está llevando adelante hace un ratito ya allí en el club. Así que quédense ahí, que no se lo pueden perder.

se suma en el marco del Karasunk de Lenguer Jaroe Kimian su amigo Abedis Badanian con el siguiente mensaje musical.

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0: Escuchábamos a Suren Achemian. Pasan 24 minutos de las 14 horas. Continuamos con Audición Gomidas y en un ratito vamos a estar en contacto con Bruno Michelis desde el Club Bramián en el festejo de los 57 años del grupo Scout GAMC.
1: Exactamente, en un momento nos trasladamos al Club Bramián, un lugar en donde está repleto de personas disfrutando este aniversario de la agrupación Scout Camp. Comieron unas ricas hamburguesas caseras a cargo de los Scout, eran caseras hechas por ellos. Bueno, torta, no sé si ya la habrán cortado, pero se viene próximamente. Y hay una linda movida en el Club Bramián debido también a que se vienen los Juegos Navasartián y ya se están ultimando detalles, ya están anotando a los últimos participantes. Hoy es prueba de buzos, detalles de buzos.
0: Último día.
1: Porque después cada buzo tiene su dueño. Así que acérquense al Club Bramián. Cualquier duda, está por allí toda la comisión trabajando. Día de reuniones también para ultimar detalles de los Juegos Navasartián. Así que el Club Bramián está a tope, se podría decir, a pesar del día feo, lluvioso y gris.
0: Está a tope y está en obra el Club Bramián, así que mejor que en la semana esté lindo para avanzar con las construcciones. Cada tanto puede tocar un día medio nublado, igualmente seguro. Yo no llego a ver a la ventana, pero parecería que no está lloviendo.
1: No, lloviendo no, se mueven las ramas de los árboles y está
0: ventoso.
1: Gris.
0: Y bueno, ventoso. Seguramente igualmente estén disfrutando del Club Bramián en este día tan especial.
1: Exactamente, el conjunto de danza Girás también se está preparando para un nuevo festival, para un nuevo espectáculo en el mes de octubre, así que también los ensayos están a muy buen ritmo. La semana pasada estuvo Laura con un intensivo de danzas, así que bueno, hay mucho movimiento en el Club Bramián, porque si bien estamos en septiembre, se podría decir casi fin de año,
0: sí, segundo tramo del año,
1: se vienen muchas actividades de acá en adelante, así que no paran las actividades en el Club Bramián.
0: Les recordamos la fecha del Festival de Girás, 31 de octubre, sábado, en el Sodre, en la sala Nelly Oitiño, así que vayan reservándose la fecha. En breve habrá más información sobre las ventas de entrada y seguramente sobre lo que estará llevándose adelante en el festival, titulado Espíritu Invencible, así que parece que se viene con mucha fuerza.
1: Sí, la verdad que sí. Si te parece, Sol, seguimos con más música en Audición Gomidas y enseguida nos trasladamos al Club Bramián con nuestro compañero Bruno Michelis.

0: Continuamos con Ovisión Gomidas y Sol, como les habíamos prometido, nos trasladamos al Club Gramián, que por... Mira, Bruno nos está confirmando de que no está lloviendo, porque ahora cuando le demos paso van a ver que está en la entrada del Club Gramián al aire libre, así que si te parece ya nos vamos con él a ver cómo está todo por allí. Está silenciado, Bruno, ¿nos escuchás?
1: Ah, no, está, todo bien, ¿me escuchan?
0: Sí, perfecto, ¿cómo estás?
1: Todo bien.
0: ¿Cómo anda todo por ahí?
1: La verdad que muy bien, muy lindo. No está lloviendo, como decía José, pero está muy frío, así que en realidad toda la movida está yendo adentro. Y nada, ahora está la gente terminando de comer las hamburguesas y ya vamos a darle paso a la continuación de todo el aniversario.
0: Bruno, están cumpliendo ni más ni menos que 57 años. ¿Qué significa este número para la agrupación Scout Camp?
1: Y nada, la verdad que es un orgullo que la agrupación tenga tantos años y que siga más viva que nunca. Que nada, es una muestra de todo el esfuerzo que se hizo en su momento y el que se hace ahora. Y tal, la verdad que nos pone muy contentos que podamos seguir con esto, que la verdad que es muy lindo. Es algo que ya no, de repente no estamos tan acostumbrados, a el contacto con la naturaleza, actividades al aire libre, y son todas cosas que promueve el escautismo, y que la verdad que nos pone muy contentos que AMC siga fuerte promoviendo esas cosas.
0: ¿Cómo está todo por allí? ¿Cómo fue el almuerzo? Sabemos que las hamburguesas fueron caseras y que lo hicieron los propios scouts.
1: Sí, bueno, como te decía, ahora están terminando ya de comer. La convocatoria, la verdad que por ahora es buena, se sigue sumando gente de a poquito. Y nada, la verdad que viene siendo un lindo festejo de momento.
0: ¿Qué van a hacer ahora después del almuerzo? Dijiste que van a continuar con las celebraciones.
1: Sí, bueno... comentarles una cosa que no les dije, pero nada, se decoró acá en la cantina del club con fotos de toda la historia de GAMC para que todo el mundo pueda ver y encontrarse en las fotos. Y bueno, ahora después de las hamburguesas tenemos un video para pasar, medio que... Uy, a ver, ¿me escuchan?
0: Sí, perfecto.
1: Está, bien. Tenemos un video resumen de la historia de GAMC, tenemos para mostrar ahora. Y luego seguimos con un juego para todos, para adultos, niños, niñas, para todo el mundo, para divertirnos un rato.
2: Bruno, ¿en cuántas de esas fotos te podemos encontrar a vos? ¿Hace cuánto que sos scout?
1: Bueno, soy scout desde que tengo, no sé...
2: Memoria.
1: Cuatro años, ponele, desde que habían... Creo que habían aguiluchos cuando estaba yo todavía, ni había mowlis. Y nada, sigo hasta el día de hoy de forma ininterrumpida, así que ponerle que hace 22 años que soy scout.
2: Wow, ininterrumpida. ¿Y hace cuánto que sos dirigente?
1: Sí. Dirigente hace 6.
2: Bueno,
1: ya perdí la cuenta, pero creo que 6, 6, 8.
2: Y que sean por 6, muchos 6,
1: 6.
2: Más.
1: Ah, sí. Sí.
2: Bueno, entonces te vamos a encontrar en muchas de las fotos. Qué lindo, qué linda propuesta, qué lindo recorrer las paredes del Club Gramián y revivir recuerdos, ¿no? Me imagino que hay gente que actualmente se encuentra en los scouts, también gente que fue parte. ¿Qué se comenta por la cantina?
1: Claro, sí, es lo que tiene acá, es lo que decíamos hoy, que esta gente que está participando del festejo de hoy, la mayoría fue scout o es scout. Entonces nada, llegamos acá, empezó el festejo, digamos, y ya había mucha gente recorriendo las paredes de la cantina, buscándose en las fotos que tenemos pegadas por todos lados, y la verdad que está muy lindo.
0: ¿Podemos pispear cómo está la cantina del club y nos mostrás algunas de las fotos que andan por ahí?
1: Sí, si quieren ya la parte medio hablada dejamos por acá porque adentro hay mucho ruido, pero les vamos mostrando ahí las imágenes del club, ¿les parece?
0: Sí, nos parece bien. Bruno, después de este juego que decís que es para todos, ¿van a haber actividades normales o con esto termina lo que es la actividad scout?
1: La actividad scout termina con esto. Me faltó un detalle, decirles que hay una torta al final para festejar, terminar de festejar como se debe, y nada, la actividad scout sería hasta las 3 de la tarde.
0: Perfecto, así bueno, que si poquito, te parece... Sí.
1: No, eso.
0: Bien, y si querés recopilar algún testimonio de alguien que anda en la cantina, también adelante, sentite libre.
1: Dale, no les prometo nada porque les digo, hay mucho ruido adentro, pero les compartimos imágenes seguro.
0: Perfecto. Estamos en el Club Gramián con nuestro compañero Bruno Michelis, que hoy es el dirigente de la agrupación de la manada de la rama, una de las ramas más chiquitas. La agrupación está cumpliendo ni más ni menos que 57 años de existencia, de trabajo ininterrumpido, en donde han pasado muchísimos referentes, muchísimas generaciones.
2: Estamos viendo en el canal de YouTube, en las imágenes, la cantina llena, otros integrantes de la agrupación, saludos ahí de las niñas de la manada que nos saludan.
0: Nos deben estar mirando también por la pantalla. Ah, no, mira, están mirando un video, me parece.
2: Sí, están mirando un video. El que nos comentaba Bruno. Ahí se ve, mira, todas las imágenes pegadas en la pared.
0: Sí, sí, sí, seguramente se deben estar identificando muchos de los Curé y Spainer que han pasado por esta agrupación. Mirá la cantidad de fotos que hay, realmente son muchas.
2: Esa está en blanco y negro, medio sepia.
0: Puede ser.
2: Wow,
0: sí, puede ser.
2: ¿Cuántos recuerdos en Armenia?
0: En Armenia, qué linda imagen, mirá qué bueno. Qué lindo, la verdad. Ser parte, ahora me da una nostalgia pensar de que
2: vos fuiste parte también.
0: Fui parte, claro. La verdad que sí, me da una nostalgia tremenda. Pensar que hemos festejado un montón de aniversarios y que ahora van festejando el aniversario número 57 y todo lo que le queda a esta agrupación, porque por suerte siguen habiendo niños que formen parte de la agrupación y que ya te das cuenta de que van a seguir por muchos años más. La verdad,
2: sí, todo lo que te dejó a vos la agrupación te va a acompañar toda tu vida, y vos también a la agrupación, más allá de que hoy no estés dentro, vas a ser siempre una compañía, una ayuda para quienes estén en la agrupación en ese momento. Así que hermosas las imágenes que estamos viendo. Se pueden acercar al Club Gramián si nos están escuchando, si tienen ganas de compartir este momento con los Scouts en sus 57 años. Siguen saliendo hamburguesas de la mano de Sergio.
0: Sí, qué bueno, siguen saliendo hamburguesas, así que todos aquellos que se quieran acercar, hay hamburguesas aún, van a tener que apurarse porque tienen una pinta esas hamburguesas caseras, mucho más ricas aparte.
2: Qué lindo, agradecemos a Bruno por este contacto tan lindo, por las imágenes que nos están haciendo llegar, los saludamos ahí, nos saluda, gracias Bruno, impecable tu trabajo aquí en Avisión Comidas, en la cantina, en los Scouts, en todos lados.
0: Gracias Bruno y felicitaciones para toda la agrupación. Pasión, General Borda, Letats y por muchísimos años más.

0: Continuamos con Audición Gomidas. Les queremos comentar a nuestra audiencia de que el día viernes comenzó la Expo Prado 2026 y Rural está allí con su stand. Todos los programas de Radio Rural están saliendo desde la Rural del Prado. Todos aquellos que escuchan habitualmente 610 AM de Radio Rural por radio se habrán dado cuenta, van a estar allí hasta el domingo 20. Hay mucho movimiento en la Rural del Prado y en los alrededores. Nosotros que estamos ubicados a pocas cuadras de la Rural, se nota el movimiento, se trasladó, como bien dicen, el campo a la ciudad. Así que es un buen paseo para todos aquellos que les guste los animales, les guste comer todo comida, todo tipo de comida, pero hay mucho asado, mucho chorizo, mucho del
1: campo.
0: Mucho de campo, ahí está, muy referente a nuestro país. Es un lindo paseo para hacerlo.
1: Es un paseo que un evento que se da todos los años. Sabemos que cuando llega, se acerca la fecha, como decía So, mucho movimiento por los alrededores, aquí cerca de la radio, cerca del Club Bramián, así que aquellos que se quieran acercar pueden hacerlo. Nosotros seguimos con nuestra programas con normalidad, cualquier novedad los mantendremos al tanto. Mañana salimos en vivo por nuestro canal de YouTube, también por Radio Rural. Vamos a estar recibiendo aquí en Audición Gomidas a Hachik con su análisis político y también llegada al Uruguay. Va a venir al estudio aquí Vale Benglián para hablarnos de las postales de Armenia. Así que mañana, programa con normalidad, no se lo pueden perder.
0: Exactamente, a partir de las 13 horas por 610 AM Radio Rural, también por nuestro canal de YouTube. Como estamos saliendo en este momento, queremos saludar a todos los que están conectados por todas las vías, porque sabemos que Audición Gomidas llega a todos los rincones del mundo por distintos medios, ya sea por radio, por internet, por YouTube. Así que un saludo bien, pero bien grande para todos los que nos están acompañando.
1: Último tramo del programa de este sábado. Vamos a continuar con un poquito más de música. Nosotras luego nos iremos para el Club Bramián a celebrar junto a los Scouts. Saludos para todos los que se encuentren allí en la cantina, que sabemos que siempre aparecemos en la pantalla. Ahora estaban pasando un video, como veíamos en las imágenes, pero si no, siempre estamos al firme allí en la pantalla del Club Bramián. Seguimos con un poquito de música, So.
0: Vamos.

0: Bueno, Sol, ya estamos en los últimos minutitos de Audición Comidas. Los vamos a dejar con más música hasta las 15 horas. Nos vamos a ir despidiendo de los micrófonos. Nos encontramos mañana y les deseamos a todos que tengan un muy lindo fin de semana.
1: Muchas gracias por acompañarnos. Nos reencontramos mañana aquí en Audición Comidas. Les deseamos un feliz sábado y un muy, pero muy lindo fin de semana. Como decía Sol, nos despedimos escuchando música a un cantante muy querido por toda nuestra audiencia. Hablamos de Karnik Sarkisyan. Hasta mañana.

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0: Amigos del Rey de Audiencia de Radio Rural en nuestro país o fuera de fronteras, comienza a trabajar el equipo de Hipismo Rural para llevarles la emoción del deporte auténticamente nacional. ¡Buenos días y bienvenidos! Hoy estamos con más de una actividad federada, pero el equipo de Hipismo Rural presente en la edición 54 del Raíz Protector de los Pueblos Libres que organiza el Centro Unión de San Ramón, departamento de Canelones, fría mañana en la ciudad de Montevideo. Seguramente lo esté también allí en San Ramón porque no estamos a tanta distancia desde la capital del Uruguay. Nos pone al aire, como siempre, el señor Facundo Castro. Y a mi lado lo tengo a un friolento Enrique Escoto, que se sacó la campera y yo todavía no. Pero bienvenido, Enrique. Un placer, como siempre.
1: Buen día, Pablo. Buen día para Facundo. Buen día para la audiencia y los compañeros. Es verdad, ya prendimos el aire acondicionado en el estudio y eso permite que podamos entrar un poquito en clima. La realidad es que afuera está frío, no se quiere ir todavía lo que son las bajas sensaciones térmicas y este fin de semana es una de esas jornadas que desde ayer sábado se hace sentir por lo menos en el sur del país. Una máxima de 10 grados para hoy, una mínima de 6, la sensación térmica bien por debajo de lo que puede llegar a ser justamente la mínima, lo que indica el inicio de la mañana en Montevideo y en esta zona del territorio nacional. No tan lejos está el lugar donde se va a desarrollar la prueba hoy, son dos actividades, pero como bien mencionaba Pablo, estamos en San Ramón con esta edición 54 del Protector de los Pueblos Libres. En paralelo se disputa la edición 33 de La Paz García, de lo que corresponde al Centro Raidista de Cerro Largo allá en Melo. Las dos pruebas federadas para este domingo 13 de septiembre.
0: 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Vamos adelante, Enrique, siempre con los autos y tractores de Romildo Pereira, confianza total en San Ramón y en Florida.
1: Bueno, la realidad indica que en San Ramón son 21 los equinos que confirmaron presencia en la jornada del día de ayer, 6:30 de la mañana, en algunos minutos nada más, se va a poner en marcha la prueba. Nosotros vamos a enfocarnos directamente en contarles desde ya lo que son cada uno de los participantes.
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1: El número uno quedó libre, quien marcó con el número dos fue Flaco Pintos, es de Félix Golfarini, lo va a estar corriendo el propio Félix Golfarini, viene con la camiseta de la Sociedad Nativista Gauchos Orientales de 25 de mayo. No clasificó en los 90 kilómetros de los residentes de Sarandí Grande hace alguna semana atrás. El número 3, Bohemia, es de Álvaro Baptista, lo corre el propio Álvaro Baptista y viene con la camiseta del Club Nacional de Sarandí del G. Este tiene un segundo lugar, pero en una prueba de 60 kilómetros y fue en el inicio de la temporada con el Centro Recreativo Democrático del Carmen.
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1: Con el número 4 marcó Filistriqui, es de Fabián Silveira, lo va a estar corriendo el propio Fabián Silveira y viene con la camiseta del Club Atlético Peñarol Juniors de San Ramón. No clasificó en los 90 kilómetros justamente de lo que fue esta prueba del Peñarol en este año 2026. Número 5 es para Buen Cristiano, de Darío Álvarez con Juan Pablo Álvarez y la camiseta de la Sociedad Criolla Los Trasfogueros de Jun. Vuelve a aparecer después de su segundo puesto en lo que fue la Copa de Oro de la Hípica de Flores en este 2026. Número 6, Senaque, es de Con Ortiz con Héctor Benítez, lo va a estar corriendo por la camiseta del Club de Abuelo Los Facundos de Chamizo, decimosegundo lugar en los 80 kilómetros del Club Nacional de Tala en esta temporada.
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1: Con el número 7 marcó Virginio, es de Cristian Giraldi, lo va a estar corriendo Agustín Rocha y vienen con la camiseta del Club Social Vida Nueva de San Bautista. Segundo lugar en los 90 kilómetros de Atenas de Tala, pero por allá por el año 2023. Número 13, Weisler, es de Miguel Gastambide. Lo va a estar corriendo el propio Miguel Agustín Gastambide. Vienen con la camiseta celeste de la Asociación Rural de Zapicán. Y es el primer debutante en esta nómina.
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1: Seguimos repasando lo que es esta nómina. Llegamos al que cebolla. Es de Wilson Silvera. Lo va a estar corriendo Martina García. Camiseta del Club Social y Cultural Capilla del Sauce. Noveno lugar para ellos, lo que son los 80 kilómetros de La Valleja de Rocha en el 2025.
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1: Con el número 10 marcó Italué. Es de Francisco Calvelo, lo va a estar corriendo Guillermo Vecchio. Vienen con la camiseta de la Asociación Hípica de Flores. Este es ganador de la Copa de Oro disputada en este 2026, organizado justamente por la Hípica de Flores.
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1: Número 12, Mala Nena de Alfonso Moreno, lo va a estar corriendo Matías López, camiseta de la Sociedad Criolla Carlos Reiles de Santa Bernardina. Para ellos no clasificaron en los 80 kilómetros del Centauro Polo Club de Melo en este 2026.
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1: Número 14, Ganguero, es de Luis Alberto Piris, con el propio Luis Alberto Piris en las cruces y la camiseta del Centro Social Unión de San Ramón. Décimo lugar para ellos en los 90 kilómetros del Peñarol Juniors en esta temporada 2026.
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1: Con el número 17 marcó el King Alexander, es de Ignacio Gutiérrez, lo va a estar corriendo el propio Ignacio Gutiérrez. Y vienen con la camiseta del Club Social 12 de Octubre de Sarandí Grande. Varias pruebas federadas para ellos, no pudiendo clasificar en la última, y fue los 90 kilómetros del Residentes en este 2026.
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1: Número 18, GPA Tornado de Bernardo Patrone con Gastón Patrone en las cruces. Y la camiseta del Club Social 12 de Octubre de Sarandí Grande. No clasificó en los 90 kilómetros de la Albariza de Valle Ordóñez en esta temporada. Número 19 de ese pescador es de Antonio Alfaro. La va a estar corriendo Tomás Alfaro y viene con la camiseta de la Sociedad Criolla Los 33. Décimo lugar en los 90 kilómetros de la Atenas de Tala en la temporada 2025.
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1: Número 21, Sisu, es de Freddy Rodríguez. Lo va a estar corriendo el propio Freddy Rodríguez y vienen con la camiseta también del Club Social 12 de Octubre de Sarandí Grande. No clasificó este en los 100 kilómetros de la Hípica de Flores disputado en esta actual temporada.
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1: Número 22, Sucursal del Cielo, es de Franco Luzardo, lo va a estar corriendo Michael Dos Santos y vienen con la camiseta del Club Social Vida Nueva de San Bautista. Octavo lugar en los 90 kilómetros del Concordia de Valle Ordóñez en este 2026.
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1: Número 23, Emperador Soy, es de José Ignacio Urce, lo va a estar corriendo Joaquín Urce y la camiseta del Club Unión Barrio Colla de Varela. Tiene alguna prueba ya como ganador en esta temporada, no clasificó en lo que fueron los 90 kilómetros del Vida Nueva de San Bautista.
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1: Número 24, Soy Mal Amigo, es de Jorge Cipitría. Lo va a estar corriendo el propio Jorge Alejandro Cipitría. Vienen con la camiseta del Club Deportivo Social Sarandí de Sarandí Grande. No clasificó en los 90 kilómetros justamente del Club Sarandí de Sarandí del G en este 2026.
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1: Número 27, Mi Sobrina, es de Juan de Brum y lo va a estar corriendo Facundo Morales, camiseta del Club Atlético Peñarol Juniors de San Ramón, y es otro de los que aparecen sin antecedentes en prueba federal.
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1: Número 33, LG Iluminada, número 33 para ellos, de Carlos Alberto Villar con Juan Martín Subiorre, camiseta de la Hípica de Flores, no clasificó los 90 kilómetros del Concordia de Valle Ordóñez en este 2026.
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1: Número 34 es para Bachato, de Cristian Sosa con Mario Ataulfo Gopar. Y la camiseta del Club Sarandí de Sarandí del G, varias pruebas federadas. Terminó arribando en el 15º lugar de los 90 kilómetros de las instrucciones del año 13 de Sarandí del G en esta temporada. De esta manera les contamos todos los que van a participar en un ratito nada más, en algunos minutos, para poner en marcha esta edición 54 del Protector de los Pueblos Libres. Los 90 kilómetros del Centro Social Unión de San Ramón. 21 equinos, 21 binomios, que a partir de las 6:30 de la mañana comienzan dicha prueba.

0: Seguimos desde los estudios de la radio, entonces en minutos el contacto con los compañeros. Ya les contamos todo lo que tiene que ver a la actividad que se desarrolla así en San Ramón con cada uno de los participantes, y le dijimos que tenemos doble competencias en lo que respecta al calendario de la Federación Ecuestre Uruguaya, porque también en el departamento de Cerro Largo se disputa la edición 33 de la Pá García, a los 90 kilómetros del centro raidista de Cerro Largo. Allí son 17 los equinos que también 6:30 pondrán en marcha dicha prueba, y que tendrán, como siempre, ustedes todas las informaciones que surjan durante la mañana. Es el avance de este mes de septiembre. Venimos del fin de semana pasado a disfrutar allí en Capilla del Sauce una gran actividad. Continuaremos en San Ramón en esta jornada y llegaremos a Cerro Chato para cerrar este mes 9 del 2026. Faltando cada vez menos ya para empezar a visualizar en el horizonte lo que es un nuevo cierre de temporada. Faltan varias competencias todavía, pero ya entramos en el tramo final de lo que es la temporada, recorriendo prácticamente que ya la mitad de lo que corresponde al mes de septiembre.
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0: Así es, lo que corresponde justamente a lo que sucedió el fin de semana pasado allí en Capilla del Sauce, y que tuvo al equipo de hipismo rural, obviamente, compartiendo con ustedes todo lo que sucedió en dicha actividad, en dicha prueba. Bueno, estuvo a Rural para contarles las incidencias de una competencia que hasta los últimos metros no se sabía quién iba a ser el ganador o la ganadora de dicha competencia. Marioneta Veloz allí junto a Martín Lorier y la camiseta de la Asociación Rural de Zapicán fueron los ganadores de esta competencia, que reiteramos entonces fue la antesala, lo que tuvimos el último fin de semana previo a llegar a San Ramón.
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0: Y faltan pocos minutos para que comience la prueba. Obviamente que los compañeros ya están prontos en el lugar de los hechos para contarnos cómo se prepara todo, y obviamente después para todos nosotros la expectativa de lo que suceda en la prueba. Pablo Facundo nos hace señal de que los compañeros están prontos. Es un buen momento para darles la bienvenida como corresponde.
1: Vamos, luego de la presentación, como es habitual, a presentarles a todos ustedes las voces internacionales del hipismo.
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0: Audiencia de Rural a esta hora, muy buenos días. Les saludo como siempre para toda la audiencia, desde el aparato que sea y desde donde estén, unos cerca y otros lejos. Gracias por acompañarnos un domingo más de Raíz, esta mañana en el sur del país, en San Ramón, Canelones, en la ruta 60 y tanto que nunca me acuerdo el número, que une San Ramón con Canelones. Aquí dentro de unos poquitos kilómetros iremos hacia la derecha, tomaremos el camino de la costa que va en círculo, después atravesaremos la ruta y volveremos por el camino de los chanchos que le llaman acá, para completar en un circuito la primera etapa del protector de los pueblos libres, el decano de San Ramón, de los decanos del sur, organizado por el Centro Unión de San Ramón. Buenos días, compañeros en Montevideo.
1: Buenos días para ustedes, un placer estar en esta nueva mañana de Pismo Rural y les contamos que Augusto Fleitas en Rural es una presentación en esta mañana de Criollos de la Lucila para su remate de este jueves en el Prado con derecho a todos los grandes premios del Criollos para ganar. 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
0: 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La lista del protector de los pueblos libres tiene protagonistas interesantes. Ya comenzaron el otro fin de semana cuando Fray Marcos, y acá este fin de semana más aumentan los caballos que participaron de la Copa de Oro del Cura de la Constitución. Aquí, si miramos de arriba hacia abajo, la vuelta del campeón, el Buen Cristiano, con Juan Pablo Álvarez. Los amigos de Merinos, camiseta de los Trasfogueros de Jun. Ese es el número 5, el campeón reinante. De buena carrera, sin ser protagonista en el final de lo que fue el Jura de la Constitución. Aparece con el número 9, que es Cebolla, de Martina García, tercero en Rocha el año pasado. El 10, para el del Oro del Jura, Italué, el de Guillermo Vecchio, caballo que entrena en Sarandí del G. En el 17, Queen Alexander, el caballo de los Gutiérrez, poseedor de algunas buenas carreras, otras no tanto. Vamos a darle crédito por las buenas. El caballo que monta Ignacio Gutiérrez, casaca del Centro Social, 12 de octubre. Más abajo en la lista, Emperador Soy, el que va con Joaquín Urce, son de San José, casaca del Barrio Colla de José Pedro Varela. Más abajo, sin antecedentes, pero de un equipo que siempre presenta animales con chance, la Galponera Iluminada va con la monta de Juan Martín Zubiaurre, casaca de la Hípica de Flores.
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0: Cuando falta un minuto está faltando para que se largue la carrera. No tiene muchos misterios. El favorito de la carrera es el ganador del oro, Italué con Guillermo Vecchio. Ese es el favorito de la carrera. ¡Todo! Se ha alargado la carrera. Había dudas sobre un protagonista que tendría que estar y estará o no, pero no lo vimos aquí en la largada. Favorito Italué, el enemigo Buen Cristiano. La sorpresa, hay caballos que ya son ganadores, el caso del Emperador Soy, pero tienen de las otras, el caso de King Alexander, que es ganador y en muy buen estilo, pero tiene alguna de las otras carreras, que son las últimas, que no son las mejores. Por el lado de la LG Iluminada también pueden estar los que aparezcan poniéndole música al baile sin ser favoritos. El que Cebolla es probable que adelante lo hecho tras aquel tercero en Rocha el año pasado. En una ruta con bitumen para la caravana, con una linda banquina para los caballos, haremos los primeros kilómetros. Después, rumbo a San Ramón por la ruta 63, doblaremos a la derecha y nos meteremos en un camino que es angosto, pero que tiene un piso de Balastro espectacular. No se ve la blanqueada, pero créanme que está muy frío. Está nublado, había una pequeña bruma en el horizonte esta mañana. Es el ambiente para este protector de los pueblos libres. Está claro que usted está esperando el relato.
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0: oyentes de Rural. Qué gusto, qué placer enorme el reencuentro con la audiencia mayoritaria del hipismo nacional. San Ramón con Boca, el protector de los pueblos libres que ya va dejando el bitumen de la 63 y nos vamos metiendo en el camino vecinal embalastrado con un piso espectacular en estas primeras de cambio. Se movió la tropilla, ya Augusto les cantó todas las posibilidades que puede haber en esta mañana. Ojalá, como siempre decíamos, nos encontremos con alguna sorpresita que otra. Cielo encapotado, alguna llovizna que otra en la madrugada anterior permite de que no vuele nada, absolutamente nada en estas primeras de cambio y que tengamos una visibilidad realmente espectacular. Se movió la tropilla, se movieron las 21 ilusiones y en esta nueva edición del Protector de los Pueblos Libres venimos nuevamente a San Ramón para contarles todas las alternativas de esta prueba hípica. Si usted está ahí, está levantándose, preparando el amargo para compartir la mañana con nosotros, nosotros ya estamos dispuestos, prontos para contarles todas las alternativas de esta prueba hípica. Hay varios nenes, un solo trompo y habrá que revolverse como entre las uñas de gato de esta mañana. Buen día para todos.
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0: 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También el buen día para Facundo y para Enrique Escoto, quien presenta esta transmisión.
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0: 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Vienen las primeras informaciones de Betnile, garantía de la mejor performance allá en el fondo del grupo, arriando la tropilla, quedó el 4, el Filistriqui, con Fabián Silveira en las riendas, Peñarol Junior de San Ramón, unos metros más adelante, pero por la banquina derecha se va acomodando el número 27, la sobrina con Facundo Morales, otra que defiende los colores del Peñarol Junior de San Ramón, vivorea el camino vecinal aquí pegadito a lo que tiene que ver con la localidad de San Ramón, algunos, claro, con los bríos primeros de los primeros metros, medio domando con una rienda en cada mano, más adelante se acomoda por la banquina izquierda el Virginio, el número 7 con Andrés con Agustín Rocha, el de Cristian Giraldi del Villanueva de San Bautista. Metimos por la derecha y nos encontramos con el número 17, ahí está uno de los anotados esta mañana, King Alexander con el Nacho Gutiérrez, Ignacio Gutiérrez representando al 12 de octubre de Sarandí Grande. Vamos a ir adelante del camino, Pablo.
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0: Angostito el camino, pero lindo el piso. 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Buscamos ya en las primeras de cambio la primera referencia en el camino.
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0: Quedó colgado en el grupo unos metros más atrás el número 12, Mala Nena con Matías López, la de Alfonso Formoso de la Sociedad Criolla, Carlos Reyes. Allí apareció la número 12, les dije, buscamos el tiempo de esta mañana.
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0: La calculadora de Enrique Escoto va a cantar el promedio, el mejor se obtiene con Empresas Cabrelar, seguridad en transporte de Hacienda. ¿Quién estará primero esta mañana como siempre?
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0: Vamos a buscar la punta de la carrera en seguros, Daviano Seguros, en San Ramón, agencia de Banco de Seguros del Estado, nosotros trabajando en esta unidad móvil rural.
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0: hablando de recibir a los compañeros cuando el Filistriqui adelantó posiciones y se va metiendo en la conversación del grupo que maneja las posiciones intermedias. Buscamos la otra unidad móvil rural.
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0: Audiencia de Rural, compañeros todos. La verdad que es un orgullo estar en estos pagos de San Ramón con motivo de esta 54ª edición del Protector de los Pueblos Libres. Esta mañana, con cielo encapotado, en este histórico, en este decano, el Centro Social Unión de San Ramón. Vaya si habremos estado en oportunidades de jóvenes cuando eran los 100 kilómetros, cuando se corría por Ruta 2 en dirección a Altala, Fray Marcos, Chamizo y después la Ruta 6. Sin duda que un histórico que ya tiene 54 años, que tuvo una Copa de Oro excepcional y que hoy tiene una tropilla excelente y nada más y nada menos que, como quien dice, para ponerle un poco de condimento, la revancha de lo que fue el gran evento de este año, como fue el oro. Primero y segundo, y tal vez, y buen Cristiano. Y después una tropilla más que interesante. Aquí estamos, en esta unidad móvil, Pablo.
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0: Con Washington Machine al volante, sin duda un locatario que siempre nos brinda todo el apoyo y también con todo el aporte de Gabriela, que siempre nos da algún dato que son muy necesarios. Estamos en este camino a la costa, buen piso, pero como es sin duda, hasta en muchos lugares caminos que son alternativos, son angostos. Y de a poquito se va acomodando la tropilla a estos 21 protagonistas que tiene esta nueva edición del Protector de los Pueblos Libres.
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0: Nos venimos acomodando aquí en este lindo camino, como decíamos, camino a la costa. Después vamos a girar, buscaremos camino a los chanchos y también por breve lazo por la ruta 63 para esta primera etapa. Primera etapa que se neutraliza allí en lo que es el predio coqueto que cada vez está, lo encontramos de mejor manera en allí el viejo local. Primera etapa que lleva el nombre de Ismael Pino Rosa.
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0: Acomodando la tropilla, se va acomodando también lo que es la caravana. Allí viene un terceto. Un terceto es el que marcha de punta.
1: Y estamos de punta, Manolo. 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
0: Les dije, es un terceto el que marcha primero.
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0: Vamos a ver qué dice la referencia.
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0: Atento, Enrique, audiencia, top, 5 kilómetros, 600 de competencia, por ahí pasaron los que manejan la punta de la competencia.
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2: Vamos, Pablo, entonces a lo que es la primera referencia de la mañana.
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2: 5 kilómetros, 600 metros, dijo Manolo, y se hicieron recorriéndolos en un tiempo.
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2: 11 minutos, 36 segundos, y eso nos indica un promedio.
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2: 29 kilómetros, 577 metros a la hora para quien está primero.
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1: Cuando les canté la referencia a los 5.600 metros allí, que se había estirado un poquito, unos metros, y estaba solo, solito y solo en la punta, la competencia era el número 5. Es buen Cristiano el Tordillo con Juan Pablo Álvarez. La barra de Guichún que defiende los trafalgueros Yunque desde el vamos. Le empezó a poner ritmo a esta nueva edición del Protector de los Pueblos Libres.
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1: Pero ya no está solo, ¿eh? Ya no está solo el Cristiano porque se vino un tropillón a la punta de la competencia que a medida que nos puede ir acomodando y tomando el número de cada uno de ellos se le va a contar. Son 1, 2, 3, 4, 5, 6. Son seis ahora los que están primero.
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1: Y marchan agrupaditos entonces en esta primera etapa. Esta primera etapa que haremos dos giros en este circuito aquí. Camino a la costa, camino a los chanchos, tramo de ruta 63 para neutralizar allí en el viejo local.
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1: Esto es lo que acontece aquí, en la punta de la competencia. Ahora vamos a ver qué pasa con el resto de la tropilla de los 21 protagonistas que tenía esta competencia que hoy a las 6:30, hace minutos nomás, comenzó a escribir esta página 54. Por eso, desde esta unidad móvil.
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1: Buscamos a la otra unidad móvil.
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1: Bueno, eso pido el cambio.
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1: Y le digo adelante.
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1: Escuchamos ese relato, Marcelo.
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2: Buenas, Manolo, nosotros seguimos con el mejor servicio. 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Angosto el caminito, precioso el piso, pero angosto, angosto que da miedo. Entonces, claro, se nos dificulta circular dentro de la caravana. Hemos visto muy pocos caballos. Mirá, ahí al lado y solamente con eléctrico nomás. Las volando. Ahí aparece toda el equipo de seguramente está una ternerada imponente, una ternerada, si la ve el chinga, Dios mío, el cerdito le va a arrimar. Mirá, quedó el ternero de este lado, qué cosa bárbara, quedó el ternero de este lado. Ahora sí, señoras y señores, informando Laboratorio Benil, garantía de la mejor performance, se mueven a 28 y moneda según lo que decía. Enrique Escoto, hace un ratito nada más estamos en la primera etapa de esta edición número 54 del Protector de los Pueblos Libres.
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2: Señoras y señores, ¿quién lidera esta competencia? 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Damos vuelta la página, Pablito Búcalo. Mire que vamos a charlar con la barra. En esta mañana vamos a tener reportajes principalmente en la neutralización.
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2: Señora, señor, usted si está con nosotros, preparó el matungo, ya se sentó frente a la estufita, bien calentito en su casa, porque se han presentado unas mañanas recontra frías. Si estamos...

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1: Se dificulta un montón para que el Nachito se mueva en la caravana, no es fácil la cosa. Hay algunos que incluso no pueden estar ni al lado camioneta, que no pueden encontrar su caballo todavía, y estar cómodamente asistiéndolo al costado, como debe ser. Allí aparece el número 6, Senaque. Allí está el caballo Tordillo, que lleva a Héctor Alfonso Benítez en las riendas, el del Cono Ortiz, defendiendo el club Los Abuelos, los Facundos de Chamizo. Estamos en San Ramón.
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1: Señoras y señores, así aparece el caballo de la Sociedad Criolla, los 33. Allí está de ese pescador con Tomás Alfaro, el de Antonio Alfaro, repito, con la tricolor del Olimar.
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2: Y ese será solamente el inicio de octubre, porque en el avance de lo que tiene que ver ese número 10, no se olvide que llegue la otra prueba de los 115 kilómetros del calendario, la más añeja de la Federación Ecuestre Uruguaya, edición 90. 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
1: Informando Laboratorio Venir, garantía de la mejor performance, pero quedamos todos mirando para el costado, sacando las cuentas, que eran los cosos negros que tenían los modernísimos galpones que se dedican a lo que tiene que ver con la cría de pollo, con una tecnología realmente aplicada impresionante. Impresionante. Allí nos encontramos con creo que Gastambide con Whistle. Allí aparece el número 8 defendiendo los colores de la Rural de Zapicán. En ese mismo grupo está el número 2, el Flaco Pinto con Germán Golfarini, el de Félix Golfarini. Allí aparece el caballo de la Nativista, Gauchos Orientales. Mucha población, mucha producción rural en esta zona del Camino de los Chanchos.
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2: Otra vez van a dejar el camino vecinal y se van a meter en la ruta por un tramo corto, según lo que me cuentan los compañeros. Por primera vez nos topamos con este circuito, les dije. Estas son las posiciones intermedias. Allí cierra Senaché, este grupo de 4 o 5 caballos, donde está Héctor Benítez con el caballo del Codortiz, de los abuelos de los Facundo. Delante de él aparece Miguel Gastambide con Whistle, los colores de la Rural de Zapicán. Delante de Gastambide aparece el número 2, el Flaco Pinto, con Germán Golfarini, de los nativistas Gauchos Orientales. Allá adelante está la casaquilla de la Sociedad Criolla de los 33, con Tomás Alfaro, con el de ese pescador, el número 19. 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
2: Móvil. Está en el aire Manuel Camejo, me está llamando desde el móvil de Credit Travel Viajes y Turismo. 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
3: 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Atento, atento, que se vinieron tres a la punta de la competencia. Como les dije desde el vamos, voy Cristiano con Juan Pablo Álvarez por la banquina izquierda. De este buen piso, de este camino de la costa, es el que está primero. Dos, tres cuerpos atrás, vino, Italué, vino, Guillermo Becho. ¿Y quién quedó al tercer lugar? Ahí está Ganguero, el número 14, Luis Piri, el locatario representando al Centro Social Unión de San Ramón. Atento, que vamos a ir a la referencia, Enrique.
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3: Oh, 14 kilómetros, 200 metros, por ahí pasó el tercero que maneja la punta de la competencia.
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3: Como les dije, por escasos metros ya vamos a dejar este camino de la costa. Agarraremos ahí un breve lazo de unos 500, 600 metros, ruta 63 en dirección a Canelones, y después a la izquierda nos meteremos en camino los chanchos. Maneja el tercero la punta de la competencia. A buen ritmo, dos, tres cuerpos por esta banquina izquierda. De este camino está buen Cristiano, segundo lugar para Italué, y a dos, tres cuerpos Italué está Ganguero. Son los tres que marchan en punta.
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4: Referencia, Pablo.
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4: 14 kilómetros, 200 metros recorridos en un tiempo.
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4: 29 minutos, 28 segundos. Y eso nos permite un promedio.
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4: 29 kilómetros, 100 metros a la hora para quien está primero.
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1: Cuando el solcito batallando con alguna nube que se encuentra en el horizonte, se hace presente en esta jornada, sin duda marcándole el brillo natural y el calorcito que va a ir levantando, no solo por el clima, sino también por lo que la carrera mismo, que como lo dijo Enrique, 29 pico desde el vamos a irlo moviendo, y buen Cristiano el que tiene la iniciativa, ahí mirándolo a 4-5 cuerpos está el Caldo Vecchio con Italué, y a 4-5 cuerpos está Luis Piri con Langueno, así están entonces, buscando lo que va a ser la ruta 63 para meterse por el camino de los Chanchos.
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1: Nosotros en esta unidad móvil, Pablo.
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1: Con Washington Machina al volante, vamos a buscar entonces lo que adelantarnos, ir a una referencia para así tomar todas las diferencias
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1: Pero ahora se vinieron, ¿eh? El tercero ya no tiene 3-4 cuerpos de diferencia entre uno y otro, ya están ahí, se le puso a las patas el Caldo Vecchio con Nicolás Talú, a las patas vino Luis Pire, el Conganguero, son los tres, dije, bueno, nosotros buscamos esa referencia, pero también buscamos a la otra unidad móvil.
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1: Y le digo adelante.
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1: Echamos ese relato.
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1: Nosotros venimos y seguimos con el mejor servicio. 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Aquí adelantamos posiciones. Ya dejamos atrás la posición del número 17. Allí está King Alexander con Ignacio Gutiérrez del 12 de octubre. Ve Sarandí, grande, un caballo grandote con las dos patitas, blanco tostado, enorme, estilizado. Galopa medio de costado, pero enorme caballo, ¿eh? Enorme caballo. Delante de él, ¿quién trabaja? Número 24. Allí está Soy Mal Amigo con Jorge Cipitría. Allí está la barra del Deportivo Social Sarandí, de Sarandí Grande. Atento, que hay uno que se le voló. Si encuentra alguna tapa de una tarrina blanca, sirva a arrimarla al campo de neutralización, que hay una barra que perdió la tapa. Se les voló la tapa y quedaron medio de a pie ahí. Se vienen revolviendo como gato entre la leña. Dejamos la comodidad del balastro, nos metemos y pisamos el bitumen nuevamente rumbo al campo de neutralización. Mojón 13 de la 63 al costado del camino carretero, ahí frente mismo salimos y desembocamos con la tropilla, señoras y señores. Ahora sí, Netito, nos pelamos para adelante a ver qué pasa, gracias a la barra del número 12, allí está la mala nena con Matías López, Sociedad Criolla, Carlos Reyes trabajando por la banquina izquierda, uno de Pablo y sigo.
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1: Y ahí aparece el número 3, ahí está la Bohemia, con Alvarito Batista, largó el micrófono hoy y manoteó la rienda. Club Nacional de Fútbol de Sarandí del G, número 9 a la derecha, que Cebolla, che, medio gateón amorrayado este, el que Cebolla con Martina García del Club Capilla del Sauce, dejamos el bitumen, giramos a la izquierda, tomamos nuevamente un camino vecinal, nos vamos rumbo al campo de neutralización. ¿Cuánto llevamos, Nacho, recorridos nosotros? 17.5, la autopista está hacia adelante, son 500 metros más adelante, que está más o menos lo que tiene que ver con la punta de la carrera. Son 18 kilómetros recorridos en este momento, a referencia en logística dentro del puerto. 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
2: Informa, Pablo.
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2: Exactamente, porque ya en marcha desde hace un buen rato también la otra competencia federada de la mañana, en el marco de la edición 33 de La Paz García, a los 90 kilómetros del centro raidista de Cerro Largo. Son 17 los equinos que participan de dicha prueba en la ciudad de Melo.
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1: Venimos marcando la diferencia en entretenimientos y ganancias para tu negocio. José Lo Sirigliano en San Ramón. Cuente, Pablito, ¿quién remata de esta mañana?
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1: Se desparraman las nubes grises que a primera hora cubrían esta parte del territorio nacional, permitiéndole al cielo celeste manifestarse en esta mañana número 54 del Protector de los Pueblos Libres. 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
1: A la izquierda nos vamos con la número 33, la Galpoder Iluminada. Allí aparece Juan Martín Subierro en las riendas de la yegua que luce los colores de la hípica de Flores. Unos metros más adelante está el número 34, Bachato, con Mario Gopar del Cruz Arandí, de Sarandí del G.
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1: 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Así aparece, con la cola bien larga, trabajando por la banquina izquierda, casi tocando el piso, una patita blanca tiene a la izquierda el número 18. Allí aparece el GP Atordado con Gastón Patrone, del 12 de octubre de Sarandí Grande, y allí nomás está la punta de la carrera. Dije, los que están de punta.
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1: 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En estas primeras de cambio, la primera etapa, 28 y algo de promedio, normal, tranquilo, piso espectacular, mañana lindísima, clima divino, ¿qué más?
4: Usted lo dijo todo.
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1: Preguntaron si le pasaba algo a Augusto, y yo, no pasa nada, es el picudo rojo.
4: No, por suerte el picudo rojo no me ha encontrado. Por suerte, pensé que es un mal de... ¿no? No, el tema del picudo rojo... Sí, está. Bueno, en fin, está, no aclaremos. Mal de mucho que por suerte no me, que yo sepa, ¿no? Pero uno es el último en enterarse. Así que uno sabe los cuentos ajenos, los cuentos de uno. Después que lo van, uno se entera que tenía socios, ayudantes, colaboradores generosos que compartían la cena. ¿Qué le vamos a hacer? Como en todos los domingos. En el norte y en el sur, este, oeste, frío, calor, barro, la piedra, donde sea. 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
1: Y hay invierno todavía. Miren que estamos a mitad de septiembre, pero hasta mediados de octubre tenemos invierno. 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
1: Pero me hubiese largado un ratito, hay muchos que pasaban por adentro del campo. Del hombre, una cosa impresionante. Le digo, Panacho, me hubiese dejado ahí que dejar. El hombre estaba solito, parado en la puerta, con todito en una fila tremenda de vaca. Le digo, me bajo en un ratito y lo ayudo a ordeñar al hombre, conectar esas máquinas ahí. En un ratito. Viste, yo toda la vida viendo a Rubén Duarte luchando, que con la señal y con esto y con lo otro, una cosa impresionante. Y no se había dado cuenta Rubén todavía. Mirá, Rubén, para adelante, mirá. Es un preservativo que tiene que ponerle arriba de la antena.
4: Está clarito, mi amigo Gustavo. Está clarito. Algún uso había que darle.
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1: 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Buscamos la otra unidad móvil rural.
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1: Digo, me parece que Manolo anda chequeando la tropilla, por eso le voy diciendo adelante siempre con los autos y tractores de Romildo Pereira. 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
5: 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De la mejor performance, nosotros tomamos una referencia y paramos nuestra unidad móvil.
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5: Para ir tomando todas las diferencias, Pablo.
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5: 21 kilómetros, 500 mismo, donde paramos la unidad móvil y ya pasó casi toda la tropilla. Atento los tres que estaban en punta.
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5: Se cambió por un momento la punta, agarró ahí, y tal vez con Guillermo Becho, que tenía dos, tres cuerpos de diferencia sobre buen Cristiano. Y al tercer lugar, ahí estaba la presencia del ganguero. Fueron los tres que pasaron primero frente a esta unidad móvil.
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5: Los más inmediatos, y a tan solo 25 segundos de diferencia, estaba el número 22, sucursal del cielo, y con él estaba Emperador Soy, los dulces, los que defienden al barrio Concha de Varela. Dije, 25 segundos marcó la diferencia.
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5: Detrás de ellos, detrás de este binomio, a 42 segundos le hizo un tercero el número 18, que la presencia de JPA Tornado con Gastón Patrone. ¿Quién más está ahí también? El número 33, el Ejeiro Menada, Martín Zubiarri, con el Bachato, Mario Gopar, Cruzalandí, dije estos, a 42 segundos.
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5: Atento que en forma solitaria, a un minuto exacto, pasó Bohemia con Álvaro Batista, Club Nacional Sarandí, en un minuto.
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5: También en forma solitaria, lo hizo el número 17. Ahí está Kina Alexander con Ignacio Gutiérrez, 1.25, a 1.25. Luego detrás de él, un binomio donde estaba el número 21, que ahí es Sisu. Ahí está Sisu, ahí está con la presencia de Javier Rodríguez del 12 de octubre. Y con él está también el número 24, soy mal amigo. Estos pasaron a 1.38.
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5: En forma solitaria lo hizo el número 9, que es Cebolla. Ahí está Martina García de Capilla del Sauce, 1.56, marcó el tiempo.
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5: Como decíamos, estas todas diferencias, los 21 kilómetros, 500 metros de carrera de esta 54ª edición del Protector de los Pueblos Libres aquí en San Ramón del Sao, por el Centro Social Unión. Aquí viene una tropilla, son 2, 4, 5, un quinteto atento, ¿dónde está? El número 2, ahí está el flaco Pinto, ahí es Germán Golfarini, y el más vino, la presencia también del número 4, que es Filistro, ahí está el número 4, Filistro viene también, el número 6 que es Senaque, con Alfonso Benítez y los Facundo, está el número 8 que ahí está, va a ser con el doctor Agustín Gastambillo, el señor Rubén de Zapicán, y completa el quinteto, el número 19, el pecador, ahí está el pecador, esos son los 5 que están a 2 minutos 50, marcó la diferencia.
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5: Estiran un poquito más las filas, estiran un poquito más la diferencia. Pasa un binomio, el número 7 que es Virgilio, con Agustín Rocha de Villanueva San Bautista, es con él, el número 27, ahí está la sobrina, con Facundo Morales Peñarol Jr., esto lo hicieron a 4 minutos, 2 segundos de los que marchen en punta.
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5: Y cerrando la tropilla a 5 minutos 10 segundos para el número 12, Mala Nena. Ahí está Mala Nena con Matías López, representando la ciudad criolla, Carlos Reyes de Durazno. Así están los 21 protagonistas a lo largo de esta competencia. En camino los chanchos en este momento para hacer un nuevo giro y después ir al punto final de esta 54ª edición de El Hermanando Pueblo. Punto final de la primera etapa allí mismo en el viejo local. Primera etapa que lleva el nombre de Ismael Pino Rosa.
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5: Dije Hermanando Pueblo, del Protector de los Pueblos Libres, aquí en San Ramón, me confundió ahí los vecinos, de el Club Social Centro Unión, esta 54ª edición, en esta mañana de domingo, en el mes de septiembre, compartiendo actividad entonces con lo que es allá por los pagos de la capital arachana, una nueva edición de La Paz García, del Centro Revista Cerro Largo. Así está la tropilla a lo largo. Los 21 protagonistas que a las 6:30 de la mañana comenzaron a escribir esta página 54. Vamos desde esto, mira el móvil.
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5: Buscando a la otra unidad móvil.
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5: Escuchamos ese relato, Marcelo.
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1: Gracias, Manuel Camejo, informando. 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
1: Presentando esta 54ª edición del Protector de los Pueblos Libres que organiza el Centro Unión de San Ramón, está Nicolás Poletti, representante oficial de Lubricantes YPF. Aquí está el quinteto que maneja la punta de la competencia, los hilos de la misma, de atrás hacia adelante, por la banquina derecha, va quedando el número 23, atento que ahí está Joaquín Urce con Emperador Soy, los colores del barrio Colla de José Pedro Varela. Unos metros más adelante aparece el número 22, el Tordillo, sucursal del Cielo, con Agustín de los Santos, del Club Social Vida Nueva, de San Bautista Canelones. Delante de ellos aparece el número 10, allí está Guillermo Vecchio con Italué, representando la hípica de Flores. Delante del Caldo Vecchio aparece el número 14, Ganguero, con Luis Piris, Luis Alberto Piris, del Centro Unión de San Ramón, institución organizadora, y la punta de la prueba. Allí aparece el número 5, Buen Cristiano, con Juan Pablo Alfa Álvarez, los colores de los Trafogueros de Jun. Esa es la punta de la carrera.
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1: Señoras y señores, estamos llegando a una nueva referencia en este momento, con la punta de la carrera top, 28 kilómetros, 400 metros recorridos de esta primera etapa.
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2: Y es un buen momento entonces para pedirle otra referencia en el camino.
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2: Acaba de decir Marcelo, 28 kilómetros, 400 metros recorridos de esta primera etapa, y se hicieron en un tiempo.
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2: Casi que llegamos ya a la primera hora de competencia, 58 minutos, 15 segundos, y eso nos indica un promedio.
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2: 29 kilómetros, 300 metros a la hora para quien está primero.
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0: Estamos en la edición 54 del Raíz Protector de los Pueblos Libres, que organiza el Centro Unión San Ramón Canelones, auspicia Círculo Católico. 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
1: 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Seguimos con el mejor servicio Disa San Ramón, a la entrada por Ruta 6, para salir bien favorecido. 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Fleitas, están los que tienen que estar en la punta de la carrera, los que por lo menos están barajando antecedentes que los acredita. ¿Quién me falta? El King Alexander, capaz, con Ignacio Gutiérrez, el 2 de octubre, que está replegado un poquito hacia atrás. Presénteme un comentario de Augusto Fleitas.
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0: Señoras, señores, estamos en la edición número 54 del Protector de los Pueblos Libres que organiza el Centro Unión de San Ramón. La punta de la carrera la tiene Juan Pablo Álvarez con Buen Cristiano. La segunda posición es para el número 14, el Canquero, con Luis Alberto Piris del Centro Unión de San Ramón. La tercera es para Vecchio con Italué. Allí aparece el número 10 defendiendo los colores de la Hípica de Flores, el ganador del oro de la institución, que defiende sus colores. La cuarta posición para el número 22, Sucursal del Cielo, el Torbillo, que trabaja por la banquina izquierda con Agustín de los Santos, representando al Vida Nueva de San Bautista, y Miro por el espejo retrovisor, y queda 20 metros detrás Emperador Soy con el número 23, Joaquín Urce, del Club Unión Barrio Coya, de José Pedro Varela. ¿Qué pasa con el resto de la tropilla? Lo va a contar la otra unidad móvil rural.
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0: Antes, Pablito, damos vuelta a la página, porque si está con Rural, está bien acompañado y está marcando la gran diferencia con nosotros.
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0: Aquí aparece un colado que es el número 22, el Corsal del Cielo. Allí está, creo que este caballo corrió en Valle Ordóñez, el de Franco Luzardo del Club Vida Nueva. Señoras y señores, eso está pasando ahora, Pablito.
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0: Les dije, el cuarteto que está de punta a unos 50, 70 metros, está trabajando Emperador Soy, el número 23, con Joaquín Urce del Club Unión Barrio Coya, de José Pedro Varela. Yo le cuento lo que hay de nuevo, que San Carchaviso cambió de firma y hay más servicios en ruta. ¿Qué comenta, qué dice la gente?
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0: Ahora sí, buscamos la otra unidad móvil rural de Credit Travel, viajes y turismo. 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Adelante, Manuel.
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2: 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Atento, atento, que detrás del grupo que usted maneja se han juntado, se han acortado las diferencias, Pablo.
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2: Porque detrás del grupo que usted maneja, los que habían pasado en la referencia anterior a 42 segundos están ahí muy cerquita. Le estoy hablando de un terceto que ya es cuarteto casi, porque viene también ahí la presencia de Álvaro Batista. Está el número 18, el GPA Tornado, el Gastor Patrones. ¿Quién más vino? Vino ahí, vino Bachato con Mario Gopar, vino también Iluminada con Martín Zubiarri, ahí cerquita nomás de ellos, que había pasado un minuto. Está Bohemia con Álvaro Batista, son los más inmediatos al grupo que usted maneja ahí, Paz Marcelo.
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2: detrás de ese grupo que les mencionaba, en forma solitaria, a 1:28. Esta esquina de Sandra está ahí. Está la presencia de Ignacio Gutiérrez, Centro Social, 12 de octubre, Sarandí Grande.
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2: Se formó otro tercero ahí a 2 minutos. A 2 minutos está el número 9, que Cebolla, con Martina García Capilla Benzaus. Está el número 21 también, Sisu. Ahí está Sisu Javier Rodríguez, Centro Social, 12 de octubre. Y completa el tercero el número 24, Soy Mal Amigo, con la presencia de Jorge Cipitría del Deportivo Sarandí. Esos están ahí. Ese tercero se formó a 2 minutos de los que marchan primero, marcando la diferencia.
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2: Después el resto de la tropilla, que sí, ya son más amplias la diferencia. Se fue más el cronómetro. Vamos a ver qué pasa, porque estamos esperando por el resto de la tropilla, donde faltarían pasar 6-7 participantes para completar los 21. Los 21 protagonistas que tiene esta 54ª edición del Protector de los Pueblos Libres aquí en San Ramón, departamento de Canelones.
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2: Vamos a ver qué pasa entonces cuando están haciendo este circuito ya en el camino de la costa, para después tomar nuevamente ruta 63, camino de los Chanchos, ahí sí, irse al campo de neutralización allí en el viejo local para cumplir con el recorrido total de esta primera etapa.
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2: Atento, que un poquito más replegado, ahí viene el importante grupo, ahí está, a más de cuatro minutos, pero viene marchando bien, estoy hablando de el número 2, el Flaco Pintos con ellos, está también la presencia de 4, ahí está Filistriqui, ¿quién más vino? El número 6 también en ese grupo, ahí está el número 6, que es Senaque con Víctor Benítez, ahí el hombre de los Facundo. ¿Quién más está ahí? Atento, que es otro de los que compone el grupo, el doctor Agustín Gastambide, y completa ese grupo el número 19, que el pescador, ahí está ese grupo, está casi que en el filo de los 4 minutos de los que están marchando y lideran la competencia.
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2: Bueno, pedido de las autoridades de la organización de la competencia, de la gente del Club Social Centro Unión, que por favor, a los vehículos que están parados allí frente a la necrópolis local, allí al ingreso a San Ramón, si los pueden retirar, porque lógico que obstruyen un poco el pasaje para lo que va a ser el arribo al el punto final de esta primera etapa. Y bueno, vaya un saludo grande para un sarandillense, para un coterráneo, para Robert Paredes, que en Croacia, por allá, nos está escuchando aquí. El saludo para Washington Machín, nuestro chofer, que bueno, sin duda que desde muy lejos, pendiente de lo que pasa aquí en su tierra con su deporte tan querido. Apretado abrazo, Robert, que disfrute entonces por esos pagos. Vamos a decir que quienes cierran la marcha a 5 minutos 20 es el número 12. El número 12 es el que está cerrando la marcha, que es Malanena, con Martín López, la casaca de la sociedad criolla, Carlos Regle Durano. Así están los protagonistas, como le dije, en este camino a la costa para tomar nuevamente, después camino a Chancho, y se al punto final de la primera etapa. Primera etapa que lleva el nombre de Ismael Pino Rosa y que va a ser punto final allí en el viejo local. Por eso vamos a buscar desde esta unidad móvil.
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2: Buscamos a la otra unidad móvil.
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2: Vamos, vamos, vamos, adelante, Marcelo.
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2: Escuchamos ese relato.
1: 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Y estamos en la edición 54 del Raid Protector de los Pueblos Libres, que organiza el Centro Unión San Ramón Canelones, auspicia Círculo Católico. Estamos con vos. 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
3: Y cuando llegue el momento de la neutralización, tendremos reportajes, Pablo.
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3: Claro que sí, porque se nos vienen las actividades para cerrar septiembre, también para abrir octubre. Las diferentes instituciones adelantan lo que tiene que ver a sus respectivas actividades.
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1: Señoras y señores, desde la unidad móvil de escritorio Roberto Vizoso, negocios rurales para su remate el 15 de septiembre en local San Isidro, en San Antonio, están todos invitados. 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Aquí no cambian las cosas, corriendo con el aparatito conectado, con el GPS, los interesados en imprimir el ritmo de marcha de esta competencia, principalmente el tordillo Buen Cristiano, que es el que maneja la punta, ese ritmo del tordillo de Juan Pablo Álvarez, que se corre esta carrera con los colores de la Sociedad Criolla, los Trafalgar Bellum, lleva pegado como estampilla al ganguero. El ganguero no se le ha movido ni un pelo, pero mueve una oreja el tordillo y él está ahí, con Luis Alberto Piri, con los colores de la institución organizadora. Detrás de ellos está Vecchio, allí aparece el Italoé, Guillermo Vecchio, con el caballo de Francisco Calvelo, y los colores de la hípica de Flores, el ganador del oro, queda ahí, no entra del todo en la jugada, pero queda ahí, no perdiendo pisada alguna de lo que hace el tordillo de Juan Pablo Álvarez. Detrás de ellos, unos 20 metros detrás, ya está trabajando el número 22, sucursal del cielo. Cómodo viene el tordillo con Agustín de los Santos, del Vida Nueva de San Bautista. Miro para atrás, ahora sí, me permite apreciar que ahí nomás, 50 metros detrás, está Emperador Soy, con Juan Ignacio Urce, del Club Unión Barrio Colla de José Pedro Varela. No cambian las cosas, es un monólogo del tordillo de Juan Pablo hasta el momento.
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1: De vez en cuando aprieta un poquitito el acelerador y eso hace que la tropilla se mueva a otro ritmo, pero es toda iniciativa del caballo tordillo de los Trafalgueros de Jun, quien lidera la competencia en MC13, construyendo confianza, importadores y distribuidores. Señoras y señores, estamos con Rural para todo el país y el mundo de caballo. 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

0: Mañana.
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0: 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Estamos, señoras y señores, en la fiesta número 54 del protector de los pueblos libres que organiza el Centro Unión de San Ramón y auspicia el Círculo Católico. ¡Estamos con vos!
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0: Bueno, no hay duda que la monotonía 28 y pico, 29 de promedio le ha ganado a la competencia, permitiéndole al tordillo de Juan Pablo Álvarez, defendiendo los colores de los trasfogueros de Jung, hacer la carrera a su criterio. Se le han pegado como estampilla la barra del Centro Unión de San Ramón. Ganguero está ahí, con Luis Alberto Píriz en las riendas. Está Itolue pegadito también. Está el tordillo, pero 22. 40 kilómetros recorrido top en este momento de esta primera etapa. Les dije, el sucursal del cielo con Agustín de los Santos, el de Luzardo del Vida Nueva de San Bautista, dije 40, una referencia.
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2: Y los 40 kilómetros de esta primera etapa son recorridos en un tiempo.
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2: 1:22:45. Y esto nos indica un promedio.
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2: 29:108 a la hora para quien está primero.
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1: Por primera vez en la mañana de hoy, toma la punta el Caldo Vecchio con Italué. Movió la carrera y dijo, bueno, vamos a empezar a mover a ver qué pasa. Bueno, a iniciativa de Italué. Ahora, en este momento, se mueve la carrera. Se le pegó allí Buen Cristiano con Juan Pablo Álvarez. Se le pegó también el caballo del Centro Unión de San Ramón el Ganguero. Queda mirando expectante, pide la manguera, no entra en el juego sucursal del cielo con Agustín de los Santos y obviamente haciendo su carrera, también recibiendo el refresco desde la camioneta acompañante Emperador Zoe, está detrás de nuestra unidad móvil con Joaquín Urce del Club Unión Barrio Coya.
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1: Y Noé Sensación se movió un poquitito más la carrera, elevó un poquitito el ritmo de marcha, pero ¿saben qué? Urce no viene solo, de atrás también aparece atento el número 34, atento Sarandí del G, aparece Mario Gopar con Bachato para enredarse en las posiciones de privilegio.
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2: No está tan frío como parecía, no hay helada, sin embargo hay una brisita que no es para nada agradable a los que les toque de arriba de la camioneta o andan en el descampado. Vamos a tomar a los que persiguen a 200 metros o menos como integrantes del grupo puntero. Aparece el Bachato, un lindo caballo puro, nieto de Palatino, tiene unas cuantas carreras corridas, muestran el galope, lo que uno después le ve en el trote, algunos inconvenientes en el tren por... Él aparece, el emperador Zoe, el de los Urce, ganó con una cosa en común las dos veces que ganó, día de clima muy adverso, ganó aquella competencia de fin de año en lo que fue Durazno, y ganó también un día en Varela. Después, las otras carreras no ha logrado hacer grandes cosas, incluso en las últimas ha quedado en el descanso, un gallo que marcha candidato, un gallo conocido y maqueteado de mucho tiempo. Después, cuando vamos al grupo puntero, el Colado, que durante muchos kilómetros estuvo en el segundo lugar, ahora es el que cierra el trío de los punteros, pero entre los tres punteros y los que persiguen está el sucursal del cielo. Un lindo caballo tordillo, un caballo que si no es puro le pegué en el palo, corrió en valle para llegar hoy. Una banda que está acostumbrada más que nada a los cortos lo ha atraído al fuego de la carrera. En el grupo puntero, el Colado es el 14. Canguero, el de Piris, casaca del Centro Unión. Caballo que denota mucho cuidado por el pelo que tiene. Parece un caballo hipódromo, un caballo chico, largo, que revela clases sin ser un caballo espectacular. Un lindo caballo, mediano, largo, con bastante clase sin aparentar ser puro. El buen Cristiano salió a romper los libretos habituales de los Álvarez, que recién ahora lo están poniendo. Es muy pocas veces lo hemos visto que los Álvarez hagan la punta. Y desde muy temprano, Juan Pablo sacó al buen Cristiano en los primeros lugares, a mover la carrera. Cosa que no está en la receta habitual de ellos. Y ahora es Vecchio quien tiene la iniciativa con el Italué, el ganador del oro. Estamos hablando de 2 meses de que corrió el oro. Ya apareció el otro día el que había sido puntero ganando en Fray Marcos. Está la Bruja en Melo. Hay un otro, el buen Cristiano también compitió en el oro, aunque no estuvo en la definición misma. Y el Italué ahora tiene la iniciativa. Es tan prolija la marcha, es tan parejito todo lo que hacen, que hay momentos que parece que no vinieran a 29, parece que fuera menos. Es que no pierden tiempo en ningún lado. En este momento tomamos la ruta 63, que se hace 1 kilómetro aproximadamente, y volvemos a pisar el balastro, que es realmente excepcional.
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4: Le voy en información adelante, de día por con mil garantía de la mejor performance. Cuando ya la tropilla ingresó nuevamente el camino de los chanchos, buscando, direccionando al campo de neutralización, y vamos a reiterar el pedido de la gente de la organización, que por favor a todos los sábados vehículos que están allí frente al cementerio, al ingreso a San Ramón, por favor retirarlos para el mejor desplazamiento de los vehículos cuando lleguen al punto final de esta primera etapa allí en el viejo local. Primera etapa que tiene un recorrido total de 57 kilómetros y que sin duda, como dije ya, la tropilla metida en el camino a los chanchos. Usted está manejando el grupo ahí, quien está ahí inmediatamente a los punteros, es sucursal del cielo. ¿Quién vino después? Se está formando un cuarteto aquí, un cuarteto interesante. Ahí está Bachato, está Mario Par, está también iluminada la torrilla con Martín Zubierri. ¿Quién es el otro atento? ¿Quién más está allí? La presencia de Emperador. ¿Y quién vino? Se viene sumando Álvaro Batista. Ahí viene Bohemia con Álvaro Batista, que ya lo tiene. Se va a formar el cuarteto más inmediato a los que marchan en la vanguardia.
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4: 54ª edición del Protector de los Pueblos Libres, organizado por el Centro Social Unión aquí en San Ramón Canelones, que es un auspicio
0: 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Estamos con vos.
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4: Y con algunos saluditos al Conejo López por allá, por Trinidad Flores, que siempre está pendiente de lo que pasa con los representantes de su institución ahí. También para Oscar Lema, para Borrego Lema, allá del otro lado del charco, que también está pendiente siempre con este trabajo. Para Gustavo Marenco, allá por los pagos de Sarandí y allí. Para Carlos Castro, para el Muchinga, que siempre están sin duda pendiente de lo que pasa a través del Pismo Rural de la 610 AM.
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4: En esto, Unidad Móvil, nos vamos a controlar un poquito para ver qué pasa con el resto de la tropilla. 21 protagonistas que hoy a las 6:30 de la mañana comenzaron a escribir esta página 54 del Protector de los Pueblos Libres, pero sin duda que es interesante ya, encaminado hacia el campo de neutralización, qué pasa con los protagonistas, con los punteros, que siempre arriba de 29, corriendo con el GPS, están buscando los últimos kilómetros de esta primera etapa por esta Unidad Móvil.
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4: Estamos a la otra Unidad Móvil.
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4: Sin cambio.
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4: Le digo, adelante.
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2: Algunos de los que esta mañana se han comunicado. El poronguero recuperándose, el medio blanco, Cecilia, John Kerves, el gallego Torres, Mónica en el norte, el doctor Chan de la Marcha de los Criollos, Palmagul, Luisito Barbosa, que es uno que también amagó y no apareció por Melo, el gaucho Mar de León, allá por Merinos también, el Pochinaíra aquí cerquita, algunos de los que esta mañana han hecho su aporte.
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1: Quien lidera esta carrera, esta competencia, MC3, construyendo confianza, importadores y distribuidores, 54ª edición, protector de los pueblos libres, que organiza el Centro Unión de San Ramón, auspicia Pablo.
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1: Digo mal el tambero, justito cuando pasé se había terminado, si no le había echado una mano, es ligero el loco, dice, va a elegir el momento de trabajar. 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
1: Señoras y señores, aquí no cambian las cosas en lo que tiene que ver con las posiciones, pero sí cambian el ritmo de marcha. Miramos el velocímetro de nuestra unidad móvil. Hace rato que a iniciativa de el Caldo Vecchio, Italué los va poniendo de a poquito, de a uno, y levantó el ritmo de marcha, y obviamente eso hace que quiera gastar temprano lo que tiene que ver con las condiciones del tornillo. Allí aparece Juan Pablo Álvarez, le sigue el ritmo, le sigue el paso al caballo de la hípica de Flores, la tercera posiciones, tiene el ojo por todos lados. Allí está este ganguero con Luis Alberto Piri, que se, claro, cuando elevan el ritmo de marcha, veo se espatarra un poco el caballo de Luis Piri del Centro Unión de San Ramón. Miro por el espejo al retrovisor y está necesito más, los dos más inmediatos perseguidores, Emperador Soy con Joaquín Urce del Barrio Coya de José Pedro Varela, y el Bachato con Mario Gopar del Club Sarandí de Sarandí del G.
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1: Estamos a unos 7, 8 kilómetros del final de esta primera etapa, informando Laboratorio Benil. 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Y usted dirá, ¿y dónde está el tornillo, el sucursal del cielo? Que no lo nombraste, Marcelo. Está ahí, en el medio justito, 50 metros detrás de los caballos que enseñan el camino. Está Agustín de los Santos con sucursal del cielo, el caballo del Vida Nueva de San Bautista.
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1: Antes de llegar al final de la primera etapa, la última referencia en el camino top, en este momento tenemos 51 kilómetros 600 metros recorridos de esta primera etapa. Nos vamos rumbo al campo de neutralización.
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1: 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El único cambio que hubo es que Guillermo Vecchio sacó Italué en la tercera posición y lo puso a cinchar en el camino y elevó el ritmo de marcha. Se le pegó como estampilla Juan Pablo Álvarez con Buen Cristiano. La tercera posición en este momento, pidiendo la manguera desde la camioneta acompañante. Allí aparece Ganguero con Luis Alberto Piri, los colores de la institución organizadora. Miro por el espejo retrovisor, está el tordillo, sucursal del cielo, en la cuarta posición, aparece público por todos lados. Vamos a dejar la comodidad del balastro del camino vecinal y vamos a pisar el bitumen rumbo al campo de neutralización.
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1: Miro por el espejo retrovisor, así está el tordillo, el sucursal del cielo con Agustín de los Santos, del Vida Nueva de San Bautista. A ver, correte un poquito para la derecha, Nacho, a ver si puedo identificar por el espejo retrovisor el resto de la tropilla. Está Urce, está ahí Juan Ignacio Urce con Emperador Soy, el barrio de José Pedro Valera. Hay un tordillo de la hípica de Flores que aparece trabajando allí atrás también, así que bueno, nos vamos rumbo al campo de neutralización. ¿Cómo viene la cosa ahí, Manolo Camejo? Antes de que pisemos el descanso de esta primera etapa, se gastan rápido los kilómetros, los últimos, antes de pisar el campo de neutralización. Me parecía que era la de su viernes, ¿no? Me parecía así. La galponera iluminada ya aparece con Juan Martín en las riendas, con los colores de la hípica de Flores. Es el tordillo que aparece allí en como más inmediato perseguidor de estos que vienen detrás. Señoras y señores, Manuel Camejo está en el aire, busco la otra unidad móvil rural.
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4: En informaciones de Benil Laboratorios, Benil, garantía la mejor performance cuando el grupo ya tomó nuevamente la ruta 63 en dirección a San Ramón para ir al campo de neutralización. Usted maneja ahí ese lote inmediatamente hacia el grupo. Estaba chato con Mario Gopar, banquina derecha de esta ruta 63, Cruz Arandí, y mirándolo de lejito, pero no más de 200 metros, vino Álvaro Batista, vino ahí Bohemia con la rienda del propio Álvaro Batista, que dejó el martillo por un momento y que está ahí a 200 metros de ellos. El resto, como que pasa todos los fines de semana, los que están para la carrera, los que vienen a compartir y los otros que con cumplir con los recorridos ya están más que merecidos. El resto está lejos, hay más de 700, 800 o quizás 1000 metros con el resto de la tropilla, que son aquí los que vienen agrupaditos buscando el campo de detención. Les reitero, detrás de lo que usted menciona estaba Chato con Mario Gopar y a 200 metros de ellos, Bohemia con Álvaro Batista, casaca tricolor de Nacional de Sarandí, allí buscando el final de esta primera etapa.
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4: Marchan firme por la derecha, ahí delante de Bachato. Está la número 33, la torrilla iluminada con Martín Zubiarri, la camperita roja de la hípica de Flores. Y después, sin duda, que el importante grupo que usted maneja, donde entre medio de ellos quedó sucursal del cielo, buscando el punto final, sol que brilla pleno. Buena mañana, excelente mañana en estos pagos de San Ramón, con motivo de esta nueva edición del Protector del Pueblo Libre.
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4: Mira un poquito de grupo de avanzada, Emperador Soy, con Joaquín Urce, que vino al asilo, los acompañantes lo bañan prácticamente. Ahí está el hombre de carreta quemada, ahí está esa barra grande que defiende a Cruña, un barrio Cocha que la replegó unos metros porque trabaja incesantemente el equipo de apoyo, bañándolo prácticamente, Emperador Soy.
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4: Vamos buscando la otra unidad móvil porque ya se viene el final de esta primera etapa que dije lleva el nombre de Ismael Pino Rosa y que tiene un recorrido total de 57 kilómetros. Busco la otra unidad móvil.
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1: Muchísimas gracias, Manuel Camejo. 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Se volvió a formar el cuarteto. Apareció sucursal del cielo y se pegó en la cola del grupo. Allí está Agustín de los Santos con el caballo del Vida Nueva de San Bautista. Emperador Soy también arriba. Van a caer todos juntos al campo de neutralización cuando falta muy poquito, faltan 4.
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1: Informando Benil Garantía de la mejor performance, ya se van movilizando las camionetas acompañantes, por favor, los que no tengan nada que hacer, que bueno, se vayan adelantando, también se viene el final en el campo de neutralización de esta primera etapa. Ya se adelantan las aparcerías para recibir a los protagonistas de esta edición 54 del Protector de los Pueblos Libres, para empezar a trabajar libremente en el campo de neutralización a los 20 minutos, presentarse la toma de pulso del cuerpo médico veterinario Allí está Vecchio con Italo enseñando el camino. Pegadito en la segunda posición está Juan Pablo Álvarez con el buen Cristiano El Tordillo de los Trafalgar de Jun. La tercera con el paso cambiado aparece el número 14 de Anguero con el Alberto Piri del Centro Unión de San Ramón. Ahora sí, se corrigió la cuarta para el Tordillo que viene testereando y pidiendo rienda con una rienda de color lura. Y aparece el número 22, el sucursal del cielo con Agustín de los Santos del Villanueva. Miro por el espejo retrovisor, no preciso ni mirar porque lo tengo al lado a Ignacio Urce. Ahí aparece Emperador, soy como siempre caballo de carreta quemada con los colores del barrio Colla de José Pedro Varela, las cuatro patitas blancas. Y aparece, miro por el espejo y allí está Copar de Sarandí del Gí y está Subiarre con la iluminada.
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1: Señoras y señores, auspiciando Círculo Católico, estamos con vos. Nos vamos a ir al fondo, señoras y señores, vamos a entrar por el otro lado del cementerio. Allí aparecen los protagonistas de esta edición número 54 del Protector de los Pueblos Libres. Ponemos el cronómetro en cero porque va a caer la bandera cuadro en cualquier momento. Ahí se viene el caballo bebé. Atento que aparece Subiarre. Aparece Subiarre con la iluminada. Aparece también el caballo de Sarandí del Gigo. Parca en todo junto. Caen todos juntos, costeando aquí el cementerio, costeando el cementerio, por el lado derecho el cementerio para los más conocedores, ahí nos metemos en el campo de neutralización, informando Vendil Garantía, de la mejor performance. ¿Dónde está la bandera? ¿Dónde están las autoridades? ¿Están así nomás? Ahora sí, top. En este momento top, 57 y medio recorrido.
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4: Próximo arriba, Marcelo. El número 3, Bohemia, con Álvaro Batista. Usted ya lo tiene. Pasó aquí frente a nuestra unidad, 1 minuto 30. Va a ser el próximo arribo y al final de la primera etapa.
1: En este momento acaba de llegar a 1 minuto 20 segundos el número 3, Bohemia, con Álvaro Batista del Club Nacional de Fútbol de San Andrés. Y tengo 7 caballos en la punta de la carrera, los 7 caballos prácticamente que juntos en el minuto 0.
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1: Empieza el trabajo de las parcerías acompañantes en el campo de neutralización, 57 kilómetros, 500 metros recorridos de esta primera etapa y 7 caballos en la punta, por su orden. Número 10, Italué con Guillermo Vecchio de la Hípica de Flores. Segunda posición para el número 5, Buen Cristiano con Juan Pablo Álvarez de los Trofagueros de Jun. Tercera posición para el número 14, Ganguero con Luis Alberto Piri del Centro Unión de San Ramón. Cuarto, el número 22 en Cruzal del Cielo con Agustín de los Santos del Club de Nueva San Bautista. Quinto, el número 23, Emperador Soy, con Joaquín Ignacio Urce del Club Unión Barrio Coya de José Pedro Varela. Sexto, el número 34, Bachato, con Mario Gopar del Club Sarandí de Sarandí. Y séptimo, arribo al punto terminal de la primera etapa en las primeras posiciones. Minuto cero para el número 33, LG Iluminada, con Juan Martín Zubiarre de la Hípica de Flores.
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5: Vamos con la referencia.
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5: La primera etapa que ya finalizó, 1 hora 57 minutos 35 segundos. Y esto fue recorrido en un tiempo.
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5: 29 kilómetros, 400 metros a la hora para quienes estuvieron primeros.
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0: 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Vamos al campo de neutralización. 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
1: Atento que hay más arribos. 18 me dijiste, Nacho. Correcto. Y en este momento va a arribar el número 17. 5:27, correcto. 5 minutos 27 segundos. Vamos con el octavo arribo. Hasta el 33 estamos todos en el minuto cero. En el octavo arribo, perdón, a 1 minuto 20, arribo el número 3, Bohemia con Álvaro Batista. Noveno arribo a 4 minutos y medio, el número 24, Soy Mal Amigo, con Jorge Alejandro Cipitría del Deportivo Sarandí. Décimo, para el número 9, estamos hablando de Qué Cebolla con Martín García, de Capilla del Sauce. Martina García. Martina García a 4 minutos 34 segundos. Un décimo arribo para el número 18, GPA Tornado con Gastón Patrone, del 12 de octubre a 5:17.
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1: Un décimo arriba para el número 18, GPA Tornado con Gastón Patrona, del 12 de octubre a 5:17. Arriba número 12 para el número 17, King Alexander con Ignacio Gutiérrez, del 12 de octubre, Sarandí Grande, arribó a 5 minutos 27. Décimo tercer y último arribo hasta el momento para el número 21, Sisu, con Freddy Rodríguez, del 12 de octubre, arribó a 6 minutos 11 segundos. Repito, 1 hora 57 minutos 35 segundos para los 57 y medio de la primera etapa, a 29.400 de promedio.
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2: Bien, cuando transcurren 8 minutos 40 segundos del arribo de los punteros, faltan unos cuantos arribos todavía para completar la lista de este protector de los peronistas. Monotonía total en la primera etapa, el único cambio que hubo allí por los 40 kilómetros, cuando Guillermo Vecchio tomó la punta por primera vez en la mañana, dejando en su escolta al campeón Buen Cristiano. Después, los que perseguían estuvieron siempre, fueron los mismos, en el mismo orden, más allá de que al final los que estaban a 200, 300 metros aparecieron en las patas de los que ganan la primera etapa. Y tal vez, tratando de que no se durmiera la carrera, aparece y aumenta algo el ritmo de marcha. Claro, con 2 meses la recuperación de la Copa de Oro, donde ganara, donde llegara justo, creo que es un tiempo prudencial de recuperación, que se lo han dado y está bien. Estuvo para correr en Santa Clara, apareció manco, y al final es acá en San Ramón donde hace su reaparición el ganador del oro del Jura de la Constitución. Buen Cristiano tampoco había corrido más después de lo que fue su participación en el oro, en buenas condiciones también, no está haciendo nada raro estando allí, aparece ahí en el tercer lugar, el Gran Colado de la Mañana, el número 14. Es el número 14, Ganguero, con Luis Pires, caballo chico, con un pelo de cuidado de mucho tiempo, creo que no revela tanta clase, aunque sí la tiene, y que es el que ha venido toda la mañana sin antecedentes grandes, prendido con lo que es el andar de los favoritos. Allí sobre el final se pone en las patas de ese trío puntero el Tordillo, número 22, el sucursal del cielo, una sociedad enorme, parte grande de la Barra Machaza, que está metida en este caballo, caudillado por Icacetti. Y el sucursal del cielo es el nombre en el que Adrián Peña siempre mencionaba a San Bautista. El 23 está con ellos, es el emperador Soy el de Urce, obvio que en las últimas carreras ha tenido problemas en la neutralización, por más que ganador de dos carreras, y aparecen también allí el 33, que lo es la galprera iluminada con Juan Martín Zubiaurre, por momentos galopió muy menudita, como costándole, y después acomodó algo el paso. Y allí también aparece el Bachato, un caballón, el de Mario Gopar, pero que tiene ningún inconveniente en las patas, pero un caballo puro, un palatino, muy lindo caballo, y ya tiene un montón de carreras corridas, en algunas ha ido al frente, en las otras la han corrido simplemente para llegar. Ese 29.400 es un acorde con el día, el frío, la pista, la calidad de los caballos, se ha hecho todo prolijito, los de adelante lo han hecho bien, los de que estaban persiguiendo descontaron esos 300, 400 metros que en algún momento tuvieron. Seguramente hay alguna novedad allí en el trabajo de los veterinarios, veremos qué es lo que pasa. No tenemos problemas de pulso con estos fríos y de manera que se moja, pero puede haber alguna nanita que se vea allí en los carriles donde los veterinarios ven los 12 minutos del arribo de los punteros aquí en San Ramón, en la pista del viejo local, detrás del cementerio de San Ramón, en la cabecera oeste de la ruta 63.
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1: Atento, amigos oyentes de Rural, que hay más arribos. Tengo 1, 2, 3, 4, 5 caballos que arribaron en el mismo, con el mismo tiempo, y ahí completamos 18. Por su orden, el 2. Flaco Pintos con Germán Golferini de la Nativista Gauchos Orientales. El 6, Senaqué, el Tordillo con Héctor Alfonso Benítez, el del Con Ortiz de los Abuelos los Facundos de Chamizo. El número 19, de ese pescador con Tomás Alfaro de la Criolla 33. El 8, Whistle con Miguel Gastambide de la Rural de Zapicán. Y el número 4, Filistriqui, con Fabián Silveira, del Peñarol Suyo de San Ramón. Los 5 caballos arribaron a 10 minutos 12. 19, arribo para el número 7, Virginio, con Agustín Rocha, del Villanueva, arribó a 10 minutos 37. Y vigésimo y último arribo hasta el momento para el número 27, la sobrina con Facundo Morales, del Peñarol Suyo de San Ramón, que arribó a 10 minutos 40. El único caballo que queda en rutas, el número 12, que es Mala Nena con Matías López, la de Formoso de la Carlos Reyes, para completar los 21 que hoy, 6:30 de la mañana, se pusieron en marcha en esta edición 54 del Protector de los Pueblos Libres.
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3: Cuando pasan 42 minutos de la hora 8 y ya en el campo de neutralización, con la primera etapa que se recorrió en 1:57.35 y promedio de 29 kilómetros 400 metros a la hora, Nosotros obviamente que también en un ratito nada más comenzaremos con el trabajo de reportajes, Pablo.
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3: Claro que sí, porque hay que proyectar a lo que serán los próximos fines de semana. Todavía nos queda un fin de semana más, un domingo más en el mes de septiembre para las 610 AM.
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1: Perdón Pablo que estaba desatento. Quería simplemente contarles que se completó la planilla. El arribo número 21 llegó al final. A 14 minutos 56, el número 12 arribó Malanera con Matías López, la de Alfonso Formoso, de la criolla Carlos Reyes. 14 minutos 56, están los 21 que hoy, 6:30 de la mañana, largaron esta edición 54 del Protector de los Pueblos Libres. En instantes, nada más, faltan que 2 minutos y medio para que comience el trabajo del Cuerpo Médico Veterinario y ya tener las primeras novedades.
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1: Bueno, señoras y señores, les quiero contar una cosa. Si usted recién se levantó, porque en la mañana lo decían los chiquilines hoy temprano, lo decía Enrique, lo refrendaba Pablo, bueno, todo el mundo creía pisa septiembre y nos empezamos a despedir de los fríos, resulta que está loco, muchacho. Una cosa impresionante, esta helada cayó, imponente, o se formó, mejor dicho. Ahí en la zona rural decimos que cae la helada. Los más quisquillosos dicen que se forma. Pero bueno, es helada al final de cuentas y temperatura realmente que se hace sentir. Anoche estuvimos por la capital del país, realmente es un viento cruzado que había allí por frente a la Plaza de Independencia, que era impresionante, y un frío imponente. Y si usted recién se está enganchando, porque bueno, obviamente la frazada le ganó, la estufita también y todo ese tipo de cosas, nosotros le contamos que se terminó la primera etapa aquí en San Ramón, se está corriendo también en La Paz García, en Melo, aquí en San Ramón, 57 kilómetros, 500 metros recorrido la primera etapa en una hora 57.35. Llegaron juntos 7 caballos, terminaron en el minuto cero. Número 10, Italué con Guillermo Vecchio de Ley Pica de Flores. Número 5, Buen Cristiano con Juan Pablo Álvarez. Número 14, Canguero con Luis Alberto Pires, caballo de la casa. Número 22, Sucursal del Cielo, El Tordillo con Agustín de los Santos del Vida Nueva. Número 23, Emperador Soy con Ignacio Urce del Barrio Colla de Varela. Número 34, Soy Mal Amigo con Jorge Alejandro Cipitría del Deportivo Social Sarandí. Número 33, LG Iluminada con Juan Martín Zubiarre. Los 7 arribaron en el minuto 0. A 1 minuto 20 arribó el número 3, Bohemia, con Álvaro Batista del Club Nacional de Fútbol de Sarandí del G. A 4 y medio llegó el número 24, Soy Mal Amigo, con... Número 23, dije 34 era el otro. 34 el bachato con Mario Bopar, que estaba en el grupo principal. Ahora sí, número 24, en noveno lugar, a 4 minutos y medio, estamos hablando, Soy Mal Amigo con Cipitría. Ahí corregimos. Décimo Río arribó a 4 minutos 34, el número 9, que Cebolla con Martina García de Capilla del Sauce. Un décimo arriba, 5.17, el número 18, GPA Tornado con Gastón Patrone. Arriba el número 12 para el equipo número 17, King Alexander con Ignacio Gutiérrez, del 12 de octubre a 5.27, a 6 minutos 11, arribó el número 21, Sisu con Freddy Rodríguez, del 12 de octubre. A 10 minutos 12 arribaron 5 caballos, vende uno, Pablo, y yo les cuento.
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3: Informa, Pablo.
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3: Sí, señor, porque Marcelo decía que tenemos doble actividad, estábamos chequeando la información, ya tenemos también los primeros arribos al campo de neutralización de La Paz García, el Melo, son 3 los que arriban justamente con el mismo tiempo y promedio, lo hizo el número 19, que Gallineta, junto a Pablo Ceballe y la camiseta de la Sociedad Hípica Los Tauras de Vichadero, junto a él el número 24, HC Aquil, junto a Aldo Rodríguez y la camiseta del Club Sarandí de Sarandí del G, y completó lo que son esos 3 equinos que arriban en el primer lugar, el número 21, perdón.

0: Tomás Alfaro, de la Criolla de 33, número 8, que es Wiesel con Agustín Gastambide, de la Rural de Zapicán, y número 4, Filistriqui con Fabián Silvera, del Peñarol Junior. Los 5 arribaron a 10 minutos 12.
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0: Ya me está convocando la otra unidad móvil porque ya tenemos 5 minutos del arribo de los primeros al campo de neutralización. Lo escucha todo el país. Manuel Camejo informa.
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2: Con las primeras pulsaciones, Marcelo.
0: Correcto, vamos con el número 10 que pasó con el Italué, el caballo de Vecchio, el de Calvelo de Flores.
2: 48 de pulso autorizados en ese segundo tramo.
0: Perfecto, ¿qué pasa con el tordillo Buen Cristiano, el de Juan Pablo Álvarez de los Traforeros de Jun?
2: Perdón, disculpe que no estaba atendiendo porque estaba teniendo pulso. ¿A quién me pidió ahora?
0: Número 5, Buen Cristiano con Juan Pablo Álvarez.
2: 48 de pulso y autorizado. Paridad total en los dos candidatos.
0: Imponente. Vamos con el número 14, Ganguero. ¿Qué pasó con el caballo de la casa que lleva en las riendas a Luis Alberto Piris?
2: 58 de pulso y autorizado en el segundo tramo.
0: Correcto, vamos con el número 22, sucursal del Cielo del Tordillo con Agustín de los Santos. Atento San Bautista.
2: Pasado de pulso, queda en el campo de neutralización.
0: La lástima, lindo caballo número 23, que pasó con el caballo de Ignacio Urce del barrio Colla, Emperador Soy.
2: 52 de pulso de autorizado en el segundo tramo.
0: Perfecto, vamos con el número 34, Bachato. Atento Sarandí del Cielo, caballo de Cristian Gopar.
2: 52 de pulso por la gente del Club Sarandí, pero primero que debe pasar por el rechequeo.
0: A rechequeo. Número 33, LG Iluminada, Juan Martín Subierre, la yegua de Carlos Villar de la Hípica de Flores.
2: El borde, 64 de pulso, autorizada en el segundo tramo.
0: Ahí en la raya. En la raya, pero está autorizada. Vamos con quien está a 1 minuto 20, el número 3. Bohemia con Álvaro Batista, atento nacional de fútbol de Sarandí.
2: 60 de pulso, pero debe pasar por el rechequeo.
0: A rechequeo la de Batista. Yo sigo, usted me dice cuándo paro. Número 24, Soy Mal Amigo, Jorge Cipitería del Deportivo Social Sarandí.
2: 60 de pulso y también debe pasar por rechequeo.
0: Otro rechequeo, vamos con el número 9. Qué cebolla, Martina García de Capilla del Sauce.
2: 58 de pulso y autorizadas ese segundo tramo. Y por ahí quedamos, Marcelo, y seguimos con más informaciones de Benil, Laboratorios Benil, garantía de la mejor performance desde aquí mismo del campo de neutralización.
0: Perfecto, Manuel Cabejo.
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0: Reiteramos que del grupo de avanzada, según lo que nos cuenta Manuel Camejo, solamente el número 22, pasado de pulso, que es sucursal del Cielo, el caballo de Agustín de los Santos, el de Luzardo, del Vida Nueva, queda fuera de competencia y tiene que pasar por rechequeo el número 34 del Bachata con Mario Gopar del Cruz Arandí.
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1: Bien, amigos oyentes, lo más importante que ha pasado en la toma de pulso, las posiciones de privilegio, y Italué, el caballo de Francisco Calvelo, de la hípica de Flores, tiene 48 de pulso y larga. El Buen Cristiano, el campeón nacional con Juan Pablo Álvarez, tiene 48 de pulso y larga. El número 14, Ganguero, con Luis Alberto Piri, del Centro Unión de San Ramón, 58 de pulso y larga. No va el número 22, Sucursal del Cielo, larga con 52 de pulso. El número 23, Emperador Soy, con Joaquín Ignacio Urce, del barrio Colla de Valera. Arrechequeo va el número 34, Bachato, con Mario Gopar de Sarandí del G. 64 en el límite, pero larga, habilitada. El número 33, la Galpodera Iluminada, con Juan Martín Subiarre, de la hípica de Flores, a 1 minuto 20. Tiene que pasar por un rechequeo primero, pero tiene 60 de pulso. El número 3, Bohemia, con Álvaro Batista, también tiene 60 de pulso y va a rechequeo, quien está a 4 minutos y medio. El número 24, Soy Mal Amigo, con Jorge Cipitría, del Deportivo Sarandí, y larga libre con 58 de pulso a 4.34. El número 9, que se vuelve, con Martina García, de Capilla del Sauce.
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2: Compartíamos hace minutos nada más los tres primeros arribos al campo de neutralización El Melo, y ya nos comparten información importante desde allí. Quedan habilitados para hacerse a la ruta en el segundo tramo el HC Aquil junto a Aldo Rodríguez, y que Gallineta junto a Pablo Ceballe. No se presentó a la toma de pulso La Bruja Soy junto a Néstor Casiano de Mello. Recordar que era la vuelta de La Bruja Soy después de lo que fue la Copa de Oro en Flores. Entonces, de los tres que les contaron y llegaron al primer lugar, quedan HC Aquil y que Gallineta para los 30 kilómetros finales.
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2: Se prepara la posada del Mister y el Mister Chivito, los dos para la visita que hará el equipo de hipismo rural el último fin de semana del mes de septiembre, y aprovechando eso le voy a pedir un reportaje.
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2: Sí señor, porque ahí viene nuevamente entonces lo que es una nueva edición en este caso del Libertad de 90 kilómetros, como ya viene sucediendo desde alguna edición anterior. Siempre en el último fin de semana del mes de septiembre nos trasladamos a esa zona del país para acompañar al Centro Social Democrático, en este caso con la edición 57 de la prueba que recién les mencionaba. Del otro lado del teléfono tenemos a Jorge Perugorría con nosotros para que nos traiga toda la información de lo que vienen siendo estos días previos preparativos a lo que será la fiesta. Coco, buen día, bienvenido a los micrófonos Rural.
3: Buen día, Enrique, buen día, Pablo, buen día a la audiencia. Para acá, en lo que es la recta final de septiembre y, bueno, esperando en Libertad.
2: Claro, todavía le falta algunos días para ustedes ultimar detalles, pero en lo macro la fiesta ya está pronta, esperando que llegue ese fin de semana y que puedan disfrutar un año más de lo que es esta competencia federada de la institución.
3: Exactamente, disfrutar, digamos, pero bueno, trabajando más que nada para que salga una buena fiesta.
2: Lógico que sí. El contacto anterior que tuvimos con vos acá mismo, nos contabas que arrancaban fuerte con la parte social el viernes. Bueno, contanos esto o repasanos nuevamente los detalles más importantes con respecto al inicio de la actividad.
3: Exactamente, te cuento un poco de la parte social por una parte y después capaz que la parte deportiva. Y también mencionamos la parte de la ruta también, que es importante para que vayan sabiéndolo, lo que vaya a venir y bueno, y el público en general. La parte social, vamos a arrancar el día viernes, un baile con el Chacho Ramos. El día sábado, un baile con Fede Rojas. Y el día domingo, vamos a una peña o un baile, digamos, con Marito Silva Junior.
2: Bueno, eso en lo social entonces, que obviamente cualquiera de las tres jornadas, viernes, sábado, domingo, tiene su atracción para aquellos que les gusta la música del interior, tres nombres que están sumamente instalados dentro de la música tropical de nuestro país y que sin dudas también le dará el colorido necesario para lo que disfrutan de la parte bailable de cada una de las actividades federadas.
3: Exactamente, y bueno, también después el día sábado y el día domingo vamos a tener grandes pruebas cortas y tenemos un clásico de carrera de 400 metros destacar el día sábado por 200.000 pesos de premio. Y el día domingo el rey debutante de Jorge Delgado, que es un clásico, sobre 200.000 pesos de premio para debutantes y perdedores.
2: ¿Cómo vienen ahí justamente con esas pruebas? ¿Ya las tienen medias armadas con los números ya concretos?
3: Vienen trabajando, así que los descargados son Federico Aviega y el Carlota Duarte, que vienen trabajando como siempre. Va a salir en buena fiesta.
2: Bueno, muy bien. Y me decías que la ruta del domingo en la mañana también ya la tienen totalmente confirmada.
3: Exactamente, como ya este año veníamos previendo. Tenemos un plan B como el año pasado también, pero este año vamos a cambiar de trazado. Vamos a correr ruta 7 hacia Santa Clara de Olimar hasta entrar al Camino del Rubio. Para los que no son de la zona, son unos 9 kilómetros por ruta 7, y ahí se entra a la derecha rumbo al Camino del Rubio, que es el que va a 33, Camino del Astro. Bueno, estamos, el municipio de Cerro Chato está dando un apoyo importante con el tema de la limpieza, que era una zona de que estaba muy, muy sucia de chica, y bueno, se está acondicionando lo mejor posible para dar un aprovechar la banquina donde se puede, y bueno, vamos a trabajar también con el equipo de la comisión a ver si podemos sacar alguna cosita de más que haya.
2: Es la primera vez que hacen esa ruta, ¿no, Cuco?
3: Y nosotros, estando en la comisión, sí, pero, digo, años anteriores ha corrido hacia Santa Clara, también se corrió su rumbo a Valentine, digo, en los dos clubes, digo, ya sea el Democrático o el Unión, digo, hemos tenido que cambiar. Creo que para el Rubio, creo que es la primera vez.
2: Bueno, eso entonces es importante también repasar el recorrido de la misma entonces rumbo a Santa Clara por Ruta 7 y después a la entrada allí en el Camino del Rubio que lleva a 33. Eso está confirmado entonces lo que va a ser el recorrido de los 90 kilómetros.
3: Exactamente, sí. Está confirmado y la neutralización y la llegada van a ser ahí en el local o un poco más adelante, en el local Beloki. Y bueno, ese es el plan nuestro.
2: Bueno, y después el domingo a la noche, allí después de lo que sean las pruebas cortas, van con la entrega de premios y el cierre de la fiesta.
3: Exactamente, el día domingo tenemos la entrega de premios y ahí en el instante va a ser el baile con Marito Silva Junior y bueno, para poder finalizar la fiesta.
2: ¿Alguna otra información de importancia o de relevancia que consideras?
3: No, bueno, que estamos a las órdenes, ahora le voy a dejar mi número de contacto para cualquier cosa que quiera, para la gente de los puestos, los recortos, le vamos a dar contacto con quien sea necesario. Y bueno, si alguien tiene intenciones de venir, que nos llame con tiempo, que estamos moviéndonos por el tema de los peajes, como sucede acá y en todos lados, para recibirlo de la mejor manera posible.
2: Claro que sí. ¿Teléfono entonces?
3: 091-491-681. Ahí lo vamos a estar contactando.
2: 091-491-681.
3: Exactamente.
2: Perfecto, ahí entonces se comunican contigo y derivas a quien corresponda en el caso de que así sea. Te mandamos un abrazo y bueno, nos encontramos con todo el equipo ahí dentro de 2 semanas para vivir esta libertad.
3: Bueno, muchas gracias a usted por la decisión y bueno, los esperamos acá a ustedes y a toda la gente.
2: Ahí teníamos entonces la palabra de Jorge Perugorría con nosotros, trayéndolo lo que tiene que ver a todos los detalles de lo que será la edición 57 del Libertad, lo que corresponde en este caso a los 90 kilómetros en ruta, pero también la parte social que arranca fuerte el viernes, continúa sábado y domingo, y las pruebas cortas tanto sábado como domingo. Será el cierre del mes de septiembre para el equipo de hipismo rural. Y acá teníamos absolutamente toda la información que se necesita saber.
0: 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Hoy temprano me saludaba gente de Cerro Chato que estaba en San Ramón. Me dijeron, no me nombre, pero estamos escuchando la radio.
2: No les gusta salir en el vial.
0: ¿Vio cómo es?
2: Hay algunos que sí. Para que los saluden. Y otros que no lo hacen por interno.
0: Pero bueno, son de Cerro Chato y están por allí, por San Ramón. Así que el abrazo grande para ellos que están escuchando, como siempre, la Radio País y el equipo de Hipismo Rural. Vamos a volver al móvil, por las dudas, si hay alguna novedad que Marcelo Rodríguez quiera comentarnos. Móvil 1 de escritorio Roberto Visoso, negocios rurales para sus remates del 15 de septiembre en local San Isidro, en San Antonio. No sé, capaz que está tomando un café, comiendo unos bizcochos.
2: ¿Estuvo recibiendo premios en la jornada de ayer? ¿Vio usted en las redes?
0: Sí, pero no sé el contexto.
2: Bueno, él nos contará en algún momento, pero
0: digo yo que
2: fue galardonado por la capital del país.
0: Lo viven premiando. Qué increíble, qué bueno.
1: Qué cosa bárbara, ¿no? Qué cosa bárbara, ¿no? Muchas gracias, Chiquilita, muchas gracias. Gracias a la organización de los premios en Montevideo, que bueno, nuevamente fuimos de alguna manera. Trabajan de otra manera, un distinto sistema, nominan a varias personas en diferentes ámbitos del arte, la cultura y también de la comunicación. Y bueno, y tuvimos la suerte nuevamente de estar en los primeros lugares y de que nos entregaran el premio Estrellas del Sur anoche en las instalaciones del Radisson de Montevideo. Así que un agradecimiento muy especial a la organización. Y también a Marcela Rolín, que es una de las madrinas del evento, que fue la responsable de nuestra nominación para entrar a la competencia y terminar con el premio en otras manos. Un premio que lo queremos compartir obviamente con nuestra familia, con nuestros compañeros allá por la capital departamental, que hacemos todos los días radio, y es una de las menciones especiales justamente a nuestra tarea. Y por supuesto un agradecimiento especial a Radio Rural, que nos permite estar aquí, a este equipo maravilloso, nos permite, bueno, desempeñarnos en esta tarea, que también fue de alguna manera distinguida en la noche de día. Este premio, como siempre digo, lo recibimos nosotros, pero no es nuestro. Es cosecha del trabajo y del cariño de la gente, así que bueno, va para todo el público en general, que siempre está detrás de nuestro trabajo y apoyándonos. Así que bueno, lo queremos compartir con toda la audiencia. Novedades hasta el momento son las que tenemos.
4: Del móvil
1: Sí. Ah, bueno, hablando de novedades, justito, informa, Pablo.
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4: Bueno, y nos dedimos a los saludos, y una felicidad muy grande, Marcelo, y no pasa ahora de ser un hombre estrellado, realmente. Bueno, pero vamos a lo nuestro, vamos a lo que es los datos de aquí del campo de neutralización. ¿Seguimos?
1: Seguimos con el mejor servicio. Dice a San Ramón, a la entrada por Ruta 6, para salir favorecido, que tiene por ahí, habíamos quedado en el número 9, que tenía 58 de pulso, estamos hablando del que Cebolla, con Martina García, de Capilla del Sauce. Vamos con el número 18, que está a 5 minutos 17, hablamos de GPA Tordado, con Gastón Patrone, del 12 de octubre, ¿qué pasó con él?
4: 50 de pulso, autorizado también en forma libre hacer ese segundo tramo.
1: Correcto, vamos con quien está a 5 minutos 27. Número 17, King Alexander, con Ignacio Gutiérrez, también del 12 de octubre.
4: La gente de Florida tiene 50 también, King Alexander, y autorizado hacer ese segundo tramo.
1: Correcto, vamos con el número 21, que está a 6 minutos 11. Sisu con Freddy Rodríguez, también del 12 de octubre.
4: 48 de pulso el caballo Javier Rodríguez y larga el segundo tramo.
1: Vamos con el número 2, que está, la tropilla, que está a 10 minutos 12. Número 2, Flaco Pintos, con Germán Golfadini, de la Nativista Gauchos Orientales.
4: 48 también de pulso y autorizado a hacer el segundo tramo.
1: Vamos con el número 6, que está en ese grupo de 10 minutos 12. Senaqué, el Torrillo, con Héctor Alfonso Benítez, de los Abuelos Los Facundos de Chamizo.
4: Caballo del Cono Ortiz, 46 de pulso y autorizado también a hacer el segundo tramo.
1: 46, el más bajo en el campo de neutralización. Número 19, que está en ese grupo de ese pescador, con Tomás Alfaro, de la criolla 33.
4: 56 de pulso para el caballo del Guiri Antonio María Alfaro y larga el segundo tramo.
1: Número 8, que está en el mismo grupo, Whistle, con Agustín Gastambide, de la Rural de Zapicán.
4: 54 de pulso para el caballo del doctor Gastambide y larga.
1: Perfecto. Toda la tropilla, prácticamente son tres rechequeos, uno solo afuera, el resto portándose bien. Número 4, que está también a 10 minutos 12, Filistriqui, con Fabián Silveira, del Peñarol Junior.
4: Otro que queda en el campo de neutralización, pasado el pulso, no larga.
1: Bueno, venía con buena noticia, no sé qué. Número 7, que está a 10 minutos 37, Virginio, con Agustín Andrés Rocha, el de Cristian Giraldi, del Vida Nueva.
4: 44 de pulso y autorizados en el segundo tramo.
1: 44 de pulso, el más bajo en este momento en el campo de neutralización, a 10 minutos 40. Arribó el número 27, la sobrina, con Facundo Morales, del Peñarol Junior.
4: 50 de pulso y es otro rechequeo que vamos a tener esta mañana.
1: Otra rechequeo y el número 12, que fue el último, a 14:56, Mala Nena, con Matías López, de la Carlos Railes.
4: Y el número 12, el último en arribar, 46 de pulso y autorizado a hacerse el segundo tramo.
1: Perfecto, de toda la tropilla tenemos 1, 2, 3, 4 rechequeos. De abajo hacia arriba el número 27 va rechequeo, la sobrina va rechequeo también el número 24, soy mal amigo, que lleva a Cipitría en las riendas del Deportivo, va rechequeo el número 3, Bohemia, con Álvaro Batista, del Nacional de Fútbol de Sarandí del G, y va a rechequeo del grupo principal que llegó en el minuto cero, el número 34, Bachato, con Mario Gopar, del Club Sarandí.
4: Tenemos los primeros datos también, Marcelo, del rechequeo, porque estamos ya a menos de 12 minutos de largarse la partida. Bohemia con Álvaro Batista, autorizada a largar libre el segundo tramo.
1: Bohemia se va al segundo tramo libre, no hay problema ninguno. ¿Qué pasó con el caballo de Gopar? Manuel. No me copie, Manuel, en este momento me queda el rechequeo entonces del caballo del Cruz Arandí, el de Cristian Sosa, con Mario Gopar en las riendas, el Bachato, es el único rechequeo que me queda del grupo principal, y después los otros rechequeos que tenemos, el número 24, soy mal amigo, con Cipitría, y va quedando por ahí la cosa. Faltan en este momento 12 minutos 15 para la partida de 11 minutos 15 para la partida de la segunda etapa.
4: Permítame, Marcelo, porque dije que iba libre. Bohemia, no, tuvo que firmar. Firmó Alvarito y ya está larga observada el segundo tramo.
1: Perfecto, larga observada. Si tiene el dato, el número 34, Manuel Bachato, el caballo de Sosa, de Sarandí del G, que conduce Mario Gopar, que también pasaba por el rechequeo.
4: está pasando precisamente en este momento. Vamos a ver qué indican las autoridades del cuerpo médico actuante en esta competencia.
1: Perfecto, tengo un reportaje.
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1: Bueno, se viene la fiesta del 2 de octubre de Sarandí Grande. Eduardo Grignoni está con nosotros, bienvenido. Buen día, ¿cómo le va?
5: Buen día, todo bien acá, estando la gente de San Ramón. Muy lindo día, ¿no? Bueno, una linda prueba, ojalá que la segunda etapa sea vibrante.
1: ¿Preparando todo para octubre?
5: Sí, estamos a escaso un poquito más de 30 días. Se nos viene la 90 edición del Batalla 90 ya. Parece increíble, ¿no? Y bueno, estamos ahí afinando detalles, pero con casi todo medio pronto ya.
1: Bueno, y hablando de ese casi todo medio pronto, ¿novedades?
5: Bueno, si vamos a la parte social, en los bailes tenemos el viernes a Chacho Ramos toda la noche. El sábado tenemos a La Penúltima y a Soy Tu Sol, y el domingo tenemos a Ágata, esos serían los bailes. Viernes, sábado y domingo, domingo entrada gratuita para mayores de 18 años, los tres días son para mayores de 18 años, los bailes. Y bueno, lo que refiere al RAI, al Batalla Sarandí, con el primer premio de 216 mil pesos al primero, los 115 kilómetros. La ruta va a ser la misma del año pasado, lo único que puede variar es el descanso. Vamos a ver la inclemencia del tiempo, a ver si podemos hacer el descanso en la parte de arriba, ¿no? Que es la idea, pero eso lo tenemos que decidir la última semana, porque dice que el tiempo, y escuchar los pronósticos, está media complicada la cosa.
1: Eso mismo estaba pensando, porque aparte de lidiar con el tema rutas, los clubes también tienen que hoy por hoy también jugar con todo lo que tiene que ver con el aspecto meteorológico, ¿no?
5: Sí, hoy en día estamos todos un poco asustados, que nos tiene que tocar un buen fin de semana, bueno, estamos todos medio asustados, ojalá que no toque algo parecido a este día de hoy, ¿no? Un día precioso, un día de sol, que es muy importante, y bueno, la ruta, como te dije, todo igual que el año pasado, llegamos frente al club, como lo hemos hecho siempre, menos alguna oportunidad por... en la pandemia que tuvo este año, vamos otra vez a llegar frente a la institución. Y bueno, lo que respecta a las carreras cortas, es en el local del Cruz Alta, que reinauguramos ahora en junio, en el raíz de Damas. Y bueno, tenemos un raíz de 20 kilómetros por 400 mil pesos. La idea es hacerlo a criterio. Ahora tenemos el fin de semana que viene las carnes, y bueno, veremos si hay un caballo muy de punta. Bueno, la idea es para que sea un raíz parejo este kilómetro y no que no nos dispare nadie. Y bueno, después también tenemos debutantes y perdedores por 250.000. La pista se encuentra en muy buenas condiciones. Yo estuvimos con los compañeros ordenando un poquito. Y bueno, invitar a todo el mundo que se vaya a Sarandí Grande, que siempre las pistas son lindas, son grandes, los bailes se ponen buenos. Y voy a pasar mi contacto para cualquier cosa. 099-076 518.
1: Perfecto, Eduardo, muchísimas gracias.
5: Gracias a ustedes.
1: La barra del 12 de octubre de Sarandí Grande está preparando la nonagésima edición del Batalla de Sarandí. Lo que va a ser eso es impresionante. 90 años de raíz. 90 años de raíz. Fue un reportaje.
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1: Bueno, están faltando en este momento 6 minutos y medio con Boca Manuel Camejo, está en el aire.
6: 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Atento a lo rechequeo. Bachato, número 34, de Cristian Sosa, Mario Gopar, Cruz Arandí, no fue autorizado. El rechequeo no lo superó. Queda en el campo de neutralización.
1: Correcto, reduce el grupo de avanzada de 7 a 5 caballos, porque tampoco larga el grupo principal, el número 22, sucursal del Cielo. El Tordillo no va a largar, no larga el caballo de Gopar, reduce a 5 el grupo de avanzada, y como más inmediato perseguidor observado, firmó la planilla y va a largar observado el número 3, Bohemia, con Álvaro Batista, del Nacional de Fútbol de Sarandí.
6: Atento también, Marcelo, que número 24 pasó por el rechequeo y firmó larga observado el número 24.
1: ¿Largo?
6: Y el último rechequeo, el número 27, no se presentó, lo retiraron, no se presentó al rechequeo, así que queda también en el campo de presión el número 27.
1: Correcto, número 24 va observado entonces, larga a 4.5, estamos hablando de Soymán, amigo, con Jorge Cipitría del Deportivo Sarandí, y no se presentó la toma al rechequeo, el número 27, la sobrina con Facundo Morales, son las últimas novedades en el campo de neutralización. Miro nuestro cronómetro y están faltando 5 minutos 10 para la partida.
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1: Faltan 4 minutos y medio menos todavía para la partida de la segunda etapa. Repito, con 48 de pulso largan en primera línea el número 10, Italué con Guillermo Vecchio. El número 5, Buen Cristiano con Juan Pablo Álvarez. Los dos tienen 48 de frecuencia cardíaca. El número 14 larga con 58 de pulso, Ganguero, el caballo de Piris, de aquí de San Ramón, defendiendo los colores de la institución organizadora. Del grupo principal larga con 52 de pulso, el número 23, Emperador Soy, con Joaquín Urce, del barrio Coya, y larga con 64 en la raya, pero fue autorizada el número 33, el Eje Iluminada, con Juan Martín Subiarre, de la Hípica de Flores.
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1: Señoras y señores, ya las autoridades de la prueba van ajustando los detalles para la partida de la segunda etapa. Miro mi cronómetro, están faltando menos de 3 minutos para la partida de la segunda etapa del Rey del Centro Unión San Ramón.
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1: Comenta Augusto Fleita, se viene el comentario de Augusto para la segunda etapa. Buen comportamiento en el campo de neutralización.
0: Previo al comienzo de la segunda etapa en Rural, Augusto Fleitas y su comentario es presentado por Criollos de la Lucila. 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
7: Bien, al no haber novedades acá en la neutralización de San Ramón, el comentario entre todos los que andábamos allí en la vuelta fue la neutralización de Melo, donde la gran favorita no llegó a los torneos. Aquellos que dicen que no hay dos sin tres, no hay vuelta, tres. Nada, es falso, la barra de la patrulla consecutiva, el oro, el otro día Fray Marcos y ahora Melo. Los que creen esas cuestiones, no hay dos sin tres. Acá, unos buenos carriles de trote, una buena ruta, no generó demasiados inconvenientes. Lo de Bachato, por ejemplo, era previsible, es el tiempo que tiene problemas en el tren posterior, trasero, que más en el lomo mismo que en las patas, el problema que tiene, creo que estamos de acuerdo en que no debería. Faltan 30 segundos para que se largue. Después el resto ha trotado en buena manera. El tordillo venía acusando alguna cosita en la carretera, me refiero al sucursal del cielo, el de la barra, que anda parte de la barra machaza y que hace sus incursiones también en la ruta. Se está largando en nada, 30 segundos. ¿Qué puede pasar? ¿Va a buscar el favorito de la carrera? ¿Y hasta dónde durará la marca a presión del campeón Buen Cristiano? De los otros especularemos con alguno que puede ser. Larga el emperador Soy, que no estaba largando las últimas veces, larga esta mañana. Faltan 10 segundos. ¡Todo! Se ha puesto en marcha la carrera. Está bien puesto lo de favorito, bien puesto lo de enemigo, lo de sorpresa, pueden ser varios. Están en carrera. Se han puesto en marcha nuevamente la camiseta de campeón para Juan Pablo Álvarez. Llama la atención lo de Buen Cristiano, que nunca presenta el estado que tendrían que tener los caballos, esos que tienen varias temporadas arriba. Aparece siempre como con los kilos justos. El tordillo de Merino. Ahí va el emperador Soy en el segundo lugar. Y Italué, el favorito. No, no es Italué. Es el ganguero. Italué se dio segundo de estar en el primer lugar. En ese tramo que hay entre la esquina del cementerio, la llegada, que perfectamente podía ser fuera de reloj, porque casi todos la hacen al trote, ahí Talué relegó el primer lugar. Y el colado, ese petizo, que está con pelo de hipódromo, pero no parece un caballo con tanta clase, el de Lucas Pidis, el ganguero, es el puntero. Y aquí recién aparece el favorito de la carrera, contenido y esperando que lo lleven. Sigue siendo el favorito de la carrera.
8: Pero eso a mí nada me importa. 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
0: para
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1: Rural se pone en marcha la segunda etapa, ya las cuentas las sacó Fleitas. Veremos a ver qué pasa, frita la grasa, veremos los chicharrones que quedan. Replegó en la misma largada de la segunda etapa alguna posición Guillermo Vecchio con Italué, pero cero preocupación, porque va en la cola del grupo, porque los tiene a tiro y los puede controlar. Increíblemente, la punta de la prueba es ganguero. El caballo de la casa luce los colores del Centro Unión San Ramón, Luis Alberto Piris, en las riendas del ganguero. La segunda posición es para Emperador Soy. Todo paz y amor y parsimonia en estas primeras de cambio. Después aparece Buen Cristiano con Juan Pablo Álvarez. Detrás de Juan Pablo Álvarez es la tordilla con Juan Martín Zubiarre, LG iluminada, también los colores de la hípica de Flores. Y a cerrar la marcha del grupo de avanzada, este quinteto de los siete que arribaron juntos, quedaron cinco, porque quedó uno en el campo de neutralización y el otro no fue habilitado. El otro no se presentó a la toma de pulso y fue retirado. Aparece Vecchio entonces con Italué, el caballo ganador del oro de la hípica de Flores. Y obviamente los de atrás, si te querrán jugar con los ganadores, tendrán que venir ahora, porque después va a ser demasiado tarde. Frío, helados, congelados salieron a hacer en esta segunda etapa.
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1: En este momento ya empiezan de a poquito a calentar ya las estrategias. Verse de a poquito, empieza a cambiar de banquina de derecha a izquierda Juan Pablo Álvarez para mirarlos del costado, arrima el caldo Vecchio, ahí Talué quiere ponerlo a jugar ya en las primeras de cambio de esta segunda etapa. en lo principal del grupo, delante de él está Zubiarri, menudía cantidad, la Galponer iluminada, la lleva de Carlos Villar de la Hípica de Flores, miro para el otro lado, trato de verlo al caballo de Urce. Allí aparece, allí está justamente enseñando el camino el caballo de Joaquín Urce. Allí aparece Emperador Soy con paz, con parsimonia. Es todo tranquilidad por ahora. Ya va a ir Vecchio en busca de la punta de la competencia para mover la carrera.
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1: No lo veo, el caballo de la casa está sido más delante del buen Cristiano. Aparece Ganguero con Luis Alberto Piris, Centro Unión de San Ramón, institución organizadora. 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
1: Hay gente de atrás que puede venir a buscar las posiciones de privilegio. Sí o no, este será el momento, si no después será demasiado tarde. Por eso busco la otra unidad móvil rural.
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1: 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Le voy diciendo adelante a Manuel Camejo.
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9: En informaciones de Benil Laboratorios, Benil Garantía de las mejores performance, ya estamos en el segundo tramo, a 1:30 se fue Bohemia con Alvarito Batista, Club Nacional Sarandí, que tenía una pequeña incomodidad en su patita en el campo de neutralización y por eso tuvo que firmar y largar. Es la que está más inmediata. Y que largo frío, buena, pero a medida que viene calentando, como que se va desplazando de mejor manera. Luego, ya más retirado, a 4:30, largó que Cebolla. Ahí Martina García, Cruz Capilla del Sauce. Y con ella está el número 24. El número 24, soy mal amigo, que también tuvo que firmar y largó el segundo tramo. Eso están a 4:30. Y también, como toda la tropilla, largó media pesosa, media fría, pero a medida que van calentando, van sin duda adaptándose mejor a la ruta. Luego a 5:27, largaron correlativamente el número 17, King Alexander, con Ignacio Gutiérrez, y también el GPA Tornado con el Gastón Patrones. Eso dije, a 5:27, y quien está también ya en el segundo tramo es el número 21, que lo hizo a 6:21 precisamente, y estoy hablando de Sisu, con Javier Rodríguez del Centro Social de Sotures. Esa tropilla está toda ya en el segundo tramo, pero acciones muy contempladas, porque friona, y a medida que va calentando la tropilla, comienza a desplazarse mejor en busca. El más inmediato, reitero, a 1:30, pero ahora totalmente desinteresado todavía de ir a cortar diferencia, es Bohemia con Álvaro Batista, del Nacional de Sarandí.
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9: Así está la tropilla, atento, les digo, que los más próximos a largar ahora se va a 11 minutos 20. A 11 minutos 20, donde hay la bisagra, como en cada competencia, ¿no? Los que están para la carrera y los que vienen a cumplir. Estamos todavía, le faltan 2 minutos para largar el importante grupo, donde allí hay 5 participantes para hacerse el segundo tramo.
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9: Segunda etapa que va a tener un recorrido total de 33 kilómetros que lleva el nombre de Raúl Videgain y de Américo Taranto. Quien lo recuerda sin duda a Raúl Videgain, aquel gran jinete, el Oreja Videgain de la Valvien en aquella década del 80, que hace poco tiempo se nos fue para siempre, y el mejor reconocimiento entonces para Oreja y también para Américo Taranto, denominada esta segunda etapa de esta nueva edición del Protector de los Pueblos Libres.
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9: Ya está el resto de la tropilla del quinteto, que estaba 11 minutos 20, largó un cuartito porque el número 4 no fue de la partida. Listigui, el caballo que estaba pasado de pulso, quedó en el campo de la traición. Largaron a 11 minutos 20. El número 2, el Flaco Pinto, junto con él. El número 6, Senaque, con Adolfo Benítez. Está también allí la presencia de el número 8, el Guael, con el doctor Agustín Gastambide, y completa ese cuarteto el número 19, el de ese pescador, con Tomás Alfaro. O sea, creo ya los 33 que ya están en el segundo tramo.
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9: Creo que se hizo el segundo tramo, el número 7, ahí está Virgilio con Agustín Rocha, el Cruz Social Villanueva San Bautista.
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9: Para lograr en el filo de los 15 minutos, a 14 minutos 56 precisamente, es el número 12, Mala Nena, con lo que es la presencia de Matías López, de la ciudad criolla, Carlos Rey Durazno. Así va a estar toda la tropilla en el segundo tramo, pero ahora vamos a ver qué pasa cuando ya dejaron la ruta 63, se metieron en el camino los chanchos. Vamos a ver qué pasa con la tropilla, por eso desde esta unidad móvil
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9: Buscamos a la otra unidad móvil.
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9: Pido el cambio.
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9: Vamos, vamos. A ese relato, Marcelo.
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1: Imponente Manuel Camejo informando Laboratorio Benil Garantía de la mejor performance. Nos metimos nuevamente en el camino vecinal, pero a contraflecha de como veníamos, y ahí toma la canasta quien a la pucha, pero que se armó lío. Se armó lío y apareció Juan Pablo Álvarez moviendo la carrera de vuelta. Mueve Buen Cristiano en este momento con los colores de los Trafalgueros de Jun, ahora oculto por la camiseta de la Federación Ecuestre Uruguaya. ¿Cuánto, Rubén? ¿Seis y medio? 6,5 kilómetros tope en este momento. 6,5 kilómetros recorrido de esta segunda etapa. Movió Juan Pablo Álvarez. ¿Será temprano? ¿No será temprano? Creo que es listo el caldo vecchio. Si la camioneta no sé de quién es esta, pero está perdiendo todita el agua acá. La de Urce, está perdiendo todita el agua, gurises, presten atención, no sé si la manguera está para abajo o qué, pero están perdiendo todo el agua. Dejame mirar la carrera de Nachito frente por el lado izquierdo. Atento que aparece Juan Pablo Álvarez. Se le pegó como estampilla el caballo de la casa. ¡Qué colado es este, Luis Alberto Piri trajo este casi puro listito! El ganguero lo puso allí en la segunda posición. La tercera es para el caldo vecchio, no se inmuta para nada con Italué. La cuarta es para la tordilla con Juan Martín Zubiarre, la iluminada con los colores de la hípica de flores, y la quinta posición recibiendo el refresco desde la camioneta acompañante apilado a las cruces, Joaquín Urce del Emperador Soy, los colores del Club Unión Barrio Coya de José Pedro Varela.
2: Referencia, Pablo.
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2: 14 minutos 42 segundos para un promedio.
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2: 27 kilómetros 45 metros a la hora para quien está primero.
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0: División 54 del Raíz Protector de los Pueblos Libres, que organiza el Centro Unión de San Ramón Canelones, auspicia Círculo Católico. 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
1: Ay, que van poquitos kilómetros de esta segunda etapa y hay gente que tiene un poco de sueño, o por lo menos le cuesta un montonazo empujar a ir en las posiciones de privilegio. Movió Juan Pablo, le movió el buen Cristiano, se le pegó, pero se le pegó ahí, quietito, no quiere saber de nada, quiere estar atento de todo el juego. Allí Luis Alberto Piri con el ganguero. Después quedó el favorito de la competencia, Italué, con Guillermo Vecchio, los colores de la Hípica de Flores. Viene de ganar el oro, la cuarta posición es para Subiarre con la tordilla iluminada, y después aparece Urce. Hay gente que viene con sueño ya, mueve Juan Pablo, miró para atrás, vivorea la ruta, vivorea el camino vecinal y con un piso realmente espectacular. Deja andar, deja andar.
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2: Compañeros, estaban muy, muy, muy apretados en la opinión por la cinta roja que lleva en la cola el emperador y sol de Urso. En el enduro se comenzó a usar caballo pateador, el tema de la cinta roja. Ahora, explíquenme ustedes, que vieron igual que yo y no le encontré la vuelta. La cinta roja en la cola de las vacas lecheras del tambo que pasamos recién, ¿por qué? Roja y alguna negra, dice Rubén.
1: Si roja y negra, es medio rara la cosa, pero si es roja sola, para que la atropelle el toro.
2: Así será entonces. 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
3: Muy bien.
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3: En informaciones de Benil Laboratorios, Benil Garantía de la mejor performance, para decirle que nosotros estamos
4: en la posición de quien es el inmediato, el grupo mayoritario que está y lidera la competencia. Estamos hablando de Bohemia con Álvaro Batista, que cuando dejó la ruta 63, ingresó al camino de los chanchos, había perdido unos segundos, largo 1.30, está a 2.15, a 2 minutos 15, perdió 45 segundos, pero a medida ingresó en el camino de Balazo, la llegó a hacer, comenzó a adaptar mejor, empezó a marchar un poquito más parejo. Vamos a ver nuevamente cuando estemos en una próxima referencia, a ver qué pasa, si logra descontar algo Álvaro Batista para ponerse ahí a la expectativa de los que están marchando en la vanguardia de la competencia, o si queda aquí nomás expectante para poder lograr completar el recorrido. Reitero, 2 minutos 15 dijo la diferencia de los punteros con quien es su inmediato perseguidor.
0: ¿Quiénes están primeros? 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
4: Tranquilidad en este momento de la competencia. El resto de la tropilla, como les dije, está bastante más distanciado, pero vamos a ver qué pasa, sin duda, cuando busquen girar a la derecha nuevamente hacia la ruta 63 para después irse al final. Atento que las autoridades, la organización del Club Centro Social Unión pide que allí en los metros finales, como ustedes saben, es paralelo entrando a la vía, por favor, a los vehículos, que hay algunos estacionados todavía por allí, por favor, sacarlo, porque en esos metros finales va a ser fundamental que el recorrido sea bien limpio y claro para los finalistas, para los protagonistas de esta nueva edición de Protector de los Pueblos Libres.
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1: Y como que se quiere desparramar el grupo, como que se estira en ese arroyo en las diferencias, y como que Vecchio quiere ahora tomar la canasta, y la tomó, y tomó el control de la carrera, por lo menos momentáneamente, y quiere ser al ritmo del Italué, que se corra el raíl, pero es increíble lo que viene haciendo este caballo de Spiri, el ganguero.

0: antes para trabajar. Pero el gurí, para agarrar la rienda y la fusta, se puso con guante. Tendrían que decirle que gato con guante no caza ratones. Y hoy creo que tiene trabajo para hacer horas extra el guricito.
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0: Y mientras esto se despereza de la ruta, en el costado un tordillo sucio y otro pintado retozaban llenos de kilo, una cosa impresionante. Ahí aparece Urce, que me da la sensación como que de a poquito se van apagando las luces del estadio. Miro hacia adelante, Nachito, mostrarme la carrera. Ahora sí, imponente. Allí se hincha ahora y en este momento, buen Cristiano. Buen Cristiano con Juan Pablo Álvarez. La segunda posición es para Vecchio. La tercera para el caballo de San Ramón, para el ganguero. La cuarta para el atordillo de Subiarre. Y ahí están pegaditos, uno al lado del otro. Se movió la carrera en varios momentos, pero por ahora no se desparrama el grupo, a no ser el caballo de Urce, que le cuesta un montonazo.
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0: Y vamos en este momento, atento Enrique, audiencia top en este momento, 13 kilómetros 100 metros recorridos de esta segunda, 13.200 redondelo, 13.200 porque golpeó justito cuando terminé de cantar el kilometraje. Señoras y señores, banquina izquierda de la ruta 63, para los más conocedores, esa es la ubicación, la referencia en logística dentro del puerto. 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Estamos en la edición 54 del Protector de los Pueblos Libres. Organiza el Centro Unión de San Ramón. 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
0: Juan Martín levantó un poquitito, la quiso hacerle cambiar de mano, creo que lo logró. Se vino Urce desde atrás, tomó la posición con el emperador Soy de la tordilla de los Ubiarres de la Hípica de Flores. Miro para adelante, ¿qué pasa adelante? Pasa de todo y no pasa nada, porque la carrera se mueve y no se mueve, porque mueven los favoritos, porque mueve Buen Cristiano, porque mueve Italué y porque San Ramón pega enganchadito, no se lo saca de arriba.
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2: 13 kilómetros, 200 metros ya completados y recorridos en un tiempo.
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2: 28 kilómetros 820 metros a la hora para quienes están primero.
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2: El lunes habitual en las ferias del sur, acá pasa las fotos Roberto Vizoso. Mañana en el local San Isidro están bajando unas ovejas espectaculares. Ovejas, lanares en todas las categorías. De las que no se ven todos los días acá por el sur, me dice Roberto Vizoso. Recién escuchaba una publicidad de San Antonio, de San Ramón, hablar de la calle Cineiro, y no pude menos que acordarme de alguna historia de Antonio J. Corso, que era muy de estos barrios, hablándome de la familia Cineiro, que eran los portugueses, como españoles en otro lado eran cineros. Y no puedo dejar pasar el cumpleaños de alguien que lleva de esa sangre, Juan Miguel Strauman, que allá por la 19, ahora, como loco con que hay bitumen en los gramas tierra, seguramente ya empezó a festejar. Ya poquito, ha perdido pie el emperador Zoy, que le cuesta mantener el ritmo de los punteros. ¿A cuánto está? 200, 300. ¿Para adelante? Es el que pasó para adelante, yo miraba para atrás. El último del grupo, la Turdilla, la Galponera iluminada, allá va el emperador que no lo veía. La última del grupo, la Galponera iluminada, menudea con las cuatro, igual que en los carriles de trote. En la pista hoy pareció triciclo, pero cuando fue la notificación menudeaba con las cuatro, y con las mismas cuatro viene menudeando esta mañana, y hay momentos que Juan Martín Zubiaurre la llama en realidad. El emperador Zoy, que no se durmiera nada, el gurí de los guantes, lo puso hacia adelante y lo metió con los punteros. Una cosa que lo vimos, lo dijimos hoy, es tan prolija, no bajan nunca el ritmo de marcha, es tan prolija como manejan la velocidad con el pulso de los jinetes, con las máquinas que andan conectados, que entonces parece que no fueran los 29, que no se pierde tiempo en ningún lado. Acá se juntan en el último lugar del grupo, la Galponera iluminada menudeando y el emperador Zoy, que parece que va con lo justo.
3: ¿Y qué me conturce, flaita del caballo de San Ramón, defendiendo los honores de la casa, entreverado en la madeja con los dos favoritos?
2: ¿Puedo pedirle tiempo como en el básquetbol?
3: Obviamente, tiempo autorizado.
2: Bueno, le digo que después del muro de los lamentos le contesto.
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3: En esta pista donde no hay respiro, donde el ritmo es sostenido, ¿quién de atrás va a venir a molestar? Absolutamente nadie. Allí aparece la ternerada que va a saludar a la tropilla y va a pegar una bufida y una disparada para el costado. Y allí tienen que doblar a la derecha en ángulo recto los protagonistas de la competencia. Allí dobló la tordilla que la sacó pero calzada con la guampa en la verija Juan Martín Zubiaurre a la LG iluminada, y lo propio hace Urce, pero intenta hacer lo que puede. Intenta, arrima, pero no llega. Ahora sí llegó la tordilla, pero Urce se queda ahí, como que arrimó un poquitito y la quedó.
2: Bien, acá en esta segunda etapa estamos haciendo el mismo recorrido a la inversa. Salimos por el camino de los chanchos, anduvimos 500 metros por la 63 y tomamos lo que se llama el camino de la costa. Todo arado, todo pradera, muchos tramos de alfalfa, llamativamente algún ganado de cría. Y acá a la izquierda se ven los montes del Santa Lucía. Todo zona inundable por acá. Del otro lado del río, la promocionada estancia María Dolores, que hace muchísimos años fue el Ara Silene, que era la sucursal del Ara Ojo de Agua argentino acá en Uruguay, y ahí surgen, por ejemplo, los que hoy conocemos en el hipódromo, los de la familia Guede, oriundo de esa zona, y ahí de la María Dolores, cuando en su momento fue Estancia y Aras.
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4: En informaciones de Bernil, Laboratorios Bernil, garantía de la mejor performance, para decirles que el resto de la tropilla pierde cada vez más. Diferencias son amplias, porque dejando, como decía Augusto, el camino de los chanchos por breve lapso, la ruta 63, metiéndonos en este camino de la costa, a 4 minutos 15, pasó el más inmediato, que es Bohemia con Álvaro Batista, que había largado 1:30, a 4 minutos 15 marcó la diferencia.
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4: El resto de la tropilla, lejos, también estuvimos esperando por un momento a ver si te venía algún otro, pero no, la verdad es que las diferencias son amplias con el resto de la tropilla, la carrera más que está ahí sin duda, y ahí va a ser más importante. Pero bueno, así está en esta mañana, buscando el final de esta 54ª edición del Protector de los Pueblos Libres aquí en San Ramón.
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3: Para completar la distancia tendrán que realizar 32.5 en esta segunda etapa, son 32.500 a recorrer, llevamos 18, faltan más de 10 todavía, no tocamos el muro de los lamentos, estamos ahí cerquita nada más de ese muro de los lamentos imaginario, pero que existe, que tanto lo maneja Fleitas, y bueno, miremos ahí a ver quién se posiciona y quién no. Pincha la carrera Vecchio con Italué, es el gran favorito de la carrera, la segunda posición para el buen Cristiano, el Tordillo, que va de cabeza levantada, tomando aire en la bien hacia arriba y pidiendo la manga. Juan Pablo Álvarez para mojar al Tordillo de los Trafogueros de Yuna. La tercera posición, increíblemente ahora aparece la Tordilla. La Tordilla con Juan Martín Zubiarri, la que menudea, sí, esa misma. La Galponera iluminada va tercera. Y la cuarta posición es para el caballo del Centro Unión de Cerro Chato. Allí está Ganguero con Luis Alberto Pires, que ahora se pira en las cruces y poquito lo buscan los talones.
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3: y nosotros seguimos con el mejor servicio. 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Aquí se mueve la carrera, es increíble lo que estamos viendo. Atento, amigos oyentes de Rural, que vamos a llegar a golpear la puerta del Muro de los Lamentos. ¡Top! 20 kilómetros recorridos de esta segunda etapa, quedan 12 y medio para el final.
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2: No entiendo la táctica de los Urce con el Emperador Sol, porque para un caballo que es vago, que viene bien, pero que le cuesta ser generoso con sus fuerzas, creo que sería mucho más cómodo venir enganchado adentro de los punteros que venir a 200 metros donde el esfuerzo es permanente. Cuando lleguemos a los 80, usted ya sabe lo que le voy a contestar, don Daniel Rodríguez, ¿no? De la pregunta que usted me hizo, la empezó a ver. Bueno, el Muro de los Lamentos está como que se asoma entre medio de los árboles ahí y se ve todo.
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5: 40 minutos 35 segundos para un promedio.
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5: Hacienda a los 29 kilómetros, 739 metros a la hora. ¿Para quién? ¿Quiénes están primero?
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1: Señoras y señores. Las cosas que hay que escuchar, no está escrito. Atento que se vino Urce, le hicieron caso Fleita, le hicieron caso Fleita, lo va a pasar de largo al caballo de San Ramón, que claro, ya no tiene la misma alegría que tenía hoy, y claro, se golpeó la puerta del muro de los lamentos, salió la vecina y dijo, no hay nadie en casa, no moleste.
2: Hace rato que el ganguero no es el que quería en el lío, el ganguero hace rato que se entregó.
3: Lucas Pires, que tenía ganas con los punteros. La gran diferencia, cuando los caballos van o cuando los jinetes vienen de allá adelante. Meritorio, de todas maneras, los gustos se hacen en vida, los gustos personales, pero el muro de lamentos está en los 80. Por eso tantos clubes pasaron a 80 kilómetros, porque parece más fácil. Hay un marco, hay una referencia ahí, que se da en todos lados y con todos los caballos, que es difícil pasar los 80 hacia adelante. Los de adelante se mueven como que en cámara lenta, son todos caballos preparados, todos caballos con medios. La que no tiene medios, porque me lo da con las cuatro, es la Calpolera Iluminada, pero esténse bien seguros que entrenamiento no le falta. Ahora digo que es criada por ellos, que tuvo un pasaje por la zona de San Carlos y que ahora volvió a la Galponera. Había más tamberos escuchando de los que uno pensaba, también había de los otros, ¿no? También hubo algunos opinólogos que miraron cualquier disparate. La cinta roja en la cola de las vacas, básicamente vacas con mastitis, con algún otro problema también, pero están siendo tratadas con antibióticos y esa leche no puede ir al tanque de Conaprole. La cinta negra o es recién parida o está en el fin de su ciclo como lechera.
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1: Señoras y señores oyentes de Rural, son cuatro con Urce todavía lejos de la jugada. Señoras y señores, se le apagaron las luces del estadio, el caballo de la casa. El ganguero ya no mete ganga y Piris ya lo tuvo que levantar y se durmió y estiró el brazo de abajo. Y bueno, y hasta ahí llegó. Y el muro de los lamentos, ese famoso, le cobró alguna cuesta que debía. Señoras y señores, Urce arrima pero no llega. Urce arrima pero no llega. El único que en este momento está en condiciones de meter bochinche aquí en la punta de la prueba es Ubiarre, es Juan Martín con la Galponera Iluminada, que menudea todo lo que ustedes quieran, pero tiene un estado imponente, está ajustada y apretada por todos lados, y allí aparece Italué, en la punta de la prueba, el ganador del loro con el caldo en las riendas. Está Juan Pablo con la camiseta de la Federación, de campeón de la Federación Ecuestre Uruguaya, en las riendas de el buen Cristian pegadito, uno al ladito del otro.
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2: Momento de calma en la carrera. Primera vez en la mañana que no andan en una cuarta larga o en una quinta. ¿No habrá lugar para la historia? ¿No habrá lugar para la historia? Por allí, la entrada al establecimiento del rancho de mi amigo virtual, don José. Del otro lado, cerquita de los montes, allí se ve el Santa Lucía. No habrá lugar para la historia aquí. Dos blancos y un colorado. Capaz que el colorado es líder. Hasta un blanco hoy anda apoyando un colorado. Pero los dos blancos se pueden juntar en la lucha. Pero no habrá lugar para la historia.
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1: Aquí no cambian las cosas, el ritmo es sostenido. Ahora como que se aplacó un poco el ritmo, no es que se va a aplacar nada, si están casi en 40, andan marchando casi en 40, el aparatito ese que llevan puesto en la cola es una cosa de loco, es una cosa impresionante. No, mira que el aparato dice tal cosa, dale nomás tranquilo, si hincha el caldo Vecchio con Italué, creo que está con una gana rara de atropellar Martín Zubiarri, atento, informando venir garantía de la mejor performance. No habrá lugar para la historia, dijo usted. Bueno, se empardó la cosa. Dos blancos contra dos colorados.
2: Mientras aparezca Urce, no hay lugar para la historia. Saludos a algunos de los que hoy han desaparecido. De esos dichos que quedaron grabados del Vasco Perú Gorriga, el hombre de los bigotes como Chuza. Que ahora no usa más bigotes. El pelado Viña, Andrés Martínez, el mono Daniel que prendió fuego, la doctora por el otro lado, Oscar Oliva, algunos de los que el Cacharpa, el Tano Hércoles, Sergio Bernardo, se rompió la calma.
1: Se rompió.
2: Era la calma que anticipa la tormenta.
1: Sí, señor, yo en esas cuestiones meteorológicas no me meto, pero es una cosa impresionante. ¿Sabe quién metió relajo? Metió relajo. Y apareció Juan Martín como el curichico, como el gato chico. No conoce el peligro y la sacó a la menudita, a la que menudea, a la iluminada, la sacó tocando y tocando.
2: Para mí, quiere Juan Martín, quiere la camioneta, pero para mí la que no quiere es la iluminada.
1: no quiere, no quiere, no quiere, y ahí se pone el caldo vecchio, ladito, ladito, pegadito uno al lado del otro como estampilla. ¿Qué van a hacer los sangares? ¿Lo van a esperar a Vecchio para atropellarlo hacia arriba? Porque Vecchio, si le quiere ganar, va a tener que gastarlo aquí, y se lo pone, se lo puso Juan Pablo Álvarez, se lo puso, le encajó la guampa en la berija. Señoras y señores, se empieza a definir el rey. ¿Cuánto falta, Nacho? Anda sacando la cuenta. Buen Cristiano le sacó, le encajó la guampa en la berija. Último seis, mil metros, como dijo el vasquito viejo, no se pita la hinchada. Señoras y señores, Juan Pablo le calzó la guampa en la berija. ¿Responde o no responde el caldo vecchio? Le sacó ventaja, pero no le sacó tanto. ¿Qué le sacó? 10, 20 metros de ventaja. ¡Ay, que se suspende del aire el ganador del oro, el Italo Eyur! Se hace lo que puede. Pero ¿saben qué? La punta no es ni del vecchio, ni del Juan Pablo Álvarez, es del Juan Martín.
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4: Historia dijo Augusto, historia dijo Marcelo, y esto tiene una historia reciente, nada más ni nada menos, una Copa de Oro en el 2022, 31 kilómetros, 259 metros a la hora, fue la que empleó el ganador, el Che Lucero en aquel momento, junto a Aldo Rodríguez y la camiseta del club Sarandí, Sarandí del Chi.
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1: Hoy le cuesta un montonazo a Urce, ya estoy con usted, Manuel Camejo, le cuesta un montonazo a Urce. ¡Ay, qué hace Vecchio! ¿Qué hace Vecchio? Se suspende en el aire el ganador del oro. Miro para adelante, Nacho, muéstramelos, allá están los torbillos, y atento que en guerra. Ganaron los blancos, nomás, ganaron los blancos, y entre blanco va a ser la cosa, porque le pegó un piñazo al Camo a ti, Juan Martín Subiarre, con la LG iluminada, menudeando y todo, impresionante, lo sacó, pero como chicharra de un ala. Juan Pablo fue el que respondió, y se quedó como galopando más para arriba que para adelante, y tal vez con el caldo.
3: Sigue habiendo entre el cuarto y los punteros 250 metros, pero el cuarto es el favorito, el cuarto es el emperador Soy, 50 metros para adelante el favorito y tal vez. Y allá, entre los tordillos, entre los blancos que se juntaron para hacer mayoría, se define la carrera. Vecchio levantó inmediatamente, no quiso saber de nada con el lío.
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1: Es increíble lo que está pasando. La que menos pensaba que le iba a meter ruido, les metió ruido y lo sacó, mirá, y le encajó la guampa en la berija. Una cosa impresionante, señoras y señores. ¡Ah, Maula, que lo peló! Dijo el Mendieta, que el gurí de Federico es un pingo, ¿eh? El gurí de Federico es un cra. Y ahí aparece con una yegua que no tiene dos días. Esta tiene un montón de tiempo. Si es por falta de entrenamiento, no es la cosa. Ahí aparece la LG iluminada y se nos fueron, ¿eh? Y se nos fueron. En un abrir y cerrar de ojos de afuera, y nos tenemos que ir nosotros, Nacho, ¿eh? Nos tenemos que ir nosotros, Nacho, porque nos comen el hígado. Atento a la barra de Vecchio, en un lugar grises, que venimos atrás de ustedes un ratito nada más y nos esperamos para adelante. Gracias a la barra de Flores.
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1: Señoras y señores, ahora sí, gracias Carlito, nos vamos para adelante, si no nos come el isoca, dije del otro, allí está la ruta, últimos 4000 metros, gracias Nachito, que no se pitan en clara, y se corren, ay mamá querida, se corren, a Caro Cruz, los dos pelos blancos, por el lado izquierdo de la ruta, la casaquilla, con la campera de abrigo todavía, de Juan Martín, y de la hípica de Flores, por el otro lado, los colores de los transformadores de judo oculto por la casa Quillo, el campeón nacional de Juan Pablo Álvarez, que toma la canasta, la torrija seria, levantó la cabeza allá arriba, el buen Cristiano tomó aire, clavó las orejas, miró para atrás Juan Pablo, le arriba la ropa al cuerpo, Juan Martín a la torrilla, tomaron la banquita izquierda, Juan Pablo mira para atrás como que quiere dialogar y no hay diálogo, ahí aparece Federico, ¿dónde está Federico? Debe estar adentro de la camioneta acompañante, sí, sí, sí, allí está Juan Martín, y vienen pero vienen dando, sí, como dentro un gorro, miro para atrás, ¿dónde está el caldo? ¿Dónde está el caldo? Perdió 300, 400 metros a favor de los tornillos.
3: No está en la definición el favorito. No está en la definición el favorito. Los Álvarez tienen la punta. Hablan y hablan. Los Álvarez con el campeón reinante tienen la punta, el buen Cristiano, que nunca está lindo de verlo, pero que se acomodó del oro, aparece frente a esta debutante que tiene una historia muy particular.
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1: Pisamos hace un rato Mojón 2 de la ruta 63, 2.5 kilómetros para el final, 2.500 metros para el final. Por ahora no hay ninguna seña de nada, las torres de comunicación a la distancia indican solamente una sola cosa: el final. Televisión 54 del protector de los pueblos libres está ahí nomás, al alcance de la mano de los dos tornillos.
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4: 31 kilómetros a la hora en este momento, Marcelo.
1: ¿Cuánto me dijo?
4: 31 redondo.
1: 31 kilómetros a la hora redondo, el promedio de carrera. Apareció el ganador de San Bautista a mirarlos de costado aquí en su camioneta. ¡Ah, loco viejo! ¿Y ese cuándo aparece? Atentos, señoras y señores, nos metemos en los últimos 2.000. Últimos 2.000 metros para el final de esta edición 54 del Rey del Centro Unión de San Ramón, que apoya y auspicia el Círculo Católico. ¡Estamos con vos!
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1: Y claro, ayer cuando me entregaban el premio me preguntaban algunos qué era el raíz. Cuando yo intenté explicar, me dijeron, judean los caballos, lo de siempre, los que no entienden, los que no saben. Pero cuando les terminé de explicar, entendieron cómo era la situación. Y uno ve una carrera violenta de esta, y escucha a Enrique Escoto que dice 31 de promedio, y dice, qué disparate, pero eso hace el caballo uruguayo, porque el caballo es el reflejo del alma del pueblo, y el caballo uruguayo hace eso, y muchísimo más, y pueden venir de donde quieran, y hagan raid internacional si quieren, y capaz que nos pelan, pero sin caballo no nos encuentran. Ahí aparecen los dos tornillos, está mandando el buen Cristiano con Juan Pablo, la segunda posición es para esta tornilla, que revienta de guapa. Juan Martín vino de a caballo y a San Ramón.
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5: Atento, Marcelo y audiencia, porque Italué va, está a 150 metros, mire, clavó la orejita, el caballo en auto que venía enfrente, lo carteó y el caldo lo puso por la carpeta fálsica. Va y vino Emperador de atrás, ay, y van corriendo, están a 150 metros todos.
1: Mamita querida, que lo peló, dijo el Mendieta. Miro para el espejo retrovisor, no lo veo, al del caldo, van a girar a la derecha. Últimos 1.000 metros. No hay tiempo para nada más, el que no vino se lo perdió. Muévanse todo, dejen libre todo, que no pase nada. Es el final, amigo.
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1: noble, fuerte, sensible, majestuoso, perceptivo. ¡Eso es un caballo! El caballo te refleja el alma. El caballo le presta al ser humano las alas que le faltan para volar, para sentirse libre. Miro por el espejo retrovisor, Vecchio viene allí nomás, no sé si le va a dar, déjenme gritarla por donde quiera, la castiga, se van a correr, la pide el último esfuerzo Juan Martínez, lo espera Juan Pablo, pero se viene el caldo Vecchio, y si se espera uno al otro, Vecchio puede recoger un fruto. ¡Qué final imponente! ¡Qué final impresionante! San Ramón, y más de San Ramón en la calle, en homenaje al protector de los pueblos libres, se quedó de a pie su viaje. Miro por atrás, aparece el caldo Vecchio, detrás lo tiene a Urce. Señoras y señores, se va Juan Pablo, se dio cuenta que si lo esperaba su viaje, la quedaba, y lo calzó. Lo calzó y le pidió el último esfuerzo al buen Cristiano, el campeón nacional. Gira a la izquierda y contra la vía se mete en el tramo final de esta prueba 54 del protector de los pueblos libres. No hacen falta palabras, solo mirar y contemplar, solo mirar y rendirse, caído a los pies este caballo doble. Bésenle las cuatro patas a este caballo doble, el sol que se oculta, las manos que van arriba, la cuadriculada que allá en el fondo se agita, no llega nunca. Miro para atrás, buen Cristiano aseguró el tanto, clavó las orejitas, miró a todo el mundo, dice que sí, no mire para atrás, doctor, que la tiene dominada y la ganó bien. Fue solidario con su viaje, pero cuando su viaje se quedó sin caballo, usted se respondió y testereando y diciendo que sí, el buen Cristiano va a ser primero en la raya. Sacuden la bandera, cuadros, se la peinaron, en el hocico sobró caballo top. Ganó a buen Cristiano y ahí se vienen los próximos arribos. ¿Sí o no? Allí se viene un carrerón, Fleita.
7: Miro hacia atrás, no viene la de Subiarre, viene el Italué, viene el Emperador Zoy. ¿Quiénes son los que vienen? Italué, el del oro, segundo lugar, el ganador del Jura, y después esperaremos por el resto. A orillas del río Santa Lucía, invadiendo el sur con el raíl en aquellos años, la casaca que con tantos éxitos lució el Oreja Videgain, ganando con la Vale Bien lo que ganó, con el Facha Bruta, y mostrando por todos lados que aquí también en el sur se podía. Tercero, el Emperador Zoy. El mismo pueblo al que Tapié lo cambió con todo lo que le hizo. El mismo de la historia de la Onda que se quedó en el Santa Lucía. El mismo San Ramón que hoy tiene un pasaje por fuera que no obliga a pasar por el centro. Carrera violenta, corrida prolijamente, con la sorpresa de esa debutante del grupo Subiaure que apareció para golpear al Italué en el momento justo, que perdió pie. Aguantó el Sol Cristiano y sobraba caballo al final en todos lados. Seguramente no clasifique Juan Subiaure con la Iluminada, que atacó, puso todo, pero al final no le dio. ¿Y sabe qué? Juan Martín Subiaure hubiera entrado en la historia única del raíl. La primera edición del Protector de los Pueblos Libres lo ganó su abuelo. Después ganó su madre. Después ganó la hermana. Le faltaba a él ganar esta carrera de hoy acá. Hizo una valiente carrera, pero no fue posible. Ganó el raíl al final. El campeón reinante sigue vivito y coleando. Tropezó en el oro, pero aquí, a fuego de la vida.

0: 54ª edición del Rey de Protector de los Pueblos Libres, Centro Unión San Ramón Canelones, auspiciado por Círculo Católico. 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
1: Señoras, señores, la primera posición para Buen Cristiano. Un carrerón gana Juan Pablo Álvarez con el caballo de Darío Álvarez, defendiendo los alfombreros de Yul. Segunda posición a 26 segundos para el número 10. Estamos hablando de Italué con Guillermo Vecchio, el ganador del oro, caballo de Calvelo, con los colores de la hípica de Flores. Tercera posición para el número 23, Emperador Osorio, con Ignacio Urce, del Club Unión Barrecoya de José Pedro Varela, que arribó a 53 segundos, o sea, dentro del minuto arribaron los primeros tres. Y fue un carrerón, levantaron, titubearon y todo eso. La solidaridad de Juan Pablo, que lo esperó hasta último momento a Juan Martín, y después cuando Juan Martín se queda de a pata con cambio chico, vienen estos otros atropellando de atrás y no se podía jugar absolutamente nada. Y bueno, y es ahí donde busca el tordillo y lo encuentra con todas las letras. Caballo que llega con la cabeza levantada, que llega con las orejitas paradas y va a haber más arribos al punto terminal.
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2: Le pido un informe, Pablo, antes de volver con los compañeros.
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2: Prácticamente que en paralelo termina la competencia el Melo. Hace minutos nada más le contaba quién fue el ganador del oro en San Ramón. Bueno, repite jinete porque Aldo Rodríguez, en este caso con el número 24, HC Aquiles, el ganador de esta nueva edición, la 33 de La Paz García. Los 90 kilómetros del Centro Redista de Cerro Largo se van para la camiseta del Club Sarandí de Sarandí del Chi.
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1: Cuarto arribo al punto terminal, acaba de arribar Juan Martín Zubiarre con LG Iluminada. La Galponera Iluminada, la de Carlos Alberto Villar, defendiendo la hípica de Flores, lo hizo 4 minutos 20 sin pedirle más al bruto lo que el bruto le sabe dar. Y bueno, justamente fue cuarto arribo a 4 minutos 20 haciendo una carrera imponente.
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2: Vamos a la referencia, Pablo.
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2: La segunda etapa de la competencia que se recorrió en un tiempo.
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2: 1 hora 4 minutos 37 segundos para un promedio.
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2: 30 kilómetros 293 metros a la hora, lo que hace un total de competencia de 90 kilómetros recorridos en 3 horas, 2 minutos, 2 segundos y promedio de 29 kilómetros 667 metros a la hora. ¿Para quién estuvo primero?
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2: Móvil. Reportaje, compañero.
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2: Fue de un carrerón. Juan Pablo Alves está con nosotros, el toque campeón nacional. Pero hoy tuvo una... Parto venía de nalga, pero lo supiste resolver. Felicidades.
3: Muchas gracias, buenos días. Sí, la verdad que fue agitadísimo, agitadísimo final, muchos caballos, muy buena forma hasta los últimos 2.000 metros, creo que veníamos todos medio con mucha fuerza.
2: Cuando creías haber cerrado el negocio, se complicó el parto.
3: Exactamente, cuando estaba todo decantado, se dio vuelta la tortilla.
2: Bueno, pero pasa, son las cosas a veces porque, bueno, qué sé yo, a veces se mide mal o se mide más o menos la fuerza de los caballos, pero es un caballo que se recuperó un montonazo el tornillo, ¿no?
3: Sí.
2: Totalmente distinto a lo que vimos en el oro.
3: Sí, puede ser que estaba un poquito mejor. Creo que también en este tiro le ha descendido mejor, le ha ido un poco mejor, pero bueno, hoy creo que llegó al cartel sobrándole un poquito.
2: No hay duda, volvimos a ver el caballo que vimos en Isla Mala, un caballo sobrado.
3: Sí, sí. Bueno, casi parecía la carrera de Durazno. Fue bastante similar a la Durano en cuanto que salió movida desde el vamos la carrera. Con el Italú, cuando corre esta vez, sabe que es una carrera que va a salir movida, porque caballo que adelante anda un montonazo. Y bueno, pues todavía este final que creo que ninguno lo esperábamos, que iba a ser un poquito más sencillo.
2: Pero que sí, le sacaron el canas verdes, fue una cosa impresionante, porque calculas una cosa y se da otra, es impresionante. Ruta espectacular.
3: Muy bueno el piso, muy bueno el rebote, todo espectacular.
2: Bueno, ¿para quién va este triunfo? Augusto, no sé si quiere meter un bocadillo.
4: Una pregunta que quedaba contestada, que nos llamó la atención cuando saliste firme en los primeros kilómetros, buscando la carrera como habitualmente no lo sé.
3: Y bueno, viste, un poco pensando eso, de evitar la carrera movida abajo, evitar, porque al final terminó pasando igual, para no tener que andar en esto después, y bueno, pues está, de otra manera, creo que fue una buena carrera, igual de todas maneras, y así lo mismo.
4: Hablamos que la pista es espectacular, el clima ayudó también mucho.
3: Sí, el clima sí, frío, soportable, pero frío, y ayudó, creo que veníamos llegando al retorno de la primera, a la llegada a la primera, y el caballo venía seco, veníamos mojando sobre el pelo seco, creo que eso habla de que ya tenemos fuerte, el caballo venía seco.
4: Sí, me ayuda la cantidad. ¿Tenés unos cuantos caballos? ¿Cuál es el próximo correr?
3: Y bueno, por lo pronto...
2: ¿Paramos un cafecito?
3: Por lo pronto, capaz tenemos un cafecito con espuma. Bueno, también tenemos que volver a correr los otros. Y a medida que se vayan aportando, vamos a ir corriendo.
4: Estos son los caballos conocidos. ¿Y hay caballos preparándose para más adelante? ¿El abrigo que significa tener caballos compitiendo ya en alta te permite entrenar sin que se pregunte mucho otro tipo de caballos más nuevos? ¿Hay caballos más nuevos, menos conocidos?
3: Sí, están caballos nuevos que van a empezar a correr ahora en verano en los campeonatos duros. Bueno, para ver si podemos salir alguno nuevo por la ruta para el
4: turismo. Fiesta en Guichón el otro día. ¿Cómo va el Raí en Guichón?
3: El Raí en Guichón fue una fiesta redonda, espectacular. Nos acompañaron toda la gente, nos ayudaron los vecinos, nos ayudaron los comerciantes. Creo que tuvimos una muy buena fiesta.
4: Ahí Guichón tuvo, yo siempre recuerdo un mural en Cerro Chato, de una definición en las palmeras del Franco Negro y la mano negra, una de esas. Se hace capaz que 35 años, pero sin duda es que los éxitos de ustedes también ha promocionado el raíz de que se puede salir de allá del fondo del mundo y ganar, y que los que están acá abajo prueben lo que es ir a un lugar que es lejos, ¿no?
3: Y hablar todos los que fueron de acá del sur cuando llegaban, los que están, todos los que fueron a trabajar como correr.
4: Una vez.
3: Y, ¡pua! ¡Qué largo el viaje! Y bueno, eso es lo que más o menos nosotros hacemos un par de veces al mes para ir a correr.
4: Pero salió todo lindo, todo está bueno, que salga todo bien para que se tome más embalaje y con más fuerza se pueda conseguir más apoyo y más cosas para adelante se consigan. Creo que a partir hay un antes y después de los éxitos de ustedes, pero que el raíz se beneficia de esa expansión hacia el norte.
3: Sí, se beneficia el raíz, pero creo que sobre todo como lo que buscamos como el objetivo principal es que se beneficie el ciudadano guichonense, los comerciantes que ven en semana, la gente que está, lo que nosotros podemos venir a disfrutar acá, a correr, que lo llevamos allá, que lo vean, la fiesta que bueno, no creo que falta.
4: Bien, hablamos casi que de todo, simplemente que seguís con buena suerte, ayudándola a la buena suerte también. Hoy te tocó echar y aguantar el tirón adelante, te tocó levantar en el oro, o sea, tenés la medida de los caballos.
2: No vamos a tener una definición allá, aparece el caballo de la casa con la gurisa Capilla. Martina García, atento gente, perdón, Juan Pablo, Martina García defendiendo a Capilla del Sauce con el Che Cebolla, y aparece el ganguero con Luis Alberto Pires defendiendo el centro, Unión de Cerro Chato, y le va a ganar la gurisa nomás. Le ganó la gurisa nomás, le ganó la gurisa nomás, quinto arriba para el número 9 y el 14, los dos prácticamente con el mismo tiempo. 9 y 14, correcto, arribaron a, déjame ver, 13.30. 13.30, y ahí pongo quinto, sexto arriba, y prácticamente que 13.30 los dos prácticamente. Señora, señor, venga Juan Pablo, porque tengo que entregarle el vino. Como siempre le preguntamos al ganador, ¿para quién va el primer sorbo? No tiene que ser físico, puede ser espiritual.
3: Bueno, este sorbo lo vamos a tomar con Nelson Olivero, que seguramente lo están escuchando allá. Bueno, quiero mandarle un fuerte abrazo.
2: Perfecto, gracias.
3: Arriba.
2: A seguirte viendo por el camino del triunfo. Juan Pablo Álvarez con nosotros. Buen Cristiano ganó. Un cra Juan Pablo, un cra el buen Cristiano, y la verdad que se le tiene recontra bien merecido. Fue un reportaje.
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0: Marcelo, compañeros, y obviamente que esta competencia para Juan Pablo también tiene significado en el campeonato. Estamos en septiembre, falta poco tiempo ya para la definición, se mantenía hasta el momento en el primer lugar con 18.075 unidades. Cuando se cierre la jornada del día de hoy, seguirá sumando y mantendrá, por lo menos al cierre de este fin de semana, la primera posición con una buena distancia.
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5: 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Nosotros convocábamos justamente por esa definición que iba a ser por el quinto y sexto lugar, que en el quinto clasificó que Cebolla con Martina García, la barra de Maldonado que siempre fue social y cultural Capilla del Sauce, y en el sexto lugar el número 14, el ganguero, que con Luis Alberto Piris, barra de aquí de la casa, el club Unión, que estuvo representado en él y clasificó en el sexto lugar. Hay una amplia diferencia en la ruta, no se ve ningún otro partícipe que de un momento a otro puede ser este en el punto final. Vamos a llegar con algunos saludos por allá por Sarandí de Gis, para Alberto Delgado, para Sergio Arena en el norte, para el Nico Melgar, para José Agüero. Ahí viene más arriba, atento que ahí viene para arribar, aquí viene justamente entrando en la recta principal, ya lo va a tener usted en el punto final. Ahí está el número 17, que va a ser el séptimo lugar, está en el punto final. José Agüero, como decíamos, José Luis Álvarez, también para Elena, para Lorena, para Manuelito, bueno, para Mario Pereira y para Gerardo García, todos ellos por siempre estar rendido a nuestro trabajo. Usted lo tuvo entonces en el séptimo lugar, ahí arribando el número 17.
2: Señores, acaba de arribar a 13 minutos 30, arribó el número 9. Que es que Cebolla con Martina García del Club Capilla del Sauce, a un cuerpo de caballo arribó en sexto lugar el número 14, que es ganguero con Luis Alberto Piris del Centro Unión de Cerro Chato, los dos con el mismo tiempo, prácticamente 13 minutos 30. Séptimo arribo, lo decía Manolo recién, acaba de arribar el número 17, King Alexander, con Ignacio Gutiérrez del 12 de octubre, lo hizo a 16 minutos 20 segundos del brillante ganador de esta prueba número 54 del Protector de los Pueblos Libres. Parece mentira, ¿no? Ya pasaron 4 años de la Copa de Oro cuando vinimos a relatar acá. Fue una cosa impresionante que ganó el Chelucero. 90 kilómetros, 3 horas 2 minutos 2 segundos, 29.677 el promedio general de carriles. No sé si copié bien, Enrique, 29, 670 y 167, pero no importa. Metro más, metro menos, más o menos, anda por ahí la cosa.
0: Exactamente, 3 horas, 2 minutos y 29 kilómetros, 667 metros entonces para quien arribó en el primer lugar para completar los 90 kilómetros de dicha prueba.
5: Y ya por el octavo lugar, ya en la recta principal, va a ser el próximo arribo ahí al punto final de esta 54ª edición del Protector de los Pueblos. Arribo para el octavo lugar, el número 21, usted lo tiene ya en los metros finales.
2: Sí, señor, lo tenemos acá, el número 21, Sisu con Freddy Rodríguez, 12 octubre, Sarandí Grande, acaba de llegar a 18 minutos 20 segundos, y es el octavo arribo de los 21 que lograron hoy a las 6:30 de la mañana.
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0: Complemento la información que recién compartía con respecto al campeonato, diciendo que Juan Pablo Álvarez es quien mantiene la primera posición en categoría general y Guillermo Vecchio en el segundo lugar, que hoy también termina arribando, suma en este caso para lo que corresponde a dicha categoría, y en equinos, Buen Cristiano, que hasta el momento se mantenía en la primera posición con 9.192 puntos, el segundo lugar a poca diferencia hasta hoy para Lalito y el Pistolero completan los tres primeros entonces hasta el momento, hasta este fin de semana del mes de septiembre.
1: Corríjame, pero quedan 2 meses de actividades, sí, federadas, ¿no?
0: 2 meses prácticamente que se cierra la temporada 2026.
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5: Vamos a llegar con un saludo también a Fernando Chinga Romero, por allá por Cerro Chato, que ya con la chinita en la casa, que está atento también a todo trabajo nuestro. Vaya la apretada, abrazo, un beso grande para la chinita, que ya está recuperada en su domicilio. Entonces, el abrazo para esa gente por esos pagos de Cerro Chato.
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0: Flores del Barrio Coya, de Varela, la barra de Carreta Quemada. Cuarto Río, a 4 minutos 20 segundos para el número 33. LG Iluminada con Juan Martín Zubiarre, defendiendo la hípica de Flores. Quinto arribo, para el número 9, estamos hablando de Qué Cebolla con Martina García, Club Capilla del Sauce, 13 minutos 30 segundos de diferencia. La misma diferencia, ponele 13.31, si queremos ser más exquisitos, para, en la sexta posición, porque arribó un cuerpo de caballo detrás, el número 14, Ganguero con Luis Alberto Piris, del Centro Unión de San Ramón, institución organizadora. Séptimo arribo, para el número 17, estamos hablando de King Alexander, con Ignacio Gutiérrez del 12 de octubre, 16 minutos 20, la diferencia, y octavo y último arribo. Hasta el momento, para el número 21, Sisu, con Freddy Rodríguez, del 12 de octubre a 18 minutos 20 segundos, todas diferencias horarias en entretenimientos y ganancias para tu negocio, Josilo Sirigliano de San Ramón.
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0: Bueno, doble trabajo, mirá, una, la primera de todas, saludar a la chinita, el otro día estuvo cumpliendo 90 años, y dice, buen día, acá estamos con la chinita desde el chinga, que está pinta la radio, y nos manda la foto de la chinita saludando acá, un beso grandote, chinita, te queremos cantidad, y sabés lo que sí. Señoras y señores, tengo un reportaje.
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0: Sí, me quedó claro, Pablito. Está Valentina Videgán con nosotros. ¿Cómo te va, Valentina? Bienvenida, representando la institución organizadora.
2: Hola, buen día a la audiencia, buen día a todos. La verdad que sí. Conmemorando y finalizando la 54 edición del Protector de los Pueblos Libres, feliz, contenta, agradecida a toda la barra que nos apoya, al pueblo, al alcalde, a todos los competidores que vinieron acompañando y a celebrar.
0: ¿Satisfecha?
2: Muy, la verdad que sí, son momentos de nervio, momentos que se pasan todas las emociones juntas. Más que destacar que vino el panfiano a acompañarnos, que para nosotros es un honor. La edición que los gurises le pusieron a los... Perdón, el nombre que le pusieron los gurises a la segunda etapa. Muchas cosas juntas.
0: La verdad que sí, me imagino que sí, pasa un montón de cosas por la cabeza. Suficiente el tema de cómo se portó la barra en parte social.
2: La verdad que bien, lo corto ayer, digamos mal, digamos un día de tormenta, un día con mucha agua. Pero la verdad que lo que preparan los caballos, los cuidadores nos acompañaron, destacar eso. Y por suerte hoy el cielo abrió para poder disputar esta edición de la mejor manera, con un día fresco, para que los caballos pudieran correr tranquilamente.
0: Valentina, se va renovando la cosa, vos tenés el rollo para rato todavía en la comisión, me imagino. Pero se acerca la barra joven, se arriman. Pregunto si precisan algo, ¿se comprometen?
2: Es
0: un tema que a veces cuesta, y más en hoy en día, ¿no?
2: La verdad que San Ramón es un pueblo, sinceramente, que le cuesta unirse, digamos, pero tenemos incorporaciones nuevas y gente tipo de zonas aledañas que se arriman y nos ayudan. Destacar el compromiso de los que se unieron este año. Eso de poder contar con gente amiga, gente de los clubes amigos, también es importantísimo.
0: Creo que sí, ¿agradecer a quién?
2: Agradecer a toda la barra, a todo el pueblo, a toda la gente que me conoce, que

0: le rompo para que venga, para que ayude, para que participe a todos los competidores que les dije tienen que estar en el protector y vinieron. Y a todo el mundo, no sé. Ni me pongo a agradecer, se me va a perder ahí.
1: Gracias, Valentina. En nombre tuyo, una gran felicitación a la barra del Centro Unión de Cerro, de Cerro Chato, de San Ramón. Me estaba acordando el chinga, por eso se me mezcló. Y, por supuesto, el agradecimiento de parte de todo el equipo rural por seguir confiando en nuestro trabajo.
0: Bueno, muchas gracias a ustedes por darnos para adelante, por promocionar este raíz. Creo que empezamos a volver de vuelta a vivir para este raíz.
1: Ahí está, por ahí vayan quedando con ese logo. Fue un reportaje.
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1: Bueno, arribaron dos caballos más mientras estábamos conversando con Valentina. El número 7 en la novena posición, a 24. Ahí llega otro, mira. Ahí llega otro, el 12. El 12, mira, esto fue una de las últimas que largó. El número, no, en la posición número 11, el 12. Ahí está. Lo hizo a 28 minutos clavaditos. 28 minutos clavaditos. Decía, repasamos en la novena posición, el número 7. Virginio con Agustín Rocha del Vida Nueva, 24-41 la diferencia. Décimo lugar para el número 19 de ese pescador con Tomás Alfaro de la Criolla 33, 24-50 la diferencia. Y a 28 minutos clavados acaba de llegar en la posición número 11, el número 12, Malanena con Matías López, la de Alfonso Formoso de la Carlos Reilly, repito, a 28 segundos de el ganador brillante de esta prueba número 54 del raíz del Centro Unión de San Ramón.
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1: Bien, señoras y señores, una carrera espectacular. Manuel Camejo, estamos en el tramo final de nuestro trabajo. Va a quedar Augusto Fleitas en un ratito para el cierre oficial de esta transmisión. Manuel, un placer haber compartido el micrófono con usted, nos vimos poquito, y bueno, como siempre, trabajamos de espalda y con la confianza suficiente. Hay aplausos que se generan, y va a ser para un próximo arribo. Atentos que arriba el número 6, mirá, Senaqué, el número 6, Senaqué, con Héctor Alfonso Benítez, la barra de los abuelos, los Facundos de Chamizo, lo hizo a 30:05, Cena, que es el último arribo, completamos 12. Manuel Camejo está en el aire, nos despedimos, gracias por tanto.
3: Muy bien, Marcelo, ha sido un gusto, un placer, una gran satisfacción estar en estos Pagos San Ramón, el paraíso del raidista, sin duda una frase perpetuada hace muchos años en este histórico como es el raíz del Club Centro Social Unión. Un agradecimiento grande a Washington Machín por haber proporcionado su unidad, haber sido el chofer de esta mañana, también a Gabriela que nos proporcionó todos los datos y siempre un respaldo tremendo. Nos reencontramos en cierre del mes de septiembre, sin duda por Cerro Chato, en la gran fiesta del democrático con lo que es el raíz Libertad. Ha sido un placer compartir con todos ustedes. Será hasta entonces, gracias.
1: Salúdemelo a Machín de nuestra parte también. Gracias, Nachito, por tanto trabajo, por aguantar tanta masa. Gracias a Rubén Duarte. Otros que lo maceteamos vuelta y media, que en esto, que el otro, ¿cuánto falta, gurises? ¿Cuánto falta que este? Y ellos no nos colaboran permanentemente. De mi parte, muchísimas gracias a todos, a los que nos escribieron, a los que pudimos saludar y a los que no pudimos saludar. Pero vaya un saludo grandote para todos. Me está escribiendo Sarra Carretelas y me dice, ¿cómo pasaron? Acá lo estamos escuchando con Marcela. Bueno, vamos para ahí. El chinga que me escribió, Flavia Pereira, Enrique, que se puso en comunicación conmigo temprano, Jordan, la Vale, que andaba allá por Melo, la Vale de Cardoso, la Belnacho, que tuvieron de fiesta y ellos escuchaban allá y acá. Es una cosa impresionante. Un abrazo grande para todos. Gracias por tanto cariño, gracias por soportarnos y por escucharnos, por preferirnos y por elegirnos. Será, si Dios quiere, hasta cuando el equipo nuevamente nos convoque. Han sido muy más que amables.
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4: Está terminando este nuevo protector de los pueblos libres organizado por el Centro Unión de San Ramón. Hoy en la autorización nos encontramos por teléfono con Miguel Gastambide y me decía que es el raíz más viejo del sur. No sé si no es Cerrillos, el de la criolla Ledesma, pero sí posiblemente sea Centro Unión el raíz de más años acá en el sur. Y no era del Centro Unión solamente, por todo el suelo libre, era de varias instituciones que hacían esta fiesta. Acá hay una gente que la dejaron sin parrillero, y Cassetti y compañía con fuego en la vereda. Ay, sucursal del cielo. No, parrillo no tienen, pero fuego brasero. Brasero en la vereda, los del sucursal del cielo que harán la autorización. Hace un montonazo de años que venimos a esta competencia del protector de los pelos libres. Tuvo su época esplendorosa. Ese eslogan de Paraíso del Raidista tuvo un momento muy, muy, muy efectivo. El Centro Unión es el club fuerte del pueblo, la entidad social en la época de la gran cantidad de socios y las grandes fiestas, y fue una fiesta brutal. Después, por diferentes circunstancias, tuvo su momento de decadencia, con poquitos competidores, una época que el club se prendió fuego, en fin, pero ha ido resurgiendo con esta nueva vuelta que tienen los clubes sociales, y donde para muchos de ellos el raíz sigue siendo el evento del año, no solamente el evento de la plata, sino el evento social y el que junta gente. Por un momento, grandes pistas. La primera para Canelones, la segunda para el Tala. Es ese mismo Centro Unión de las rodadas frente al club. Después la llegada se fue cambiando y había una recta cuando se corría para la Ruta 12, era la recta de la familia Tinaglini, se decía, donde vivía Tinaglini allí y donde se estaba haciendo la llegada, que era espectacular. Y lo de las rodadas múltiples fue pasando lugar a los cuentos de los viejos y de la historia. A nosotros particularmente nos costó aquí en un equipo inaugurar una radio el día que se abrió el FM San Ramón para transmitir el raíz del pueblo. Era de los pilares del sur. De a poco, después de esos pasos titubeantes, se está volviendo con los hijos y los nietos de aquellos rayistas fuertes que en su momento hubo, a que Centro Unión esté volviendo. Se ha cambiado de pista, se corre por un circuito que es por el camino de la costa, que se le llama aquí cuando sale de San Ramón por ruta 63 a la derecha. Después se atraviesa en el kilómetro 13 de la ruta 63 y allí se llega a la ruta y se hacen 500 metros y se dobla a la izquierda y se está en el camino de los Chanchos. O sea que el 99% de la pista dentro de todos los pueblos libres es de balastro. Es una buena pista, prácticamente plana, la topografía es prácticamente plana. Tuvimos una mañana de frío importante, no hubo helada blanqueada, pero sí un viento seco, helado, importante. Aquí nuestro piloto anda perdido en San Ramón, no sé, no lo encuentra. Pregunta dónde era el río Santa Lucía, que allá cerca es la casa de nosotros. Se pusieron a hablar de yo que sé qué cosa hoy. Bueno, está con Manuel Rodríguez y con Marcelo Rodríguez se me despistaron, hasta a mí me despistaron. La carrera, violenta, parejita, con los favoritos en la cresta de la ola, con algún colado, y al final tuvo una gran sorpresa. Porque esa LG iluminada, la Galpolera iluminada, el grupo Subiabre, que había, parecía manca en los últimos kilómetros de la primera etapa, troteó menudita de las cuatro y galopeó menudita de las cuatro toda la segunda etapa. No solamente viene con ellos, sino que además les trae la serenata y en un momento pareció que hasta podía ganar la carrera. Allí en los 700, 800 metros finales se apaga y es el campeón reinante, el buen Cristiano, el que queda solo. Volvió a ser el buen Cristiano de sus mejores días, tiene algunos altibajos, no le gustó Santa Clara, no le gustó el otro día el Jura de la Constitución, un caballo que galopa cantidad y que además tiene un poder de definición importante, un caballo que remata bien. La disparada de la Galponera iluminada fue en el momento exacto, le pegó en el ojo a Italué, que levantó Guillermo Vecchio, y bueno, esos metros que perdió ahí fueron decisivos, porque al final termina perdiendo por 200 metros. Gana y gana bien, buen Cristiano. Sobrando caballo, volviendo a ser el campeón de sus mejores días. El segundo puesto para Litalbé, muy conservado, está lindo, es un caballo liviano, galopa alineadito, o sea, creo que hay un caballo para correr bastante tiempo, y ya se sabe que Vecchio no es de pedirles el último esfuerzo. El caballo pudo haber definido la carrera, sino que lo levantan en aquel momento que la LG iluminada atropella. El Emperador Soy, otro que se reencontró con sus mejores días, venía de dos fracasos en la neutralización, un caballo galopador, ganó dos días con clima negativo, que no lo era hoy, creo que para correr los 200 metros los punteros lo hubieran corrido en la punta y era más sencilla la cinchada para el Emperador Soy, pero volvió a correr y corrió bien y termina en el tercer lugar. El cuarto lugar para la LG iluminada, dijimos toda la mañana que es debutante, para mí Tallerman no es debutante, capaz que corrió con otro nombre, pero para mí corrió un par de carreras. Tallerman estuvo en San Carlos, entrenada por los Hernández. Esa es la historia que tengo de ella. Podría saber más, pero para mí ya había corrido un par de carreras. La Galponera la vendió y después la volvió a adquirir. Tallerman aparecía en venta en las redes. Hizo una excelente carrera, más allá de que aflojó al final, hizo una excelente carrera. Pasó San Ramón, volvieron a ser 29 los tres primeros, cosa que parece increíble, pero es así, los tres primeros haciendo 29, habla del gran momento del rey, y llegando todos en buenas condiciones, y dando unos poquitos litros de suerte. Este fue un San Ramón de fiesta, no fue el San Ramón que el Santa Lucía se llevó el ómnibus, no fue el San Ramón de las rodadas abajo del cartel, ni fue el San Ramón de la lluvia, del barro y del frío y de las incomodidades. Por suerte, Centurión y San Ramón todo está en la buena senda y está muy bien. Amigos, el domingo que viene nos volvemos a encontrar. Estaremos de las 12 a la 1 con don Luis Montañez y hablaremos algo de raíz. Otras historias, otros la contarán. Y en Cerro Chato haremos el fin de mes, porque visitaremos a don Fernando Romero. Cariño para todos.

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0: Continuamos nosotros desde los estudios de la radio ya para de a poco empezar a cerrar una nueva mañana de trabajo, porque obviamente la competencia ya hace un buen rato que finalizó allí en San Ramón. También estuvimos expectantes y trayéndoles toda la información de lo que sucedía en Melo, los dos ganadores de las competencias. Y para nosotros es un domingo que de a poquito va llegando a su fin. La radio también está involucrada directamente con lo que es la Expo Prado. Continuará la programación en un rato nada más, pero ya en la tarde me imagino que los compañeros trabajan directo desde el Prado. Montañés viene a estudios, trabaja del Prado, supongo que viene a estudios, ¿no, Facu? Montañés trabaja de estudios, de la radio trabaja Montañés. Bueno, después sí, a la tarde ya el resto de la programación sigue desde ahí, desde la Expo Prado, que está full durante estos días.
1: Sí, me contaban que el primer día ya había mucho movimiento. En comparación con otros años, muy muy intensa esta Expo Prado 2026. Nosotros hemos culminado con la edición 54 del Protector de los Pueblos Libres, una de las dos actividades federadas en este mes de septiembre y en este fin de semana, auspiciados por Círculo Católico Estamos con Vos, presentado por Nicolás Poletti, representante oficial de Lubricantes YPF, y apoyados por el gobierno de Canelones, porque claro, estábamos en Canelones, siempre junto a los eventos del departamento allí en San Ramón.

0: Comenzábamos a las 6 de la mañana nuestro trabajo de estudios para después dar paso a los compañeros, porque 6 y media era la hora que estaba estipulada para la largada de esta competencia allí del Centro Social Unión de San Ramón, los 90 kilómetros, que siempre estuvo con un promedio bastante elevado, tanto en la primera etapa como en la segunda. La primera etapa se cerró en un promedio de 29 kilómetros 400 metros a la hora, y la segunda etapa se hizo en 1 hora 4 minutos 37 segundos y promedio de 30 kilómetros 294 metros para quien estuvo primero. En la sumatoria de los 90 kilómetros, tiempo de 3 horas 2 minutos 2 segundos y promedio de 29 kilómetros 667 metros a la hora para el ganador. Si usted recién se engancha, si le faltó información, ¿quién fue el ganador? El buen Cristiano, quien había marcado con el número 5 junto a Juan Pablo Álvarez y la camiseta de la Sociedad Criolla Los Trafogueros de Yun, que venía con antecedente de ser segundo en la Copa de Oro de Flores, que venía de ganar en los 90 kilómetros de la Sociedad Criolla Carlos Reyes de Santa Bernardina, y también de ganar en los 90 kilómetros de la Sociedad Nativista Gauchos Orientales de 25 de mayo, todo esto en el 2026. El actual campeón entonces fue el ganador en San Ramón en esta jornada.
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0: Y hablando de Copa de Oro, quien se ubicó en el segundo lugar fue el Italué, con el número 10, Guillermo Vecchio, que fue el ganador de la Copa en la Hípica de Flores. Fue segundo puesto para este equino. Tercer puesto fue para el número 23, Emperador Soy, junto a Joaquín Urza y la camiseta del Barrio Colla de José Pedro Varela. Cuarto lugar, número 33, LG Iluminada, junto a Juan Martín Zubiarre y la camiseta de la Hípica de Flores. Estamos repasando cada uno de los arribos. El quinto para la número 9, que es Cebolla, junto a Martina García y la camiseta del Club Social y Cultural Capilla del Sauce. Sexto puesto para quien había marcado con el número 14, Ganguero, junto a Luis Alberto Piris y la camiseta del Centro Social Unión de San Ramón. Séptimo lugar, número 17, King Alexander, junto a Ignacio Gutiérrez y la camiseta del 12 de octubre de Sarandí Grande. Octavo puesto para el número 21, Sisu, junto a Javier Rodríguez y la camiseta también del 12 de octubre de Sarandí Grande. Noveno lugar, en este caso, termina siendo para el número 7, Virginio, junto a Agustín Rocha y la camiseta correspondiente al Club Social Vida Nueva de San Bautista. El décimo puesto fue para el número 9, de ese pescador, junto a Tomás Alfaro y la camiseta de la Sociedad Criolla Los 33. Y el décimo primer arribo, y último de los que registramos en base a los reportes que nos daban los compañeros del lugar de los hechos, fue para el número 12, Mala Nena, junto a Matías López y la camiseta de la Sociedad Criolla Carlos Reyes de Santa Bernardina, los 11 que arribaron y completaron los 90 kilómetros de esta edición 54 del Protector de los Pueblos Libres. ¡Bravo!

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1: Exacto, Pauli, cuando finalizaba la competencia en San Ramón, al instante nosotros actualizábamos que la edición 33 de La Paz García, los 90 kilómetros del centro raidista de Cerro Largo, se iban para la camiseta del Club Sarandí de Sarandí del G, con el número 24, HC Aquil, junto a Aldo Rodríguez, fue el ganador de la prueba, también había arribado en el primer lugar para lo que fue la primera etapa. Entonces, el ganador, hablando de jinete, ¿verdad?, del Oro de San Ramón,
0: sí,
1: que estábamos hoy, por allá por el año 2022,
0: a 4 años.
1: Con el Che Lucero, hoy gana el Melo con HC Aquil, venía de ser segundo en una competencia disputada en Sarandí Grande, los 90 kilómetros de los residentes. También este 2026 había arribado en tercer lugar en el Club Uruguay de Vergara, hasta que llega el triunfo entonces para este Quino, que es el que termina quedándose con el primer lugar del centro raidista de Cerro Largo, la prueba que se disputó el Melo.
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Y hablando del campeonato, porque lo fuimos actualizando a medida que finalizó la prueba, obviamente que estamos en septiembre, faltan dos fines de semana para cerrar este mes, después vendrán los 4 de octubre y los 3 posteriores de noviembre, pero de a poco se empieza a observar con atención lo que es el campeonato de pruebas largas. Juan Pablo Álvarez, que fue el ganador hoy allí en San Ramón, es quien se mantenía en el primer lugar hasta el momento, con 18.075 unidades. Guillermo Vecchio, quien arribó en el segundo puesto, es quien está y estaba en el segundo lugar también en esta categoría con 12.542. Y Juan Martín Vega completaba el podio con 11.395. Obviamente que Juan Martín no suma este fin de semana ya que no estuvo presente en ninguna de las pruebas disputadas. En categoría menores, María Valentina Silvera del Club Concordia es la que mantiene el primer lugar con 6.550 puntos. Acá Joaquín Urce, que termina clasificando hoy, hay que ver en cuánto termina quedando y cuánto termina sumando, pero estaba en el segundo lugar con 5.891. En lo que es damas, obviamente que Valentina Silvera está en el primer lugar, en mayoría Paulina Berriel en el segundo puesto y Delfina Miravalles en el tercer lugar. Y en equinos, el buen Cristiano, ganador hoy, 9.192 puntos, Lalito 8.896, El Pistolero 8.884, Twisto 8.347 y El Enano Pepo 8.122, los cinco equinos que están peleando ahí lo que es la primera posición. Buen Cristiano al ganar hoy, obviamente que sacará una mayor diferencia a lo que ya tenía previo a la jornada. Y en clubes, la Hípica de Flores, hasta que se contabilizaron los puntos, obviamente es del fin de semana pasado, esto que estamos analizando no cuenta todavía lo que fue la performance de la jornada del día de hoy. La Hípica de Flores en el primer lugar, el Barrio Coya en el segundo lugar y se repite el 1 y 2 en lo que es equipo también con estas respectivas posiciones. Un campeonato queda poco y fin de semana vamos a ir repasando cada vez más porque se empieza a observar lo que tiene que ver a cada uno de los que se mantienen en los primeros lugares.

0: ¿Y quién remata ese escritorio? Leonardo Ruglio Bacino, Negocios Rurales. Para sus ferias del local campanero El Minas, el 18 de cada mes, los temones que pone Facundo Castro en el cierre.
1: Silva Juniors, en este caso, siguiendo, pero este tema que ponía era de Marito original, de Marito Silva, pero quedé asociando a Marito Silva Juniors, que canta al fin y al cabo los mismos temas que
0: tiene,
1: muchos de ellos.
0: Y tiene la voz muy, muy similar,
1: señor.
0: Casi igual. Y que va a estar en Cerro Chato el domingo.
1: Por eso enganché el domingo del fin de semana de Libertad en Cerro Chato. Del Democrático estará cerrando la fiesta allí cuando se haga la entrega de premios, y obviamente que con un cierre de la fiesta con un buen baile con Marito Silva Juniors. Y Cerro Chato va a ser el próximo destino del equipo.
0: Claro, natural. Descansamos el próximo domingo y cerramos septiembre en Cerro Chato junto al Centro Social Democrático y los 90 kilómetros de Libertad, que auspicia distribuidor de bebidas Aleti Cerro Chato, escritorio Gonzalo Goday y municipio de Cerro Chato. Y en octubre, ¿qué nos espera?
1: Y en octubre va a ser un año, mejor dicho, un mes de mucha actividad. Arrancaremos donde arrancamos la temporada. Recordar a ustedes, estuvimos en los 60 kilómetros de esta prueba del Carmen allí, y que ahora volvemos para la tradicional.
0: Yo ya me había olvidado.
1: Arrancamos allí.
0: Ya me había olvidado.
1: Sí, señor. Pero bueno, va a ser el primer fin de semana de octubre esta fiesta entonces del Centro Recreativo Democrático de El Carmen. Es el inicio del mes. Después continuaremos. El Batalla de Sarandí llega el domingo 18 con los 115 kilómetros, la prueba más añeja de la Federación Ecuestre Uruguaya. Tuvimos hoy, los compañeros en el campo de neutralización tuvieron el contacto con Eduardo Brignoni allí, presidente de la institución, trayéndonos todo lo que tiene que ver a un primer adelanto de esta gran fiesta que año a año se espera con mucha expectativa. Y cerraremos octubre en Varela, porque allí tendremos los 90 kilómetros del barrio Colla de Varela
0: y
1: el domingo a la tarde el Podestá Carnelli. Esta competencia en circuito, que es un clásico, que genera mucho atractivo, que genera mucha expectativa en lo previo. Ya el año pasado hubo una gran transmisión de Radio Rural volviendo a lo que son los cortos, de alguna manera.
0: ¿Será el segundo año consecutivo?
1: Segundo año consecutivo con los compañeros quedándose allí después del mediodía hasta que llegue el momento de largar dicha competencia. Y contarles, para el país entero, lo que será esta prueba entonces. Esto será octubre, también ya está confirmado lo que será noviembre para Rural. De a poco y de a poquito, cerrando de alguna manera, empezando.
0: Feliz Navidad, si no lo veo.
1: En cualquier momento nos ponemos en
0: feliz año, Facu, feliz año. Próspero 2027.
1: Y esperamos los regalos, falta muy poquito tiempo realmente.

0: 11:30 marca el reloj que tenemos acá en el estudio principal de la radio. Nosotros vamos a empezar a cerrar nuestro trabajo porque la radio también tiene que cumplir con lo que es la parte comercial enfocada en el Expo Prado hasta que llegue después Luis Montañez desde el estribo, Augusto que se suma, el profesor Girardoni, que es, me imagino estará por el Prado.
1: Que recorre el país.
0: Sí, sí, seguramente se encuentra en el Prado este fin de semana.
1: Pero ¿fue el Prado ya?
0: No fui.
1: ¿No fue?
0: Y estaba pensando, cuando venía hoy temprano, estaba
1: Plaza
0: pensando
1: Prado,
0: que en algún momento quizás le damos un paseito. Facundo me mira y se sonríe.
1: Facundo vino, llegó de Plaza Prado, sí, de mañana, ¿no?
0: Sí, sí.
1: ¿En taxi?
0: Ah, no, no, no.
1: Ah, no, no.
0: Que sí. Nosotros creímos que sí, que venía de la noche, que estuvo interesante. A mí me queda de pasada ahí la salida de
1: el jueves del Chacho.
0: Muchachos y las muchachas.
1: Por ejemplo,
0: sí.
1: Por ejemplo.
0: Sí, sí, ya estuvo Herederos.
1: Bueno, va a estar Martín Piña, Matías, bueno, Valdés.
0: Está la gente de Vaya
1: La Heroica.
0: Está la gente de Raidistas. Que bueno, que
1: está
0: en la casa cada vez que golpeamos la puerta.
1: El amigo Javier Iglesias.
0: Ahí. Entre semana no sé bien el día, pero hay una gran peña ahí donde va a estar la misma cuadra y demás. Y bueno, mencionaba hoy Augusto Sarabia Jorge, está con stand ahí.
1: Sí, sí.
0: Vino La Estancia con Bodega Rodríguez, también está presente. Bueno, muchos de los avisadores que nos acompañan durante el año, sin dudas que los escritorios rurales, varios de ellos, están presentes ahí para que quien
1: también
0: va a la visita pueda llegar. Y ni que hablar, el estudio de la radio. Está remodelado este
1: sí, sí,
0: año.
1: Modernizado.
0: ¿Estuvo allí usted o todavía no fue? No fue. Bueno, tiene que pasar por el estudio de la radio allí con...
1: ¿Quién está, Fede, allá?
0: Federico.
1: ¿El operador? ¿No sabe? ¿Está Fede?
0: Está Federico.
1: Un saludo Ríos, grande, sí, para Fede.
0: Al pie del cañón y a todo el equipo que trabaja para que cada año la radio sea una referencia también para quienes se quieren informar de lo que sucede en cada jornada con el programa.
1: A los móviles, que son mis cuatro amigos de toda la vida.
0: Cuatro. Tela Polonio.
1: Sí. Germán Curbelo.
0: Germán Curbelo, claro.
1: Ollenar.
0: Ollenar, y me está faltando uno.
1: Alvarito.
0: Me sale Guibur,
1: Aguiar.
0: Pero es Aguiar. Exacto. Esos son los cuatro que escuchando la radio durante la semana.
1: Las almas del Prado.
0: Nos vamos, Pablo.
1: Nos vamos. Hasta acá la edición 54 del Protector de los Pueblos Libres. Será hasta el domingo, cuando estaremos en Cerro Chato cerrando el mes de septiembre, y nosotros los esperamos hasta que la emoción del Raid nos vuelva a convocar. Gracias, Facundo Castro, por la puesta al aire. Buenas tardes para todos.

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0: Amigos y aficionados a los deportes ecuestres, le agradecemos que una vez más nos permitan acompañarlos hasta las 13 horas con Desde el Estribo por Radio Rural 610 AM del Dial, siendo partícipes de la información que les brindaremos sobre el maravilloso mundo del caballo. Y en primer lugar ya estamos recibiendo a Augusto Fleitas. Buen mediodía, Augusto.
1: Muy buen mediodía para toda la audiencia a esta hora. Muy buenos días, compañeros en Montevideo. Aquí hoy desde las orillas mismo del río Santa Lucía, en la ciudad de San Ramón, ruta 6, kilómetro 80, aquí en el pago de los Guede, de Fabio y de Heriberto, y de, por nombrar los más famosos, pero también de los numerosísimos Guede, que eran originarios de unas zonas del departamento de Florida, pero muy cerquita aquí de San Ramón.
0: Muy bien, ¿cómo estuvo la mañana con el raid?
1: Estuvo movida, un raid de alto promedio, con variantes, fue la revancha de la Copa de Oro de Flores, nada más que aquí se invirtió en el resultado, ganó quien fuera segundo en aquella oportunidad, ahora 10 kilómetros menos, y fue segundo el ganador, ganó el actual campeón, Buen Cristiano, y en el segundo lugar fue el Italué, caballo del que son propietarios Chori Castro, Godín y otras conocidas figuras del ambiente, quedó en el segundo lugar. Y quien había sido gran protagonista en la Copa de Oro sin haber clasificado el otro día en Flores, compitió esta mañana en el Raid de Melo y no salió para la segunda etapa. Eso fue lo más importante de la mañana de hoy acá en San Ramón. El Protector de los Pueblos Libres, edición 54. Estos días ha aparecido un video donde yo hacía mi reaparición pública después de la CB, justamente hacia ahora, fecha. Por lo tanto, agradecer a todos aquellos que hicieron votos para que se saliera aquel trance tan jodido, y que hicimos nuestros primeros pasos públicos aquí, cuando el año de la Copa de Oro. Parece que fue ayer, hace 4 años, que usted anduvo varios meses solo al comando de la radio.
0: Y bueno, estamos tratando de comunicarnos con el maestro Oscar Gilardoni, pero no tiene contacto Facundo Castro con él. Pero sabe que quiero hacer un comentario, porque en la semana se me ocurrió pensar que no existe comunicación, no se enteran o no se informan quienes tienen la responsabilidad de organizar eventos deportivos esta semana en torno a la Rural del Prado. Y le digo esto porque desde hace un año se conocen las fechas de Rural del Prado, ahora llamada 2026. Sin embargo, por ejemplo, ayer jugó Montevideo Wander y Nacional al lado en el Parque Viera. La Asociación Uruguaya de Fútbol ya programó para el miércoles por la Copa AUF Uruguay el partido Progreso Nacional en el vecino Parque Saroldi. Y por si esto fuera poco, del viernes al domingo se jugarán los partidos clasificatorios de la Copa Davis en el círculo de tenis vecino La Rural, a quien solo separa la avenida Bucental. Y decimos esto porque es una verdadera lástima. Los otros días veíamos al periodista deportivo Rodrigo Romano en varias oportunidades hacer mención en el programa de fútbol Se Habla Aquí, donde decía que, por ejemplo, el viernes que iba a amanecer y ya a las 6 de la mañana se venía para el Prado porque no tenía lugar donde poder estacionar. Algo que nosotros vivimos desde hace ya varios años, muy complicada el estacionamiento, y si todavía le sumamos, digamos, estos acontecimientos deportivos que atraen un público que no es el de la Rural, complicado estamos entonces con tantos autos que andan ahora circulando en la calle, ¿no? Yo sé que a usted le gusta venir en ómnibus.
1: Hasta está complicado el estacionamiento en algunas ciudades del interior, de calles anchas como 33. Usted sabe que sí, yo soy de ir en ómnibus al Prado porque son unos cuantos los canarios que van al Prado y vuelven de a pie porque les han robado la camioneta. Entonces, el seguro te cubre algo, pero siempre te llevan alguna pertenencia particular que no se vuelve. Entonces, para mí lo más sencillo es ir en ómnibus, tomarse un taxi, dar una vuelta de eso. A veces se complica la vuelta, pero para mí es mucho más seguro.
0: Bueno, usted sabe que este mediodía, cuando llegué a la radio, habitualmente siempre tengo un lugar que es el que me dejan los amigos Escoto y Búcalo. pero hoy ese lugar estaba ocupado por otro auto que debe ser de algún compañero de Radio Rural que se fue temprano a la exposición y dejó el auto acá, cosa que yo pretendo hacer en el correr de la próxima semana. Vamos a ver si lo concreto o no. Pero ya le voy...
1: Usted quiere decir que va a devolver la gentileza. Yo le robaron el lugar de estacionamiento y usted la semana que viene va a hacer lo mismo con otro compañero.
0: Y bueno, ¿qué va a hacer? Pero de noche, cuando uno... Si no es de día, de noche... Aunque yo siempre paso... Tengo la mala costumbre de pasar siempre al lugar donde voy. Y a veces tengo la suerte que alguno se va y tengo para ubicar a mi auto, que es muy útil en ese aspecto, no es grande ni nada de eso. Pero vamos a recibir al profesor Oscar Gilardoni, que desde el pasado miércoles ha estado muy activo porque ha tenido que supervisar en Pachaco Bar Mercedes lo que es la tercera edición del torneo individual de Casín que lleva su nombre. Así que estará el hombre ahí en torno a lo que es este una sala de juego o una no sé si nos están me está escuchando Gilardoni para darle la bienvenida definitiva y recibirlo
1: a, el profe estaba viajando
0: a ver ahora.
2: Hola,
0: sí, ahora sí lo escuchamos, adelante, buen mediodía profesor.
2: Buen mediodía, sí, la gente de Pachaco Bar, muy gentilmente, un bar muy emblemático de Mercedes. A mí me gusta siempre el Casín desde la vieja época, alguna vez lo jugamos también. Entonces me encanta siempre y bueno, vamos por el tercer torneo que lleva mi nombre, la verdad que un orgullo. Esos homenajes en vida que, y sobre todo cuando el homenaje te lo hacen en el pago tuyo, que es donde te conocen más. Para mí un honor enorme que lleve ese nombre el torneo. Bueno, estamos acá en este momento en el ruedo El Talar de San José. Dentro de un ratito nos trasladamos para Tres Esquinas, para el ruedo que se inaugura en Tres Esquinas, Colonia. O sea que andamos para arriba y para abajo, acompañado por Ramón Fernández, y estamos en el ruedo El Talar, donde en la jornada de hoy se retira un viejo bastero del norte de la República, de Salto, Adolfo Agapito Moreira, que hace su última monta en un gran reservado de Gonzalero en El Puñal, el hijo del histórico Pampero. Acá lo tengo a mi lado a Adolfo Agapito Moreira y bueno, vamos a hacer una nota en vivo para desde el estribo con Adolfo Agapito Moreira precisamente. Adolfo, bueno, primero que nada, buenos días y me imagino que un día especial, el día de la despedida.
3: Buenos días maestro, buenos días a los oyentes. Sí, la verdad que muy especial, pero bueno, feliz.
2: ¿Cómo llegó esta decisión de decir, bueno, le ponemos punto final a la carrera?
3: Y que ya he recorrido bastante, estoy sano, y creo que ha llegado el momento de dar un paso al costado y darle lugar por ahí a la juventud.
2: En un día especial, en un bagual especial, no elegiste cualquier bagual para despedirte, elegiste nada más y nada menos que el Puñal, o sea, un bagual de punta que viene a dar todos los grandes premios en las grandes jineteadas de estos últimos tiempos.
3: Ni que hablar que un gran pingo, se viene ganando el respeto de todos los jinetes y la admiración del público. No necesariamente lo elegí por ser el encollo de punta, sino por la amistad que nos une con la familia González.
2: Adolfo, lo mejor en la jornada de esta tarde, que sea una linda despedida, que quede en el mejor de tus recuerdos y bueno, acompañado acá por toda tu familia.
3: Muchísimas gracias maestro, y bueno, déjame agradecer a todo el público presente, acá a Pago y acá a Tropicero y organizadores que me han dado oportunidad, así que agradecido a todos ellos. Un abrazo maestro.
2: Impecable, y acabamos de dar una palabrita a Yasmín, la hija. ¿Qué significa para la hija esta despedida de papá que se va hoy del mundo de la jineteada?
4: Y a mí me deja contenta y significa un montón, porque yo siempre acompañándolo en todo, y que él se retire sano y habiendo cumplido todo lo que él quiso, me deja contenta.
2: Impecable, Yasmín. Ahí la tenían entonces a Yasmín Moreira, y ahí lo tenían Adolfo Agapito Moreira, que se retira hoy acá en El Talar, subiendo el Puñal de Gonzalero. Precioso ruedo acá en San José, les paso el dato, muchachos, ahí en Rural.
1: Precioso ruedo. ¿Dónde es El Talar?
2: El Talar está cerquita acá de la capital de San José de Mayo. Estamos a, ¿qué? A un kilómetro, kilómetro y medio de San José de Mayo, entrando, pasando la segunda rotonda rumbo a Montevideo, saliendo de San José. Entras a mano izquierda rumbo al camino que se llama José Ignacio. Precioso ruedo, la verdad que un lugar paisajístico con muchas comodidades, con un asado con cuero que lo miramos costadito recién está un espectáculo y un mundo de gente presente, así que una fiesta grande, grande, que va a tener esta jornada en la tarde.
1: ¿Y en Tres Esquinas qué hay? ¿Qué es lo que vamos a hacer en Tres Esquinas?
2: En Tres Esquinas, un querido amigo, revelación del Prado 2008, Marcelito Blanco, con toda la gente ahí de Tres Esquinas, inaugura también un ruedo. Estamos relativamente cerca, más o menos el GPS nos marcaba 60, 65 kilómetros, y bueno, vamos a ir a los dos lados.
1: A comprender, bueno, y a la semana que viene, ¿qué se viene?
2: Estamos ahí, vamos a ir a los dos lados, porque está, viste que a nosotros nos gusta esto, nos gusta andar, nos gusta circular, y bueno, y tenemos compromiso con los amigos, era un compromiso de honor venir a la despedida de Adolfo Agapito Moreira, también se despide hoy otro gran jinete, como Gustavo Naranja, que va a ser una monta especial de despedida en el pelo, y bueno, y en Tres Esquinas, porque obviamente es una zona muy particular, muy querida por nosotros, tiene un boliche emblemático ahí en esa zona, que punto neurálgico de concentración de mucha gente, y bueno, ahí vamos a estar también. Pero ahora te vamos a hacer otra nota de acá. Tenemos acá, estaban hablando ustedes de la Expo Prado, y acá viene uno de los triunfadores de la Expo Prado. Raúl Hernández, que supo ganar el Prado como jinete, que supo ganar el Prado como tropillero, y que ahora también supo ganar el Prado en otro rubro. Raúl, los buenos días para la gente acá de Radio Rural.
5: Buenos días, maestro, buenos días a toda la audiencia, y bueno, la gente por ahí que está escuchando la radio, que sé que mucho la audiencia. Bueno, buenos días, y aquí estamos compartiendo un día con el maestro.
2: ¿Qué significó para vos este triunfo en el Prado, la Expo Prado, esta vez en otro rubro?
5: Sí, la verdad que es mucha alegría, porque yo siempre hablo y digo que el caballo es parte de la familia de nosotros, y bueno, como a mí y a Jorgito, el gurí mayor, les gusta la jineteada, a mi señora y a los otros más chiquitos les gusta cuidar un caballo para mostrarlo, ponerlo, y bueno, tuvieron la suerte de ir al Prado, y bueno, en los Pines, en preparatorio, ganó la gran campeona.
2: Impecable, Raúl. Así que el Prado, obviamente, en todos los rubros habido por haber, forma parte medular de tu historia de vida, ¿verdad?
5: Sí, la verdad que a mí me nombran el Prado y ya me empieza a hacer erizar la piel, porque siempre recuerdo todos los momentos de jineteada, y bueno, y ahora yo estoy recordando en este rubro de la crianza de caballo Painhorn, que es algo que lo disfrutamos todos.
2: Raúl, placer como siempre estar en contacto contigo, otro triunfo más para nuestro departamento de Soriano, y bueno, a seguir en esta huella tan especial. Ahí está Augusto, que le gusta mucho todo lo que es el pedrigue y demás. Bueno, acá tenés, Augusto, un señor que sabe un disparate de pedrigue, de caballo de jinetear.
1: Sí, señor, de esas cosas no he hablado con Raúl, pero de los Pines ya lo vi el otro día con ese tema de los Pines. Vaya el saludo para el amigo que lo vemos de tanto en tanto, con el que mantenemos una muy buena relación. Usted habla de los triunfos de la gente, bueno, mucha gente del interior festeja en el Prado, en los Texel, el gran campeón es de la Teja, de Cacharpa Castro, varelense que está radicado en la zona de Carreta Quemada, ahí en San José contra Florida hace mucho tiempo. El saludo para Raúl, y bueno, me imagino que sí, que lo de los Pines, si es la señora y el gurí, son los que mandan en la casa, qué mejor. Y él tiene que festejar con ellos y apoyar, me parece perfecto. Un abrazo.
5: Bueno, un abrazo para ti, Augusto, un abrazo para el maestro, toda la audiencia, y bueno, estamos en contacto y muchísimas gracias por todo.
1: Bueno, completo el Prado para este muchacho Hernández, no hay pista que no le siente bien, qué disparate. Bueno, el fin de semana que viene, ¿qué movida hay, profe?
2: El fin de semana tenemos llamado para Mercedes, para el Vierio Benavides, domingo 20, esperemos que se complete, esperemos que se llene, y bueno, vamos a andar por ahí entonces en el pago nuestro, pero como siempre decimos, en la vuelta eterna del caballo, en todas sus facetas posibles, sea raíz, sea jineteada, sea carrera, en todas las facetas posibles, la movida del caballo en el Uruguay es gigantesca. Y después de la pandemia, una explosión verdaderamente.
0: Muy bien.
1: Sí, señor.
2: Acá tengo, aguantame dos segunditos, mirá, te hablaba recién de la despedida de Gustavo Naranja. Bueno, acá lo tengo precisamente a mi lado, al otro jinete que se despide hoy, Gustavo Naranja, para Radio Rural, para el programa de El Estribo. Bienvenido y bueno, día especial en tu vida.
6: Bueno, buenos días a toda la audiencia, buen día, maestro. Y bueno, sí, es un día especial. Decimos adiós a los ruedos y vinimos a, a visitar a la fiesta de Julio Alves.
2: Gustavito, en este caso, ¿qué bagual elegiste para despedirte en la jornada de hoy? Estás radicado acá por San José, precisamente. ¿Qué bagual elegiste?
6: Y bueno, esto salió de un muchacho que anda siempre con Julio Álvarez, que es Leandro Pérez, que le dio la idea de invitarme a despedirme en El Ojo, un caballo que he montado un par de veces, y bueno, hemos tenido buenas y malas, y es un caballo que se brindaba para el espectáculo hoy.
2: En El Ojo del Talar, el famoso Tubiano del Talar, en ese se va a despedir Gustavito Naranja. Gustavo, me imagino que muchas cosas pasan por tu cabeza, muchas cosas en la memoria, mucha jineteada, mucho caballo, mucha amistad.
6: Bueno, sí, pasan muchas cosas, un poco de melancolía y todo, pero bueno, está. Es una decisión que tomé y mejor terminar sano y por lo menos para seguir en esto con los compañeros y mirarlo de otro punto.
2: Impecable. Gustavito, un placer como siempre. Bueno, la gente ahí de Montevideo, tuvimos la nota completa. Los dos que se despiden hoy, con los dos estuvieron ahí en los micrófonos de la 610 de Radio Rural.
1: Imponente, profe. La seguimos el domingo que viene. Muchas gracias. Un abrazo.
2: Abrazo grande para ustedes. Abrazo grande para la audiencia.
0: Vamos a decir, vamos a aprovechar a decir, ya que estaba hablando de San José, que el director nacional de casino, Fernando Esteves, visitó el pasado viernes precisamente la ciudad de San José para reunirse con la intendenta Ana Bentaverri y directivo de Tour Maragato a fin de analizar mecanismos de apoyo a la actividad hípica local. Esteves estuvo acompañado por el diputado Nicolás Mesa, del Frente Amplio, quien sugirió la visita del jerarca de casinos, planteó trabajar sobre un plan de 3 años, periodo que coincide con el tiempo restante de las actuales gestiones de la Intendencia y de Casinos. El objetivo es establecer una planificación con metas concretas y avanzar de manera progresiva en el fortalecimiento del hipódromo. Es la información que brinda Visión Ciudadana de San José. Y digamos que este vez identificó 2 posibles vertientes de trabajo, una de ellas vinculada a la infraestructura, con la posibilidad de articular acciones junto a la intendencia para concretar mejoras en las instalaciones, y la segunda apunta directamente al desarrollo de la actividad hípica, procurando incrementar paulatinamente la cantidad y el nivel de las jornadas que se realizan en el escenario Maragato. Así que 2027, 2028 y 2029, la gente de San José va a estar, como acontece con, por ejemplo, Salto y algunos otros, y Poder Rocha, van a tener actividad permanente por lo menos una vez al mes en el hipódromo Maragato. Hacemos la primera pausa y luego ya tenemos para realizar una entrevista vinculada a los caballos criollos.
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0: Vamos a ir adelantando mientras que concretamos la entrevista telefónica, que viernes y sábado se conocieron los primeros veredictos de 7 de las 9 razas equinas que participan en la edición 121 de la Rural del Prado 2026 hasta el próximo domingo 20 de septiembre. Y ya tenemos el contacto. Vamos a decir o recordar precisamente que en el marco de Rural 2026, el jueves 17 a las 19 horas será el último remate de criollos para ganar. Augusto, ya tenemos en línea a Horacio Castel.
1: Bien, para hablar justamente del último remate de criollos para ganar el jueves 17 en el Prado, en la tardecita, a las 19 horas, la Lucila e invitados. Horacito Castel, buenos días.
2: Buenos días, Augusto, y bueno, buenos días a la audiencia rural.
1: Ya no estás con los caballos, pero sí ya estás en el Prado. ¿Cómo llegan los caballos para el remate después de un invierno en el que en algún momento tuvimos demasiada lluvia?
2: Bueno, estoy en la Lucila, fui un rato ayer, pero ya me vine y llegan muy bien. La verdad que se le ha dedicado bastante, si bien acá en mi casa, campos chicos, las peladeras son grandes, los he lidiado bastante, voy con los bolsones de fertilizante, los tengo montados y bueno, cada pocos días estamos agarrándolos y lidiándolos, que eso parece que no, pero es un descosquille grande, es parte de cubrirme un poco con la poca comida que tengo.
1: Ese manejo del cuidado para el remate ya casi que es media doma, porque se anda cada rato con ellos en la vuelta, en terrenos apretados, moviéndolo con manta, ya llevan, no es el potro crudo, cuando hablamos de que van a correr en mayo del año que viene, ¿no?
2: Sí, yo soy medio maniático, cada día soy peor, pero está, por suerte tengo las gurisas y bueno, la gente que me acompaña y bueno, los lidio bastante, yo siempre con ellos, y entonces tengo mi manera de lidiar con ellos, que está, no sé si bien o mal, pero trato de que le tengan confianza al hombre y que los caballos estén muy mansos, a pesar de que son potros, ¿no? Si bien las líneas que nosotros manejamos también han dado caballada mansa y hace muchos años, fíjate que estamos casi para el año 50, de la cabaña, estaba muy cerca, el viejo empezó en el año 78 con las primeras yeguas, y bueno, estamos siempre trabajando diferentes líneas, pero con líneas que son mansas, ¿no?
1: Que sean caballos que se puedan tomar con facilidad y que puedan ser trabajo de campo permanente, en este caso el gran llamador del criollos para ganar. Tú estás desde los inicios, sos de los propulsores, de los creadores del criollos para ganar, de la idea del criollos para ganar. Pareció una locura. Hoy ya todos los años se le agrega alguna cosita, un gran evento de la raza.
2: Sí, la verdad que con el grupo siempre nos fuimos motivando y salió esa idea, y bueno, con el grupo de Cerro Largo y bueno, después con Luis Astor y le dimos forma, y bueno, Nacho también de la parte acá del sur, salió bien, pero tenemos que ser inquietos, siempre estamos innovando cosas, ¿no? Estamos sumando premios a otras cosas, a la marchita, ahora que hay una revancha a la marchita, que tal, hay una cantidad de gente que está corriendo y bueno, pero siempre apuntando, que para mí la carrera principal en el enduro, por esa plata, $11,000 al primero, creo que es un premio muy importante. Y bueno, la Lucila arrancó con los enduros en el año 2000 en el criollo, y de ese entonces hasta ahora nunca la aflojó.
1: Hablar de la Lucila en los últimos tiempos es inevitable, hablar de uno de los fenómenos de la raza, el Canuto Moyes. ¿Es vivo? ¿Cómo está? Contame del Canuto Moyes de los últimos tiempos.
2: Sí, el Canuto no solo que es vivo, sino que hay mucha gente, como que ya hace unos años que dejó de correr, corrió hasta los 18 años, está como que ahora en estos días cumple 27, y lo vamos a llevar junto con el Marche Preso, que junto con el Misterio y el Negro Jefe fueron los caballos que nosotros nos sacaron a los Panamericanos, a los Mundiales, a defender Uruguay, en eso siempre fue mi viejo el apuntar a más. Cuando el Canuto ganó las seis fechas del enduro del criollo que había, la ganó las seis, y dijimos, bueno, el viejo siempre dijo defender el Uruguay, la selección, siempre fueron más grandes, y bueno, de ahí fue que nos sacaron a los mundiales y a los panamericanos, de que creo que el criollo marcó su condición, sobre todo en la distancia, ¿no? Pero se anduvo muy bien, y bueno, tuvimos nuestras medallas de oro, y bueno, con el panamericano, el Canuto fue la verdad que fuera de serie, respetamos demasiado la montaña y nos quedamos con caballo en aquella época. Hola.
1: Sí, te escucho. Bueno, hablábamos de todo lo que hizo el Canuto Moldes, que era castrado, pero ustedes hicieron una gran campaña con el Marchepreso, que ya tiene hijos, hoy es padre de caballos en competencia.
2: Sí, el Marchepreso, después siempre se domaron los caballos que nosotros íbamos a usar, y los padrillos, mucho, mi viejo era muy de correr, querer correr con los padrillos y probar los padrillos, y bueno, el Marchepreso anduvo muy bien en los enduros, fue campeón nacional, y después apuntamos al FEI, y bueno, tuvimos la suerte de que lo seleccionaran al Mundial de un Rayo de Chile, y bueno, anduvo muy bien el caballo también ahí. Y este año, la particularidad, que aparte van algunos poquitos del Malicioso, que ya cada vez es menos, pero la mayoría, esas vallas que ven en algunas fotos y los catálogos, y bueno, y los moros, los moros son todos hijos del Marchepreso. Entonces digo, dijimos, vamos a presentar el padre para que lo vean, y los hijos del Prado, simplemente para dar un poco más de colorido, que con el desafío de ir al Prado, o a Montevideo y después al Prado, la gente siempre nos dio para adelante, y bueno, estaba bueno llevar un poco la resistencia y criollo para ganar en el Prado, creo que estaba bueno, si bien son cosas que vamos viendo, a ver si en el futuro andan y la gente desconforma, y bueno, es un desafío para Lucina y para mí, porque la verdad que llevar los potros al Prado, digo, siempre hay un nerviosismo, pero tenemos la confianza de que están guiados y que no vamos a tener problemas.
1: También hay hijos del Malicioso, uno mira el pedigre del Malicioso, Abedul en Malicia, de los consagrados al más alto nivel de la invernada, ahí también tenés un padrillo importante.
2: Sí, nosotros que corrimos, nosotros cuando ganó la Malicia, que es la propaganda de la invernada, tuvimos la suerte, la invernada ganó las dos categorías este año, y nosotros quedamos segundo en las dos categorías, fueron cuatro moras, o sea que la tengo bien presente, de contrario, no pudimos nunca con ella, es una cosa fuera de serie, la Malicia. Y el Abedul, para mí, cuando yo, nosotros tuvimos la cuadrilla, ganamos el 40, en el 93, y fue el primer que Singul Burma, ya había ganado algunas, pero la cuadrilla después yo no me quedé, la tuvimos que vender porque la sociedad con un socio, y me quedé sin nada. Fui a la invernada, hablé con Luis Puch, con Daniel Puch, que era el administrador, y la verdad le echaban 3, 4, 5 yegos en aquel momento. Vivía el Singul y el Halcón, y tal, digo, no, yo quiero de la Abedul, porque sabía lo que era Singul Burma. Y ahí pude sacar el quebrado, y bueno, que me dio muchas alegrías, y después pudimos, con insistencia también mía, y gracias a un amigo como es Luis, Astores, que formó un grupo que no nunca hemos tenido ningún problema, somos 10 socios del Malicioso, y la verdad que muchas veces no sabemos ni por dónde anda, pero estamos en este año que vamos a tener que tomar un poco medidas, porque ya está cerca de los 20 años, los 20, y bueno, tenemos que cuidar un poco más, no sé la cantidad de críos que tiene, pero han andado muy, muy bien.
1: Cuando hablamos de las madres de la Lucila, capaz que tu padre, mucho antes que lo que se habla hoy, le daba una gran importancia a las madres con actuaciones importantes en las mallas, en las marchas. La búsqueda de las yeguas marcheras buenas para la Lucila fue una marca de la casa.
2: Sí, nosotros, el viejo, siendo íntimo amigo de Alberto Gallinal, y después el chorrito que le pudimos ir agregando a la invernada, y lo que fue, que también fue íntimo amigo, y lo viví mucho de chico, pero me enseñó mucho, que fue Julio Ponce León, que fue el que inventó de las marchas, y en eso tuvimos esa base de esa, de esas personas que la verdad que fueron para la Lucila un empujón, un bruto empujón, y siempre se tuvieron diferentes líneas de sangre, siendo Gallinal en la invernada, pero Cabañas muy grande, entonces siendo Bueno se tuvieron muchas líneas de sangre dentro de esas dos cabañas. Entonces la base de la yegua vinieron por ahí con esa gente, y bueno, después el competir y probar y pelarse el traste como en algún momento nos pelamos, y bueno, Sofía cuando corrió los enduros también, y bueno, Leonardo Dulce también en las corridas, muchísimo, cuando aquel momento andábamos mucho a caballo y probábamos mucho, y después la marcha era lo que nos daba, si íbamos bien o íbamos mal. Y bueno, tuvimos la suerte de andar muy bien después en la marcha. Entonces, esa es la base. Cuando arrancaron los enduros, yo siempre digo, el enduro es una parte de un equipo. Y creo que eso reúne a toda la familia, a todo el mundo se siente útil. Entonces, se le puso mucho hincapié en el enduro, que el equipo de la Lucila, entre las madres, las señoras, los niños, las gurisas, siempre tuvieron que ver, y bueno, hacía que el equipo anduviera muy bien.
1: Hola. Sí, te escucho un poquito lejos. Bueno, tenés como invitados a Nacho Sousa de Los Saibos y también a Toto Astores de La Porfía, dos invitados de lujo para el remate.
2: Sí, nosotros en ese sentido, los otros remates estaban bastante armados, pero siempre me dijeron de que me iban a acompañar, y bueno, como es una idea toda loca, como esas ideas mías que a veces las pienso medio solo y después las largo, y bueno, tuve la suerte que me acompañaran, y bueno, vamos, Dios quiere, vamos a estar entrados el jueves, pienso cargar, no muy temprano, porque sacaré alguna manta y después cargaremos y bueno, iremos para Montevideo.
1: Anda mucha gente en Montevideo. ¿Desde qué hora del jueves van a estar los animales en el Prado?
2: Yo pienso que al mediodía vamos a estar, incluso los de Aru nos ofrecieron, tenemos que ver cómo hacemos la logística, eso, pero entrada para que nos pudieran acompañar el remate, y bueno, vamos a tener cualquier cosa que se comuniquen con mi teléfono, mandan un mensaje o lo que quieran. Incluso hay algunos que vienen todavía esta semana, han venido bastante a revisar los caballos en estos días, y bueno, eso me exige también atragarlos, embozalarlos, sacar alguna manta y tenerlos en la vuelta. Así que pienso yo que al mediodía vamos a mandar por ahí. Y bueno, cualquier cosa que se comuniquen conmigo.
1: El remate está fijado para las 19 horas. ¿En qué lugar del Prado se va a hacer?
2: Sí, y bueno, nosotros teníamos con los Garu teníamos el plan A, era si no llueve, en el Ruedo. Y el plan B, si llueve, va a ser después del remate de Angus en el galpón de ventas. Pero creo que por lo que han averiguado que ellos no dan agua, y bueno, si Dios quiere, lo vamos a poder hacer en el Ruedo principal ahí.
1: Bien, jueves 19 horas remata la consignataria Criollos para ganar, $25,000 a repartir en premios, para correr en mayo del año que viene, como todos los años en Flores, el último remate, la última chance de un boleto para el Criollos para ganar, y no por descarte, la última es una cabaña líder como es la Lucila, con la Porfía y los Seibos invitados. La consignataria por algún crédito, Horacio Castel va a estar a la orden desde el mediodía con los alemanes en el Prado, a disfrutar del remate, que es el gran día del cabañero. Gracias, Horacio.
2: Te di una aclaración, Augusto, que es con la consignataria y Luta, hermano, que es un amigo de la familia de toda la vida, mi viejo fue íntimo amigo de Marcos, y bueno, hoy está Juan Andrés al frente del escritorio, que es con la gente de Ultra Hermano, así que está el equipo, eso, estamos cubiertos, así que sí, cualquier cosa que se comuniquen con ellos.
1: La consignataria y Ultra Hermano, perfecto, porque la historia se respeta, cómo no. Gracias, Horacio.
2: Abrazo grande y saludo a la audiencia, y bueno, nos esperamos, si Dios quiere, el jueves en el Prado.
1: La palabra de Horacio Castel de la Lucila, Criollos para ganar el jueves en el Prado. Don Luis, usted manda.
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0: Desde esta mañana y hasta el sábado 26 se disputan los que son los 13º Juegos Sudamericanos. Uruguay participa en deportes ecuestres en el Jockey Club de la ciudad de Rosario en tres disciplinas. Adiestramiento, que ahora a las 13:03 Héctor Lascano con Nazaret habrá de competir. A las 14:55 Caroline Malman con Grigson. Y a las 15:13 Paulina Morales con Leucón Interagro son los ejemplares que habrán de participar hoy. Luego habrá de continuar las actividades a partir del miércoles en lo que es concurso completo y más al fin de semana lo que será las competencias de salto. Brevemente vamos a hablar, antes de ya entrar a lo que corresponde al Tour, la raza Palusa. Veníamos hablando, gran campeón, fue presentada la gran campeona por la cabaña La Indomable de Canelón Chico. Categoría definitivo, gran campeón y mejor ejemplar de cabaña La Cachimba de Melilla. Gran campeón macho, pertenece a la cabaña El Salvaje de Santa María San José. Luego se clasificó Pine Horse, que este año está cumpliendo 25 años que llegó el primer ejemplar de esta raza al país. Habían sido de las más numerosas participaciones hasta el momento la que se realizó ayer en la Rural del Prado. Gran campeón Pine Horse, definitivo de cabaña El Solitario de San Carlos Maldonado, reservado gran campeón de agropecuaria La Peregrina de Maldonado. Acá suponemos que debe haber estado una amiga nuestra, porque La Peregrina, ella está siempre preparando los caballos. Tercer mejor macho de La Porfía de Nueva Palmira. Gran campeona definitiva de cabaña La Fortuna de San Jacinto Canelones, yegua que en el 2025 ya había sido reservada gran campeona de Durazno, gran campeona de Melilla y del Prado, y ahora por segundo año consecutivo nuevamente gran campeona. Vayamos a lo que fue en árabes, 7 ejemplares de 3 cabañas. Se destacó el Aras Doña Cecilia de San José de Daniel Pastorino y Fabiana Puch, con gran campeón y campeona reservado y reservadas que pertenecen a esa cabaña. 4 hembras fueron los deportivos que participaron en la muestra. El jurado fue Guzmán Vergara de Uruguay. Eligió gran campeón y reservada gran campeona del servicio veterinario y de remonta del ejército, y la tercer mejor hembra del expositor Paolo Pisati. Luego de varios años ausentes volvió a participar la raza Shetland Pony. 2 fueron los ejemplares de la cabaña Silver Horse de Ranch de Canelones. La jurado fue María Eugenia Montanz y el gran campeón macho fue un padrillo nacido en diciembre del 2023, que es lo que se destacó. Digamos que el año pasado se constituyó lo que fue la Sociedad de Criadores de Caballos Percherón del Uruguay. En esta oportunidad el gran campeón macho y gran campeona hembra y el mejor ejemplar sin distinción de sexo pertenecen a Tilau Ganadera. Fernando Vila de Uruguay destacó al único Acaltexe participante y propiedad de Gustavo Dos Santos, que recibió la escarapela de gran campeón. Cumplimos entonces con lo que fue los veredictos ayer en el Prado. También hablamos de los Juegos Sudamericanos. Los que tengan ganas de ir al Prado, bueno, la entrada general para sábado y domingo vale $400 adquiriéndolas en la web expoprado.com o en Hábitat. 4.50 en las boleterías del Prado, los menores de 10 años gratis, y también hay ventajas de 20% de descuento con la Visa, el Banco República y Santander. Mayores de 65 años, lunes y martes, pagan $260, y las excursiones del interior también con el mismo precio, lo que es para la Expo Prado. Hacemos la otra pausa y nos dedicamos a lo que habrá de acontecer en materia de Tour. Y no nos olvidamos que la Asamblea de la Asociación de Jockey del Uruguay aprobó la nueva comisión directiva por el periodo 2026-2028, que asumirá pasado mañana martes, siendo presidida por Mario Hampton González, a quien acompañarán en su gestión Rodrigo Mora, Luis Cáceres, Sebastián Fiorito, Edinson Rodríguez, Cristian Moreno y David Gayer. Digamos que esta es una de las cosas importantes, y a gusto quiero destacar que esta semana el Aras Don Gael vendió el segundo lote, Hit Morris, un ejemplar argentino, hijo de Capensis y obsequiada por Hurricane Hat, se vendió en $25,200 esta hembra tortilla, nacida el 4 de noviembre del 2024, la adquirió el gorilón. Segundo valor destacado fue Vodka Ruler, también argentina, hija de Imperador y Tech Brum Brum, que la Fierter cotizó en 16.800. Digamos que el tercer mejor valor, Vicentillo, un hijo de Irónicus y Tamara, por Orpen, que Facundo Santesteban compró en $10,800. No sé si tú quieres hacer algún comentario, si no hacemos la pausa última del programa de hoy.
1: Vamos a Montevideo.
0: Sí, señor.
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0: Recordamos a entrenadores y propietarios que mañana serán las anotaciones para las reuniones del jueves 17 y domingo 20 del Hipódromo Nacional de Maroñas y el sábado 19 para el Hipódromo de Las Piedras. Los compromisos de monta, como es habitual, los días martes. Y bueno, esta es la del jueves, una de las pruebas que se vienen realizando para ver si se puede lograr que haya otro día de carreras. Si le parece, Augusto, vamos a hacer al revés hoy, como hicimos la semana pasada, para que nos dé el tiempo, porque hoy tenemos varias pruebas destacadas. A las 14.05 será la largada de la primera carrera, la última, la décima segunda, 19.35, 6 sobre césped y 6 sobre pista de arena. En sexto, séptimo, octavo y décimo lugar son las carreras más destacadas de este programa. Comienzo diciéndole que la 14.05, 1.500 metros sobre césped, no hay borrados hasta el momento. En la segunda, también de la misma distancia, no corre el número 1, Catch Nunu, que se larga 14.35. En la tercera, 1.500 metros también sobre césped, 15.05, no hay borrados hasta el momento. En la cuarta, 2.000 metros sobre césped, 15.35, tampoco hay borrados hasta el momento. En la quinta competencia, 16.05, 2.200 metros sobre césped, no corre el número 5, Botafumeiro Fever. Botafumeiro Fever, como tampoco el 6, Pagliuca, corren. El 5 y el 6 no corren en la quinta. Y llegamos a lo que es el Clásico Brasil, sexta competencia, donde no se dará de la partida el 2, Triple A. No corre el 2 en la sexta carrera de hoy.
1: Clásico Brasil, listado, 16 horas 35 minutos, 1.600 metros, en el pasto, Gran Sai, que son 5, Meral 1, Bonita Johanna, 59.5, Diogo González, 3, Grandinata, 59.5, Waldemar Maciel, 4, Patriótica, 59.5, Waldemar da Silva, 5, Le Moy Chocolat, 60, Juan Manuel Díaz, 6, Gunhill, 59.5, Pablo Rodríguez. Favoritismo de la carrera para Patriótica, la Triniver de la Concordia viene de ganar las dos últimas, corto pero bien, y es la favorita de la carrera. Mucho más que una enemiga, Grandinata. De las otras, puede ser Bonita Johanna, que viene de perder dos veces seguidas para Patriótica.
0: Muy bien, seguimos adelante. Viene la séptima carrera, que es el Clásico Sarandí. Aquí no corre el 1, Anochecer, Zoom, como así tampoco el 4, Stormenta. No corre el 1 y el 4 en la séptima de esta tarde.
1: Séptima carrera, 1.800 metros, Clásico Sarandí, en régimen de listado, 17 horas 5 minutos. 430 al primero, 160 al segundo, 110 al tercero en números redondos. No van el 1 y el 4, van el 2, Abrajero, 56 kilos, Jair Pereira. 2, Amiga Verdadera, Héctor Lazo, 3, no corre el 4. 5, Pine Princess, Magna Leal. 6, Piva Linda, Michael de Souza. 7, Intercoqueta, Emanuel Pérez. 8, Fiestera, Sebastián Vaz. Y en el 8, La Inalcanzable. Va con Miguel Ángel González. Carrera abierta. Corren 7 porque borramos al 1 y al 4. Vamos en el favoritismo de Intercoqueta.
0: Seguimos adelante entonces con la octava, donde hasta el momento corren todos los anotados.
1: Clásico Criadores Nacionales, también al listado, 17 horas 35 minutos, 1.800 metros. Igual premio que la anterior, 4.30 al primero, 160 al segundo. Corren todos, dijo usted, en el 1.
0: Sí, señor, corren todos.
1: ¿Diga?
0: Sí, lo escucho.
1: Corren todos, en el 1 Dionisio, Matías Figueroa. 2, Ultra Caroline, Luis Cáceres. 3, Algoritmo C, Carlito Suárez. 4, Perdido No Espacio, José Luis da Silva. 5, Calificado, va con la monta de Fernando Rodríguez. En el 6, Olympic Quorum, Barney Leal. 7, Glorioso Ey, Fernando Olivera. 8, Dream Time, Pablo Rodríguez. 9, International Star, Waldemar Maciel. Y en 10, Hump, la monta de Héctor Lazo. todo el mundo habla de Dream Team. Y puede que sea el favorito. Para mí, perdido no espacio, tiene gran chance.
0: Muy bien, yo también comparto esto de perdido no espacio. Y también del 2 Ultra Caroline, o Caroline. Seguimos adelante en el noveno, la novena carrera sobre 1400 metros, 1805 en Aiborrados. Y llegamos al Handicap Especial México, 1835, no hay borrados hasta el momento.
1: Ahí van los de la velocidad, en la tardecita mismo. ¿Corren todos?
0: Sí, señor, hasta el momento están todos confirmados.
1: No hay borrados en los 1200 metros arena, donde van los ligeros. En el 1, Fachet, 51 kilos, Edison Rosas. 2, Tu Falta La Goa, 59 kilos, Michael de Sousa, 3, Corazón Español. Va el chico Silva arriba. En el 4, Storm Summer, Fernando Olivera carga 63 kilos. 5, Qué Espectáculo, 54 kilos, Wagner Leal. 6, Qué Hace Street 3, 62 kilos, Jorge Luis Piris. 7, Mandor, 59 kilos, Emanuel Pérez. 8, Leopard, 63 kilos, Luis Cáceres. Y en el 9, Qué Fletero, carga 51 kilos. Hay que mirar mucho los livianos en una carrera que es abierta. Storm Summer es el favorito, el hijo de Teleo, para que cuide José Pablo García de la Reina, es el candidato. Después de los otros, que hace Street 3, por más que viene de fracasar, ha corrido en otros lotes, y acá el de Piris tiene muchísima chance. No descarto a Qué Espectáculo.
0: Bueno, seguimos adelante con la undécima, 1300 metros, 1905, no hay borrados. Y el cierre de la jornada, 1935, 1200 metros, tampoco hay borrados. Vamos rápidamente a lo que aconteció el pasado jueves en el hipódromo Parque Irineo Leguizamo de Florida.
1: Esperemos que nos dé el tiempo para todos. En la primera de Florida ganó Amigo Charrúa. 7 años tiene el hijo de Capo Charrúa, que entrena en Leo Barrios en San José. La monta de Federico Piris Estud, Juanchi Figueredo. En la segunda ganó el 6, Guapo y Varón, el hijo de Creative Chaos, cuidado por el loco Piris, colores de la Polvareda. La monta de uno que volvió, Calcerrada. En la tercera de Florida ganó el 8, Hat Linda, la hija de Hat Dollar, cuida Facundo Rivero para el estudio 11 de enero, la monta de Sebastián Fiorito. En la cuarta ganó Leopard Star, el hijo de Teleópade, cuidado por Barreto, colores del Antonio y Josefina, la monta de Benito Maciel. En la quinta ganó el 4, Malón de Ausencia, el hijo de Longchamp, contó con la monta de Pablito Benjú, festejo para Raúl Ibarburo del Entrevero, lo figuró. Y W. Mendoza, en la sexta ganó el 4, Sarcófago, hijo de Orbe, cuidado por Antonio Sintra, de las cuatro piedras, la monta de José Luis da Silva. En la polla de Potrancas ganó el 2, Doña Dulce, la hija de Orbe, cuidada por Antonio Sintra para el infinito, la monta de José Luis da Silva. En la octava de Florida ganó el 1, D'Angelo Ja, el hijo de Escabius, entrenado por Walter Bonacci, lo corrió Colorado Díaz. Estud, familia y amigos. En la novena de Florida ganó el 8, Mirando al Sur, la hija de Trinidad, cuidada por el Leo Barrios. Estud, Raíces, la monta de Perito Maciel. La décima ganó el 3, Tusi Tusi, el hijo de Michipan, cuidado por el Flaco Carrato, colores de la Tola y el Cancho, la monta de Perito Maciel. En las piedras, la primera de el viernes ganó el 2, Neptuno Win, un argentino hijo de Herswin, la cuida de Pablo Germán González, para el Sud JG Ownership. Todo raro esto. En la segunda ganó el 6, Gaby Bonita, la hija de Gariba, la cuida Hernández en Maldonado, ahora Claudia Paola, el chico Ibáñez fue el chofer. En la tercera ganó el 3, Carecita, la hija de Algorim, la cuida Ribeiro, colores de Floridense, del Entrevero, que dio doblete con Pablito Benjú. En la cuarta ganó el 3, Alibaba, el hijo de Eduardo, lo cuida Pablo Germán González para el estudio Mocambú. Pablo Rodríguez fue el piloto. En la quinta ganó el 7, I Love Ceci. La hija de Texas River la entrena Josie Angular para los brasileros del Viegas. La monta de José Luis da Silva. En la sexta ganó 10, Equal Avenue. El hijo de Luane Avenue lo cuida Facundo Santi Esteban para el subcampeón del siglo, Michael de Souza, fue el chofer. En la séptima ganó el 4, Impactada Fever. La hija de Texas River la cuida el Clan Marrero. Colores del Tito y Darwin. La monta del Chico Rosas. En la octava ganó el 2, Camila R. 6 años tiene la hija de Lexi Mine, la cuida Sergio.

0: El hijo de Pose tiene 6 años, lo cuida Silvio Acosta, colores de la porfía, la monta de Arrascaeta. En la quinta ganó el 7, Rosaleda, la hija de Desconfiado, cuidada por Matías Cara, Edud por Cipega. El canario Ponte fue el piloto. En la sexta ganó el 6. Cuestión de actitud. La hija de Algorim la cuida Molinelli, la montó el palavecino que le carga 3, colores de Contame Todo, que es gente de Maroñas. Y en la séptima, que fue la última de Colonia, ganó el 9, Reto al Destino. El hijo de Tom Carrasco es cuidado por Tarragona, la monta de Divi Gayer para el doblete de la Dona María, la gente de Aceguá.
1: Y seguimos con lo de ayer en Maroñas.
0: Ah, yo pensé que estábamos en el final.
1: No, no, todavía nos quedan 3 minutos.
0: En los 3 minutos me da para decirle que en la primera ganó el 2. UR Praver, hijo de TH Praver, de TH Proval, cuidado por el Japón Suárez, era Phillipson. En la segunda ganó el 4, Universal Horse. Este lo metieron hace rato y siguió ganando. Había ganado 3 salidos, viene a ser segundo. Totalizó ayer su 9ª victoria. Lo cuida Roberto Solanés. En la tercera ganó el 2. Soy Douglas Macho, un hijo de Walter Chargue, cuidado por Hugo Navata, colores del abuelo Nelson, la monta de Corneli. En la cuarta ganó el 4, Rowan. El Mira Tauch lo cuida Javier Tuchelli para el peluche, la monta del salteño Cáceres. En la quinta ganó el 1, Merlina Fever, la hija de Tessa Fever, la cuida César Martín, la corrió Michael Romero y defiende los colores del 10 de enero. Vamos a la sexta, ganó el 6, Milagrosa, la hija de Lexi Main, la cuida Sergio Pelufo, colores de La Milagrosa, la monta del Narigudo Gayer. En la séptima ganó el 4, Oriol, el hijo de Algorim, lo cuida Facundo Santi Esteban, contó con la monta de Diego González, los colores del doctor, siga, siga, el sanducero. En la octava ganó el 6, My Hero Friend, el brasileño hijo de Cantemén, lo cuida JP García para los floridenses de la reina, la monta del Chico Méndez, y ahora sí.
1: Vio que se respetó todo el menú, que yo le dije que íbamos a hablar de los Juegos Sudamericanos, de los veredictos y una cantidad de cosas, y todavía podemos recordar y reiterar que en el marco de Rural 2026, el jueves 17 a las 19 horas, será el último remate de criollos para ganar. Son 22 criollos, tengo anotado, PI, potras y potros de resistencia de la cabaña La Lucila, acompañada de los Ceibos y La Porfía. Remata la consignataria junto con Dutra Hermanos.
0: Había hoy una marchita en flores, pero mi informante todavía no da señales de vida. Quedamos debiendo ese dato.
1: Bueno, muy bien. Nos vamos entonces, nos reencontraremos el próximo domingo, si Dios quiere.
0: Con el gusto de siempre. Mañana, a primera hora de la tarde, estaremos en el stand de la Intendencia de Durazno con los amigos del municipio de Sarandí, del G, y después habrá actividad toda la semana con toda la movida de la Expo Prado. Alguna nocturna y alguna diurna.
1: Bueno, le voy a decir que si anda con el intendente, pregúntele en qué sigue el hipódromo Independencia, que lo tengo en agenda hasta que salgamos del Prado.
0: Ya era salir, hablaremos con el amigo.
1: Tengo su teléfono y no lo he querido molestar porque ha estado en Congreso de Intendentes, en la estancia Anchorena, en fin, toda una cantidad de cosas y bueno, dejémoslo para después del Prado. Nos vamos entonces, Augusto. En instantes comienza el espacio artístico y cultural armenio Don Gómidas. Luego sigue domingueando en la tarde de Radio Rural con datos e informaciones desde la Rural del Prado. Y le agradecemos como siempre la compaginación y puesta al aire de este programa que estuvo a cargo de Facundo Castro. Será un gusto reencontrarnos con ustedes el próximo domingo al mediodía.
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1: Hola Manu, hola a todos. Bienvenidos a un nuevo programa de Audición Gomidas en este domingo tan pero tan frío, bastante nublado pero ideal para sintonizarnos y acompañarnos hasta las 15 horas. Tenemos a nuestros operadores del otro lado de la ventana, se podría decir, a Facu en controles de Radio Rural y a Bruno Michelis, el Cheli más conocido, en controles de YouTube, que ahí se está enfocando y está saludando a la audiencia. ¿Cómo andas, Manu?
0: Muy bien, muy buenas tardes para todos. Arrancamos bien arriba con la voz de Apo Sahagian, alguien que supo estar para los festejos de los 90 años de Audición Armenia Gomidas aquí en Uruguay, este programa día domingo, con un invierno que no nos abandona,
1: no quiere irse
0: y estamos sometidos a unas temperaturas bastante bajas para lo que es la época del año. Domingo muy especial en Audición Armenia Gomidas. Hoy se conmemora en nuestra Iglesia Apostólica Armenia la exaltación de la Santa Cruz, festividad que conmemoramos el día de hoy en nuestra iglesia Surp Nerses Generali. Rápidamente vamos a repasar de qué se trata esta festividad. Es una de las cinco más importantes, es un dagabar, una de las cinco más importantes del año calendario para nuestra iglesia. Y se rememora, se honra y exalta la verdadera cruz como símbolo de sacrificio, resurrección, redención y triunfo de Cristo sobre la muerte y el pecado, transformando el dolor en vida nueva, como lo dijo el apóstol San Pablo. Tenemos una breve historia para compartir con ustedes, una historia que siempre la traemos a colación cada vez que hablamos de la exaltación de la Santa Cruz. En el año 628 de nuestra era, el emperador Heraclio realizó una campaña hacia Persia, donde se suponía estaba la verdadera cruz, donde Cristo había sido crucificado. A raíz de una visión que tuvo su madre, esta campaña de recuperación de la santa y verdadera cruz se realiza hacia Persia. Y si tomamos en cuenta la geografía, el emperador Heraclio tuvo que pasar obligatoriamente por Armenia para llevar adelante esta campaña de la recuperación de la verdadera cruz. Allí se encuentra el emperador Heraclio con el rey de Armenia, Ishan Ganuni, en el año 628. Entonces el emperador le pide permiso a Ishan Ganuni para pasar con su ejército a través del reino de Armenia y le explica que es para recuperar la verdadera cruz donde Cristo fue crucificado, que los persas habían secuestrado la cruz de Jerusalén. Y el rey armenio, Ishan Ganuni, en un acto de suma creencia, de suma fe, le dice al emperador Heraclio, que tenía un poderosísimo ejército: nosotros te vamos a dejar pasar por nuestro reino con la única condición de que podamos sumarnos con nuestro ejército, el ejército armenio, para recuperar la verdadera y santa cruz. De esa forma convinieron los dos en participar en forma conjunta de esta campaña, recuperan la cruz de un basural donde estaba allí en Persia enterrada la verdadera y santa cruz donde Cristo había sido crucificado, y paradójicamente, una vez recuperada la cruz, en el trayecto de vuelta hacia Jerusalén, el primer lugar donde la verdadera cruz es exhibida, glorificada, es en el reino de Armenia, justamente por una situación geográfica. Allí se da comienzo a esta festividad tan pero tan importante que tiene nuestra Iglesia Apostólica Armenia dentro del año calendario. En reconocimiento a la valentía y a la ayuda y a la fe que tuvo el ejército armenio en participar de esta campaña de recuperación de la verdadera y santa cruz, el emperador Heraclio regala un fragmento al reino de Armenia de esta cruz, fragmento que está exhibido en el día de hoy en el museo de nuestra Santa Madre sede de Echmiadzin en Armenia, allí donde se encuentra la primera iglesia del mundo, Echmiadzin, fundada en el año 302 de nuestro Señor Jesucristo. Rápidamente queríamos con ustedes compartir esta festividad también con mucho dolor, mucha tristeza en el día de hoy en la iglesia Sur Nerses Shnoradi, y como habíamos anunciado con muchos días de antelación, se llevó a cabo el Karasunk, el Okeankist de nuestro compañero y amigo Garo Ekimian, por cumplirse 40 días de su desaparición física, pero por supuesto no en nuestros corazones. Un fuerte y apretado abrazo para Armenu Isherlian, su compañera de toda la vida, para sus familiares, sus hermanos que estuvieron presentes en la ceremonia, y para todos los amigos y allegados de Garo Ekimian, el mejor y el mayor de los recuerdos. Siempre será recordado con alegría, nunca con tristeza. Ese fue el legado que nos dejó Garo Ekimian para que lo tengamos siempre presente.
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1: Muy bien, amigos, pasan 14 minutos de las 13 horas. En un ratito nada más tendremos nuestro contacto con el Enger Hachik del Gubasian, quien nos va a estar haciendo su análisis político de todos los hechos que han acontecido en Armenia en el último tiempo, Manu. Y también vamos a tener el espacio Postales de Armenia, pero esta vez desde aquí, desde los estudios de Radio Rural, porque Valentina Benguía nos va a estar visitando por aquí, ya está llegada aquí al Uruguay. Y nos trae una temática muy, pero muy linda, el Festival de la Uva que se desarrolló en Armenia. Así que vamos a esperar a Vale para que nos cuente de este mega festival.
0: Ya ha participado en otras oportunidades Valentina aquí en forma presencial. Vamos a tener el placer de volverla a recibir. Nosotros vamos a estar hasta las 15 horas. Ya nos pueden sintonizar a través de nuestro canal de YouTube, que está en los controles nuestro compañero El Cheri Michelis. Nos pueden ver y escuchar con muy buena calidad de imagen y sonido, gracias a las manos mágicas del señor Michelis, y también a través de Radio Rural con nuestro compañero Facundo, que está en los controles de la consola de sonido. 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Se escucha muy, pero muy bien a través de esa aplicación. Queridos amigos, vamos hasta las 15 horas. Luego vamos a tener una transmisión especial, como hemos tenido durante la semana. Ustedes saben que en estos momentos se está llevando a cabo la Rural del Prado. Estamos el equipo de Radio Rural abocado al 100% allí en la Rural del Prado, transmitiendo todos los días, todo el día. Nosotros vamos a seguir con el programa con un nuevo mensaje musical.

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5: Muy bien, amigos, son exactamente las 13 horas 24 minutos. Es un placer para nosotros, como siempre, recibir a nuestro compañero Hachikder Ugasian desde Buenos Aires con toda la actualidad que engloba a la República Armenia. Hachi, ¿cómo estás?
6: ¿Qué tal? Buenas tardes, ¿cómo están?
5: Muy bien, aquí con las inclemencias del tiempo, pero lo llevamos de muy buena manera, disfrutando del espacio de Audición Armenia Gomidas y dándote la bienvenida.
6: Muchas gracias. Bueno, tengo dos temas principales para de alguna forma analizar en este momento, los temas del día, digamos, que seguramente por Radio Gomidas en algún momento anunciaron, por lo menos la información. El primer tema es la nueva tensión entre Armenia y Rusia después de las elecciones. Se esperaba que algo se iba a calmar, la tensa relación que llevó a las sanciones rusas a Armenia, que están realmente afectando bastante sobre todo el sector agrícola en Armenia, pero no bajó la tensión, al contrario. Aparentemente está en un proceso de escalada. Y vamos a ver por qué. El segundo tema es la nueva ofensiva contra la diáspora y las representaciones de la diáspora en Armenia, y un nuevo insulto que nos llega desde las más altas esferas del gobierno de Armenia, del mismo primer ministro de Armenia. Pero vayamos por tema. El primero es la nueva tensión o la tensa relación en vía de una nueva escalada entre Armenia y Rusia. Y esto se debe al encuentro que tuvo el primer ministro Nikol Pashinyan con el presidente de la Federación Rusa, Vladimir Putin, en Bishkek. En esta oportunidad tuvieron un encuentro, y en este encuentro Putin reiteró la demanda ya cada vez más agresiva de Rusia de elegir, de que para que Armenia elija entre la integración europea, la Unión Europea, o seguir beneficiando de lo que la Unión Económica Euroasiática le da en este momento. Pashinyan tampoco dijo nada de nuevo, simplemente retiró que todavía no está en la agenda la integración europea, que Armenia está tratando de diversificar sus mercados, sus salidas al mundo, pero no tiene ninguna intención de salir de la Unión Económica Euroasiática. Y se separaron con estos términos, con esa idea o esa propuesta, o no sé, invitación, quizás todavía no hay ninguna, que se van a ver de vuelta en Moscú en cualquier momento. Mientras tanto, seguramente las dos diplomacias están trabajando para ver si hay algún avance en este tema para bajar la tensión entre los dos países. Pero de acuerdo tanto de las declaraciones a la prensa de los oficiales rusos, así como en Armenia, tanto del primer ministro como de los otros oficiales del gobierno de Pashinyan, no vemos ninguna bajada de tensión. Al contrario, hay cada vez más apuestas más fuertes. Armenia protestó, y con todo derecho, contra las sanciones de Rusia a la Organización de la Unión Euroasiática Económica Euroasiática. Sabemos que, digamos, es una integración regional, pero ahí quien manda, sin ninguna duda, es Rusia, es el primero dentro de todos los iguales, para ponernos de alguna forma, en el sentido en que poco y nada ha cambiado demasiado de los tiempos soviéticos, ¿no? Ahora acá hay algunos temas bastante interesantes para considerar. En primer lugar, el trato hacia Armenia no es lo mismo que el trato que tiene Rusia con, por ejemplo, sus socios en Asia, sobre todo Kazajistán y lo demás. ¿Por qué digo esto? Porque Kazajistán también tiene muy buenas relaciones con el occidente, y especialmente con Estados Unidos, pero no recibe el mismo trato de parte de Rusia que Armenia. Por supuesto, las relaciones de Kazajistán con Rusia son mucho más fuertes, y dentro del contexto de el traspaso, si quieren, del peso de la economía mundial a la Asia-Pacífico, esta parte, por supuesto, esta parte, la parte asiática de Eurasia, está tomando un peso mucho más importante que el resto de lo que fue la ex Unión Soviética. Dicho esto, fue el propio presidente de Rusia que, aumentó un poco más la tensión cuando habló de la posibilidad de que se cierre la base rusa en Armenia. Para recordar un poco de qué estamos hablando. En 1995, Armenia y Rusia firmaron un acuerdo para la presencia de una base militar en Armenia, en Gyumri, la única base militar que tiene en el Cáucaso, y iba a tener otra presencia importante militar de parte de la fuerza de paz, supuestamente de paz rusa, que fue después del acuerdo tripartita del 9 de noviembre de 2020 en Artsaj, en Nagorno-Karabaj. Pero bueno, vemos que ahí fracasaron los rusos a tener otro punto importante de presencia militar. Por lo tanto, la base de Gyumri queda como la única base militar de Rusia en el Cáucaso, marcando una presencia, ¿no? Marcando una zona de influencia, digamos, pero en un entendimiento bastante tradicional militar de la zona de influencia. La respuesta de Pashinyan fue bastante interesante también, cuando dijo que no, nosotros no estamos pidiendo que los rusos se vayan, pero si se quieren ir no nos vamos a oponer, porque no es relevante para nosotros la base rusa. No es relevante para nosotros la base rusa. En esta comedia, si quieren, diplomática entre los dos países, nos vamos si ustedes quieren, nosotros no queremos, pero si ustedes quieren se van, que no se entiende nada. Vemos claramente que hay un tema importante acá. Tema importante, y hay dos puntos para considerar acá. Cuando en 1995 Armenia firma un acuerdo de cooperación, de alianza con Rusia, y a base de este acuerdo se crea la base rusa en Armenia, esto fue 2 años después, cuando Turquía dijo que iba a intervenir en el conflicto de Nagorno-Karabaj, en la primera guerra de Artsaj, y ahí la respuesta desde Moscú no se hizo esperar. En 1993 estamos hablando. Rusia dijo que si Turquía interviene en el conflicto, empieza la Tercera Guerra Mundial. Con eso quería decir que atacaría a Turquía, como Turquía es miembro de la OTAN, eso empezaría, digamos, desencadenaría un conflicto mundial. Evidentemente esto fue, digamos, una advertencia abierta, y nadie en este momento, inmediatamente después del fin de la Guerra Fría, de la caída de la Unión Soviética, donde Washington y Moscú estaban en los mejores momentos de su relación. Y evidentemente, digamos, Turquía entendió la contención, la disuasión rusa, y no intervino en el conflicto de Nagorno-Karabaj, más allá de que cerró la frontera unilateralmente. Hasta hoy esta frontera queda cerrada. Ahora bien, el segundo punto, bueno, esa base, para continuar con la misma idea, fue prolongada por 40 años, y nadie sabe por qué 40 años, ¿no? Es un tiempo bastante largo. En 2010, creo, si mal no me acuerdo, de parte del gobierno de Serzh Sargsyan. En su momento dijeron que esto era a cambio de la adquisición con muy buenos precios de armamento ruso para Armenia. Bueno, en la guerra del 2020, en 2021, 2022 y 2023, no vimos que la disuasión rusa o la intervención rusa protegió a Armenia contra una agresión externa. En el caso de la Segunda Guerra de Artsaj 2020, uno puede argumentar de que está bien, es Artsaj. Rusia consideraba que Artsaj estaba fuera de las fronteras de Armenia en su momento, y era una buena excusa para no intervenir. Y cuando intervino diplomáticamente, sacó el mayor aprovecho, una presencia en Artsaj. Ahora, ¿qué decir en el 2022, cuando Azerbaiyán directamente atacó a Armenia, ocupó, sigue ocupando espacios en Armenia, y Rusia no hizo nada? Ahí también tenemos, digamos, un intercambio de quién tenía la culpa, si ya la Armenia hizo bien los deberes en convocar al Tratado de Defensa y de Seguridad o no. El punto más importante acá es que esta base no sirve, no sirvió y probablemente no puede servir contención o disuasión hacia una nueva agresión contra Armenia. Ahora, la otra pregunta es, bueno, si no es esto, ¿qué puede hacer Armenia sola, no? La retórica del gobierno es que con un acuerdo de paz, un supuesto acuerdo de paz que no sabemos cuándo va a venir y si es que va a venir, no necesitamos base militar, no necesitamos alianzas con nadie. Eso, digamos, de boca para afuera está bien, pero en el terreno, ¿quién de último momento va a proteger al caso extremo de una nueva ofensiva azerbaiyaní? Y eso sabemos que, digamos, no hay ningún indicio de que la intención de Azerbaiyán de otra ofensiva contra Armenia en algún momento no va a pasar. Por ahora todo indica que TRIP o lo que se firmó el 8 de agosto del año pasado en Washington paró por lo menos una nueva agresión de Azerbaiyán. ¿Hasta cuándo puede durar esto? No lo sabemos. De toda manera, y este es un punto muy importante que va más allá de Armenia, ¿no? La gran pregunta es la reconsideración de Rusia de su expansión, sobre todo después de esta guerra que sigue contra Ucrania. En otras palabras, es Rusia que va a decidir si esta base le conviene o no le conviene en el Cáucaso. Y si hace falta, como en el pasado, Rusia no va a dejar de sacrificar a Armenia para sus propios intereses. Y no hay, digamos, no es una respuesta blanco y negro si la base es en el interés de Armenia o no está en el interés de Armenia. Da un debate, da, digamos, pie para un debate en primer lugar interno armenio en Armenia, que no tiene lugar, al contrario, digamos, la oposición y el oficialismo están divididos, enfrentados en una dividora de aguas que es o prorrusa o prooccidental, lo cual es absurdo, por supuesto, para Armenia. Pero bueno, ahí estamos y vamos a ver en los próximos meses, y cuando digo próximos meses, es realmente próximos meses, porque es hasta fin de año que Rusia le dio a Armenia la oportunidad de hacer un referéndum popular para decidir que si se integra, que si va a la Unión Europea o si se queda en el acuerdo económico eurasiático. Dicho esto, evidentemente, digamos, hoy en día la opinión pública armenia probablemente está más a favor de integrarse a la Unión Europea, más allá de todo el daño que está provocando las sanciones rusas a los productores agropecuarios armenios en Armenia. Dicho esto, no hay ningún indicio de que las puertas de Europa están abiertas para Armenia hoy en día. Hasta en el caso de la liberalización de los visas, o sea, en otras palabras, lo máximo que puede lograr Armenia es tener, digamos, acceso a Europa, al espacio europeo, al Schengen sin visa, eso no tiene una fecha todavía, ¿no? En Armenia hablan fines del 2029, pero desde Bruselas salieron a decir que no tenemos una fecha prevista para este acuerdo. Bueno, cierro acá porque esto es el mayor tema, el mayor desafío que Armenia va a enfrentar en las próximas semanas, en los próximos meses. Evidentemente todo el mundo espera el encuentro, si va a tener lugar, entre Pashinyan y Putin en Moscú. El segundo tema es a partir de un nuevo discurso oportunista de un representante del oficialismo en la Asamblea Nacional Armenia, Armán Yeguyán, que hizo esa absurda comparación entre diáspora y Armenia, y dijo que cuando Armenia se fortalece, la diáspora no tiene que fortalecerse, porque si se fortalece la diáspora, se debilita Armenia. Ahora, no sabemos de dónde sacó esa tremenda ilógica, porque no es una lógica, ¿no? ¿Qué relación hay entre el fortalecimiento de la diáspora y el fortalecimiento de Armenia? ¿Y qué significa, ¿no?, que la diáspora se fortalece y Armenia se fortalece? No lo sabemos, pero lo sacó, ¿no? Lo sacó en un discurso oportunista, como son todos los discursos que sirven a esta instancia, en ese gran show que se arma en la Asamblea Nacional de Armenia, de desviar la atención de los problemas más importantes de Armenia, los desafíos más importantes, ¿no?, las amenazas más importantes de Armenia, empezando, vamos, la división, la fractura interna que sufre la clase política y la sociedad armenia en Armenia. Pero el tema no terminó ahí, porque si fuese, digamos, la iniciativa de un oportunista, representante del oficialismo oportunista en la legislatura, en el poder legislativo en Armenia, vaya y pase, ¿no? Tuvo reacciones tanto de la diáspora como de Armenia, pero el tema siguió. El tema siguió y Sinanyan salió a decir que tiene razón. Nunca el fortalecimiento de diáspora, del fortalecimiento de la diáspora, aprovechó a Armenia, ¿no? Es otra, digamos, una declaración cuyo sentido no se entiende muy bien. Y finalmente, la semana pasada, una nueva agresión verbal directamente a la diáspora. Ya habíamos escuchado en los 90 a Levon Derbedosyan calificar de quienes comen naranjas a los armenios de la diáspora, y esta vez lo que dijo Pashinyan es que no necesitamos que de la diáspora nos manden cosas de segunda mano, y lo dijo en inglés, second hand. La verdad, todo el mundo tiene que empezar a pensar qué significa esto, cuando se sabe que desde el terremoto en adelante el aporte de la diáspora ayudó a Armenia a ponerse de pie. Hasta en esa época, cuando dijo que nosotros necesitábamos la ayuda de la diáspora y la diáspora nos mandó ropa de segunda mano, en estos términos ofensivos para la diáspora, ignorando todo lo que está a la vista en Yerevan y en otras partes de Armenia, de la presencia de la diáspora, del aporte de la diáspora que sigue hasta hoy. Pero esa agresión contra la diáspora es algo que no es solamente discursiva, ¿no? No es una agresión discursiva. Si fuera, digamos, uno de estos brotes de rabia del primer ministro en su vocabulario tan especial que tiene para hablar y a ofender a la gente, vaya y pase. Pero aparentemente en esta nueva etapa del oficialismo, en lo que se prepara para la llamada Cuarta República, a la diáspora va a ser cada vez más difícil acceder a Armenia, a la ciudadanía armenia fundamentalmente. Ya endurecieron las leyes para que uno pueda ir a votar si quiere a Armenia, y esta vez probablemente haya un cambio en la ley que otorga ciudadanía a los armenios de la diáspora. Van a ser cada vez menos estas oportunidades. Probablemente lo que proyecta Pashinyan es la idea de una real diáspora, entre comillas lo pongo, en el espejismo de esa Armenia real que está tratando de construir en Armenia. Lo digo en forma irónica, pero es realmente, realmente muy triste que ha llegado a este punto. Pero una vez más, no tiene tanto él la culpa como las organizaciones de la diáspora que no toman nota de estas ofensas y finalmente no empiezan a pensar en una gran unidad de la diáspora, en una voz de la diáspora que no sea meramente el eco de lo que está pasando en la política interna de Armenia. Y cierro con otra discusión, otro tema que está en la agenda y se va a ver en los próximos días, es otra vez, digamos, la amenaza de que le entregamos lo que Azerbaiyán quiere o tenemos la guerra. En este caso es Dikran Ashen o, como Pashinyan ahora ya está llamando, Kyarki, ¿no? Pashinyan está diciendo que esta parte de Armenia es de Azerbaiyán y hay que entregarlo, porque si no entregamos esto, mañana empieza la guerra. Bueno, una vez más, ¿hasta dónde puede llegar esa política de entregar sin recibir nada en contra, salvo una promesa muy, muy irreal hasta hoy, una promesa solamente de palabras de un acuerdo de paz que de toda manera todavía no está llegando?
5: Hachik, te voy a hacer una consulta antes de cerrar el espacio, aprovechando tu gentileza como es costumbre. El gobierno del primer ministro tiene muchos frentes abiertos. Rápidamente tomé nota de algunos que vos nombraste y otros que no. Hablamos de Rusia, el problema, la tensión que hay con Rusia, el sector agropecuario y la exigencia de Rusia de que el referéndum de la población exija o dé una respuesta de que si van a mantenerse en la comunidad económica euroasiática o quieren pertenecer a Europa, a la Unión Europea. Por otro lado, tenemos otro frente muy fuerte, que es el que acabas de decir, que es el de Azerbaiyán, con sus demandas de cambio de constitución, de cesión de más tierras, de imposición de políticas. Otro frente grande que tiene abierto el gobierno de Pashinyan es el juicio al Catolicós de todos los armenios y la tensión que hay con la Iglesia Apostólica Armenia. Ahora hiciste mención otro frente muy fuerte, que es la diáspora y el destrato permanente y la política que está instalada en la agenda del gobierno de Pashinyan, que es la desidia, el destrato hacia la diáspora, y también los últimos acontecimientos donde fue enjuiciado en condiciones de salud bastante críticas el exministro de Hacienda de la gestión de Sarkisian. Ni que hablar de los pertenecientes a la oposición que ya están presos, Samuel Garapetian, Gagik Zarukian, en fin, son muchos frentes que abrió este gobierno, Hachik, y que semana a semana nosotros actualizamos todas estas noticias. Y yo te hago una pregunta: ¿tiene espalda este gobierno para aguantar tantos frentes abiertos y todos ellos muy, pero muy trascendentales?
6: La primera respuesta inmediata es sí, porque le votó 48, casi 49% de la población, tiene mayoría absoluta en la Asamblea Nacional, entonces la oposición no tiene ninguna posibilidad de pasar ni siquiera una declaración, o simplemente estar presente. Es un déjà vu de los 5 años pasados, por un lado, y por otra parte, digamos, la única forma de parar aparentemente este gobierno es la movilización popular. De eso no vemos nada en Armenia, ese es el tema. Y por otra parte, van a haber elecciones locales de los MARS, de las regiones en Armenia, lo que se llama Deragan Ndrutyuner. En este caso está tratando de comprar votos, básicamente, ¿no? O seducir a líderes políticos que pasen al lado de el partido gobernante. Eso pasó en el sur, en Goris, ¿no? Un ex opositor a Arusha Arushanyan hoy forma coalición con el partido de Pashinyan para las próximas elecciones. Entonces uno se pregunta, bueno, ¿cuándo vamos a ver ese gran acuerdo de la oposición que tanto hablaron? Dicen que están avanzando en eso, pero para movilizar a la gente, y no lo vemos. Ahora bien, en algunos temas, y el tema del catolicós está muy muy claro, que no es tan fácil para el gobierno, ¿no? Ya van como 3 jueces que rechazan tener al catolicós enfrente, porque más allá de cuáles son sus argumentos para rechazar por lo menos asumir la responsabilidad de este juego, más allá de estos argumentos, uno tiende a suponer que hay algo de dignidad nacional en esta gente, ¿no? Que dice que, bueno, ¿qué es lo que estoy haciendo? Más allá de toda la locura del primer ministro y del resto, y probablemente todas las amenazas que van a recibir para al final que alguien asuma ese rol. Entonces eso da cierta esperanza, ¿no? En el caso de su enfrentamiento con la iglesia no le está yendo bien, pero tranquilamente pueden dejar este tema al lado y pasar a otros temas. Lo más preocupante hoy en día es esa apuesta bastante arriesgada, aventurera, si quieren, de decir que hasta podemos deshacernos del gas subsidiado que recibe Armenia de Rusia y comprar el gas natural a precio del mercado. Ahora, ¿qué impacto tiene este sobre la economía? La verdad no lo sé. No he visto ningún análisis económico de qué impacto puede tener esto, porque todo acá se habla en forma teórica. En teoría podemos buscar y es un precio que tenemos que pagar, ¿ok? Pero el precio lo paga la gente, ¿no? Esa gente que hoy en día no puede vender su producto. Por otra parte, y volviendo un poco a las bases para hablar del frente externo, las amenazas y los desafíos de Armenia, más allá de que digamos la base militar no probablemente no cumpla ninguna función disuasiva de contención a una agresión externa, pero no hace falta hoy en día la colonización, la vasalización de los estados a través de ocupaciones militares, ¿no? Imagínense un flujo de capitales turcos bien estudiados que pueden comprar toda la inmobiliaria, los terrenos en Armenia. ¿Y qué puede pasar? Es una compenetración muy fuerte en la economía de Armenia, y las consecuencias no lo sabemos. Se hizo un estudio allá en el tiempo de los protocolos que puede tener el impacto de una apertura de las fronteras con Turquía sobre la economía en su lado positivo y negativo, y estamos hablando en tiempos en que todavía Armenia no había perdido ninguna guerra, y la respuesta no era que con la apertura de las fronteras la economía armenia se va a florecer, menos hoy. Ahora, por supuesto, como todo en la economía, es qué sectores ganan.

0: si quieren, pero hay que tenerlos presentes, ¿no? Entonces, sí, muchas frentes, pero es un gobierno claramente tendencias autoritarias, autorizadas desde afuera, ¿no? Porque nadie está hablando de lo que está pasando en términos de violación de derechos humanos a la democracia en Armenia, y encima, digamos, una oposición que hasta ahora no ha logrado unirse para realmente movilizar a la gente. Pero una vez más, después de estas elecciones, quedó claro que la única forma de tener alguna contención del avance de este gobierno es la protesta callejera, la movilización pacífica, por supuesto. Estamos hablando en Armenia.
1: Que la
0: Y dice
1: movilización
0: que
1: pacífica,
0: todavía no estamos en.
1: que vos manifestás, la movilización popular, es justamente el instrumento a través por el cual Pashinyan llegó al gobierno exigiendo la renuncia del entonces primer ministro Serge Sarkisian. Todo muy paradójico, por lo menos por ahora. Veremos qué pasa, Hachik. En la actualidad de Armenia, sabemos que vos estás muy pendiente y que ante cualquier situación emergente, nos vas a estar comentando aquí en Audición Armenia Gomidas para todos nuestros oyentes, como lo haces habitualmente. Yo te quiero agradecer muchísimo el espacio, tu tiempo, y te deseo que termine muy bien el domingo.
0: Muchas gracias y ojalá que vengamos por lo menos con algunas novedades un poco más placenteras, digamos.
1: Gracias.

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0: Bueno, muy bien, amigos. 14 horas 10 minutos. Estamos en vivo a través de AM610 Radio Rural y nuestro canal de YouTube Audición Gómidas. Le vamos a mandar un saludo grande a la gente de la Unión Compatriótica Armenia de Marash, que ayer realizó la cena anual multitudinaria. Siempre todo lo que hace Marash es sumamente exitoso. Le mandamos un fuerte abrazo a todos los que organizaron, a los que participaron. Hemos podido ver algunas imágenes de lo que fue la cena de anoche aquí en la sede de Valdense. Un fuerte abrazo para todos ellos y siempre es lindo verlos festejar. También le mandamos un saludo a la gente de la Unión General Armenia de Beneficencia, que en estos momentos están realizando una competencia de tablí y truco, también muy concurrida, así que un saludo para ellos también, el mayor de los éxitos. Nosotros estamos esperando en Gómidas a Valentina Benglián, que enseguida viene para Postales de Armenia. Va a ser presencial el día de hoy. Ya llegó desde Armenia Valentina, sí. Está junto a nosotros. Hoy Anush comentó, Sherlian comentó en la iglesia, 10 años vivió en Armenia.
1: Sí, Anush, para la poca edad que tiene, realmente 10 años es un montón de tiempo.
0: 10 años,
1: sí,
0: para mí fueron 5 meses, porque la verdad no puedo creer que hayan pasado tan rápido esos 10 sí. años, porque cuando yo vine a vivir acá, Anush estaba acá entre nosotros, pero después sí. se fue a Armenia. Me parece increíble que haya estado casi una década en Armenia. Le mandamos un fuerte abrazo también a Anush Sherlian y a toda su familia, muy queridos por Audición Armenia Gómidas. Bueno, viene Valentina en minutos nada más para contarnos acerca del Festival de la Uva. La uva, que es una fruta, un fruto muy importante en Armenia. El primero que Noé plantó desde la llegada del Arca de Noé al monte Ararat. Tiene una importancia muy, pero muy grande para la cultura armenia, la vid, la uva, que es la con la que se hace el vino. Llega Valentina Benglián en minutos nada más. Mientras tanto, lo vamos a dejar con un poquitito más de música.
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1: Muy bien, continuamos con Audición Gomidas y como ya les habíamos prometido y tanto promocionamos, tenemos a Vale Benglián en los estudios de Radio Rural. Ya hemos tenido varias entregas de Postales de Armenia, pero muy pocas desde el estudio y la primera vez en el estudio nuevo. ¿Cómo estás, Vale?
2: Hola, ¿cómo están? Bueno, yo bien acá, recién llegada a Uruguay, extrañando Armenia todavía. Pero bueno, seguimos trayendo Armenia, un poquito del día a día de Armenia a Gomidas con esta columna y bueno, sigo un poco conectada.
3: Un poco le tratamos de acercar a la gente lo que no se ve, lo que generalmente nosotros nos perdemos, sí, de los que estamos en la diáspora y de lo que disfrutan los que viven en Armenia.
1: Y ahora, Vale, ya que no vas a estar por un tiempo en Armenia, no sabemos, igual vas a estar investigando y de alguna que otra manera nos vas a traer igual eventos, festivales, lo que nos acostumbras siempre a mostrar.
2: Sí, en estos últimos meses, ya sabiendo que me volvía a Uruguay, estuve filmando y recolectando algunas imágenes de la vida más cotidiana, más que nada de Yerevan, porque bueno, era mi día a día en Yerevan, pero tengo alguna cosa también de las afueras de Armenia y del interior. Voy a ver cómo lo ordeno para traerlo acá a Gomidas, pero ya planifiqué que bueno, que volvía y que no iba a estar presente para poder filmar cosas nuevas, y bueno, estuve me estoqueé de cosas antes de venir, así que bueno, espero poder seguir trayendo cosas interesantes.
3: ¿Qué tema nos trajiste hoy? ¿Qué nos convoca?
2: Bueno, hoy les traigo una celebración religiosa que bueno, tiene también una celebración cultural, que es la bendición de la uva, que bueno, es una celebración religiosa que es cuando empiezan las primeras cosechas de la uva en Armenia, se llevan esas primeras cosechas a la iglesia y las bendice bueno, la iglesia.
3: Esto fue hace poco, vos estabas allá todavía.
2: Sí, exacto.
3: Hace 3 semanas más o menos, 4 semanas.
2: Esto fue el 16 de agosto, que fue domingo. Se celebra siempre el domingo más cercano al 15 de agosto.
3: Muy bien.
2: Esa es como la regla para la celebración. Este año el domingo más cercano cayó 16 y fue cuando se hizo. Esto se celebra en muchas iglesias, pero las imágenes que yo traje y lo que les voy a contar no es exactamente de una iglesia, sino es de una celebración que se hace en un parque público que se llama el Yeras Park, o el Parque de los Niños también se lo conoce. En invierno, es el Parque de Invierno, que bueno, creo que fue en diciembre o en enero que la columna que traje fue sobre el Parque de Invierno, en donde se celebra la Navidad y está Papá Noel, sí, etcétera. Es ese mismo parque que hacen un montón de eventos de este tipo, y bueno, esta vez tocó el evento de la uva,
1: del Festival de la Uva.
2: Exacto. Y bueno, empieza el evento más o menos a las 6 de la tarde con la bendición de la uva por un serpasán de una iglesia, que eso dura más o menos unos 25 minutos, 30 minutos, y después de eso hay un montón de otras actividades que son muy interesantes. Hay un escenario principal, que es allí en donde se hace esta bendición, y en ese escenario, después de la bendición de la uva, hay como un espectáculo artístico por un grupo armenio, Que este año lo que hicieron fue, denme un segundito que tengo acá el nombre exacto de
3: esto,
2: lo
3: siempre
2: que
3: dentro del parque estamos hablando.
1: Ahí estamos viendo dentro imágenes
3: del todo parque. Esto pasa dentro del parque, lo de la bendición de las uvas, todo pasa dentro del parque.
2: Sí, todo. Bueno, la bendición de las uvas, como les dije, se hace en iglesias, pero este es un evento principal en el parque.
3: En particular dentro del parque.
2: En el parque, sí. En el parque no hay iglesia, entonces la celebración, la bendición de la uva se hace en el escenario, claro, para que todos lo vean. Y después lo que estamos viendo ahora es la actuación de este conjunto, que tiene parte de actuación, parte de baile y parte de canto. Y lo que hicieron este año fue el ritual del pan. Entonces te mostraban cómo es, bueno, el ritual tradicional del pan, cómo se prepara el pan, y estaba desde, bueno, desde cómo lo trabajan, lo amasan, sí, tiraban trigo, se hace en el pan.
1: Sí.
2: Yo con lo culinario no soy muy buena, pero bueno, tiraban, ahí estamos viendo justo ahora cómo tiraban al público, Y bueno, ellos también al principio, este mismo grupo fue el encargado de repartir racimos de uvas ya bendecidos al público.
1: Acá tuvimos, sí. Manu nos trajo.
3: Yo les traje a todos, sí. Tengo en mi casa todavía algunas, muy poquitas me quedan, pero yo le traje a todo el grupo acá de Gomidas.
2: Bueno, sí, ellos repartían al principio y después se encargaban de este espectáculo, que fue bastante extenso. Yo diría más de una hora estuvieron entre cantos, baile y parte de actuación. Era como algo muy muy tradicional. Uh-huh. Todas las canciones eran tradicionales, todos los bailes tradicionales. Y bueno, después, además de lo que estaba sucediendo en el escenario, al mismo tiempo habían un montón de otras cosas sucediendo. Y quiero aclarar que todo era gratuito, tanto el espectáculo, la entrada al parque, como las actividades que voy a mencionar ahora. Habían un montón.
3: Te voy a interrumpir. Sí. Mucha juventud veo en las imágenes.
2: Sí, pero había de todo igual, ¿eh? Sí. Había
3: multigeneracional,
2: mucho niño.
3: Multigeneracional.
2: Sí, muchísimo niño, porque bueno, habían actividades muy interesantes para los niños, pero también había mucho mucho adulto y mucho adulto mayor también.
3: Son costumbres que se respetan mucho, podríamos decir estas. Sí, porque, vamos a decirlo también, lo dijimos en aquel momento cuando trajimos las uvas a la radio, coincide esta fiesta de la vendimia con la Asunción de la Santísima Virgen. Sí, por eso también tiene esta doble festejo, digamos, las primeras cosechas que coinciden con la Asunción de la Santísima Virgen. Así que todo se conjuga, digamos, en un mismo festejo. Y por lo que vemos, esta franja multietaria que participa de los festejos demuestra de que son costumbres que se respetan mucho en Armenia y que se disfrutan también.
1: Sí, sí.
2: Y no solo eso, sino que también se hacen de una forma, se integran de una forma a la cultura por fuera de la religión, que eso hace también que se expanda más allá de eso. ¿Y por qué lo digo? Porque este parque, el Yeraz Park, en donde se hizo esta celebración, queda en un área de Armenia que se llama Gomidas, y allí, por ejemplo, vive mucha gente de Irán, que no es Armenia. Y veías a muchos de ellos en esta celebración como curiosos, porque es algo interesante de ver por fuera de lo religioso también, y eso es lo que tiene de bueno este tipo de eventos,
1: que no se cierra únicamente a lo religioso, sino que bueno, es como
2: claro,
1: apto para todos,
3: lo integra
2: inclusivo.
3: En este caso los persas, que son los que vienen de Irán.
2: Exacto. Bueno, y estas otras actividades que decía que había también de forma gratuita al mismo tiempo que estaba el espectáculo, eran, por ejemplo, clases de cómo hacer la alfombra, de tejido. Exacto, de tejido. También podían, habían barriles con uvas y te podías poner las botas,
3: veíamos,
2: y pisar
3: ahí
2: las uvas,
3: sí,
2: exacto,
3: sí,
2: eran mayormente niños los que se metían a hacer eso. También había una parte en donde te podías probar trajes tradicionales y sacarte fotos. También había otra parte que habían dibujos de trajes tradicionales para pintar, y había niños pintando, uh-huh. Había para hacer cerámica, también había algo que no sé bien cómo se llama, pero que es en la cerámica, que tiene como una forma y vos pintas la formita y con eso haces un estampado.
3: Como un estampado.
2: Claro, haces un estampado,
3: sí,
2: en
3: serigrafía, sería una especie de serigrafía.
2: Sí, sí. Exacto, pero era todo relacionado a lo tradicional armenio.
3: Todos motivos tradicionales.
2: Exacto. Todas las actividades eran tradicionales armenias y todas eran gratuitas. Te podías sentar en la mesa y hacerlo. Había un encargado por mesa, por actividad, que te enseñaba cómo hacerlo de forma correcta. Y
3: esto me surge la curiosidad. ¿Quién lo organiza? ¿La municipalidad, el gobierno, la iglesia, alguna institución sin fines de lucro, el barrio?
2: Ahí no sabría responderte. Yo
3: ¿Qué intuís?
2: Yo creo que es algo del parque, porque el parque tiene muchos de estos eventos.
3: Entonces puede ser que venga del lado de la municipalidad.
2: Sí, sí, yo creo que sí, pero yo no voy a poner ninguna firma sobre eso porque no estoy segura.
3: Es una intuición que tenemos.
2: Pero sí, yo creo que es algo del parque.
3: La alcaldía de Yerevan puede estar involucrada,
1: sí, puede
3: en
1: ser,
3: esto.
1: Sí, puede ser, sí,
3: una
1: del
3: de
1: parque,
3: esas.
1: Del parque,
3: una de
1: exacto.
3: Esas.
2: Sí. Sí. Y bueno, todo esto sucedía al mismo tiempo que el espectáculo, y cuando terminó el espectáculo principal, que era esto del ritual del pan con danzas, actuación y canto, después de eso también hubo un desfile de trajes tradicionales armenios, y allí yo no tengo imágenes porque se largó a llover bastante fuerte, entonces me fui, uh-huh. Pero después del desfile tradicional estaba planificado que también haya un espectáculo de música en vivo, música armenia.
3: ¿Conjuntos musicales diferentes?
2: Un conjunto, Ethnocolors se llama.
3: Bien.
2: Iban a estar cerrando la noche, pero bueno, a esas imágenes no llegué porque la verdad es que empezó a hacer mucho frío con la lluvia y el viento, y me fui porque es todo al aire libre, no había forma de resguardarse. Uh-huh. Y bueno, como se puede ver también en las imágenes, además de todo esto gratuito que había, habían también algunos puestos de venta de comida, tanto tradicional como no tradicional. Había uno
3: hamburguesas, por ejemplo.
2: Sí, había, bueno, estaba no me sale el nombre de esto tradicional de Artsaj, que es todo, es un pan con todos los verdes adentro.
3: Sí.
2: No me sale el nombre ahora. Eso estaba como tradicional. Como no tradicional, por ejemplo, teníamos frutas con chocolate. Había una fuente de chocolate y
3: se veía ahí, sí,
2: exacto. Había también un puesto que vendían, por ejemplo, remeras y buzos similares a este que tengo puesto. Este no es de ahí, pero bueno, con motivos armenios. También vendían muñequitas vestidas de trajes tradicionales, que eso también es algo que se ve bastante por Armenia. Y eso era una parte chiquita, pero bueno, que tenías la posibilidad de también hacer compras. Y bueno, y en el parque en sí también hay algunos restaurantes que te puedes sentar y comer. Pero bueno, eso está siempre. Está estable, digamos, en el parque, y es por fuera de la celebración.
3: Independientemente de todo esto de lo que estamos hablando, quiero aprovechar tu presencia acá porque hemos hablado en diferentes oportunidades de la gestión que está haciendo el último alcalde electo de Yerevan. Se ven en diferentes videos que quitan puestos callejeros antiguos, hacen como, no es demolición, pero quitan como esos puestos de diarios antiguos de la época postsoviética. ¿Cómo está la ciudad en general? ¿Vos ves cambios estéticos en la ciudad? ¿Viste cambios estéticos? el tema del saneamiento, el asfalto. ¿Cómo viste la ciudad en tu último momento en Yerevan antes de volver?
2: Bueno, la ciudad, para mí algo que tiene Yerevan, por lo menos en estos últimos años, es que está en constante cambio. Hay construcciones nuevas por todos lados, hay mucha inversión en construcción. Uh-huh. Tanto público como privado, o sea, te estoy diciendo, público, digamos, de que se mejoran las calles, y privado de que se construyen muchos edificios. Claro. Sí, y bueno, lo que decís del asfalto, etcétera. Hay algo que a mí me parece muy interesante, que bueno, que ya lo mencioné acá hace unos días, no me acuerdo, en mi familia surgió de que no sé qué dijimos, de que una calle estaba un poco rota, no sé qué, y yo dije, mira, en Armenia, me parece curioso, hay una aplicación que vos te puedes bajar a tu celular, que es oficial, no sé si es del gobierno o del municipio, no lo sé.
3: Seguramente sea el municipio.
2: Que bueno, vos como ciudadano o como persona residente que vive, sacás una foto, ponés la dirección, haces el reclamo y a los pocos días están ahí arreglándolo.
1: Qué eficiente.
2: Está todo impecable.
3: A eso apuntaba justamente. Hay una, como una versión de que este último alcalde electo en Yerevan está apuntando justamente a eso, a renovar la ciudad, digamos, donde existían puestos ilegales, uh-huh, no blanqueados, de esos de chapa, y sí, los desarman y hacen plazas de juegos, ponen juegos como los que se ven en Buenos Aires con piso antigolpe, sí, de colores para los niños, juegos, pequeñas plazas donde hay viviendas de monobloc, ponen también, quitan esos puestos que son muy antiguos, datan de muchos años.
1: Eso también va un poco con la educación hacia la sociedad, porque hay países como el nuestro, por ejemplo, que tienden mucho a dañar, a grafitear, a romper. En Armenia es muy distinto todo eso.
2: Sí, eso
1: es una ciudad muy limpia, muy ordenada en ese sentido.
2: Sí, bueno, cualquier puesto, igual un almacén normal, no de los puestos de chapa, sino un almacén dentro de un edificio, por ejemplo, a veces tienen sus heladeras afuera.
1: Eso es increíble.
2: Y quedan afuera toda la noche simplemente con un
1: candado,
2: con una llavecita, la llave normal.
1: Eso es lo que más llama la atención. O los locales con las vidrieras de vidrio, está cerrado el local, pero no tiene reja, no tiene nada, y a nadie se le ocurre hacer nada.
2: No, no hay nada.
1: Es increíble.
2: Sí, eso es algo que voy a extrañar.
1: Sí, vale, estás acá en Uruguay, recordá.
2: Pero bueno, una cosa que igual quiero aclarar, que cuando yo estoy hablando de que está todo impecable, me refiero más que nada al centro, y cuando me refiero al centro, hay dos centros igual. Está el centro y el centro chico, que cuando vos ves el mapa de Yerevan, ves un círculo. El centro chico es lo que está dentro del círculo, y el centro normal es un poquito expandido. Yo diría que más que nada dentro del centro chico, y un poquito te extendés a veces al centro en general, que esto aplica. Salís un poco de eso y ya la situación cambia un poco. Las calles igual están bastante bien, y siempre están bastante bien, pero ahí sí se ve muchísimo la diferencia. Uh-huh. Pero sí creo que se invierte muchísimo en mejorar y en dejar estéticamente bello a Yerevan, porque también se apunta mucho a que Yerevan pase a ser también un atractivo turístico.
1: De hecho han aumentado un montón.
2: Muchísimo.
1: Las llegadas de turistas.
2: Hay mucho turista, y cuando es verano lo notas en la calle, y cuando vas a la Avenida del Norte, a Hüseyin, lo notas de que no se puede ni caminar de la cantidad de gente que hay. O sea, el turismo es algo que ha crecido muchísimo en Armenia, y bueno, en parte es por todo este trabajo que se ha hecho, porque Yerevan es muy lindo y está muy bien cuidado, pero cuando salís un poco del centro se ve mucho la diferencia, uh-huh, en cuánto se ha invertido en el centro y lo poco que se invierte capaz un poquito más afuera. Pero bueno, tampoco es que esté mal afuera. Digo que se ve mucho la diferencia, no es tan moderno, capaz.
3: Se invirtió mucho en el aeropuerto también, hay muchas nuevas conexiones en sí. Armenia. Se apunta a agrandar más todavía el aeropuerto de lo que ya se lo agrandó. Nosotros hemos dado las noticias aquí, inversiones multimillonarias se han hecho en el aeropuerto y se agrandó muchísimo las diferentes conexiones. Aparentemente quieren que el aeropuerto de Armenia sea, digamos, el nexo entre Oriente y Occidente. Es una de las planificaciones que tienen desde el sector privado. No hablamos del sector público. Desde el sector privado, los dueños del aeropuerto son los que tienen la intención de que el aeropuerto de Armenia sea justamente el nexo entre Oriente y Occidente. Por eso el aumento de la frecuencia, los destinos, en fin. Y todo eso se ve reflejado en lo que cuenta Valentina, ¿no? La cantidad de turistas en la época de verano, de primavera, que se acercan a Armenia. Bueno, yo no sé si fue Cariné o alguien, o Valentina, alguien del entorno nuestro había dicho, es increíble que en Armenia no se escuche hablar en armenio en el centro. Se escuchan de todos los idiomas del mundo, menos en armenio. Bueno, eso da la pauta de dos cosas. Primero, que Armenia tiene poca población autóctona, y segundo, que el número de turistas excede al número de la población de Armenia.
2: Sí.
3: Evidentemente.
2: Sí. Igual eso es algo que pasa mucho en el centro también, porque los armenios que viven en Armenia no van tanto al centro. Es más, si te tomás un taxi, por ejemplo, un poquito afuera del centro y tenés que ir a un lugar, por ejemplo, que está atravesando el centro del otro lado, el taxista mismo te dice, vamos
3: a
2: evitar el centro. Sí. Porque está muy lleno de gente, hay mucho tráfico, hay mucha gente. Quien vive en Armenia evita un poco el centro. Entonces, bien, es un poco por eso también que no se escucha hablar en armenio. No es que no hay armenios,
3: no se sabe,
2: sino que bueno, el centro está pensado para los turistas más que nada. Y quienes trabajan en el centro, hay mucha empresa,
3: oficinas,
2: cosas en el centro. Entonces, bueno, a veces no queda otra que ir, pero sí, está muy lleno de gente, no está como para ir todos los días. A veces, en un tramo que a la noche te lleva 10 minutos hacer en auto, lo haces en 40, 45, sí, o sea, hay mucho auto además en Yerevan. El centro es complicado.
3: Bueno, hemos comprobado con Valentina muchas cosas de las que nos llegan a través de videos. Sí. Lo podemos comprobar con alguien de que estuvo viviendo en Armenia hasta hace muy poquitos días. La gestión del nuevo alcalde evidentemente está siendo influyente. Aparentemente es lo que se esperaba con la votación de este nuevo alcalde. Y, en fin, todas las cosas que no vemos, como este festival que nos acercó Valentina tan amablemente, que vamos a ver con qué nos sorprende la próxima, porque ya tiene varios ases debajo de la manga.
1: Exactamente. Vale, ¿tenés algo más para agregar? Si no, ya en realidad estamos llegando a los últimos minutos de Gomidas y nos podemos ir despidiendo contigo, pero lo que tengas para decirnos, adelante.
2: No, bueno, un poco respecto a esto que estábamos hablando a lo último, de que hay mucho turista durante el verano, lo que me gusta a mí de este espacio que me dan es de mostrar que no solo en verano hay actividades interesantes para hacer. Si quieren ir a Armenia, pueden ir durante todo el año. Además de que en verano hace muchísimo calor, si quieren disfrutar un poco más de estar afuera, les recomiendo ir en septiembre, mayo, o bueno, en invierno también hay un montón de cosas. Y bueno, eso, que en Armenia hay cosas todo el año para hacer, aunque en verano es cuando está más lleno.
1: Muy bien, Vale, te agradecemos mucho por tu espacio. Veremos qué nos traes para la próxima entrega, veremos si es acá, en los estudios, o en dónde. Vos sos una persona muy viajada también.
3: Muy versátil.
1: Sí, exacto. Ha salido desde su casa en Yerevan, ha salido desde la calle, ha salido desde un restaurante en otra parte del mundo. O sea, Vale, no sabemos dónde puede estar. Hoy está acá los estudios de Gomidas. Te agradecemos muchísimo y estamos expectantes a ver qué próxima actividad nos traes para tu próximo espacio. Y Manu, si te parece, también nosotros nos vamos despidiendo, estamos llegando a los últimos minutos de Audición Gomidas. Seguimos con más música, obviamente, hasta las 15 horas. Radio Rural se traslada al Prado en esta semana muy especial, mucho movimiento por la zona también. Se trasladó el campo a la ciudad, como dicen.
3: Así dicen.
1: Así que, bueno, les deseamos un muy buen fin de semana, un excelente fin de por delante, una excelente semana por delante y un buen cierre de fin de semana.
3: Facundo, en los controles de Radio Rural, Gastón va a seguir a continuación. Nosotros trasladamos la transmisión a la Rural del Prado de la mano del Vasco Echevarne. En los controles del canal de YouTube, nuestro compañero el Cheri Michelis, a quien le agradecemos profundamente la puesta en el aire. Y un saludo muy grande a todos los espectadores y oyentes que nos han acompañado el día de hoy. Damos por finalizada nuestra tarea. Les ofrecemos que mañana a partir de las 20 horas nos vuelvan a sintonizar en Radio Rural para que compartamos un nuevo programa de Audición Armenia Gomidas. Mañana música tradicional, así que los esperamos a partir de las 20 horas. Que finalicen todos muy pero muy bien el domingo.

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1: Nos agarró medio desprovisto en el arranque de este domingueando, de este domingueando especial, como lo tenemos siempre. Pero hoy, por supuesto, más aún porque tenemos el placer de estar en la Rural del Prado, en nuestra casa, en este lugar que nos ha cobijado desde hace más de 50 años. Sí, más, tengo 65 y desde que tengo uso de razón estoy acá adentro y vengo acá adentro, gracias a mi padre. Así que se podrán imaginar que disfruto de esta venida y de el honor que me da la Asociación Rural del Uruguay en permanecer estando al frente de la transmisión de la radio de la Expo y estar aquí con la Radio Rural, obviamente. Así que tengo muchas cosas para agradecer. Pero también tengo que agradecer que tengo a Licandro acá, que por primera vez lo tengo en los micrófonos.
2: La primera vez, sí. Rural.
1: ¿Cómo anda, mi amigo?
2: Mejor me perjudicaría.
1: Parece mentira, pero nunca mejor el dicho que rodando las piedras se juntan, ¿no?
2: Sí, señor.
1: Acá lo tiene, ¿no?
2: Y acá
1: pasaron años para que estemos juntos, ¿eh?
2: De veras.
1: Y bueno, y ese es el placer que tenemos. Pero también tenemos que ir agradeciendo y reconociendo una cantidad de amigos, ¿no? Que de distintos puntos del país vienen a saludarnos, a estar con nosotros, a compartir un rato, una prosa, el hecho de que llovió, de no llovió, de qué va a valer el novillo, de qué locura lo del ternero, de todas esas cosas que son los temas del diario vivir de la Radio Rural y que ustedes, a través de esta onda, sin duda se informan, gracias a que tenemos un equipo en la radio que transmite lo que el campo necesita escuchar. Creo que pasa todo por ahí. Tenemos que dar eso. Así que, si usted no se enoja,
2: yo no me
1: vamos
2: enojo.
1: A tener un reportaje.
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1: ¿Por qué es tiempo?
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1: Vamos a tener un Informa en cualquier momento.
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1: Desde la pista van a venir los móviles.
2: Desde la pista, sí señor. Federico Rodríguez invita al remate lote 21 en esta Expo Prado el próximo miércoles 16 y jueves 17 de septiembre.
1: Y desde los móviles van a salir los comentarios.
2: Los comentarios serán de carne ovina, los guayabos.
1: Pero ahora es hora, ¿eh? Es hora, no se me olvide.
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1: Hoy me mandé dos o tres furcios mientras invitaba a la misa criolla. Tremendo. ¿Saben por qué? Porque como tengo un amigo que se llama Pancho Ledesma y que el Pancho, y hoy tuvimos el honor, que creo que también es la primera vez, por lo menos yo no me acuerdo de otra, de que Pancho Lezama, el padre Pancho Lezama, salesiano, nos acompaña en una misa. Y la verdad que el placer fue doble porque ahora Armen nos lo trae hasta acá y tengo el placer de conversar con él. Gustazo, como salesiano que somos, el recibirte por estos micrófonos de La Rural.
3: Y una alegría para mí estar también compartiendo con ustedes y con la audiencia en todo el país este momento y este lugar. Lo que pasa acá en la Expo es impresionante, ¿no? Los encuentros que se dan, la cercanía que se vive.
1: Te cuento una cosa. Hermoso. Tengo la virtud y el placer de a veces verme con amigos una vez al año en el Prado.
3: Sí, tal cual, y se presta para
1: exactamente
3: eso. Se presta para eso
1: y vienen a saludarme. Vos, vengo porque es el lugar que te voy a encontrar.
3: Exacto, y uno se para y recorriendo, conversa, va compartiendo mates, compartiendo de los comentarios también de lo que va viviendo. La verdad que es algo hermoso. Y yo creo realmente que lo que vivimos hoy ahí en el galpón de ventas con la Santa Misa tiene que ver con esto, sí, también. Tiene que ver con una manera de encarar la vida, de encarar las relaciones, de encarar los vínculos, muy profundo, muy nuestra también, muy de la gente de nuestro interior y bueno, y poder celebrarlo también en un espacio así espiritual como es.
1: Y qué importante la misión de los salesianos en el sector agropecuario, ¿no? En el sector agro, porque los salesianos para lo que es la cultura oriental, yo no soy de decir que soy uruguayo, yo soy oriental, ha tenido un arraigo muy muy importante.
3: Es algo muy muy llamativo
1: y que viene de...
3: Sí, sí, porque los salesianos, los primeros que llegaron acá, capitaneados por el padre Luis Lasaña, tenían una mirada de meterse en el territorio en el que iban y enseguida empezaron a vincularse con el campo. Hoy comentábamos acá en la rural, cuando en la misa, cuando llegaron los salesianos, hacía poquito se había fundado la Asociación Rural. Era la época de la modernización, donde se estaba mejorando la manera de producir, y enseguida los salesianos captaron que tenían que sintonizar con eso. Y para mí hay muchas cosas que se podrían contar, cómo trajeron vides para empezar con todo el tema de la vitivinicultura, que después el padre Barreto lo retomó. Pero para mí hay un signo muy claro. En Villa Colón, cuando uno va al Colegio Pío, esa preciosa estructura tiene dos torres. La torre del Santuario de María Auxiliadora y la torre del Observatorio Meteorológico. Porque Lasaña se dio cuenta que no había en Uruguay observatorio meteorológico. El primero lo fundaron los salesianos en el Colegio Pío. ¿Y para qué era? Justamente para contribuir a esa patria que estaba desarrollando y poniéndole cabeza y tecnología y técnica al desarrollo agropecuario. Entonces instalaron el observatorio y bueno, y ha sido sin duda un ejemplo de esto que estamos hablando.
1: Y si seguimos hablando, la Escuela Agrícola Jackson.
3: La Escuela
1: Agrícola Jackson. ¿Qué más podemos pedir? Que yo creo que hoy la UTU se basa en eso.
3: La Escuela Agrícola Jackson fue el semillero de peritos agrónomos para todo el país, porque realmente como tenía ese pupilaje, venían a vivir ahí, como hoy es Taller de Don Bosco, ¿no? Con el rubro de los Exacto. oficios, la Escuela Agrícola Jackson también lo era, también funcionó en la Escuela Criado Pérez en Paso de la Arqueta Colonia, y hoy tenemos el Instituto Benigno Paiva y Rizarri, ahí en Durazno, justo ahí nos encontramos con el intendente Algorta.
1: Buen amigo.
3: Sí, sí.
1: Salido hoy intendente, pero salido de Arju. Exacto. De la Asociación Rural de Jóvenes. Exacto. De acá es el semillero.
3: Y también exalumno salesiano de también, Juan 23. Exacto, de Juan 23, pero hoy ahí desde la intendencia haciendo un trabajo hermoso y también muy cerca de la obra salesiana del Paiva, que le da a adolescentes del campo la posibilidad de seguir estudiando, de ir al liceo. Entonces, realmente para nosotros es una alegría poder ser vinculados al campo.
1: ¿Cómo está planteada la obra hoy de los salesianos en Uruguay?
3: Y bueno, en este momento tenemos siete parroquias que están por todo el país, con mucho territorio rural en Salto, Paysandú, en Rivera. Tenemos 11 escuelas, colegios, liceos, que están también en distintos puntos del país. Tenemos también 12 obras sociales trabajando en las periferias, en los barrios más vulnerables. Tacurú, por decir la más conocida acá en Montevideo, pero también la obra social Don Bosco en Salto, Caqueiro en Rivera, Picapiedras en Melo. Y a partir de todos estos, bueno, talleres Don Bosco, ¿qué sí, voy a decir? Si es reconocido en todo el Uruguay. Entonces, a partir de todo eso, nuestra misión, que es poder llevarle oportunidades a los jóvenes. Ese es nuestro sentido. Con el estilo de Don Bosco, confiando en ellos, pero apostando fuerte a la educación, a dar un oficio, a dar oportunidades, a tener una vida digna, una vida con sentido. Va por ahí.
1: ¿Padre Pancho o Padre Ledesma?
3: No, Pancho es como me conoce Pancho. Todo el mundo. Lesama es mi apellido y es también
1: Lesama,
3: mi,
1: otra vez. Ledesma. Lo tengo acá.
3: En Las Piedras, mi pago de origen todavía me dicen Francisco. Mi familia me dicen Francisco y mi gente allá en Las Piedras me dice Francisco. Pero en el mundo salesiano entró el apodo Pancho y también me conocen por ahí.
1: Padre Pancho, ¿cómo se prepara Uruguay para un momento tan especial como el que va a vivir?
3: Con la visita del Papa, ¿verdad? Sí. Es realmente un momento histórico. Uno a veces no tiene conciencia de lo que significa. Exacto. Porque realmente los ojos del mundo están en Uruguay. Nosotros lo vemos cuando el Papa visitó, por ejemplo, España hace poco, lo veíamos en el informativo. Es noticia para todo el mundo. Y para un país chiquito como Uruguay, estar en la mirada de todo el mundo por la visita de un personaje que además en este mundo tan dividido, en este mundo con algunos líderes que dan vergüenza, vamos a decirlo así, ¿no? Que con líderes que no siembran paz, sino que siembran división. El Papa es un referente mundial, un referente moral, y más allá de incluso de los católicos, es, creo que es un referente para la humanidad por la búsqueda de la paz. Tenerlo acá es realmente un privilegio, un orgullo y un desafío, porque todo lo que significa preparar una visita como esta, realmente es un desafío para todos los que están trabajando en eso, ¿no?
1: Sin duda nos esperan días de mucho trabajo, de mucha organización y de mucha cooperación.
3: Exacto, porque además todos, por supuesto que hay toda una movida para de juntar plata para bancar todo lo que significa esto, pero todos desde donde estamos, yo pienso en el rol de ustedes, la gente de la comunicación, sí, en poder difundir también y aprovechar. Yo creo realmente que, más allá obviamente de mi mirada como creyente y como cura, creo que va a ser una bendición para el Uruguay y creo que va a ser una bendición para todos, para de todas las religiones, para todas las creencias. Porque es una persona que viene a sembrar unión, que viene a sembrar justamente el poner el ojo en lo importante, que cada tanto nos viene bien, parar un poco con algunas discusiones, con alguna cosa que nos enfrentan y poner el ojo en lo que nos une y donde está realmente lo importante de las personas.
1: Padre Pancho, ¿sabe que tiene la Radio Rural a la orden, que comulgamos muy pero muy bien con los salesianos y con el catolicismo? Así que gusto y a la orden.
3: Yo sé que sí, y lo agradezco, y bueno, y a través de ustedes poder también hacerle llegar el saludo y la bendición a toda la gente que los escucha a lo largo y ancho de la patria. Para nosotros los salesianos es un honor estar al servicio de la patria, un servicio del país, y bueno, queremos seguir sumando en ese sentido.
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1: Que se preparen los móviles, porque después que tenemos tanda, música, ¿qué tenemos? Una tanda. Después de la tanda vamos a hacer una recorrida de móviles. Va a venir la gente de Tornometal, va con los tractores de Utfar que están en Uruguay. Va a venir la gente de Mari, Equipamientos Agrícolas. Vamos a hablar con el intendente de Durazno, que va a venir en un rato nada más. Con Felipe Algorta, el doctor Felipe Algorta. Vamos a hablar con muchísima gente que está aquí en La Rural. Pero antes, quería dos cosas. Primero, agradecerle a las empresas que nos apoyan, como siempre, pero muy especialmente a la Bodega Rosés y a Ecofense, que nos acompaña, ¿verdad? Como Ecowar y como todas estas empresas que de una u otra manera están presentes con nosotros y que vamos a ir haciendo la transmisión de a poco con ustedes, entre los móviles, entre las empresas, entre la gente que nos visita y a ustedes que nos escuchan. A Eduardo Gauna desde la quebrada de Tacuarembó, el saludo grande, y para en él saludo a toda la audiencia de la radio.
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1: Ahora sí, hacemos la pausa y venimos.
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0: fue como una rebelión de los del medio rural.
1: Bueno, con la compañía de Tornometal, de Deutsch Fahr en Uruguay, tenemos el placer de recibir a Martín Arizmendi, así que vamos a estar siguiendo esta transmisión.
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1: Vamos a tener entrevistas, ¿eh?
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1: Que estén pronto los móviles, porque después que hable con Martín Arizmendi vamos a hacer una recorrida de móviles.
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1: Del Prestigio vamos a hablar en la semana vamos a hablar, porque tiene una propuesta muy buena comercial para la gente que quiere invertir en ganado. Así que de todas esas cosas vamos a estar hablando. Vamos al reportaje con Martín Arizmendi. ¿Cómo anda, mi amigo? ¿Qué dice?
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3: Buenas tardes, Vasco. Bueno, primero que nada, gracias por la invitación, como siempre. Un año más en Expo Prado, segundo año consecutivo para Deufar, de la mano de Tornometal.
1: Qué lindo que esta marca volvió al Uruguay, ¿no? Y después de un año de estar de haber pasado la primera presentación de Deutsch Fahr en el Prado, ¿qué podemos decir? ¿Cómo lo recibió la gente? ¿Cómo lo recibieron los usuarios? ¿Qué balance haces en este primer año?
3: Bueno, es un buen punto, porque estamos cumpliendo un año, el lanzamiento fue acá, y es un buen momento para hacer un balance del resultado de Deutsch. Realmente la gente lo aceptó muy bien. Y lo que vinimos a hacer ahora es a reafirmar la propuesta, ¿verdad? Tuvo muy buena aceptación de mercado.
1: Sí.
3: El producto se está comportando muy bien. Se está viendo en las ventas. Si se quiere, superó el objetivo que nos habíamos trazado desde el momento uno, dado que de repente no era el mejor año para el movimiento de tractores y de maquinaria agrícola. Y realmente es un producto que entró bien, que se viene comportando bien y que viene evolucionando rápidamente.
1: Y que exigieron abrir un poquito más el abanico en cuanto a las potencias, ¿no?
3: Sí, así es.
1: Eso lo pidió el público.
3: Es tal cual. El mercado se va moviendo, ¿no? Y cuando hicimos el lanzamiento, nuestro segmento de potencia iba de 80 HP a 130 HP con 5 o 6 modelos de tractor. Y hoy, un año después, estamos ampliando ese portafolio de producto. Ahora, en los próximos meses, vamos a recibir algún modelo de 60 HP, viendo que la zona de, sobre todo, Canelones, San José, La Valleja, demanda de ese tipo de producto, ese tipo de tractor, en ese segmento de potencia. Y después, que a marzo, abril de este año, hicimos el lanzamiento, nos vamos para arriba. Hicimos el lanzamiento de la serie 6, tractor 100% alemán, el 6205, tractor de 220 HP, que también entró muy bien al mercado. Hoy tenemos 3 tractores de esos trabajando, vienen un par más en camino, tenemos equipo en stock. Un tractor que dio bastante que hablar por la versatilidad que tiene, por la calidad de un tractor 100% alemán, a un precio muy competitivo. Y con una configuración que sorprende bastante, no nos tiene muy acostumbrados, una configuración muy europea, un tractor que se puede adaptar a todo tipo de trabajo, en opciones dual, opciones single, con suspensión en el eje delantero. A ver, como datos relevantes de este modelo, ¿verdad?
1: ¿A qué le atribuís? Primero, tenemos la trayectoria de la herramienta, la trayectoria del tractor, la trayectoria de la marca en el mundo, pero en Uruguay muy bien afianzada. Todos los que son productores viejos se acuerdan del Deutsch Fahr. ¿verdad? Pero hoy, ¿qué considerás o qué viste que le pegó al sector, que encontró la beta que necesitaba este tractor con estos servicios o con este respaldo? ¿Dónde está la llave?
3: Bueno, yo creo que fueron cuatro cosas. Puntualmente nos dieron esa llave para poder entrar a este mercado tan competitivo, ¿no? Uno es que Tornometal es una empresa de más de 50 años enfocada en el respaldo, que hoy en día, después de toda esta trayectoria, después del trabajo que se ha realizado con JCB en los últimos 20 años de representación, nos da la tranquilidad de poder decir que somos una empresa de servicio, que estamos 100% enfocados en la posventa y en respaldar al cliente y en darle seguimiento al después de vender una máquina.
1: Y eso lo digo y lo garanto, porque desde ahí pasa toda la línea de repuestos, de cubiertas, de baterías, de accesorios, todo lo que la herramienta precisa está en Tornometal. ¿La misma política se aplica para Teufar?
3: La misma política, y yo te agregaría algo a eso. Todo lo que el productor precisa. Porque muchas veces, la herramienta...

0: Empresa familiar, como te digo, de más de 50 años, esta política se sigue aplicando, a pesar de que hoy es una empresa, Tormetal es una empresa muy grande, tenemos un porcentaje importante del mercado de maquinaria vial y estamos camino a aplicar lo mismo en el mercado de maquinaria agrícola. Después, como otro punto, te diría que sí, la marca acompaña muy bien y a nivel características, lo que logramos con esta marca es tener tractores con mecánica muy sencilla, que es un poco lo que demanda Uruguay, ¿no? La sencillez mecánica, que sea un equipo robusto, pero con características técnicas que se diferencien de lo que estamos acostumbrados. Características que muchas veces no son las más pintorescas, no son luces y teclitas y... Son características que a nivel trabajo sean eficientes. Tractores con buenas
1: fierro,
0: transmisiones,
1: varilla,
0: fierro,
1: varilla.
0: Buen rodado, buena cubierta. Cosas que cuando los llevamos a trabajar al campo logren un equipo eficiente que al final de cuentas, en un mercado tan competitivo como el que tenemos, es lo importante.
1: ¿Cómo se comportó el mercado financiero para la colocación de estas herramientas?
0: Se comportó muy bien. De hecho, nosotros tenemos varias propuestas financieras. Una es la de financiación propia de Tormetal, que siempre es una posibilidad, estamos muy abiertos a todo eso. La financiación de la casa, como se decía antes, ¿no?
1: Exacto.
0: Y después tenemos convenios con distintos bancos, trabajamos con todos los bancos, hoy con Scotia estamos con un plan de financiación muy interesante, a largo plazo, semestral, mensual. Tenemos distintas opciones, al margen de, bueno, para los lecheros tenemos convenio con Prolesa, los leasing están siempre de la mano, tenemos distintas opciones. Diría que están todos los canales financieros abiertos.
1: Hoy me atrevería a decir que el caballo de batalla es el del 80 al 110, pero la realidad es que se está demandando otros caballajes también, que como decías hoy, la empresa está cubriendo todo el espectro, ¿no? Ahora ya volvemos con caballos, con 60 caballos, no sé si va a venir más abajo, pero también más arriba para el sector agrícola importante.
0: Sí, se segmenta muy bien dependiendo del tipo de trabajo que vamos a hacer, ¿no? Como te dije hace un ratito, vamos a traer tractores 60 caballos a un precio conveniente, con buenas características, para el de todo un poco que hacemos la chacra. Y por otro lado, en las próximas semanas estamos haciendo el lanzamiento de la serie de los fruteros. Nos están llegando
1: más angostos,
0: más bajos, con y sin cabina. Ahora en las próximas semanas nos llega un modelo de tractor 65 y 80, dos modelos, 65 y 80 HP sin cabina, especializado frutero, que es el tractor ideal para el invernáculo. ¿Tá?
1: De bajito, chatito.
0: Bien bajo. La altura importante en ese tractor es desde el asiento al piso, porque al final de cuentas, cuando trabajas adentro de invernáculo, lo que va más arriba es el operador. Entonces, tractor angosto, con buen rodado, buena potencia, 80 HP, buena transmisión, con inversor, para el que tiene que trabajar adentro del invernáculo, pero a su vez tiene que trabajar tierra afuera. Entonces, ahí vamos a entrar con un producto especializado muy interesante y a muy buen precio.
1: Buenísimo, entonces, vamos a estar al tanto de todo eso. Martín Arismendi, te regalamos un anuario agropecuario.
0: Muchas
1: para
0: gracias,
1: que lleves Bajo. Para el establecimiento de Pantanoso del Sauce, que es importante, y agradecemos como siempre que nos acompañes en esta transmisión.
0: Muchas gracias a ustedes por la invitación como siempre y a las órdenes.
1: Fue un reportaje.
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1: Nos vamos a pegar una movida por los móviles, rapidito.
2: ¿Nos vamos al móvil 1?
1: Tenemos el móvil 1, ¿de quién es el móvil 1?
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1: Vamos a ver qué nos dice. Adelante.
3: Vasco, buen día, buenas tardes.
1: Buenas tardes.
3: En esta jornada, que bueno, como ustedes un poco lo deben haber estado comentando, está bastante fría, capaz que no tan fría como esa tardecita de noche de ayer que realmente se sentía la baja de temperatura. Pero bueno, mucha gente en lo que es esta Expo Prado, indudablemente típico de día domingo. Estamos, bueno, recorriendo los galpones, las razas que les toca mañana salir a pista están en pleno trabajo de preparación de los animales, en los retoques finales de lo que son las razas que como digo van a salir mañana a partir de las 8:30, 9:00 de la mañana a la pista central del Prado, que ahora en un ratito las

0: las repasamos, pero bueno, en esa tarea obviamente mucha gente preguntando también qué es lo que están haciendo, típico también de estos días con tanto público, pero bueno, la gente aprovechando para recorrer, mucha familia, obviamente que súper abrigados todos, pero disfrutando de un domingo de Prado, como digo, distinto porque realmente es baja la temperatura y no es habitual capaz que tan baja, pero súper súper llevable la jornada dentro de todo si la gente se abriga bien.
1: Gracias, Estela. Como siempre, la prioridad la tienen los móviles, así que cualquier cosa nos llaman y estamos. ¿Qué nos dice el móvil 2?
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1: Un saludo muy grande y un agradecimiento a Freddy Balbi y familia que nos acompaña desde San Bautista. Me voy al móvil 2.
3: Pasco, buenas tardes, ¿cómo andás? Te cuento que estoy acá en El Ruedo, donde se está realizando la prueba de embretada con tres binomios, el equipo de tres, embretando tres ejemplares, y bueno, son Paint, la raza Paint, la Apalusa ya pasó hace un ratito, y es el campeonato de El Prado. Esto no es, por ejemplo, como es el caballo criollo, que es una de las fechas del Nacional, sino esta es la fecha completa, se llevan los premios de la embretada de El Prado.
1: Perfecto.
3: Y el Paine es una raza que se viene mejorando bastante, viene creciendo, digamos, en Uruguay. Y ahora me estaba diciendo uno de los... el presidente en sí de la raza Palusa, pero me dice, de Paine trajeron el Messi de los caballos, que es Metal Cat, que es muy, muy bueno. No sé cómo estoy llegando, porque estoy al lado justo del parlante.
1: Perfecto, muchas gracias. Vamos al móvil 3.
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1: ¿Dónde está el móvil 3?
4: Por aquí andamos recorriendo la exposición y bueno, sumado a esto de las actividades deportivas que se están realizando, estas destrezas criollas en El Ruedo, posteriormente se va a llevar adelante la actividad de polo. Hay que tener en cuenta que ayer se suspendió y va a haber una demostración de polo con niños y gente poco más menuda. El hecho fue que la jura de Texel se retrasó más de la cuenta. Se tenía previsto que el inicio del espectáculo de Marama, que fue el cierre ayer en uno de los stands aquí contiguos al ruedo, fuera a las 19 horas, y lo más cercano a las 19 horas, y bueno, atinadamente la organización decidió, más allá de que tenía armado ya los arcos y demás, suspender la actividad de polo. Entonces, en la presente jornada se va a...
1: Horacio... estuvo también bien porque ayer con la tarde de lluvia que hubo, el piso estaba medio complicado como para jugar.
4: El piso y otras que el piso, estaba frío, no estaba lindo como para que los menores, incluso los más chicos, estuvieran haciendo la actividad. Entonces, por ahí, lo atinado de la decisión, bueno, todo eso se va a hacer hoy, se suman las categorías más chicas, las más grandes, se va a juntar todo, se realiza a partir de las 18 horas. Es que está de 16 a 18 horas es que está prevista esa actividad, así que seguramente en algún rato ya esté pasando a ese evento.
1: Muchas gracias, Horacio. Me voy al móvil 4, móvil de Alvarito Aguiar, que está presentado por
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1: Perfecto, a ver si anda Alvarito Aguiar. Álvaro, bueno, se ve que está sin comunicación. Vamos a estudios.
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1: Hacemos la pausa y volvemos.
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0: Antes de ir a la recorrida de móviles y a recorrer un poquito la planilla, no quería dejar de hacer una puesta a punto con esto de que Ecofense está planteando. Está planteando algo bien especial, por cierto, hoy para el gran parque automotor que se está planteando a nivel de los autos eléctricos. Y este estacionamiento solar, este galpón solar, este cobertizo solar, viene tan pero tan bien. Porque vieron que ahora con UTE, todos aquellos que tienen autos eléctricos están teniendo problemas de capacidad de carga y le van a cambiar la potencia, sí, ¿verdad? 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Entonces, esta propuesta que Coward y Ecofense plantean es ni más ni menos que el tener un cobertizo, un techo, que lo puede hacer en el estacionamiento de su casa, en el garage, se puede hacer también en un establecimiento agropecuario o en un complejo de edificios, y ahí toda esa energía volcarla primero a la carga del automóvil y con lo que sobra de lo que se genera comercializarlo con la UTE. Así que es una linda propuesta, sin duda, digna de estudiar, digna de hacer números también. Bueno, vamos a ver qué nos dice. ¿Quién presenta esta transmisión?
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1: Muy bien. 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
0: Hemos estado informando desde la pista.
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0: Aparte, hemos dicho más de una vez, adelante.
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0: Porque 2x3 aquí en la Radio Rural tenemos un reportaje.
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0: También le decimos, se viene, se viene, se viene.
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0: Es hora, en cualquier momento le aviso, Licandro.
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0: Porque vamos a tener reportajes.
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0: Muy bien, muy bien, muy bien. Vamos a ver qué pasa. Vamos a la recorrida de móviles.
1: Si usted desea, con mucho gusto.
0: ¿Me parece?
1: Sí, vamos.
0: A ver qué nos dice para cerrar.
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0: Decime, Estela.
2: Bueno, Vasco, en esta recorrida que estamos haciendo, decíamos hoy más temprano, la gente de lo que es los ovinos preparando, pero también obviamente que la gente de los vacunos están preparando. Estábamos ahí mirando cómo se las diferentes cabañas preparan para lo que es la gente de la Hereford, que tiene actividades a partir del miércoles. Habíamos estado recorriendo el galpón de Angus también, que en definitiva también están en esa tarea. Así que bueno, la gente de los galpones con explicaciones mediante, porque está claro que hay mucho niño y hay mucha gente grande aprovechando para dar las consultas y explicaciones con gente que de repente no es habitual del sector. Y bueno, siempre hay preguntas, consultas de por qué la sopladora, para qué el peine, bueno, una cantidad de cosas que está bueno, porque creo que también son educativas, por decirlo de alguna manera, en estos galpones que, como digo, están muy concurridos hoy y que, bueno, que unos aprovechan para ir preparando los animales, mirando la semana, y otros aprovechan para hacer las consultas, para preguntar y sacarse las dudas.
1: Hizo correr,
0: está liviano.
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0: Móvil 2.
3: Vasco, me encuentro en el galpón número 1, que está a un tercio de su capacidad, donde está el limusín, está el guayú, el Cenepol, pero también están la jura de novillos a bozal de distintas escuelas agrarias. Están los chiquilines, acá están cada uno con sus novillos. Buenas tardes, ¿cómo andan? ¿Cómo es tu nombre y a qué escuela agraria perteneces?
4: Bueno, yo me llamo Jazmín Jaunarena y vengo de Santa Clara.
3: Bien, ¿cómo la ves para el concurso?
4: Y bueno, sí, obvio, estamos los novillos todos lindos, así que está, nos vemos con fe.
3: Bien, ¿tu nombre es?
4: Camila Franco.
3: ¿De qué escuela?
4: De Anexa Frailes Muertos.
3: ¿Nombre y escuela?
5: Mi nombre es Enzo Macedo y vengo de la Escuela Agraria de Guichón.
3: ¿Nombre y escuela?
6: Hamilton Martínez, en representación de la Escuela Agraria Montes.
3: Bueno, viste, bajo hay 4, 9, son 9 escuelas agrarias, 8 escuelas agrarias, me quedó uno que está más lejos allá, muchachos, pero están casi todos representados. Bueno, están todos acá, los 8 de las escuelas. ¿Y la jura cuándo es?
4: El miércoles.
3: El miércoles la jura, y después van a frigorífico y se hace un catálogo post-mortem, se hace una jura también en el frigorífico.
0: Perfecto. A ver, se cortó por ahí. Bueno, pero nos vamos al móvil 3.
1: Móvil número 3, que es presentado por Escritorio Disante Limitada, la mejor opción en razas lecheras.
3: Bajo, lo que se ha ganado un lugar en esta exposición es la muestra de maquinarias, pero de maquinarias utilitarias para la parte ganadera, para la parte un poco productiva. Y en ese sentido, los llamados fierros cada vez vienen con mayor innovación, con mayor datos, con mayor uso de tecnología. Y un poco de eso es lo que se está proponiendo por parte de las diferentes empresas, con herramientas muy utilitarias y que generan el interés de muchos productores, que se nota. Vienen, consultan, averiguan por cierta tecnología, plantean algunas problemáticas y a ver si existen soluciones. Y un poco de eso también es, si bien esta exposición no tiene una muestra agrícola o una muestra más de maquinaria en sí, no tiene esa cuota, esa parte que también es un atractivo y que, bueno, representa un poco de este entorno que tiene. La verdad que eso es una propuesta que se ha venido ganando un espacio, se está volviendo más colorida y sobre todo más tecnológica. Hasta en esa parte uno va notando que las cuestiones estas de modernidad van cambiando también, ¿verdad?
0: Perfecto, perfecto. Horacio, muchas gracias. Seguimos en contacto. Cualquier cosa, saben que tienen micrófono abierto, solo nos llaman y nosotros le damos la entrada desde aquí. A cualquiera de los móviles, saben que cuentan con eso.
1: Muy bien. ¿Nos falta un móvil?
0: No está. Alvarito, así que el móvil 4 del Prestigio.
1: Otra idea ganadera. 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
0: En qué lindo lugar y qué lindo negocio, que es, sin duda, también. Muy bien. Mis amigos, vamos a repasar un poquito y nos vamos a estudios.
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Mis amigos, seguimos en la tarde rural. Saludamos a los amigos que están aquí del otro lado del vidrio y gracias por acompañarnos como siempre. Gente que anda en la vuelta. ¿Viste qué increíble la magia de la radio? La gente que anda en la vuelta con la radio rural enganchada, escuchando. Qué bueno eso, qué linda esta comunicación que tenemos permanentemente. Muchas gracias a todos los que se acercan y nos acompañan permanentemente aquí en la Radio Rural. Una tarde de a caballo hoy. En el ruedo, les cuento, la raza Payne, la raza Palosa, trabajando con el aparte ganado, las pruebas de velocidad. La verdad que un trabajo espectacular el que han hecho las sociedades. Y esto recién comienza, ¿no? Recién entramos en esta vorágine. Una misa criolla hoy. Daniel, tú estuviste presente. Espectacular. Una misa criolla divina que compartimos hoy de mañana y ahora esta tarde que se ha poblado esto. La verdad que viene impresionante. Y yo tengo que agradecerle al doctor Felipe Algorta, intendente de Durazno, que también nos cedió la posibilidad.

0: De la palabra y de compartir un rato con nosotros acá. Así que bienvenido, Felipe.
1: Bueno, Vasco, es al revés, ¿no? Ustedes me dan la chance a mí de estar en esta radio tan prestigiosa y tan nuestra, ¿verdad? Acá los amigos, ¿cómo se llama usted?
2: Carlos Varela.
1: A Carlos Varela vamos a mandarle un abrazo, que es uno de los seguidores del Vasco, fanático, así que bueno.
0: Muchas gracias, Varela.
1: Esto es radio en vivo, Vasco.
0: Esto es radio en vivo, estamos en Expo Prado.
1: ¿Qué
0: y es
1: te
0: así.
1: Parece?
0: Le agradecemos muchísimo a la gente, Varela, gracias, como siempre, por acercarse y por acompañarnos en la rueda.
1: Espérelo después, gente, Varela, espérelo.
0: Gente que está toda la semana enganchada,
1: sí,
0: ¿no?
1: Fantástico.
0: Como el pingüino de Pando y tantos otros amigos en la vuelta. Bueno, contame un poquito, ¿cómo
1: viste, bueno,
0: cómo estás viviendo el Prado? Porque es el primer año que la intendencia está presente acá.
1: Es así. Supimos estar acá y mirá,
0: yo lo dije hoy, vos sí. Saliste de Arjus.
1: Sí, exactamente. ¿Eh? Yo creo que llegamos a dormir acá en la rural. Un espacio fenomenal. Ahora estoy con mis hijos, particularmente hoy domingo, porque yo venía con mi padre, mi padre trabajaba en el Sul y recuerdo de competencias de esquila acá adentro.
0: Total.
1: Y todo lo que era, que es como lo que estamos viendo ahora, lleno de gente, y los niños, ¿qué hacíamos? Recolectábamos calcomanía, gorro, folleto, todo lo que están haciendo ahora. Entonces, ahora con mis niños, un poco en la misma, que empiezan a mamar un poquito de Expo Prado, que es una semana o 10 días inolvidables, ¿no? Y ahora, sí, con un stand propio de la Intendencia de Durazno. Creo que vale la pena. Nosotros estamos haciendo una apuesta un poco a generar cosas, generar desde inversiones hasta actividades, hasta encuentro, ecosistema de emprendimiento. Y bueno, contentos porque estamos en un lugar muy visible, una pasarela que ustedes son testigos de la cantidad de, no sé, miles de personas que pasan diariamente. Y bueno, elegimos que cada día distinto una localidad de Durazno presenta sus mejores cosas. Así que bueno, estamos en esa línea.
0: ¿Cómo está Durazno hoy?
1: A nivel productivo, en un momento excepcional. Realmente, yo hablo de agroindustrial, ¿no?
0: Sí.
1: Porque si vamos a lo agro, ni que hablar, todos los sectores con mucha fuerza. Una ganadería, como siempre, con
0: muy firme, muy
1: firme, con genética de punta. Tenemos 19 cabañas de Durazno que están participando. Después tenemos una agricultura que apareció en el 2004, que gracias a Kirchner los argentinos se cruzaron.
0: Exacto.
1: Y empezaron a producir granos en nuestro departamento. Y la forestación, que bueno, hoy tenemos un UPM2 que tracciona todo. Y además ya creo que el productor ha complementado perfectamente con lo que son otros sectores. O sea, no es una cosa u otra. Y entonces después con la industria frigorífica, con la industria forestal, con los silos, hay un lote en la vuelta, con servicios. Logísticamente creo que tenemos todavía mucho por crecer.
0: Sí.
1: Hicimos un desayuno empresarial la semana anterior a esta, que fue un éxito total, de 350 empresarios con intereses en Durazno o con gente que quiere tener intereses en Durazno, y eso empezamos un poco a romper esa dinámica de vamos a ver qué pasa. No, vamos a hacer que las cosas pasen. Y bueno, esta es una muestra más. Venir al Prado es un poco también a eso, a mostrar lo nuestro, pero también quién
0: y a captar,
1: dice...
0: Y a captar.
1: Exacto, hay que estar. Si no estás, no estás.
0: Exacto.
1: Si estás en una de esas...
0: ¿Cómo está afectando el tema de la industria al departamento? Por ejemplo, el tema de BPU, que ahora comienza a estar inactivo. Eso sin duda es un golpe en la economía, ¿no?
1: Bueno, sí. A veces cuando se dan estos parates, también se dan con seguro de paro, que permite que, bueno, no es que se quedan sin nada, pero cada parada de esas afecta directamente, eso ni que hablar, así como negativamente, también positivamente,
0: sí, sí.
1: Y eso, a eso se debe el crecimiento que ha tenido Durazno en los últimos años. Ignacio Emunyo, el economista, nos hablaba en un informe que hizo específico de Durazno, del crecimiento que ha tenido a nivel país. Fue el departamento económicamente que más creció en los últimos años, y ahí se lo debemos a la agroindustria.
0: Claro.
1: No nombré Estancias del Lago, un emprendimiento industrial de primerísimo nivel, es el principal tambo del Uruguay, el más grande de Latinoamérica, 14.000 vacas en ordeñe, con un promedio que superó más del doble el promedio nacional.
0: Y una industria propia adentro.
1: Industria propia.
0: Industria exportadora.
1: Exportadora, y que ahora están planificando dentro de los residuos de la bosta y toda lo que genera
0: una planta fertilizante. Tambo,
1: no, la posibilidad de tener combustible para aviones.
0: Cierto.
1: Un plan piloto de 70 millones de dólares en el medio del campo, que puede ser piloto de verdad para el mundo. Una empresa americana, CCG, y que ya los hemos recibido dos veces en Durazno, con distintas entidades financieras internacionales que ya están apoyando, que no puedo contar quién, pero se imaginarán, no hay sí, muchos en exacto. La vuelta, pero fuerte, muy fuerte. Y eso es todo mano de obra de calidad. Nosotros lo que queremos es afirmar a la familia a vivir y a desarrollarse en Durazno, y para eso tenemos que tener y generar las condiciones.
0: Pero no solo por ahí pasa, porque en el sector ganadero también, a nivel de los corrales, viene creciendo. De hecho, tiene uno de los corrales más grandes del país y está arrancando con otro.
1: Es así. A nosotros nos sorprendió la 11 y 12 sección del departamento, como para ubicarnos entre Feliciano y Carlos Reyles y Baigorria. Ese uh-huh. triángulo productivo impresionante, donde tenemos al fondo toda la forestación contra el río Negro, lo que es, obviamente, allí hay cada vez más agricultura, que en general es para alimentar a esos ganados, y cuatro feedlot o cinco, pero en particular vos hablabas de uno que yo el otro día lo comentaba y fue como llamativo, y todo el mundo me empezó a preguntar cuál, porque viste que hablar de titulares a veces deja más. El feedlot más grande del Uruguay, no uno de los más, no. El más grande, 33.000 cabezas de ganado, ahora a partir del mes que viene. Y entonces eso nos ha hecho reorientar alguna inversión, y nosotros ahí sí o sí tenemos que asfaltar.
0: Eso te iba a preguntar, el tema caminería, no, porque ahí se viene un gran cuello de botella en las intendencias total. Hoy, ¿no?
1: Y si se proyecta al niño furioso que está, no sé qué le hicieron al niño, que está como loco, y va a llover 500 milímetros promedio, nosotros vamos a traer problemas graves a claro. nivel logístico. No nos va a dar el tiempo ya para hacer algo, pero en ese lugar, en esos 30 kilómetros a la redonda, que hay, repito, cuatro feedlot, que además proyectan ampliarse. Por eso nosotros esa obra la tenemos que hacer, va a ser un corredor más, corredor asfaltado, logístico.
0: ¿Cómo se financia eso?
1: Y bueno, estamos cerrando esa chance, nosotros vamos a aportar la mayor parte, pero los privados también están dispuestos a aportar. Vamos a ver de qué manera, pero a ver, hacen la cuenta y dicen un kilo de ganado machucado por 30.000, ¿cuánta plata es? Bueno, esto se paga solo, entonces nos permite crecer, y además hay que hacerlo. La buena infraestructura trae oportunidades. Nosotros en Durazno nunca estuvimos tan bien conectados. La doble vía, te puedo asegurar, Vasco, que hasta psicológicamente ha acercado a la zona metropolitana el centro del país.
0: ¿Y el tren?
1: El tren, el aeropuerto, etcétera. Podemos hablar, pero realmente la infraestructura, cada peso o cada dólar que se pone allí se multiplica por 5, así que estamos dispuestos a avanzar en ese tipo de emprendimientos.
0: Felipe, ¿y cómo se está viviendo hoy a nivel del departamento, a nivel de Durazno Ciudad y Durazno Interior, el tema seguridad?
1: Bueno, gran desafío para todos. Nosotros tuvimos hace un año y medio, estuvo bravo en Durazno, teníamos ahí un par de banditas que se tiroteaban un día sí y otro también, que nos llevó a estar en los peores rankings liderando. Y hoy eso empezó claramente a bajar. Muncho incluso también lo comentaba, ya pasamos a media tabla por suerte en ese tema, y hay un trabajo enorme coordinado. La jefatura el comando de la jefatura de Durazno es excelente, trabajan de sol a sol, hablamos permanentemente, estamos alineados. Fiscalía se puso las pilas, la verdad que le quiero agradecer también aquí a Mónica Ferrero, que entendió que teníamos que pegar un timón en ese encare. Acaba de instalarse la Guardia Republicana en Durazno para trabajar en toda la zona centro, no solamente Durazno. Entonces son señales que sirven. Nosotros estamos licitando ahora, el lunes se abre la licitación para un centro de monitoreo muy grande. Y además estamos contratando policías eventuales para que trabajen en temas con la intendencia. O sea que hay un combo de medidas que lo que apuntan es a que el tema de seguridad no sea un problema en nuestro departamento. Eso es clave para cualquier ciudadano que quiere invertir o que quiere vivir tranquilo.
0: Fundamental, etcétera. Fundamental. Felipe, y no me queda otra que preguntarte, obviamente, cómo venís en el relacionamiento económico y de organización entre intendencia, gobierno, intendencia, economía. ¿Cuál es la realidad hoy?
1: Bueno, la realidad es como aquellas revistas argentinas que titulaban en Amores de Temporada, sí. Nos estamos conociendo.
0: Sí.
1: Bueno, nosotros
0: llevamos un año y medio.
1: Nos estamos conociendo. Pero en ese relacionamiento hemos hecho un montón de cosas buenas en conjunto, que la verdad es que es por donde tiene que ir la cosa, ¿no? ¿A quién se le ocurre andar peleándose cuando tenemos que gobernar? Y en todo caso nos ponemos de acuerdo y nos peleamos un año antes de las elecciones, pero gobernemos tranquilo 3-4 años. Entonces en esa dinámica venimos bien con prácticamente todos los ministerios, hay siempre receptividad, como tiene que ser.
0: Perfecto.
1: Así que no tengo realmente nada para decir. Acabo de elogiar, que en este país es difícil, ¿no?, elogiar a un ministerio, pero yo, el Ministerio de Interior en Durazno, creo que acertó con el comando y hay una dedicación total. Y trabajamos bien con el Ministerio de Vivienda, trabajamos bien con el Ministerio de Salud Pública.
0: ¿En ganadería cómo estás?
1: Bueno, ahí tocaste capaz que un callo, porque no sentimos que tenga mucha incidencia hoy en el departamento. Creo que contábamos fuera del aire, ¿no?, cuando hubo una seca importante hace unos meses. Bueno, nosotros no vamos a andar esperando a ver qué dice el ministerio, hay que salir a tratar de resolver los temas de los tajamares sin agua de los vecinos, llevarle agua para consumo humano, no solamente consumo animales. Y nosotros ponemos toda la carne en el asador y nos ponemos a trabajar. Y bueno, la verdad que el ministerio en ese sentido, como que le queda grande la cobertura nacional, ¿no?
0: ¿Qué prioridades te planteaste como intendente para este ejercicio?
1: Bueno, un montón de prioridades. Primero, nosotros el eslogan que teníamos era poner a Durazno en el centro. Y eso era como todo lo que giraba en torno a eso, ¿no? Aprovechando las condiciones geográficas, que nunca son suficientes, también tenemos que apostar al talento y a lo que podemos ofrecer. Pero en eso es que, bueno, una activación económica importante, que creo que se va a empezar a dar a partir del año que viene, con un montón de emprendimientos que estamos conversando, algunos que conversamos ahora y otros que no hemos dicho, pero que van a venir. En lo que tiene que ver, el otro día, por ejemplo, una noticia muy linda, confirmamos que vamos a tener un centro Teletón en Durazno. ¿Ah? Porque nosotros, con el doctor Luis Aizaguer, que le mandamos un abrazo, un ginecólogo de primera y un referente total desde lo humano, Bueno, él tenía esa intención. Él va a financiar todo el proyecto, el edificio que se va a construir. La intendencia va a poner el terreno que queda exactamente enfrente a la terminal, porque la idea es que venga niños y familias de todos lados. Entonces, que lo único que tengan que hacer cuando llegan, cruzar. Y eso es un anhelo que lo planteamos en campaña y ahora lo estamos llevando adelante. Después, hay un rinconcito en Durazno que en las últimas semanas o meses se nombró mucho más, que es Baigorria, donde está la represa sobre el Río Negro, y es un pueblo que estaba abandonado, olvidado.
0: Qué lindo caserío que hay. ¡Puah! Qué construcción que hay.
1: Y estamos por firmar con UTE el traspaso de todo ese pueblo a la intendencia. Entonces allí van a haber oportunidades, como lo hizo Pueblo Palmar con la intendencia de Soriano, de que la gente pueda acceder a viviendas, que vayan, lo tomen como referencia para descanso, para disfrute, para turismo, y eso que empiece a generar también una onda interesante de movimiento económico, ¿no?
0: Sin duda.
1: Pero bueno, hay como muchas cosas en carpeta, y de a poco vamos logrando uno a uno los objetivos. A veces cuestan años, pero después llega el momento y se logra. Así que lo importante en esta actividad es persistir y no aflojarle al intento.
0: Doctor Felipe Alhuerta, usted, más allá de estar como hoy como intendente, en el stand está como anfitrión, y nosotros que lo tenemos enfrente lo vemos que recibe, abraza y conversa con cada uno de los que llega, y hay una cantidad de gente en la vuelta que lo quiere saludar y que quiere estar con usted. Así que muchas gracias por venir, muchas gracias por apoyar también, como siempre, la Radio Rural, y muchas gracias por ser parte de la Radio Rural.
1: Gracias, Vasquito.
0: Así que te regalamos un presente de la Radio Rural, el anuario y un sticker, obviamente, para el termo.
1: Ya tengo mi vajilla de Radio Rural, me parece. Muy agradecido con la Radio País, la verdad que feliz. Y bueno, hasta la próxima.
0: Si Dios quiere.
1: Y te felicito por el club de fans que tenés, Vasco.
0: Muchas gracias. Amigos de toda
1: ahí
0: la...
1: el hombre.
0: Amigos de toda la vida. Sigue escuchando.
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0: Pero en un ratito seguimos nada más, porque ya está con nosotros Daniel Sarabia Jorge desde 33 y para todo el país, que vamos a estar hablando de una herramienta importantísima que trajo para presentar aquí en el Prado.
3: Un peso pesado.
0: ¡Wow! De los buenos, de los buenos. Buen amigo y compañero. Seguimos.
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0: Gracias por tomar mate conmigo, intendente.
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0: Exactamente. Vamos a este estudio, es una tanda cortita, y venimos para hablar con Daniel Sarabia Jorge.
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0: 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Volvemos, mis amigos, aquí al stand de la vieja Radio Rural, en la calle casi que principal, bueno, principal porque está rural, pero recién me preguntaban por mensaje las actividades de mañana y no quería dejar pasar la oportunidad de contarles de que mañana tenemos varias juras. Empezamos a las 9 de la mañana con la raza Harpy Down en la pista 1, la Milchas en la 2, la Santa Inés en la 3, la Lincoln a las 10 de la mañana en la pista 3, la Sandow en la pista 3 a las 11, y después tenemos en la tarde la Suffolk y el Poldorce. Y por la tarde-noche, a eso de las 18 horas, comienzan el primer turno del remate de los ovinos. Les comento esto porque recién me estaban preguntando y está bueno para ir armando agenda para mañana, porque mañana sin duda es un día de pistas, un día donde cambia sin duda también toda la presencia del público del Prado, ¿verdad, Licandro?
12: Muy bien.
0: ¿Sí o no?
12: Sí,
0: es así, sí. Bueno, ¿cómo venimos? Bueno, ¿qué tenemos?
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2: Muy bien.
0: Bueno, vamos a un reportaje.
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0: Va a venir a acompañarnos Daniel Sarabia, Jorge, porque en cualquier momento le digo adelante.
2: Adelante con Joaquín González, Negocios Rurales, desde Sarandí Grande a todo el país.
0: Y la palabra de Daniel Sarabia, Jorge, la tenemos que tomar como un informa, porque es información para el sector agropecuario.
2: En el momento de José A. Valdés y compañía desde Tacuarembó a todo el país.
0: Creo que una presentación así usted jamás la tuvo, ¿no?
12: Jamás.
2: Son 2.500.
0: Bienvenido, Jorge, querido amigo. ¿Cómo anda?
12: Muy bien, Vasco. Muchas gracias. Muchas gracias a Duilio y a Federico que le revuelve la boca a la yegua. Llegar a esta casa siempre es lindo, una casa que desde chiquito la comenzamos a querer, y bueno, y se ve acción acá, y se ve, bueno, positivismo, como vimos recién, poder escuchar al doctor el intendente de Durazno, que no, te da ganas de... Y también una persona que fue salió de acá adentro también.
0: Exactamente. Daniel, un año más en el Prado, ¿verdad? Y para una empresa del interior, casi 400 kilómetros, se hace difícil. Pero es un lugar donde en el año el sector agropecuario baja el Prado.
12: Sí, realmente es un esfuerzo grande para una empresa como la nuestra, que somos de afuera, que hay que traer todo, hay que planificar todo, cuesta meses antes de planificar el Prado, salir ya de la casa, pedirle al equipo, que todos los muchachos que tenemos que salir, o sea, cosas básicas.
0: Pero desatender.
12: Desatender no. Allá y atender y salir 15 días, dejar la familia y bueno, está, pero bueno, el Prado, como tú decís, está todo el mundo es un reencuentro que hay que estar.
0: Claro. Y más en el caso tuyo, que la empresa Sarabia Jorge ha generado la importancia de estar en 33, pero atender el sector productivo en todo el país. Entonces, eso obviamente te lleva a que tenés que estar, a que tenés que tener repuestos, a que tenés que tener presencia, a que tenés que conocerle la cara, saber con quién estás hablando.
12: Sí, efectivamente, yo creo que una de las cosas que muchos productores eligen y muchos clientes eligen es que saben que hay una cara atrás, no es una multinacional ni es una macroempresa, sino que cuando hay un problemita, sea de repuesto, sea de servicio o sea de lo que sea, todos tienen mi teléfono o saben dónde uno se mueve, está acá, te ven en una pista o en un remate. Entonces creo que eso es un plus que tiene la empresa.
0: Y máxime aún que en estos últimos años has innovado en herramientas, en maquinarias que son necesarias en el sector, como el romo colonizador, como la grúa que trajiste, y ahora este año que estás presente con este transportador y con la disquera neumática, aquella,
12: sí,
0: esa impresionante, que eso te hace de que un tipo que está en Soriano tenga que hablar contigo, por ejemplo.
12: Sí, bueno, eso. Bueno, como somos agricultores, hijos de agricultores, y nos hemos criado en esto, o sea, podemos hablar de tú a tú, y tratamos de siempre ponernos en los zapatos de la gente, qué es lo que precisa, y bueno, buscarles sus necesidades. Yo siempre digo, nos pagan para solucionar problemas, claro. y el problema que tenga el productor tenemos que tratar de solucionarlo y estar un pasito adelante, andar viendo en el mundo qué es lo que está viniendo, porque hoy hay que aumentar productividad y hay que bajar costos. En eso estamos.
0: Contale a los que nos están escuchando y que vienen en la semana, qué se van a encontrar, qué innovación en herramientas y en servicio tenés en el stand de Daniel Sarabia Jorge, que está al ladito del ruedo?
12: Este año conseguimos un transportador para el colonizador. Ya colonizadores llevamos más de 600 vendidos en todo el país, o sea que en los 19 departamentos está. La gente nos planteaba el transporte y ya se trajo el transporte. Estamos con una grúa que creemos que se trae de la India, que es algo muy campero, que sirve tanto para la construcción o como para el establecimiento agropecuario. O sea, todos sabemos que cada día hay menos mano de obra, hay que solucionar más cosas, o sea, desde un big bag a sacar un motor.
0: ¿Y esta grúa qué levanta y qué tira para arriba?
12: Esta grúa, la que está acá en el Prado, levanta 20 metros y tira 16 toneladas, pero tenemos varios modelos más. Está equipada con un tipo, un tractor, un cuatro cilindros, o sea, algo muy económico, que se transporta. Lo bueno es que se transporta, se autotransporta. Autotransporta.
0: Y esto, y tiene la movilidad lógica, ¿no? De tracción.
12: Sí, sí, y por eso, y tracciona. Es la diferencia, es como un montacarga. Un montacarga es algo que...
0: Claro, no es una grúa que efectiva. Vos la dejás estática, sí, y ahí movés. No, esta es transportada, sí, y lleva 20 toneladas.
12: Sí, sí, efectivo.
0: ¿Y qué otra cosa? ¿Y el rombo, el transportador del rombo?
12: Bueno, el transportador...
0: Porque con 600 rombos colonizadores vendidos... Que se lo llevas de una chacra a la otra, todos los que conocemos un rombo sabemos el problema que tiene, ¿no? Del peso, sí, sí, del manejo. El hecho este lo soluciona a pilones, ¿no?
12: Bueno, este transportador lo permite elevar, tipo las alas de una rastra, y la gente ya lo lleva atrás de una camioneta, de una chacra a la otra o de lo que sea. Los que hemos traído, hemos vendido en 33, ya mucha gente nos trae el rombo usado, porque ya realmente hay tienen miles de hectáreas y cosas, y se llevan el nuevo con el transportador atrás de la camioneta. Eso simplifica.
0: Contame un poquito a nivel de trailers, que también habías innovado.
12: Sí, trailers, tenemos varios modelos. En este momento acá en la rural estamos con uno de 3 caballos en diagonal. Es un trailer sumamente conforme, confortable. La gente hasta lo han tomado como casa rodante. Muchos me han dicho, pa, sabes que al haber comprado este trailer me cambió, porque la familia ya vamos al evento, sea de criollo o sea de enduro, y tenemos el confort. Hay otros que vienen con lavatorio, con comodidad. También hasta llega una importación de baños portátiles que bueno, tratamos de traer un baño más adaptado, un baño químico más adaptado al sector rural, claro. sea para tenerlo en algún lugar, pero también sea con otro tipo de cisterna, con otro tipo, o sea, algo más campero, digamos, un baño químico campero.
0: ¿Cómo está el tema en relación a lo que es la financiación, a lo que es hoy las posibilidades financieras que hay en el sector?
12: Bueno, decía, la empresa tiene siempre financiación directa para los que precise, tratamos de solucionarnos, creemos que es una herramienta que bueno, el sector agropecuario está... ¿viste? Lo que hablábamos recién, la gente quiere el escritorio al escritorio rural para hacer un adelanto, porque sí, precisa pagar el SATO, porque precisa y después entre ganado, y bueno, nosotros tratamos de hacer un traje a medida, pero de todas maneras estamos trabajando con todos los bancos. Santander sacó un plan Mi Maquinaria, que es muy muy ventajoso, tasas, o sea, se está adaptando, creemos que es un crédito adaptado al sector agropecuario, y bueno, y todos los otros bancos también estamos trabajando con ellos.
0: Estás en una zona arrocera, una zona que está hoy no muy bien económicamente por los valores y demás. Sí, con estas aguas que se han dado últimamente, se va a ampliar con toda la seguridad el área de siembra. ¿Cómo ves el mercado en lo que se refiere a lo agrícola?
12: Bueno, nos castigó mucho el año pasado, el precio ese fue malo. Hoy la expectativa es buena, Brasil ya movió, ya subió $2 o $3, ojalá se reflejen acá en el mercado. Los productores que habían quedado endeudados, y se está sacando un nuevo FRA, digamos, el antiguo crédito ese que había. Bueno, y viste que el arrocero tiene un...
1: La deuda del arroz se pagan con arroz.
12: La deuda del arroz, pero siempre, no le aflojan, no van a dejar de plantar, y son gente metedora, y ojalá el precio acompañe. Los molinos están haciendo su parte, y bueno, esperemos que... Y con esta lluvia están todas las represas llenas, así que eso es bueno, ¿no?
1: Por suerte. ¿A nivel de tractores seguís con la línea verde?
12: Seguimos con la línea verde, los Indofarm, es un tractor también muy muy campero, creemos que adaptado a lo que es Uruguay. O sea, digo adaptado porque creo que tenemos problemas tanto de mano de obra del tractorista, sí, como del mecánico. Entonces a veces mucha tecnología es complicado, contraproducente en las estancias. Entonces tratamos de traer algo muy adaptado al mercado uruguayo.
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12: Muchas gracias, Vasco, y un abrazo para ti.
1: ¿Nos vamos a tanda? ¿Sí? Nos vamos directo a tanda y después volvemos por acá.
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0: Pues llegamos la vuelta ahora para aquí, para la Rural del Prado. Y tengo información para darle, Alejandro.
1: Bueno, tiene información, Vasco. Y ahora es el momento de José A. Valdés y compañía, desde Tacuarembó a todo el país.
0: Mañana, a partir de las 7 de la mañana, por el embarcadero de Pelosi, comienza el ingreso de los bovinos Holando, Normando y Jersey. En el galpón de ventas, a las 9 de la mañana, la raza pregunta. Esto está organizado por la Sociedad de Criadores de Aberdinangos del Uruguay. Ya les voy pasando los datos. A las 9 empieza el jurado de calificación de ovinos en la pista 1, el Hard Speed Down. En la pista 2, la Frisona Milchaf. A las 10 de la mañana tenemos en el multiespacio actividades que el Instituto Nacional de Investigación Agropecuaria y la Asociación Rural del Uruguay presentan de la cuota al valor como captura de la prima europea. Va a ser una mesa de intercambio donde Valeria Azucasi, vicecanciller, Miguel Sierra, presidente de INEA, y el señor Rafael Ferber, presidente de la Asociación Rural del Uruguay, van a estar disertando en la modalidad de opiniones y presentaciones. Por otro lado, entre las 9 y las 11 de la mañana tendremos el jurado de calificación de la raza Lincoln en la pista número 3. Para aquellos ovinocultores que les gusta la oveja, mañana todo el día con ovejas. Entre las 11 y las 12 viene en la pista 3 la raza Suffolk Sounddown. A las 12 en el stand de INAC viene la cocina en vivo con el chef Sebastián Manito. A las 12 clase de gastronomía demostrativa en el stand de Colonia. Y al mediodía, entre la 1 en adelante, los jurados de calificación de la pista Suffolk y de la pista Paul Dorser. Por ahí vamos, después le digo cómo sigue la tarde.
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0: Ayer comenzaron a moverse los martillos. Ayer hubo un remate que lo tuvo la empresa Zambrano y la empresa Victorica, Victorica y Zambrano, que fue de la raza Percherón. Y se presentó un potrillo de 9 meses, imponente, tordillo negro, que había una pretensión por parte del vendedor y no se concretó a la venta. Muy pocos exponentes quedan en el Uruguay de la raza percherona, así que para todos aquellos que les gusta esa cruza, sin duda a prepararse para el próximo año, porque ese caballo va a volver con toda seguridad. Enseguida de eso, siguió el remate de campeonas, donde Zambrano y JF Chinucci estuvieron moviendo el martillo, 100% de ventas. Se vendieron esas hembras seleccionadas que están aquí en el Prado presentándose y que comienzan a competir el miércoles, ¿verdad? O sea que son animales espectaculares, bien presentados y que se pueden compartir también en la crianza. Los vientres Angus fueron 19 y con un máximo de $21,600 y un mínimo de $3,600, el promedio fue de $8,160. Hubo un macho Angus que se vendió en $10,560 y en Hereford eran 4 vientres que tuvieron un precio máximo de $13,200, un mínimo de $5,280 y un promedio de $9,180. Ventas totales de Zambrano y Chinucci, de Chinucci y Zambrano.
1: Seguimos adelante con Joaquín González, Negocios Rurales desde Sarandí Grande a todo el país. 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Y se viene más trabajo en la tarde a través de Rural. 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
0: Quiero contarles que la imprenta PAM ya entregó el anuario agropecuario 2026-2027, que pueden pasar por el stand de Radio Rural, de Zambrano, de Victorica, de Romualdo, de Agronovas, de Clipex, de Mari, y en todos ellos hay anuarios agropecuarios. El agradecimiento sin duda también a la empresa Erro, a la empresa Impleagri, a Zambrano y a todos ellos que hicieron posible de que un año más, y ya van casi 20, que hacemos y distribuimos gratuitamente el anuario agropecuario rural. Si no, también pueden pasar por la Radio Rural en la calle Joaquín Suárez 3209 y levantarlo gratuitamente, o pueden comunicarse con nosotros y nosotros vía correo se lo estamos enviando.
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0: Es tiempo capaz de algún móvil, si anda en la vuelta y tiene alguna información, que me haga un ruidito, un golpecito, capaz que tienen alguna información y la compartimos con la audiencia.
1: Y de paso hace algún comentario como los de carne ovina, los guayabos. Seguimos a través de Rural con Valdés y compañía, 110 años acompañando el campo.
0: ¿Qué móvil tengo?
2: El 1, Vasco.
0: El 1, presénteme el 1.
1: 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Vamos a donde sea por nuestros clientes.
0: Estela Apolonio, dígame usted.
2: Bueno, estuvimos en estas recorridas que uno aprovecha los domingos, que tiene un poco más de tiempo de lo que va a ser la semana, porque obviamente que la atención se gira en las pistas, o por lo menos la nuestra. Estuvimos en recorrida, estuvimos ahí en una de las empresas, en este caso Corporación, tiene una máquina cargadora para feedlot eléctrica. Pesa unas 14 toneladas, tiene una extensión de 3 metros de pala, y bueno, le venden la máquina eléctrica, le venden obviamente el cargador, estamos hablando de una inversión de 150 mil dólares más o menos, pero bueno, nos decían que es una nueva tecnología que ha llegado al país. Llama la atención un poco porque habitualmente este tipo de máquinas son a gasoil, son a combustible. Bueno, está en exposición y como les comentaba, ya hay dos funcionando en nuestro país. Obviamente la durabilidad, le hacen la demostración de durabilidad de las baterías, de lo que es la inversión. Realmente una cosa distinta, ya digo, una máquina de gran porte para feedlot en este caso, una máquina cargadora con cargador, con todo. Bueno, la inversión anda en los 150 mil dólares, pero lo llamativo es eso, que es eléctrica 100% y tiene una durabilidad de unas 6-8 horas la batería, pero realmente llamativo un poco lo que de esas nuevas tecnologías que también en el campo se ven, en este caso una máquina para feedlot.
0: Dígame, Estela, ¿qué capacidad tiene de carga? ¿Para cuántos animales más o menos o en volumen?
2: El ancho de la pala es de 3 metros, no nos dijo en sí, uno la ve y la estructura es realmente, realmente grande, tiene una movilidad como cualquier máquina a combustible, como decíamos, tiene esas horas de trabajo, 6-8 horas, nos decía que no cambiaba mucho de una máquina igual en cuanto a potencia, de desplazamiento, etcétera. No, la verdad que ese dato de para qué tipo de feedlot podría ser, no se lo preguntamos, sino llamó la atención que obviamente le venden la máquina, le venden el cargador, un cargador que es un cargador rápido, de una o dos horas queda cargada la máquina, pero ya digo, una máquina que por su tamaño llama la atención que sea eléctrica. Bueno, es un poco de las cosas distintas de esta Expo Prado, que las empresas varias un poco exponen también, ¿no?
0: Perfecto. Muchas gracias, Estela, como siempre, un gusto.
2: Hasta luego.
0: Seguimos recorriendo móviles.
3: Móvil 3.
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3: Dame el 3 primero, dame el 3.
1: Le voy a dar el 3 que está haciendo.
3: Dame el 3 que está llamando.
1: Está llamando ya. 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
3: Cuénteme, don Horacio.
4: No, llamaba porque en cualquier momentito el sonido musical seguramente no me deja la intervención. Yo que en esto de la Expo Prado, cada huequito tiene su vida propia. Y en este caso, uno de los espacios, precisamente el de el proyecto Sireneos, que impulsa el Gordo Verde, conocido este párroco y este un movilizador social, además de cultura, bueno, en su proyecto Rancho Cero, está presentando en breves instantes a José Damiani, acá una cantidad importante de gurizada que está esperando la actuación, y un poco también impulsando lo que tiene que ver con el proyecto, con este Rancho Cero que impulsa la organización Sireneos. Lo pueden seguir en sireneos.org, ese es el sitio web a través del que se difunde toda esta tarea que realizan. Y bueno, ahora se armó Bailanta con la música que está promoviendo el sonido, pero en un ratito nada más, la fiesta es con Jorge Damiani, es aquí uno de los huequitos del Expo Prado que tiene vida propia en instantes nada más.
0: Hágame un favor, Horacio, usted que anda ahí, mire lejos como quien anda recorriendo, vio, y buscando algún avichado. Y fíjese a ver si encuentra a Santiaguito Suárez de Lima, que es el alma mater de todo eso, y que no estaría mal de repente que él nos dé su apreciación al respecto.
4: Sí, no vi mal, partió. Lo vi salir a distancia, sí, lo vi como saliendo, pero me lo busco a ver si anda por ahí. Sí, hay otros integrantes, referentes. Se está poniendo linda la fiesta acá.
0: Sin duda. Un lugar lindo de ir. Y qué bueno, Horacio, usted que tiene años también de Expo Prado, de que ahora haya lugares de encuentro, como el patio de Patagonia, que también hace folclore, Sireneos, la Peña del Vasco, la Peña de Pepe o del Vasco, que está contra el Galpón 6, que también tiene un escenario, también tiene folclore en vivo. Qué lindo es que vuelva esa movilización, ¿no?
4: Totalmente, y uno se va haciendo un festival propio si hace la recorrida, ¿no? Porque arranca en uno, va por otro, va bichando por acá, pisteando por allá, y se va haciendo de ese festival improvisado a lo largo de la tarde, pero que también reúne a mucha gente. Ahora el folclore parece ser que volvió a estar de moda, como dicen, y hay más seguidores por lo menos.
0: Bueno, después de estar por ahí, capaz que se da una vuelta o por el patio de Patagonia o por allá y me cuenta cómo está la cosa y quién va a cantar.
4: Para allí andaremos entonces.
0: Bueno, muchas gracias. Ahora sí, vamos al 2.
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0: Móvil 2.
5: Vasco, antes de ir con las empratadas, te cuento que en el stand de Colonia, ahí de Salto, parecía un contrapunto porque habían dos grupos musicales, uno a un lado paraba, arrancaba el otro, muchísima gente y gran cantidad de gente, lo habrás visto vos desde la ventana del estudio de radio acá en el Prado, y lo que es todos los stands, los que están alrededor del ruedo, que son los más grandes, y todo en la zona, mundo de gente. Terminó la empretada de ganado de las dos razas, de la raza Apalusa o Apaluso.
0: Apalusa.
5: Muy bien. Y el Paint. Bueno, el primer
0: ¿Usted
5: puesto...
0: sabe cómo surge la raza Paint?
5: No, cuénteme.
0: ¿No sabe?
5: No.
0: Bueno, en el organigrama del cuarto de milla no puede tener manchas blancas desde la atrás del ojo para atrás, ¿verdad? Y entonces existía en Estados Unidos la raza cuarto de milla por un lado, la raza Apalusa por el otro. Entonces, en la congenie, ¿verdad?, aparecían muy buenos caballos cuarto de milla, pero que tenían, eran overos de repente, o eran tubianos, o tenían pintas de pelo blanco en el lomo o en la panza. Y esos caballos, estatutariamente, no eran registrados. Es como si usted, una vaca Angus, por ejemplo, tiene una mancha blanca en la paleta, directamente se la elimina, ¿verdad? Aunque ahora puede estar en la verija y demás. Bueno, de ahí había caballos buenísimos y no se sabía qué hacer. Y ahí surgió la raza Pain.
5: Y hablando de caballos buenísimos, ¿sabe? Me contaba el presidente de Apalusa que estábamos conversando y me contaba, le digo, de los Pain, ¿hay una línea deportiva? Porque en el cuarto de milla hay línea deportiva, línea de carrera. Y decía, vino a Uruguay el Messi de los caballos del Pain de Brasil, que se llama Metal Licat.
0: Y que
5: Metal
0: lamentablemente Licat. No vino al Prado.
5: No vino al Prado, exacto. Pero lo tenemos acá en Uruguay.
0: Está en Uruguay, está
5: y
0: en
5: va a dar este. Muy buenos hijos. Y bueno, y le cuento que esta embretada se hace tres animales con número, se ponen del 12 animales, son más, son 15, 18 animales, que todos tienen, se eligen el número, tres números, o sea, hay tres con el número 1, tres con el número 2, tres con el número 3, tres con el número 4, este al azar te dicen un número y vos tenés que apartar solamente los tres para explicar más o menos la regla, el que nos está escuchando, y son tres binomios en equipo. Y bueno, tenés que apartar los tres, llevarlos a un brete que está en la otra punta del ruedo, y puede pasar uno solo que sea de otro número, no embretarse y devolverlo. Si pasa el más de dos, el equipo queda eliminado. Así es en las dos categorías, Apalooza y Pain. Bueno, el primer puesto en Apalooza fue para Bernal con Sakuma HC, Fernández con Gino y Cavilia con Digi. Mejor caballo vaquero, el premio fue compartido con Bernal y con Fernández, los mejores caballos, Sakuma, HC y Gino. Y en Pain, el ganador fue de la cabaña La Esperanza, los tres, Nicolás Rey con Cañón Real, Mario Méndez con Afrodita y Sebastián Colo con Carbonada. Y el mejor binomio fue para el equipo que salió en segundo lugar, para uno de los jinetes del segundo lugar, Rafael Abdón con Kismal.
0: Así que anduvo bien.
5: Sí, y mucha gente alrededor del ruedo, mucha gente y divirtiéndose y entusiasmada la gente. Con la voz que le pone, no me sale el nombre ahora, sí, es un fenómeno, la garra que le pone, una cosa que van corriendo.
0: Lo que grita.
5: Esa garganta, Vasco.
0: Imponente.
5: Imponente.
0: Bueno, mi amigo, muchas gracias. Nosotros vamos dejando por acá, ¿no? Porque ahora se viene el resumen, ¿está bien? Fue un informe.
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0: Yo le voy a decir adelante.
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0: También le voy a decir que nos vamos a estudios.
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0: Nos vamos en un ratito nomás, volvemos al resumen y después vamos a ir redondeando este domingueando especial de aquí, desde la Rural del Prado.

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15: Comenzamos con este resumen que les proponemos de 18:30 todos los días, en estos días de Prado, lógicamente, en este trabajo especial que por 30 minutos les proponemos pasar un poco las actividades en un domingo, bueno, un poco distinto, obviamente, como es los domingos, en realidad, capaz que lo más distinto es el frío que nos ha acompañado desde ayer, intenso, sin lugar a dudas, pero bueno, parte de este invierno, no hay que olvidarse que estamos en calendario en invierno, así que bueno, en esta jornada, señor Ollenar, ¿cómo ha pasado la tarde?
16: Lleva abrigo, me decía mi mamá siempre, y bueno.
15: ¿Y usted hizo caso, ahora, aprendió la lección?
16: Unos años después, pero aprendí la lección y bueno, le agradezco esa enseñanza.
15: Después de muchas madrugadas de pasar
16: frío. La verdad que hubo un momento, yo no sé ahora, no, me parece que ahora no hay tanto vientito ni brisa y está un poco más calmo, lo que hace que no esté tan frío, pero hace un rato
15: se sentía,
16: se colaba por cualquier lado.
15: Germán, ¿cómo pasó la tarde?
17: Bien, se nos hizo realmente corta porque arrancamos a las 3 y en un ratito, el resumen. Cuando estamos agotados y queremos ir a descansar, se vino el resumen enseguida.
15: Se vino el resumen. Vamos a hablar un poquito de ayer, que nos quedaron algunos resultados de lo que fue la pista, que usted tuvo también la pista del Texel, ya que teníamos hora de resumen y todavía la pista del Texel seguía. La verdad que una muestra larga que se hizo al final, cosa que no es habitual. Que a ver, que aquellos que están, como usted creo que decía, no, Alvarito decía que bueno, que capaz que al detalle a aquellos que están en el tema cabaña les interesaba mucho lo que decía el jurado, se hacía un poco largo para el resto capaz, o se hizo bastante largo, tal vez, así que creo que terminó de jurar y empezó la gente de Marama, y bueno, también estuvo por ahí cubriendo el evento para la radio, la parte musical. Usted es tan diverso en lo que hace.
16: El deber obliga.
15: No, ni que hablar, siempre, ¿cómo estuvo Marama?
16: Bien. 2.500 personas aproximadamente, lindo.
15: Bastante para el frío.
16: Sí. Cuando empezó a sonar, empezó a bajar gente hacia allá al ruedo y se puso linda la fiesta.
17: ¿Qué hora terminó?
16: No, me fui antes porque...
15: Usted cubrió el evento, la impresión y se retiró.
16: Tengo información exacta como para compartir acá en este espacio y ya está.
15: Le dijo, vayan pasando que los voy a contar.
16: Claro. Hice tipo agado.
15: Seguro.
16: Bien, me fui.
15: Pero bueno, no, estaba realmente inhóspita la tardecita de ayer. Había que tener muchísimas ganas de ver a por lo menos estar por acá, ¿no?
16: Claro, el tema está en que uno llegó medio a la caída también, porque durante el día nos mojó, nos secó, nos ventiló, nos mojó y después nos enfrió. Era
15: completa. Soplaba el viento y eso hacía que la sensación térmica sea aún mucho menor. Obviamente que al ser que uno estaba todo el día también a esa hora de la tarde y capaz que no estaba tan no tenía tantas ganas de estar en el espectáculo, pero bueno, la gente que vino a pasear lo disfrutó y pero si usted le parece vamos a la parte de yeguarizos que ayer también trabajaron en la pista, que no había muchos ejemplares pero las razas estuvieron, está bueno repasar.
16: La raza calteque fue la primera que estuvo en la mañana, ahí tipo 9 y algo de la mañana, fue el doctor Fernando Vila, el responsable de la jura. El campeonato se lo llevó en Gran Campeón Macho, fue el único ejemplar que participó, no obstante el jurado destacó su impronta y sobre todo en lo que era la fisionomía del animal. Bueno, de Gustavo Dos Santos Coelho, un productor que no tiene cabaña aún, pero bueno, un productor que tiene padrillo adulto, es aquí de Montevideo, el Gran Campeón Macho, entonces el Box 838. En lo que tiene que ver con el Shetland Pony, la raza de los ponis. Bueno, por allí trabajó la ingeniera agrónomo María Eugenia Montanz, quien definió el gran campeonato en hembras para el 827, el box 827, presentado por Jonathan Cisnero y Fernando Vila. Es SHR, es el nombre de la cabaña de Canelón Chico, ahí en Canelones. Y el gran campeonato en machos se lo llevó igual Expositor con el box 826. Posteriormente se pasó al percherón. El percherón estuvo un poco más nutrida la pista, con incluso varios propietarios de cabañas presentando. En lo que tiene que ver con el trabajo, fue el jurado a cargo de José Alberto Costa. El gran campeón a hembra fue para el box 831 de Tilau Ganaderas SAS, es de San Jacinto, la gente ahí de Canelones. Reservada gran campeona hembra, pero además también la mejor hembra nacida en Uruguay, fue para el 832, presentada por Ana Laura Camacho Benítez, es de Aras del Olimar, allí de 33. En los machos, el gran campeón macho se lo llevó el box 828 de Tilau Ganaderas SAS, también ahí la gente de San Jacinto se llevó este premio, este reconocimiento como gran campeón macho en la exposición. En la tarde, posteriormente estuvieron los deportivos, que también estuvieron siendo jurados por el ingeniero agrónomo Guzmán Vergara, deportivo entonces que en las hembras, que fue la mayor participación, el gran campeón hembra fue para el box 835 del Servicio de Veterinaria y Remonta del Ejército, allí el campo militar número 1 de Cerrillos, el Aras General Fausto Aguilar, reservada gran campeón hembra también para igual Expositor con el box 834 en lo que tiene que ver con los deportivos. Para la tarde estuvieron los árabes, no sé si los quiere ahora o repasamos en un momentito.
15: No sé, Germán, si tú tenés lo que ayer repasábamos, que está bueno, lo de los conejos.
17: No tengo por acá, Estela.
15: A ver, vaya armándose.
16: Sí. Bueno, destacar el marco de público de hoy, ¿no? Sí. Se puso muy lindo. Si bien al mediodía tal vez le entraba un poco más de gente, ahí primeras horas de la tarde la gente de aquí
15: acompañó,
16: se puso muy lindo. Incluso ahora quedó bastante gente en la vuelta, disfrutando de espectáculos, del colorido, porque toma otro color con las luces y la puesta de pantallas y demás de esta exposición, ¿no?
15: La verdad que la gente se animó, más allá del clima, que capaz que no es el mejor. Uno espera ya en septiembre días un poco más templados de lo que tuvimos ayer, de lo que tenemos hoy, pero la gente se animó. El Prado es el Prado, y la gente, si el clima le da una tregua, acompaña sin duda. Germán.
17: Bueno, repasamos que en la raza chinchilla la gran campeona hembra fue la jaula 1059 a Laura Quiroga, el gran campeón macho en la misma raza chinchilla la jaula 1050 de Dardo Dutra. En la raza holandesa, en hembras, la gran campeona para la jaula 1077 Andrea Vergara. En machos, para Gastón Bolón, el gran campeón, jaula 1082. El gran campeón macho para la californiano fue para la jaula 1080, el expositor, la cabaña de Martín Álvarez. En neozelandés, el gran campeón macho, la jaula 1135, el expositor Luis Chiapino. En hembras, la gran campeona, la expositora, el expositor Martín Álvarez, la jaula 1168. En la raza californiana, la hembra gran campeona correspondió a la jaula 1014, Laura Quiroga, y Luis Chiapino en la jaula 1096, el neozelandés también, gran campeón macho. En neozelandés hembra, Luis Chiapino se llevó también la jaula 1119, le metió macho y hembra en la raza. En Rhinelander, gran campeona hembra, la jaula 1176 de Dardo Dutra, y Dardo Dutra también en la misma raza, Rheinlander, la 1172, se llevó el campeonato en machos.
15: Perfecto, yo voy a repasar.
17: La venta de Estela, ya están con los precios, los conejos, los que se van a vender, que el propietario decidió vender, ya están con los precios y a la venta de 2.500 pesos arriba.
15: Muy bien. Le voy a contar rápidamente lo que fue el Texel ayer a la tardecita. Vamos por el puro origen, después venimos con el Pedri, gran campeona de Francisco Bianchi Cabaña el Abuelo, de la gente de Colonia, la reservada gran campeona de Lucas Lacava, de Cabaña Yescas de Florida, y Mauricio Silveira, de Ávila, Cabaña Las Cañas, un ejemplar compartido. El gran campeón, siempre hablando de puro origen y Texel, eso fue ayer a la tarde, reitero, Eduardo Carlos Delgado de Armas, Cabaña Rancho Viejo, de La Valleja, reservado gran campeón de Lucas Lacava Vela, Cabaña Yescas del departamento de Florida. Eso con ese trabajo que hizo el jurado brasileño, que lo decíamos en estas horas, ¿no? Un arduo trabajo tuvo, había muchos ejemplares y bueno, se tomó su tiempo para comentar cada ejemplar también, qué encontraba en ellos y bueno, lo destacado es que desde su punto de vista, hoy conversábamos con uno de los criadores que se encontró para él con el mejor Texel del Mercosur, nada más y nada menos, así que un gran halago para lo que vio en pista. ¿Usted tiene algo más, señor Ollenar?
16: Yo tengo lo del árabe que se llevó adelante.
15: Bueno, me lo da de repente después de la pausa. Hacemos una pausa y venimos a repasar algunas cosas más, el Texel MPI y algunas cosas más de lo que fue la tarde de ayer y algunos comentarios de lo que fue la jornada de domingo aquí en el Prado.
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15: Seguimos en esta invitación que les hacemos de resumen. 18:30 durante los días de Prado, tanto de lunes a viernes como sábado domingo. Si usted le parece, señor Ollenar, repasamos un poquito qué vio en qué resultados de en este caso me dijo el árabe.
16: El árabe, que además cabe indicar se trató de la octava exposición nacional. O sea que cada uno de estos ejemplares, más allá de ser puntualmente campeones y grandes campeones en Expo Prado, además eran los ganadores de la octava exposición de nacional de caballos de árabe.
15: Quizá a mí lo que me llamó la atención, para lo que es habitualmente o lo que uno tenía tradición en el árabe, pocos animales, ¿no?
16: Muy pocos animales.
15: Aquello era una fiesta, estaba lleno de gente, mucha música, un despliegue muy distinto a lo que, bueno, no sé, capaz que estará bueno averiguar, pero había muy poquitos ejemplares.
16: Cinco ejemplares.
15: Bueno, nada, para lo que era el árabe.
16: El árabe acá vino con 20 y pico de animales.
15: Exacto, y muy poca gente en las tribunas también.
16: Sí, como que el colorido que tuvo la raza en su momento, lo perdió, por lo menos este año lo perdió, se notó.
15: Por lo menos llamativo.
16: Era llamativo ese detalle. Y no fue el frío, no. Bueno, cinco ejemplares inscriptos marca un poco la realidad. Bueno, en lo que tiene que ver con los premios, fue Érico Franchini el responsable de la jura. Gran campeón hembra fue para el Box 770, presentado por Daniel Pastorino y Fabiana Puig. El 770, el nombre es Picasso DC. Reservado de gran campeón hembra para 768 el box de también Daniel Pastorino y Fabiana Puig, en este caso el 768, el ejemplar con el nombre Bellísima DC. En lo que tiene que ver con los machos, gran campeón macho para el 771, de igual expositor con este ejemplar, entonces Picasso DC, y reservado gran campeón macho para el 773, que es Mondrian DC de Fabiana Puig y Daniel Pastorino, los principales resultados de esta Expo Prado, los grandes campeonatos, además también, como decíamos, el destaque de que se trataba de la octava exposición nacional de caballos árabes del Uruguay.
15: Perfecto, le doy el Pedri en Texel ayer, gran campeona de Francisco Bianchi, cabaña del abuelo, se llevó las hembras, la gran campeona PI, la PO fue para el mismo expositor. Reservada gran campeona de Michael y Bruno Ricci, de cabaña Don Roble de Canelones. El gran campeón de Ona María Sirvis, que la teníamos en vivo aquí en Radio Rural, bueno, había poquitos segundos terminado.
16: Emocionadísimo.
15: De la gente de San Juan de la Teja y de San José. El reservado gran campeón de Gonzalo Gómez y María Cáceres, cabaña del Progreso de Maldonado. Hablando de los premios que se dieron ayer en Pedrigue, en Texel, decíamos que bueno, que estaba bueno repasar, teniendo en cuenta que capaz que alguno se lo había perdido. ¿Usted le queda algo de hoy, Germán?
17: De hoy, que de las razas de caballo Bajalusa y Payne se hicieron la prueba de trabajo, uh-huh. La embretada de ganado en esta modalidad son tres binomios por equipo, uh-huh. Y bueno, son unas 18 o 21 animales cada tres veces el número repetido. Tienen 2 minutos para embretar en la parte opuesta donde está el ganado, entre los tres embretar los tres animales en un cubículo, uh-huh. Que está separado, no es que lo llevas contra las tablas y lo metes, sino que hay que trabajar, bueno, en 2 minutos en la raza Apalusa. El primer puesto, el ganador para los tres binomios fue Bernal con Sakuma HC, que también fue el mejor binomio, Fernández con Gino y Cabilia con DJ. Y el caballo más vaquero, el premio fue compartido entre Sakuma HC y Gino con Bernal y Fernández. Y la raza Payne, el ganador, los tres de la cabaña La Esperanza, Nicolás Rey con Cañón Real, Mariano Méndez con Afrodita, Sebastián Colo con Carbonada. El mejor binomio fue quien estuvo en segundo lugar, uh-huh. Rafael Abondi con Kismal. Y que me decía el presidente de Apaluso, uh-huh. Apaluso, que se trajeron al Messi, como me lo dijo él, uh-huh. Toda la palabra, vino por Uruguay en Payne, el Messi de los caballos deportivos, que se llama Metal Cat, y está uh-huh. Acá en Uruguay, va a dejar, lo comentaba con el Vasco, mucha descendencia y muy buena. Pues comentaba, no hay una línea deportiva y una uh-huh. línea de carrera como hay en Apaluso de repente o en Cuarto de Milla. Dice, bueno, acá se va a abrir esa línea deportiva y está, porque van a haber dos líneas seguro en Payne, que es la línea deportiva y la línea de pelo, uh-huh. porque hay unos muy bonitos y otros que tuvianos nomás. O con alguna manchita, algún overo.
15: Ahí está.
17: Pero hay unos muy bonitos.
15: Muy bien, usted por ahí.
17: Por acá queda todo.
15: Bueno, Horacio, capaz que repasamos lo que hay mañana, este lunes, hablando de una agenda que, bueno, que ahora sí se empieza a mover en las pistas.
16: Agenda que comienza de 7 a 12 con el ingreso de los bovinos Holando, Normanda y Jersey. Estos son los bovinos lecheros. A las 9 de la mañana se tiene previsto realizar la raza Pregunta, instancia esta de la Sociedad de Criadores de Angus del Uruguay. Esta instancia es con jóvenes. El año pasado reunieron a unos 300 jóvenes para, uh-huh. para los galpones acá para hacer la actividad. A las 9 de la mañana está prevista la cuarta edición de Agro para Jóvenes, Oportunidades de Campo, un poco la iniciativa que se hizo el día sábado, uh-huh. que se reitera con otros grupos de trabajo. La Asociación Rural del Uruguay y el Secretariado Uruguayo de la Lana lo que hacen es mostrar un poco a través de profesionales uh-huh. o del equipo técnico cómo repercute realmente y qué incidencia tiene la producción en la vida cotidiana. Ese es un poco el desafío. En charlas bastante rápidas se les instruye sobre eso a los jóvenes que se invitan. De 9 a 17 horas Hampshire estará realizando su jura. Está previsto que se lleve adelante en la pista número 1. A partir de mañana ya empezamos a tener 4 pistas, como es habitual y como es cuando están los días más cargados en la exposición. Así que de 9 a 17 horas está jurando Hampshire Down. De 9 a 11:30 horas está prevista la jura de Fiona Milchaff. De 9 a 10 horas lo hará Santa Inés, uh-huh. que estará presente nuevamente en la exposición. De 10 a 16 horas, demostraciones de masaje cardíaco y uso de DEA. También uh-huh. está parte en el stand de la Intendencia de Montevideo, que tiene muchísimo. Uno entra allí, es una feria, hay de todo.
15: De todo tipo.
16: Se está mostrando
15: de opciones.
16: Todas las opciones. A las 10 de la mañana se tiene previsto realizar de la cuota al valor, cómo capturar la, la prima europea. Es una mesa de intercambio en la que estará la vicecanciller Valeria Zukansky, además de Miguel Sierra, presidente de INEA, Rafael Ferber, presidente de ARU, dueño de casa. Bueno, se organiza por parte de INEA y de la Asociación Rural.
15: ¿Eso, ¿qué hora es?
16: Eso es a las 10 de la mañana en el multiespacio.
15: En el multiespacio.
16: O sea, ya está armado todo el multiespacio, hoy no tuvo actividad, está todo el sillerío puesto por allí. De 10 a 11 de la mañana, jurado de calificación de Lincoln en la pista 3. De 11 a 12 lo hará Sounddown, que estará presentando también ejemplares este año. A las 12 del mediodía, en el stand de INAC, ya un clásico en la exposición, el chef Sebastián Manito estará presentando uno de los platos, con vaya a saber cuál de los cortes, pero cada día tiene un corte INAC. A las 12 horas, la clase de gastronomía demostrativa, esto en el stand de Colonia y Durán, están muy activos con la propuesta que han traído. De 13 a 17 horas serán los jurados ovinos de Suffolk en la pista 2, de Paul Dorset en la pista 3. A las 15:30 horas la presentación de las actividades culturales, deportivas, gastronómicas y empresariales de Sarandí del Yí, esto en el stand de Durazno. Y a las 18 horas se tiene previsto realizar el remate de ovinos, los del primer turno, los ovinos de carne, que se estarán realizando en el galpón de ventas, cerrando mañana la jornada a eso de las 18 horas con esta actividad, más allá de todo lo que habitualmente tiene la exposición para ir mostrando.
15: Hay una actividad también, bueno, la reunión de precios clásica de la gente de consignatarios de ganado se desarrolla aquí también, aquí nomás, en lo que es el local de la pradera. Va a ser 18:30, reunión de precios, 19:30, cría y recría y corral, el nuevo impulso ganadero, Javier Sabia Carriquiri, Country Manager de Agrofim Uruguay. Así que bueno, aquellos que quieran arrimarse, restaurante La Pradera, aquí en la Rural del Prado, como digo, de la radio 20 metros hacia la derecha se encuentra con el local, y a partir de las 18:30 los precios, y posteriormente esta actividad que hablará de cría, recría y corral, el nuevo impulso ganadero. Eso con respecto a algunas actividades que hay en la jornada de mañana, que como lo reflejaba Horacio, las pistas empiezan a moverse de forma completa. Hasta ahora teníamos alguna pista trabajando, tuvimos ayer alguna pista trabajando, los caballos que se congregaron en una pista, el Texel en otra. Bueno, ahora las cuatro pistas funcionando con todo el despliegue que eso significa en este caso. ¿Usted tiene algo más, señor Germán?
17: No, aparentemente vamos a tener una semana bastante soleada y con un poquito más de temperatura. Si bien va a refrescar en las noches, durante el día va a estar más agradable por lo menos que estos dos,
15: sí, este fin de semana. Sí, se prevé, bueno, mañana un día frío, pero se prevé hacia el otro fin de semana un día días con más grados, y el fin de semana próximo se habla de 22, 23 grados, así que seguramente hablemos de un fin de semana muy distinto a lo que hemos venido teniendo.
16: Movileros agradecidos.
15: Sin duda que sí. Pero bueno, es el clima que nos ha tocado. ¿Qué vamos a hacer? Si no les queda mucho más, nosotros vamos cerrando por acá el resumen de lo que es estas jornadas. La agenda de Plaza Prado, que está a full. También la tiene por ahí, usted la tiene, que usted.
16: Déjeme la encontrar porque.
15: Decíamos hoy que estaba José Damiani en la actividad de Sirineo, que habían algunas actividades en lo que es el patio cervecero también, donde ahí, bueno, se junta mucha gente.
16: Eso, y bueno, lo decía un poco el Vasco, se ha generado ahora en estas actividades espacios con atractivos, y esos son espacios que vienen promoviendo también una agenda que cada día aparecen músicos, y eso está bueno porque uno anda recorriendo y de repente, como ahora ahí en el espacio de Sirineos estaba José Damiani, en otro está otro artista, y está bueno que vaya sucediendo. Se lo repaso para el día lunes 14 en Plaza Prado, según comentan,
15: estará
16: Sole Ramírez y Anita Valiente. Mire, no sabía que venían. No, para el lunes 14, Sole Ramírez y Anita Valiente. Para el martes 15, ya pueden ir sacando la entrada para La Nueva Historia y La Misma Cuadra. El miércoles 16, de la previa y la penúltima. El jueves 17, como espectáculo único, Chacho Ramos, Viernes 18, Carlos Malo y Martín Piña. Sábado 19, se presentarán Franco, Augusto y Caracol. El domingo 20, último día para disfrutar de Plaza Prado, Maxi Álvarez y La Nueva Escuela serán los artistas que se presentarán.
15: Después le pedimos alguna cobertura especial de esa parte.
16: Yo sé que llevo cansado, pero iré.
15: Usted se sacrifica.
17: De amanecer a amanecer es el trabajo, no de sol a sol.
16: Y si precisan que pase por ahí, por también
15: patio
16: cervecero y todo eso.
15: Y hay algún tipo de recopilación de información durante 4 o 5 horas.
16: Para que no les haga mal a ustedes.
15: Exactamente. La Intendencia de Durazno tiene mañana, entre otras cosas, me parece bueno destacarlo, bueno, es el día de Sarandí del Yí, y se va a presentar la fiesta del Cordero Pesado, eso de las 15:30, bueno, entre otras cosas, después vendrá la presentación de la Villa Hípica, Ruta del Raí, presentación del noveno Festival Tierra de Poetas, lanzamiento de la segunda fiesta de la Croqueta, la Torreja y el Buñuelo. Habrá una bienvenida a cargo del alcalde, un brindis de degustación de productos, pero bueno, como trascendente me parece lo que es la presentación de la fiesta 27 del Cordero Pesado, que como siempre se da en el mes de noviembre.
17: Mucha actividad en todos los stands
15: municipales, de las
17: intendencias están presentes, muchísimas.
15: Es
16: que se genera muchísimo en el interior del país.
15: Exacto, y a veces no da el tiempo de contar todo. Creo que indudablemente la Expo Prado es una muy buena vidriera, eso ni que hablar. A veces las intendencias deciden invertir o no, pero está claro que es una muy buena vidriera.
17: Y el sentido de pertenencia de la gente que viene de distintos departamentos, el caso de Durán.

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4: Claro, vamos viniendo nuevamente para ir redondeando estos últimos minutos que tenemos de domingueando, porque en un rato nada más nos vamos al transporte. Así que le vamos a dar la bienvenida a Roberto Tacón. Pero antes, obviamente, no quería dejar pasar la oportunidad de contarles, para aquellos que arman agenda para mañana, cómo viene la mano mañana de esta Expo Prado. Una Expo Prado que comienzan con las actividades en pista, que comienza con las charlas, con las presentaciones, que hay mucho para compartir con ustedes, y que a partir de las 7 de la mañana ya comienza el ingreso de los ganados Holando, Normando y Jersey. Pero también comienzan las actividades, por ejemplo, en el galpón de ventas, donde la raza pregunta, con la organización de la Sociedad de Criadores de Angus. O sea que ahí la presencia de productores de todas las razas, para poder trabajar y para poder compartir. También los jurados. De mañana arranca la pista 1 con la raza Hard Speed Down, la Frisona Milcha y la Santa Inés. Con todo esto nos vamos a ir más o menos hasta las 10 de la mañana. También le cuento de que dentro de las charlas vamos a tener en el multiespacio una charla que va de la cuota al valor, cómo capturar la prima europea. Y esta mesa de intercambio estará armada por la vicecanciller Valeria Azucasi, Miguel Sierra, presidente de INEA, Rafael Ferber, presidente de ARU, y esto está organizado por la Asociación Rural del Uruguay y por INEA. Llegando al mediodía ya va a estar la raza Lincoln y la raza Soundown jurando. Al mediodía, por ejemplo, en el stand de INAC va a estar el chef Sebastián Manito cocinando en vivo y compartiendo. También vamos a tener clases de gastronomía demostrativa en el stand de Colonia. Pero en la tarde va a seguir la jura en las pistas con la raza Suffolk, la Paul Dorset, y va a estar la presentación de las actividades culturales, deportivas, gastronómicas y empresariales de Sarandí del G en el stand de Durazno. A las 18 vamos a estar moviendo con los remates, el primer turno de los remates de las razas ovinas. Así que mucha actividad para compartir, Tulio.
5: Sí, exacto, Vasco. 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
4: Bueno, y cuénteme, ¿cómo viene llevando estos primeros días de actividad en la radio rural?
5: La verdad, espectacular. Sinceramente, yo ayer le comentaba a Gustavo, aquí el contador, digo, se respira un ambiente que es muy importante y no siempre se logra, un buen ambiente. Eso es lo que se respira. Y eso es lo que te permite trabajar con tranquilidad, con frescura, y el buen relacionamiento de todos los compañeros.
4: Acaso, si bien somos todos independientes, pero todos hinchamos para el mismo lado, sí, que sí, eso es lo importante. Sí.
5: Pero de alguna manera, digo, si no hay un buen ambiente en cualquier empresa, la cosa no funciona.
4: Totalmente. Bueno, yo me alegro mucho de que haya...
5: A vos te quiero agradecer, gracias. Yo estoy acá gracias a vos.
4: Por favor, ¿no?
5: Ya te lo dije personalmente... Te lo digo personalmente y ya te lo comenté por teléfono. Confiaste en nuestro trabajo y el agradecimiento. Está bueno hacerlo público, ¿no?
4: No, pero está bueno también compartir y, bueno, la experiencia tuya, el buen trato y vivir una experiencia nueva.
5: Sí, ¿no? Yo había estado muchos años en la rural trabajando, cuando me acuerdo estaba informativista en la radio.
4: Sí, a veces estaba como corresponsal.
5: Claro, me asignaban acá la rural del Prado y estaba toda la semana.
4: Claro.
5: Un rato de mañana, después venía otro compañero de tarde, ¿viste? Y...
4: Cuando en la vieja radio rural teníamos informativo, ¿te acordás?
5: Ajá.
4: Con el Chema Rodríguez.
5: Yo era el corresponsal de Canelones.
4: De Canelones. El Chema. Si nos está escuchando, un saludo grande, anda por allá por la barra del Chuy, el Chema, si no me equivoco.
5: Sí, por allá.
4: Mis amigos, a ver, Federico, Gastón, creo que ya nos vamos yendo para darle paso a la tanda y a que se vaya preparando Roberto Tacón.
5: Gran amigo, Roberto.
4: Gran amigo. Otro que ya estuvo en la radio y que ahora le dimos la posibilidad de volver y de reincorporarnos a este equipo que en cualquier momento también ya lo vamos a tener por acá. Mis amigos, gracias por acompañarnos, el gusto. Mañana arrancamos temprano, mañana arrancan las juras, así que préndase a Rural, acompáñenos, que para nosotros es un placer, como siempre, compartir con ustedes la información agropecuaria.
5: Feliz noche de domingo para todos.
4: Exacto, vuelvan, el retorno que sea lindo y que mañana nos podamos volver a encontrar. Que pasen lindo.
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1: Amigas, amigos, muy buenas noches, bienvenidos. Aquí comienza La Ruta Radio. Y vamos a ir rapidito porque con el tema de Prado tenemos mucha información, también hay mucha tanda y por eso vamos a acotar los tiempos. Precisamente hoy el tema que vamos a abordar es caminería rural, tema central. Y para ello vamos a estar hablando con el economista Milton Ramallo de la Federación Rural y también con Jorge Núñez, el economista que es presidente de la Asociación Nacional de Control y Participación Ciudadana, quien también es exfuncionario del Banco Interamericano de Desarrollo y del Banco Mundial. Creo que, Gastón, buenas noches, están en línea los dos, ¿puede ser? Jorge, ¿estás por allí?
3: Sí, estoy por aquí.
1: Muy bien, Jorge, bueno, tema importante, y Milton también.
3: Sí, buenas noches, ¿cómo estás?
1: Bien, yo les pido un favor. Vamos a seguir con el tema. Bien, íbamos a hacer un corte, pero continuamos. Les hago una consulta a los dos antes de entrar en el tema, caminería rural. Allá por a fines del año pasado, algunas estimaciones hablaban de que Uruguay entraba en una recesión técnica y hoy notamos una desaceleración importante. No está previsto, no se ve ahora el crecimiento previsto para este año 26, y están ahora hablando de 1.2%. Pero, ¿estamos hablando de una recesión o no? Cualquiera de los dos, por favor.
3: Yo te hago algunos comentarios nada más, porque estuvimos hablando del tema en el día de ayer. Es tal cual como vos decís, hace un tiempo, al parecer, nosotros tenemos el Banco Central publica un indicador, que es un indicador de actividad económica que adelanta el PBI, lo que va a ser la medida oficial. Claro, en ese momento, ese indicador nos daba que íbamos a entrar en recesión por el tema de que daba dos periodos conjuntamente negativos. Después, justo cuando las cifras oficiales, por una pequeña diferencia, uno de los valores fue positivo, entonces no llegó a ser recesión técnica. Pero el problema es que, claro, ahora estamos en la nueva etapa donde nos está pasando lo mismo, si bien no estamos en valores negativos ni nada que se le parezca, pero la tendencia que uno ve es hacia cero el crecimiento. Es decir, veníamos con unas estimaciones de 2,5 y ya estamos en este primer trimestre, los números oficiales ya dieron 0,9. Uh-huh. Y bueno, eso es preocupante porque la ley de presupuesto hay que pensar que fue planteada con un crecimiento de 2,5. Claro. Y toda la estructura del gasto de la economía se hizo en base a ese crecimiento. Esa es la preocupación que uno ve cuando los números tienden hacia ahí, ¿no?
1: O sea que estamos ante una fragilidad fiscal y financiera.
3: Y yo, a mí me preocupa bastante porque viste que siempre el tema del gasto son rígidos a la baja. Entonces, cuando pasa este tipo de situaciones, es muy difícil corregir el gasto sin tener algún tipo de inconveniente. Esa es la realidad.
1: Pues bien, es un tema, es un costado de lo que es la economía, y nosotros el tema central es caminería rural. Pero bueno, era para tener una opinión, ya que hay una especie de quietud en el mercado que está preocupando bastante, como tú decías. Empecemos el tema de caminería rural. El economista Núñez, con su asociación, hace años que vienen trabajando intensamente en el tema, y ya hay indagados por este tema en lo que significa la posible mal utilización de los recursos presupuestados para la caminería rural. ¿Cuál es la realidad hoy, Jorge, de este tema?
4: Bueno, la realidad y la preocupación. Primero, buenas noches y gracias nuevamente por invitarnos a participar en esta mesa de debate. A ver, la realidad que estamos viviendo hoy en día es correcto, son cinco personas, serían cinco autoridades que están siendo indagadas.
1: Autoridades.
4: Conocemos nosotros. Autoridades, sí. Nosotros hicimos una investigación, como ya hemos mencionado en la audiencia, de casi, ya lleva cinco años, pero presentamos la información que tuvimos en el momento. Tuvimos una reunión con la señora fiscal y bueno, nosotros
1: No quiero interrumpirte, pero el tema es que hablamos de autoridades. ¿De qué gestión?
4: Bueno, la gestión de la administración pasada para el presupuesto, como bien comentaba un poquito ahí Milton, nosotros revisamos el gasto público en cuanto al presupuesto, la ley 19.924, el artículo 666, que invoca 200 millones de dólares presupuestados para el periodo 2020-2024. Nosotros cuando llegamos y encontramos sobre la base del procedimiento que utilizamos, son pedidos de acceso a información pública, la OPP, que son quienes realizan las transferencias a los gobiernos departamentales, y hicimos también a los 19 gobiernos departamentales pedido de acceso a información pública para conocer dónde estaban quizás las debilidades, porque nosotros lo que veíamos es que se hacían perfilados sobre la base de la guía, no sé si recordarás, pero nosotros invocábamos la guía de mejores prácticas, que es la que promueve la OPP para que se implemente la obra pública de forma ordenada, y nosotros encontrábamos que habían perfilados que no continuaban o no daban respuesta. Realmente, reiteramos, 200 millones de dólares para el periodo 2020-2024, y no respondían a esa guía de mejores prácticas, un perfilado. Habían tres niveles: perfilado, que es levantar el material y pasar un cilindro, uh-huh. Ese es un trabajo, y nosotros encontramos ahí la presunción, digo, para hacerlo bastante rápido porque los tiempos urgen, encontramos la diferencia entre un perfilado, un mantenimiento ordinario y un mantenimiento extraordinario. El mantenimiento ordinario, con diferencia al perfilado, es que obviamente hay limpieza de cunetas, hay un trabajo mucho más, hay inclusive recarga de material. En este caso, nosotros encontramos que en los 19 gobiernos departamentales, obviamente que la casuística difiere en unos y otros, pero sí encontramos que se hacían perfilados, y realmente lo que se le solicitaba en transferencias a la UPP eran mantenimientos ordinarios. De hecho, tenemos el documento que así lo prueba. La UPP nos confirma que teníamos razón. Nosotros le pasamos a usted, a ti, Roberto, y lo compartí con Milton el día de ayer, donde el propio director, que queremos agradecer, porque es importante, como somos críticos, también queremos agradecer, pues la primera autoridad de este gobierno actual, el doctor José Manuel Arenas, que nos confirma que a partir del año 2021 no se realizaron las certificaciones de costo, calidad y garantía, que compete a cualquier licitación pública que merecemos los que esperamos un buen servicio.
1: ¿No? Que fue una operativa similar en las 19 intendencias, donde la población no sabe qué cantidad se otorgó, a qué intendencia fueron, cuáles fueron las empresas contratadas, no se sabe.
4: Es correcto, y la última información, para responderte rápidamente, la última información que tenemos por el propio doctor Manuel Arenas, es que ahora se revertió un poco los controles, y ahora lo que se le solicita, que para nosotros es muy poco, lo que se le solicita, o es quizás es la gran debilidad que ha tenido el programa de campo, cuando nos preguntamos por qué la caminería rural y por qué estamos en una situación de olvido y de abandono. Creemos que justamente que no hay una certificación, no hay una auditoría de la gestión del programa de caminería rural, donde hoy en día se le solicita solamente una declaración jurada a los señores intendentes. Para nosotros es poco, porque ya sabemos lo que son declaraciones juradas y no podemos nosotros fiscalizar, los ciudadanos, un trabajo que debería ser fiscalizado por un ingeniero técnico que dé respuesta a cuánto es el costo, cuál es la calidad y cuál es la garantía. Son los tres parámetros que nosotros necesitamos, como lo hace el Banco Interamericano de Desarrollo en el proyecto 994, que se hace, y me consta que se hace, porque lo hemos investigado, pero en el 999, que es el otro proyecto del presupuesto, lamentablemente solo se entrega una declaración jurada del señor intendente, lo cual para nosotros es poco.
1: Aquí parece que es un trabajo entre amigos, contadores a contadores, desde anterior, ¿no? Ya sea de la intendencia o de la OPP. Digo, pero ¿cómo impacta esto y de qué forma? Ahora te pregunto a ti, Milton, en línea también el economista Milton Romayo. Sí. Teniendo en cuenta que tú estás en la Federación Rural, ¿cómo está impactando, cómo ha impactado? Seguramente ustedes lo están viendo a nivel de la producción.
3: Sí, es complejo el tema, Roberto, es complejo porque primero, al no estar centralizada la gestión de la caminería, eso le genera una nueva capa de complejidad a algo que ya es bastante complejo. Hay que pensar que nosotros hoy en día tenemos, por decir números redondos, vos tenés 50.000 kilómetros de caminería rural contra 10.000 kilómetros de rutas nacionales. Claro. Y vos hoy en día mirás las rutas nacionales y tampoco están en un estado aceptable. Ha sido en los últimos años que se ha tratado de hacer algo, impulsado por ciertas inversiones, entonces han tenido que acelerar ciertas mejoras de rutas importantes para el país, que nunca entendimos cómo no se hacían de antes. Entonces, imagínate la situación, ¿cuál sería? O sea, estamos hablando de 5 a 1, y entonces vos, cuando lo imaginás, vos decís, esto es demasiado complejo y tiene que ser un tema tratado con mucha seriedad, tiene que haber alguna manera de abordar ese tema. Nosotros lo que nos preocupa es que toda la producción del país, sea la que sea, tiene que pasar por una caminería rural antes de llegar mínimamente a una ruta nacional. O sea, por lo tanto, estás condicionado desde el momento uno a cualquier movimiento que quieras hacer de mercadería. No tenés opciones de poder saltearte ese problema. Entonces, ¿qué te pasa? Te pasa que tenés la producción, a veces no la podés sacar por lo que estamos hablando de todos los nuevos planteos que se están dando en la intendencia, donde se le está dando un cierto nivel de prioridad al cuidado de la ruta, pero la producción tiene un agravante que es que a veces no la podés dejar en el campo, la tenés que retirar, a veces tenés problemas podés perder cosechas por no cosechar, vamos a decir, claro, con las máquinas. Entonces es complejo el tema y se tiene que abordar, entendemos nosotros, al menos en parte lo que es la caminería más relevante, porque también hay caminos rurales donde el uso es muy intensivo. Sí. Por lo que estamos hablando de la producción, la zona de Soriano, la zona
1: la forestación
3: del oeste, que es intensiva, exactamente. Y bueno, en esos casos intensivos de uso, capaz que el uso, la atención se tiene que hacer desde el Ejecutivo y no tanto a nivel local. O sea, buscar una alternativa donde resolvamos el problema de una manera u otra, pero no lo podemos dejar con prohibiciones o que no se resuelva.
1: Lo que a mí me llama la atención es que por qué esto no se canalizó a través del Ministerio de Transporte y Obras Públicas, como es lo lógico, sí. Y va hacia las intendencias departamentales, que son 19, donde diseminamos la problemática y donde hay muchos actores jugando en este partido. Y además, otro de los temas, las intendencias mismas, hoy por hoy, están diciendo no al transporte pesado, no a los camiones en la caminería rural. Lo dejo picando esto. Vamos a una pausa, 20 segundos y volvemos.
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1: Bueno, y aquí estábamos hablando de impacto económico en lo que tiene que ver con la salida de la producción. Pienso yo, de repente, un tambo chico familiar, ¿cómo hace con materia biológica que es perecedera y que no se puede sacar? Jorge, has tenido experiencia de este tipo, ¿no?
4: Sí, totalmente. Pero diste en el clavo con ese punto, Roberto, en cuanto a por qué no está este programa tan importante, como bien lo mencionaba Milton, estamos totalmente de acuerdo. El programa de caminería rural nació en el Ministerio de Transporte y Obras Públicas. El punto acá, si me permitís, no solamente tenemos muchos productores que nos han llamado y están muy preocupados, el caso justamente de un tambero, que lo tenemos, invitamos a la audiencia que nos visite en el Facebook nuestro. A Gladys le mandamos un fuerte abrazo, a la tambera de Río Negro. Que a ver, justamente lo que tú decís, ¿no? Si bien el programa estuvo en el Ministerio de Transporte y Obras Públicas por este tema de buscar la descentralización, que ojo, yo creo que es una muy buena alternativa para cuando se tratan de temas que no tienen un impacto tan importante. Milton dio en el clavo también con el tema de lo que hace a la producción del país. A ver, estamos en un país productor, 70-80% de las exportaciones están vinculadas al agro, no están vinculadas, no somos un país que la dedicación la demos al turismo. Entonces, a ver, Si el punto de origen es del campo y salen, quien habla es un productor rural que después de jubilado juega un poco con esto, tú has estado en mi chacra, Roberto, y conoces. A ver, tengo una preocupación personal por los niños, y ahora no voy no solamente a la producción, pero que hay niños y mujeres y hombres que llevan a sus hijos a las escuelas rurales. No es posible, y esto me ha pasado durante largo tiempo, desde que compré la chacra, que la persona dueña de la chacra no pueda salir con sus hijos a llevarle el hijo a la escuela rural, ya no un tema de producción, estamos hablando de un derecho humano básico, en un país productor. Entonces, tenemos que pensar al país productivo de otra forma, con responsabilidad. Creemos que el jerarca político, con el mayor respeto, los gobiernos departamentales y intendentes tienen que empezar con responsabilidad. Si no les está dando por un tema de infraestructura, de conocimiento, de tiempo, de eficiencia, tienen que pedir el apoyo. Yo también estoy de acuerdo con lo que tú decías, Roberto, que han solicitado ya el apoyo al gobierno nacional, porque es claro que no están dando abasto. Una cosa era, en su momento, un país, cuando no había una producción tan intensiva como la que vivimos hoy. Hoy ingresamos a los tritrenes. Es decir, si esto no se ataca rápidamente por el gobierno nacional, yo modestamente creo que habría que atacarlo desde el punto de vista de políticas fiscales, pero sobre la base también de los derechos humanos también de la gente que vive. Pues si no, vamos a quedar sin gente.
1: Sí, sí.
4: Quien habla, Roberto, está vendiendo la chacra porque está bien, yo estoy jubilado, no estoy dedicado. Pero hay productores que viven de esto. Entonces, sí, esto se tiene que entender. Tenemos que usar los fondos públicos, como lo indica el artículo 213 de la Constitución, de forma eficiente, transparente y efectiva. Sí. No hay otra cosa.
1: Yo me refiero, ahora tú decías algo y ahora le voy a preguntar a Milton, pero cuando hablamos de bitrenes y tritrenes, yo pienso, digo, han hecho obras, han hecho miles de millones de dólares, y las rotondas no están pensadas para tritrenes.
4: También.
1: En un país productivo. Entonces digo, sí. El impacto que esto... Porque parece que estamos haciendo el país de arretazos. Entonces, uno hace una cosa por un lado, el otro por otro, y se juntan. Y si da. Ahora, Milton, me imagino que ustedes han tenido contacto en más de una oportunidad y han tenido reclamos en muchas oportunidades con los intendentes. Parece el comisario del pueblo, el intendente. ¿Cómo es la relación? ¿Cuál es la explicación, en definitiva?
3: A ver, la realidad es que cada intendencia es independiente y tiene sus propios reglamentos que rigen en los departamentos, ¿no?
1: Claro.
3: Es decir, eso existe constitucionalmente y, bueno, hay que manejarse con ese criterio. Y, bueno, entonces cada sección productiva tiene sus propias reglas. Tiene sus propias reglas para el tema forestal, tiene sus propias reglas. Bueno, en este caso ahora tiene sus propias reglas para el tema de la circulación y la independencia existe hasta el momento de que ellos puedan decidir esas reglas internamente. Lo que uno empieza a ver que está pasando y que cada vez se repite más es, acá es necesario que todas las partes afectadas e interesadas tienen que empezar a trabajar en conjunto y con un único fin, que es mejorar las condiciones de producción, que son las que terminan generando trabajo y prosperidad. Y es a lo que todos apelamos, para que después el Estado incluso pueda tener su ingreso donde hacer su gasto social que tan necesario es en este país. Entonces, acá lo que tenemos que hacer, y que estamos teniendo buenos, vamos a decir, buenos casos de éxito en este término, porque nosotros, por ejemplo, venimos hablando con el Congreso de Intendentes hace ya 6 meses por el tema del 1% municipal, un impuesto que es no es impuesto, es simplemente un pasamano que hay entre productores, intendencias y poder ejecutivo. Entonces se está tratando de eliminar esa burocracia para que no tengamos más participación en ese aspecto, pero claro, se tiene que acordar todas las partes. Entonces ahí donde vos decís, yo creo que este es un caso de ejemplo donde vamos a tener que empezar a trabajar en conjunto. Por suerte tenemos instituciones muy fuertes en el país donde te representan fielmente las necesidades que tiene el sector productivo. Entonces eso te ayuda mucho, porque no es lo mismo contar con instituciones, en el caso nuestro, centenaria, como es el caso de Federación Rural, en donde vos tenés una voz que está siempre apelando a mejorar la producción. Entonces ese diálogo es necesario, y en este caso es más que necesario. Es decir, hay que llegar a algún tipo de acuerdo donde podamos resolver el tema de la camionería, lo que estabas diciendo de los tritrenes, toda esta nueva flota que hay en la logística para mover la mercadería, es una realidad. Es decir, nosotros tenemos que resolver esos cuellos de botella porque los demás países no esperan por nosotros. Es decir, uno mira los vecinos y los vecinos están haciendo todo lo que puedan para que las inversiones lleguen y para que vean que tienen las condiciones dadas para hacer lo que tengan que hacer con la producción. Entonces, ya la competencia se está transformando cada vez más en medir, bueno, ¿qué es lo que pasa? ¿Qué es lo que tengo en el país? Lo vimos con el caso del último caso de UPM, es decir, para poder instalar esa planta hubo que hacer unas reformas e infraestructuras enormes.
1: Sí, tal cual.
3: Y ahí te das cuenta donde no estamos preparados. Vamos siempre después de, o me lo piden a cambio de, entonces termino yo haciendo una inversión enorme, concentrada en muy poco tiempo.
1: Sí.
3: Y entonces ahí te das cuenta de las necesidades que tenemos.
1: Y esto significa competitividad, tanto que hablamos y nos llenamos la boca y hacemos muy poca cosa. Y además, ya Argentina está hablando de intermodalismo. Nosotros estamos lejos de llegar a eso. Vamos a una muy breve pausa y ya, luego de la misma, vamos a cerrar. Pero acá hay un tema. Tantos controles tenemos del Estado, cuando la población pide que por lo menos se diga a dónde van los recursos por los que aporta, no se tiene información. Ya volvemos.
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1: Bien, un tema que necesita más tiempo, pero bueno, les voy a dejar a los dos para que resuman el final, comenzando por Jorge, en lo que yo planteaba antes de la pausa, y es decir, bueno, ¿dónde tenemos la documentación de dónde van los dineros públicos? Y por otro lado, desde la Federación Rural, a Milton, que nos haga un redondeo del tema. Jorge.
4: Sí, totalmente. Nosotros consideramos que el país requiere un sistema de monitoreo, de trazabilidad y de control de cada peso. Pero no solamente en este inciso, en este programa de caminería rural, sino creemos que, a ver, como política fiscal, trazarnos una meta de que cada ciudadano pueda conocer el origen y el destino de cada peso, de cada impuesto que paga en este país. Creo que sería una posibilidad interesante como para brindar confianza al electorado. Cuando lleguemos al 2029, que esto sea cumplido y que, como bien comentamos, estamos hablando de un tema que es nos va la vida porque es un país productivo y se requiere una caminería rural ordenada, por lo menos ordenada. Y para terminar un poquito, yo un número que a mí me rompió los ojos cuando yo lo vengo haciendo, ¿no? A ver, 200 millones del presupuesto nacional más 600 millones de la cartera de proyectos, estos son dólares, millones de dólares, de la cartera de proyectos del BID nos dan 800 millones, más o menos. Si nosotros lo dividimos, como bien decía Milton, en 50.000 kilómetros, nos da un valor de kilómetro de $16.000. La OPP, la Oficina de Planeamiento y Presupuesto, paga $47.000 por cada kilómetro. $16.000 son $640.000, más o menos, según como esté el dólar. Quiere decir que, parafrasear un poco al colega Mirey, la plata está, la plata alcanza. Lo que pasa es que la plata hay que utilizarla de forma eficiente de forma transparente y de forma efectiva. Ese es el punto que nosotros le tratamos de trasladar a los señores de la OPP y a los gobiernos departamentales. Bien.
1: Milton, ¿tú?
3: Sí, de nuestra parte nosotros entendemos que hoy hay que considerar que el tema de la comunidad rural ha tomado una trascendencia, que una relevancia, una importancia que tenemos.

0: cómo van a hacer para resolver el problema. Entonces acá evidentemente se tiene que resolver de una única manera y se tiene que llegar a una solución donde sea la que mejor resultado genere para lo que es la producción del país, porque es lo que se está buscando. Entonces, hoy en día es relevante el tema, es muy importante, y no podemos esperar a llegar a tener consecuencias donde la producción no pueda salir por diferentes aspectos, porque no está solo el tema de la lluvia, sino que tenés la lluvia más la regulación. Entonces, si llueve y además le agregás 2-3 días de regulación, significa que puedes llegar a estar 7, 10, 15 días esperando para mover la mercadería, lo cual es extraño, y creo que va a tener que hacerse algo al respecto, ya sea buscar alternativas a lo que funciona actualmente, porque lo que está, si nosotros estamos discutiendo este tema hoy es porque evidentemente no el sistema actual no funciona. Esa es la conclusión que tenemos que tener hoy, o sea que el sistema tiene que cambiar. Y tiene que cambiar hacia una forma donde, como decía Jorge recién, los recursos están, el dinero está, que siempre es una limitante que tenemos en nuestro país, los recursos para aplicar a lo que es la mejora de la infraestructura. Bueno, si tengo el dinero, entonces lo que me está fallando es la gestión de ese dinero, de cómo lo aplico para que funcione. Entonces, ahí es donde creo que vamos a tener que hacer hincapié en buscar alternativas para lograr mejorar una situación que se viene en el corto plazo.
1: Sin duda, lo que se nos vino es el tiempo encima, nos tenemos que ir, pero simplemente yo ato dos puntas. Una es la producción agropecuaria, como tú bien lo decías, Milton y Jorge, la otra es el paro en el puerto de Montevideo, donde prácticamente se pierden millones de dólares por día, y donde pasamos a ser de eficientes a ineficientes. Lamentablemente el país necesita progresar y estamos poniéndole el palo a la rueda. Les agradezco al economista Núñez y al economista Ramallo. Este tema no se agota, seguiremos charlándolo. Les agradezco todos estos minutos y que tengan ustedes una muy buena noche a los dos.
2: Saludos, muchas Ramallo. Gracias. Saludos a la audiencia, gracias.
0: Un gusto,
2: saludos.
0: Un abrazo.
1: Lo mismo. Y a la audiencia, el agradecimiento de siempre de estar con nosotros cada domingo a nivel nacional y acompañarnos en esta Ruta Radio. Será hasta el domingo que viene.
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Muy bienvenidos a Radio Transmundial de Uruguay en este nuevo domingo que vamos a compartir juntos, domingo 13 de septiembre ya, y qué hermoso es comenzar esta jornada recordando que hemos recibido un mensaje que vale la pena compartir. Ustedes saben que la Biblia nos habla del amor de Dios, de su gracia y de la esperanza que encontramos en Jesucristo. Y desde Radio Transmundial tenemos el privilegio de llevar ese mensaje a través de nuestros programas. Así que muchas gracias por escucharnos, por orar, por este ministerio y por ayudarnos a que esta voz de esperanza pueda seguir llegando cada día a miles de hogares. Muchas gracias por seguir apoyando al ministerio aquí en Uruguay. Y ahora los dejo en compañía de la programación de hoy, que ya comienza con Charlando con el Pastor Lemuel La Rosa. Luego seguiremos con el Pastor Samuel Pérez Millos y mucho más que tenemos para compartir.

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1: Muy buenas noches, ¿cómo están ustedes? Me alegra saludarles nuevamente. Hoy voy a iniciar otro tema que me parece que es muy importante. Lo he titulado Caminando por Valles de Sombras. El tema general que comienzo hoy con ese título y desarrollaré en varios domingos, tal vez le parezca algo pesimista, pero es real y práctico. Hay mejores títulos que Caminando por Valles de Sombras, por ejemplo, Cómo ganar dinero en menos tiempo, Cómo verse mejor físicamente, Cómo ser una persona agradable 100% toda la vida. Bien, son títulos. Esto de sombras, de valles y de muerte no luce tan atractivo, pero, amable oyente, es parte de nuestra vida. La vida en esta etapa terrenal, quizás hasta los 90 o 100 años, algunos viven un poco más, es una propuesta dura, difícil. Estos son los años difíciles por los valores que tenemos. Luego, como dijera Corrie ten Boom, la holandesa que sirvió al Señor protegiendo a los judíos perseguidos, lo mejor está por venir. Aquí en la tierra hay dificultades, hay problemas, hay valles, hay sombras, pero siempre lo mejor está por venir. Hay veces, en ciertas etapas de la vida, en cierto tiempo de nuestro peregrinaje terrenal, donde vienen días adversos, penosos, y somos azotados en forma dura por la vida. La realidad puede ser muy cruda y hasta Jesús llegó a declarar lo siguiente: en el mundo tendréis aflicción. Evangelio de Juan 16:33. Y si bien lo dijo en singular, también lo podemos decir en forma plural. Si usted hace una lista ahora de sus propias y actuales aflicciones y adversidades, dígame, ¿cuán larga puede ser su lista? Tal vez necesite 2 o 3 páginas. Tal vez quiera comenzar con su familia y las aflicciones que enfrenta. Tal vez usted ya pasó los 70 años de vida y se da cuenta de que cada día hay una molestia nueva, un dolor nuevo, un hueso que comenzó a doler, un poco menos de visión, en fin, va perdiendo ciertas cosas lindas que el cuerpo ha tenido durante tantos años, puestos esos beneficios por Dios. Pero en el mundo todo se termina, estamos de paso. En el mundo, como dijo Jesús, hay aflicción. Y aunque tenemos episodios de felicidad, son más las aflicciones que los estados de dicha. Por ejemplo, cada mes nos cobran el servicio fúnebre. Es un recordatorio de que un día nos va a tocar. Es probable que hoy mismo algunos estén sufriendo y llorando, aunque por afuera se les ve bien. Es más tolerable la tormenta Cuando sabemos que ella viene, miramos el cielo y decimos, bueno, ahí viene la tormenta, viene el viento, están las nubes negras. Pero a veces sucede que las cosas se complican imprevista y rápidamente. Dividé el tema que le propuse, Caminando por valles de sombra de muerte, lo dividí en varias partes, en 7 partes, y espero que sean de ayuda para los siguientes temas. Primero, para vencer las tentaciones en este valle de sombras. 2, para vencer las ansiedades perversas. 3, para cargar la vergüenza de haber pecado. 4, para confrontar con esperanza los fracasos propios o de otras personas. 5, para enfrentar y vencer el dolor propio y ajeno, dolores físicos, emocionales y espirituales. 6, para vencer el miedo a la muerte. 7, para poder ser luz y sal de la tierra. Hoy comienzo con las tentaciones. Dígame, ¿cuándo fue la última vez que usted fue tentado? Tal vez esta mañana, hace un rato o ayer. ¿Qué tipo de tentación tuvo? No me diga que usted nunca es tentado, porque eso no es verdad. Aún Jesús fue tentado. Así que de ahí para abajo en la raza humana, nadie espere que no vaya a ser tentado. Si Jesús lo fue, entonces, ¿por qué no yo? Y usted dirá, bueno, está bien con Jesús porque Él es el Hijo de Dios, es todopoderoso, tiene un dominio enorme sobre la naturaleza, es eterno, tiene todas las cualidades para decir sí o no cuando se le ocurra. Y a Él le habrá resultado fácil enfrentar las tentaciones. Eso es lo que algunos piensan, pero yo le digo que no fue así, porque Él vino a la tierra como Hijo del Hombre, sometido a las circunstancias limitantes de ser una persona humana con sentimientos, deseos y también carencias. Y aquí lo tenemos, luego de un acto público del que podría haber salido para ganar fama en todo su pueblo, lo primero que se le ocurre es una serie de tentaciones que lo podrían haber destruido. Antes que usted haga conclusiones de esto que yo he dicho, permítame compartir con usted un texto bíblico que está en Mateo capítulo 4, 1 al 11. Dice, entonces Jesús fue llevado por el Espíritu al desierto para ser tentado por el diablo. Y después de haber ayunado 40 días y 40 noches, tuvo hambre. Y vino a él el tentador y le dijo, si eres el Hijo de Dios, di que estas piedras se conviertan en pan. Él respondió y dijo, escrito está, no sólo de pan vivirá el hombre, sino de toda palabra que sale de la boca de Dios. Entonces el diablo le llevó a la santa ciudad y le puso sobre el pináculo del templo y le dijo, si eres hijo de Dios, échate abajo, porque escrito está, a sus ángeles mandará acerca de ti y en sus manos te sostendrán para que no tropieces con tu pie en piedra. Jesús le dijo, escrito está también, no tentarás al Señor tu Dios. Otra vez le llevó el diablo a un monte muy alto y le mostró todos los reinos del mundo y la gloria de ellos, y le dijo, todo esto te daré si postrado me adorares. Entonces Jesús le dijo, vete, Satanás, porque escrito está, al Señor tu Dios adorarás, y a Él solo servirás. El diablo entonces le dejó, y he aquí, vinieron ángeles y le servían. Leí Mateo capítulo 4, versos 1 al 11. Voy a desarrollar este pasaje en la segunda parte de nuestro Charlando con el Pastor de hoy. Hacemos una pausa y enseguida vuelvo con usted.

0: Bien, luego de esta pausa en nuestra charla pastoral de hoy, continuamos el tema que hoy estoy iniciando, caminando por valles de sombra. Estaremos varias semanas con este tema. Ahora le quiero recordar que puede escribirnos para hacer sus comentarios y decirnos qué le parecen estos temas. Puede escribirnos un WhatsApp, un mensaje de texto, hacer una grabación, como usted pueda y quiera, al celular 091-610-610. Desde ya, muchas gracias por su apoyo a este Ministerio de Radio Transmundial Uruguay. El problema principal con las tentaciones es tomar el camino equivocado. ¿Qué hacemos con las tentaciones? Cuando Jesús enfrenta al tentador, tiene que decidir entre dos caminos, entre el sí o el no. Tiene la oportunidad de decidir él mismo. Y mire, amiga, amigo, eso ocurre con usted y conmigo, con todos nosotros. Con las tentaciones es sí o es no. Y no hay otros que decidan. Pueden influenciarnos, pueden ofrecernos cosas, pero los que decidimos al final somos nosotros. Es cada uno, es usted, soy yo. Generalmente, los seres humanos culpamos a otros de nuestras malas decisiones. Cuando nos va bien, decimos, ¡qué inteligente que soy! Pero cuando nos va mal, los otros siempre tienen la culpa. Cuando se toma el camino equivocado, el resultado final llega a ser catastrófico, horroroso, triste. Vea lo que dice el apóstol Santiago, quien es muy cáustico cuando habla de este tema. Libro de Santiago, capítulo 1, verso 12, dice: bienaventurado el varón que soporta la tentación, porque cuando haya resistido la prueba, recibirá la corona de vida que Dios ha prometido a los que le aman. Cuando alguno es tentado, no diga que es tentado de parte de Dios, porque Dios no puede ser tentado por el mal, ni Él tienta a nadie, sino que cada uno es tentado cuando de su propia concupiscencia es atraído y seducido. Entonces, las concupiscencias, después que ha concebido, dan a luz el pecado, y el pecado, siendo consumado, da a luz la muerte. Está escrito en forma muy clara por Santiago, ¿verdad? Y todos podemos entender el proceso fácilmente. Vea usted, tentación, resistencia es igual a victoria. Tentación, seducción es igual a pecado y a muerte. Son las dos posibilidades, y cada uno de nosotros, cuando es tentado, es quien decide y resuelve qué hacer con esa tentación. El verso 2 de Mateo capítulo 4 es clave para que entendamos nuestras propias tentaciones, las mías, las suyas. Observe el verso número 2 de Mateo 4. Es natural, después de 40 días y 40 noches de ayuno, es natural tener hambre. Esto no es pecado. Jesús tuvo hambre. Su sistema digestivo estaba funcionando bien y después de 40 días, vaya, es normal tener hambre. Era muy sencillo. Jesús tenía el poder para convertir las piedras en pan, pero Él no lo hizo. ¿Sí o no? Ese es el asunto. Luego, si va a transformar 2 o 3 panes y peces en muchos peces y panes para satisfacer el hambre de otros. Pero cuando pensó en sus propias necesidades físicas, su propia hambre, decidió que no era válido hacer ningún milagro. Ahora bien, voy a decirle algo que he visto mucho durante el tiempo pasado con personas tentadas. Primero caen, y lo segundo que hacen es culpar a otros. ¿A quién le parece que hubiera culpado Jesús si hubiera hecho caso a Satanás? ¿Qué le parece? Lo que ocurre con las personas tentadas es que piensan nada más que en sus propias necesidades y satisfacciones. Cada tentación genera un hábito nuevo en nuestras vidas. Y comienza por cosas pequeñas. Tengo hambre, tengo necesidad de ser feliz, tengo que satisfacer esa necesidad. Si quiero ser feliz y puedo serlo de esta manera, pues lo haré. ¿Qué importa? Pequeñas concesiones que luego se convierten en pecados horrorosos. Veamos, comenzó tomando una copa de alcohol para satisfacer a sus amigos y terminó como un alcohólico. Comenzó con una pitadita de cigarro y terminó adicto. Tal vez usando drogas fuertes. Miró una película prohibida y terminó siendo adicto a la pornografía. Abrió el monedero de su madre, de su abuela, de su abuelo, sin permiso. Tomó unas monedas para comprar caramelos. Esa fue la primera vez que robó. Más adelante terminó preso por robar cifras mucho más grandes. Podemos seguir la lista pensando en cómo comenzó un adulterio, en cómo comenzó la adicción a la mentira, en cómo comenzó la adicción al chisme. Lea todos los frutos de la carne que están en la carta de Pablo a los Gálatas, capítulo 5. ¿Y cómo comenzó? Un comienzo pequeño, que fue creciendo más y más, y junto al crecimiento físico y de la edad, se fue agrandando esa tentación y fue cediendo y cediendo, nunca confesando, nunca arrepintiéndose. Recuerde, cada hábito adquirido tuvo un comienzo pequeño. ¿Qué tan grande es ese hábito ahora en su propia vida? Observe usted el pasaje donde Satanás tienta a Jesús y verá ese proceso como también se desarrolla en nuestras propias vidas. Bueno, de todo esto seguiré charlando con usted los domingos aquí en este espacio que auspicia Radio Transmundial Uruguay. Para mí ha sido un gusto acompañarle y deseo que pronto me pueda escribir. Hágalo al celular 091-610-610. Espero pronto sus opiniones, su parecer, sus testimonios de cómo ha enfrentado las tentaciones y cómo ha vencido. 091-610-610. Y ahora deseo de todo corazón, que Dios le bendiga.
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0: Llegamos hoy al capítulo 7 de la carta primera a los Corintios y, como siempre digo, vamos a ir leyendo los versículos a medida que los analizamos. Hoy vamos a tocar un párrafo que va desde el versículo 1 hasta el versículo 16. En la iglesia en Corinto hay muchos problemas. Y es una iglesia del tiempo de los apóstoles. Algunas personas viven de añoranza y dicen, la iglesia de hace 100 años era una iglesia firme. La iglesia de hace 100 años tenía otros problemas, pero tenía problemas porque es una iglesia. Con los apóstoles por allí enseñando, con gente que vivía con ellos enseñando, con un ministerio de cuidado pastoral eficaz en cada iglesia, hay una iglesia como esta de Corintios que tiene problema tras problema. Pablo aborda el primero, el de la división. Luego habla de la defensa del ministerio apostólico. Estaban cuestionando al apóstol. Habla de la inmoralidad en la iglesia, gravísima. Ha hablado de los litigios, de los problemas de llevar al juzgado las causas personales entre los creyentes. Y ahora, alguien le ha escrito a Pablo, o le ha informado, tal vez estos que menciona en el primer capítulo, de que hay un problema en la iglesia con el matrimonio. Y le recuerda un escrito de ellos a Pablo, versículo 1, capítulo 7. En cuanto a las cosas de que me escribisteis, bien le está al hombre no tocar mujer. Sorprende el versículo. Le han preguntado si era bueno quedarse soltero o casarse. El problema que estaban afrontando era el problema lógico de la persecución y de los problemas que la sociedad generaba en relación con lo que los creyentes practicaban en el matrimonio. ¿Es bueno quedarse así? Pues quedarse sin casar es bueno en el sentido de que no tienes obligación personal con tu esposa o con tu marido y puedes dedicar todo el tiempo que dedicarías a las conversaciones personales, a las reflexiones, a la intimidad matrimonial, puedes dedicarlo al servicio del Señor. Pero no todos pueden vivir de esa manera. De modo que Pablo responde a la pregunta, ¿es bueno casarse o no? Y Pablo dice, mejor sería que no lo hicierais, si es posible. Pero, versículo 2, a causa de las fornicaciones, porque el hombre tiene un espíritu sexual que lo puede, unas costumbres, unas demandas sexuales que lo pueden llevar a cometer fornicación. A causa de esto, cada uno tenga su propia mujer y cada una tenga su propio marido. Dos cosas interesantes en el versículo. Primero, para evitar una caída moral, cada uno esté casado. Segundo, la relación y los derechos son idénticos. No hay el marido sobre la mujer, ni la mujer sobre el marido. No manda uno y otro obedece, sino que son iguales. Cada uno tenga, ¿qué cosa? Su propia mujer. Es mi mujer. Pero también lo dice de la mujer. Y cada una tenga su propio marido. Luego, el matrimonio, tal como lo enseña la Biblia desde el principio, es un hombre y una mujer en unidad indisoluble. Se constituyen así delante de Dios, obedecen lo que Dios ha determinado, establecen una relación matrimonial como Él dijo y ordenó ya en los primeros capítulos del libro de Génesis. Por tanto, tenemos un matrimonio. Lo que está diciendo Pablo es, Dios estableció el matrimonio. Es necesario que el hombre y la mujer se libren de tentaciones de fornicación porque tienen necesidad de una relación sexual íntima y por eso cada uno esté casado con su único marido y con su única mujer. No hay distinción posible en el mandato establecido por el apóstol. Versículo 3. El marido cumpla con la mujer el deber conyugal, asimismo la mujer con el marido. Es sorprendente ver cómo el Espíritu Santo coloca las cosas en el orden en que tienen que ser colocadas. Muchos dirían, la mujer cumpla con el marido, porque es el marido y tiene derechos. Pero Pablo dice, el marido tiene que cumplir con la mujer la intimidad conyugal. No tiene escapatoria. No puede decirle, no quiero. Simplemente hay un deber que se establece como mandamiento, deber conyugal, y la mujer con el marido. Negarse el uno al otro es pecado, que trae habitualmente malas consecuencias. Hay hombres y mujeres que castigan al cónyuge con no tener una relación íntima con él más que de vez en cuando, porque así se comportará mejor, estará más atento. La Biblia ordena al marido y a la mujer las relaciones de intimidad matrimonial. Versículo 4. La mujer no tiene potestad sobre su propio cuerpo, sino el marido. Al ser los dos una sola carne, la relación íntima de cada uno de ellos con esa nueva unidad es común y consecuente. Por tanto, la mujer no puede negarse porque no tiene autoridad, poder, autoridad, dominio sobre su cuerpo, sino el marido. Tampoco el marido tiene dominio sobre su propio cuerpo, sino la mujer. Si llegásemos a una comprensión clara de este versículo, que es mandamiento, no sugerencia, muchos problemas matrimoniales habrían terminado. Hay muchos matrimonios que tienen la experiencia de la negación y disculpas como de que hoy estoy cansado o cansada, me duele la cabeza o no me duele la cabeza, para negarse a una relación íntima que el otro necesita y desea. Versículo 5. No os privéis el uno del otro, es decir, no dejéis de tener relaciones sexuales el uno con el otro, a no ser por algún tiempo de común acuerdo, es decir, vamos a tomar un acuerdo, vamos a dedicar toda esta semana algo y el tiempo que podríamos dedicarnos a nuestras relaciones personales vamos a dedicarlo a otra cosa. Ese periodo de abstinencia es de común acuerdo. A veces se habla de los elementos químicos que impiden la fecundidad o que la mujer sea fecunda, y algunos se ponen enormemente furiosos contra eso y dicen que eso es diabólico y que no es bíblico. Pero aquí tienes una posibilidad de abstención de relaciones en el momento de mayor fecundidad de la mujer. No os privéis el uno al otro a no ser por algún tiempo de común acuerdo. ¿Para qué? Y ese tiempo, en donde no vais a tener relaciones íntimas, ocuparos sosegadamente de la oración. Pero, vamos a ver, es que no puedo tener relaciones íntimas si tengo un esfuerzo de oración. No. Cuando tú te abstienes voluntariamente de relaciones íntimas, tienes que orar más intensamente porque el diablo procurará afectar tu vida y hacerte caer en alguno de los pecados que tienen que ver con la intimidad matrimonial. Ahora, ya ha pasado el tiempo de oración, entonces volved a juntaros en uno, para que no os tiente Satanás a causa de vuestra incontinencia. Ahí tenéis la razón. Un matrimonio puede abstenerse de participar en la relación íntima por un tiempo. Segundo, de acuerdo común. Y tercero, en ese tiempo, Orad intensamente para no caer en la tentación. Versículo 6. Mas esto lo digo por vía de concesión, no por mandamiento. Es decir, no está diciendo el matrimonio debe obligatoriamente dejar de tener relaciones íntimas por un tiempo. No lo dice. Dice, esto lo estoy diciendo como consejo. Y claro, está diciéndolo, es el consejo de un apóstol con la autoridad apostólica y el discernimiento espiritual que él tenía. Lo digo por vía de concesión, no por mandamiento. Y ahora viene el versículo 7. Quisiera más bien que todos los hombres estuviesen como yo. ¿Y qué es eso de como yo? Como yo estoy. El apóstol recuerda en sus escritos que los apóstoles mayoritariamente iban acompañados de sus esposas en los viajes misioneros. Pero él y Timoteo no. ¿Quiere decir que Pablo no tenía esposa? Probablemente. Entonces quiere decir que no se casó nunca. Hay dos soluciones a ese problema que no hay argumento bíblico, por tanto son soluciones que se dan al texto. Primero, que Pablo no se casó nunca. Eso no es posible. Porque Pablo era miembro del Sanedrín, con voz y voto. Y había una disposición entre los judíos que para ser autoridad en juicio tenía que ser un hombre casado. Luego, yo creo que Pablo era casado, porque era miembro del Sanedrín. Entonces, ¿cómo dice estoy como yo? O sea, no tengo mujer. Hay dos soluciones. Uno, que Pablo hubiese quedado viudo, pudiera ser, pero en algún lugar habría alguna referencia para afirmar eso. Otro, que Pablo fue expulsado del matrimonio por haberse convertido al cristianismo. Pienso que esa sería la mejor solución. Por tanto, él está sin mujer, viaja sin ella y dice que estéis como yo. Es decir, libres de toda obligación matrimonial. Pero cada uno tiene su propio don de Dios, de un modo o de otro. Es decir, no todos pueden estar así. Algunos tienen necesidad de esposa o de esposo. Por tanto, Dios no le ha dado el don de continencia, debe casarse. Y dice, versículo 8, digo pues a los solteros y a las viudas, que les iría bien el quedarse como yo. Hay una persecución que viene. Pablo tiene discernimiento espiritual. Probablemente Dios le ha revelado cosas de este tipo. Hay problemas y confrontaciones en una iglesia con dificultades para vivir en la sociedad. Por tanto, dice Pablo, sería bueno que se queden como estoy yo. Pero cada uno tiene su don. Ahora, les iría bien quedarse de esta manera. Versículo 9, pero si no tienen don de continencia, cásense. Nota lo que dice al final del versículo. Pues mejor es casarse que estarse quemando. Es decir, es mejor casarse para ser liberado del deseo lícito, lógico, natural, de la práctica de la intimidad sexual, que permanentemente está quemando porque tiene el deseo y a veces origina incluso malos pensamientos que son pecado. Señor Jesús enseñó esto en el Sermón de la Montaña cuando dijo a las gentes que el adulterio no consiste solo en el acto físico, sino que si alguno desea o codicia a la mujer de otro, ya ha cometido el pecado. Y dice, estos están quemándose, si no tienen don, cásense. Pero los que están unidos, ahora viene la segunda parte interesante y complicada del capítulo. A los que están unidos en matrimonio, es decir, a los casados, mando, Nota que aquí no hay sugerencias. No dice él, como dijo anteriormente, esto lo hago por vía de concesión, no por mandamiento. Aquí es mandamiento y por tanto es un mandamiento del Señor. Pero mando, no yo, sino el Señor, que la mujer no se separe del marido. Nota que no está centralizando la responsabilidad en el marido, sino en la mujer. Hay mujeres en la iglesia, había mujeres en la iglesia en Corinto que seguramente estaban casadas con incrédulos. Habían venido a Cristo en esa condición. Y entonces ella dice, como mi marido es un incrédulo y además es un idólatra, yo me separo de él porque no puedo vivir en compañía de esa persona. Y Pablo dice, de manera ninguna. Porque el matrimonio no está establecido para cristianos, está establecido para la sociedad, para el hombre y para la mujer. Por tanto, la mujer no se separe. El verbo aquí es bastante fuerte. No significa no viva en comunión con el marido dentro de su casa, sino abandone al marido y quede libre de la responsabilidad marital. Versículo 11. ¿Y si se separa? ¿Acaso haya ocasiones en que esta mujer, casada tal vez con un incrédulo, es incapaz de seguir viviendo con él? A tal vez, acaso estoy pensando un supuesto, el marido le dice, no quiero que se hable de Cristo aquí. ¿Acaso no le permita leer la Escritura? ¿Acaso le prohíba asistir a las reuniones? ¿Acaso no quiera que tuviese comunión con los otros cristianos? Aunque sea así, si tiene que separarse porque la convivencia es imposible, quédese sin casar. Convivencia imposible es una forma de separación lícita. La esposa, en este caso, es la mujer, puede ser el marido. En este caso, la mujer, el cuerpo de la mujer cristiana, es templo del Espíritu Santo. Y tú tienes que defender ese templo y cuidar de ese templo. Hay algunos piadosísimos que dicen a una mujer que es abusada por el marido o golpeada por el marido, es tu marido, tienes que aguantar. No, señor. Si una mujer es abusada y golpeada por su marido, maltratada por su marido, vaya a las autoridades y denuncie a ese hombre. Y caiga sobre él el peso de la ley. Y ella viva una vida aparte del maltratador. Pero dice, y también el marido, no abandone a su mujer. Notad esto. No hay justificación en toda la Biblia para el divorcio. Ocurra lo que ocurra, quédese sin casar. Y a los demás, versículo 12, yo digo, no el Señor, si algún hermano tiene mujer que no sea creyente, ahí tenéis el caso que acabo de mencionaros, un matrimonio mixto, que probablemente uno de ellos creyó en Cristo y el otro no. Si tiene algún hermano, tiene mujer que no sea creyente, y ella consiste en vivir con él, no lo abandone. ¿Por qué? Porque está en una unión correcta delante de Dios, en la unión matrimonial que él estableció. Y si una mujer tiene marido que no sea creyente, y él consiente en vivir con ella, no lo abandone. ¿Quién es el que abandona? No el creyente, sino el no creyente. Siempre la responsabilidad es para el injusto, porque el creyente transformado por el poder de Dios es capaz de vivir en una relación matrimonial consecuente, consonante con lo que Dios estableció. Porque el marido incrédulo es santificado en la mujer, y la mujer incrédula en el marido. Pues de otra manera, vuestros hijos serían inmundos mientras que ahora son santos. No quiere decir, Pablo, que el creyente santifica en el sentido de que el no creyente va a ser salvo. No es esto. Simplemente la relación matrimonial es santa, aunque sea con un incrédulo, porque corresponde a lo ordenado por Dios. De otra manera, los hijos habidos en ese matrimonio serían inmundos, pero ahora son santos. Santos no en cuanto a santificación de salvación, sino a la esfera en que viven, que les permite alcanzar la gracia por la predicación del Evangelio más fácil que a los del mundo. Pero si el incrédulo se separa, ahora es el incrédulo. Si se separa, que se separe. Pues no está el hermano o la hermana sujeta a servidumbre en semejante caso, sino que a paz nos llamó Dios. No está diciendo si se separa, divórciese y la mujer cásese con otro, o al revés. Está diciendo que el hermano o la hermana no está obligada a vivir en intimidad, en matrimonio con él, porque él se separa y rompe el vínculo matrimonial. Y el creyente es llamado a vivir en paz, porque a paz nos llamó Dios. Versículo 16, y concluye el párrafo de hoy. Porque ¿qué sabes tú, oh mujer, si harás salvo a tu marido? Es decir, el vivir ahí sufriendo esto, dificultades y problemas e incluso malos tratos, por si acaso por mi testimonio se salva este hombre, dice, ¿qué sabes tú si va a ser así o no? ¿Y qué sabes tú, oh marido, si harás salva a tu mujer? Luego, en una situación semejante, si el infiel se separe, sepárese. La mujer o el marido no está obligado a convivir, pero nota que Pablo no levantó la prohibición anterior. Quédese sin casar. Es decir, el matrimonio está unido por un vínculo. El vínculo matrimonial es indisoluble. Los dos son una carne. Voy a procurar decirlo de una forma muy simple para que todos me entendáis bien. El matrimonio es un compuesto de un yo, el marido, un yo, la mujer, que indudablemente los dos juntos es un nosotros para el mundo, ¿verdad? Pero cuando se casan, la unidad de ese matrimonio se convierte en un solo yo, porque son los dos una sola carne. De manera que cuando alguien rompe ese matrimonio, no retorna a un nosotros. Ha matado un yo. ¿Notáis esto? Por tanto, con la libertad con que tantos se divorcian hoy, es que es insoportable. Cristo te ha dado la capacidad espiritual de soportar, no los malos tratos, que ya son un extremo que ya comentamos antes, pero te da la capacidad de soportar. Cada uno dentro de un matrimonio tiene un carácter diferente, una percepción distinta y a veces una orientación para la solución de los asuntos de la casa diferentes. Pero todos tienen el mismo sentir, si son creyentes, todos tienen el mismo sentir que hay en Cristo Jesús. Por tanto, no hay ninguna dificultad matrimonial que no pueda ser resuelta para aquellos que viven a Cristo. Hermanos míos, en un mundo en donde la familia se destruye, donde el matrimonio se rompe, donde las víctimas de los hijos sufren la necedad de los padres, nos está llamando a respetar el matrimonio, a aceptarlo como Dios lo ha constituido, a soportarnos las faltas los unos de los otros, a vivir en santidad, a practicar la humildad, a expresar el amor. Yo pido a Dios que todos los que estáis escuchando este estudio, esta reflexión de la carta primera a los Corintios, busquéis hoy la solidez de un matrimonio conforme al ordenado por Dios. A veces, sobre todo los hombres, tenemos la mala costumbre de no atender emotivamente a la mujer. Quiero hacerte una pregunta. ¿Cuánto tiempo hace que no te sientas con tu esposa y le tomas las manos y le dices muchas gracias por lo que estás haciendo por mí? Si hiciésemos eso, renovaríamos nuestro compromiso de afecto. Expresaríamos nuestra sincera gratitud a Dios porque no es bueno que el hombre esté solo. Y en tercer lugar, seríamos el reflejo ante el mundo de lo que Jesús es para la Iglesia y de lo que la Iglesia es para Jesús. A Él sea la gloria.
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